digamos, en las seccionales me refiero, ¿no? La prefectura resulta siendo la hija mayor de la alcaldía. Es decir, usualmente quien gana la alcaldía, el partido lleva al prefecto. O sea, hay una correlación ahí de votos. Es muy raro que vote por un alcalde de, no sé, por decir, de la izquierda democrática y luego un prefecto de Creo. Es raro. Usualmente se vota en sintonía de partido y eso

0: es un médico que trabajaba para el equipo de Aquiles. Hasta hace poco trabajaba en el municipio. Renunció y se une a la línea del Partido Social Cristiano y ahora va por la prefectura de nuestra provincia. Sofía Espín va por el Partido Socialista Ecuatoriano, por la Revolución Ciudadana, también a la prefectura de nuestra provincia. Y esa va a ser una pelea que, como le digo, es como la hija mayor de la pelea de la alcaldía. Están muy correlacionadas, inclusive por el ámbito de, usted dice, tienden a desaparecer, yo concuerdo con usted, porque incluso mientras la ruralidad se vaya disminuyendo, eso pues es una correlación directa de cuánto importa o no importa la prefectura, además de que el ciudadano no ve un resultado tan claro de qué es lo que hace la prefectura. Si bien tienen unos ítems establecidos en el COTAT de qué es lo que les corresponde y no corresponde hacer, no tenemos claro, por ejemplo, qué vía maneja la prefectura y qué vía maneja el Ministerio de Transporte, porque el ciudadano no tiene tiempo para estarse preocupando de esos, de esa minucia. El ciudadano tiene que resolver su vida, comprar el pan, pagar la educación de sus hijos y seguir adelante. Entonces, la prefectura queda ahí como una sombra. Sin embargo, a pesar de que el votante no le dé el peso que le debe dar, la prefectura de Guayas maneja un presupuesto importante. Y si se junta la prefectura, el presupuesto de la prefectura de Guayas con la prefectura del municipio de Guayaquil, se suman unos recursos que son bastante importantes. Entonces, terminan por ser más bien una zona de influencia más que de peso real hacia el votante. No hablamos de Roche para la alcaldía de Guayaquil, que es una figura no menor, es una figura importante, si bien el Partido Social Cristiano está bastante diluido y ya no es la sombra de lo que era, particularmente hablando de las seccionales en Guayaquil, ¿verdad? Roche tiene un gran desafío, que es reinventar esa figura de lo que puede plantear como candidato del Partido Social Cristiano en una migración marcada de sus principales perfiles, como Aika Iturri, Dayana Paslaue, bueno, en el pasado Henry Cucalón, figuras de ese tamaño, que hoy ya no están y que hoy ya no pertenecen, y eso también dice de el poco futuro que vieron esas personas dentro de ese partido político. Sin embargo, yo creo que el ciudadano tampoco está pensando en eso. El ciudadano está pensando en qué puede hacer Andrés Roche por mí, cómo va a solucionar los problemas de la ciudad, que va a reincorporar, y en eso pues también tiene un desafío bastante importante. Yo creo que ahí tenemos que hacer una pausa y confluir también. Si los votos de Mónica Luzárraga, por ejemplo, ¿qué votos de Mónica Luzárraga se van a Fiorella y Casa? ¿Qué votos de Andrés Roche también se irían a Fiorella y Casa? Y cómo ADN logra capitalizar por encima de la base de Cintia Viteri, que es con quien mayores, digamos que puntos de aprobación llegan las lecturas de las encuestas, siendo que Cintia Viteri es la que tiene mayores puntos en negativos.
1: Sí, yo coincido plenamente con sus apreciaciones y afirmaciones. Y de hecho, esto de la prefectura y la alcaldía, las candidaturas, digamos, de las principales ciudades o de la capital, está relacionada con la elección para prefecto o prefecta de determinada provincia. Casi es una especie de binomio, sin que técnicamente sea un binomio, pero de alguna manera eso ocurre. Y coincido, por ejemplo, en que los roles de los consejos provinciales ya no están claros. Aquí mismo en Pichincha tenemos esta que la denominamos pomposamente autopista al Valle de los Chillos, que la maneja la prefectura. Entonces, enclavada en la ciudad, hay una área que le corresponde a la prefectura. Y por otro lado, con la ruralidad que usted mencionaba, María Sol, a mí me hacen votar aquí en Quito por la prefectura. O sea, yo voto por la prefectura, que es lo rural, lo urbano, donde yo vivo, se contamina con mi voto frente a lo rural. Pero ese es otro debate. Vamos a terminar y quisiera su apreciación sobre otro punto, sobre otro espacio de la provincia del Guayas que produce atención a esta hora, y es San Borondón, particularmente por la presencia de Nils Olsen, quien fue presidente del Congreso, de la Asamblea Nacional, y ahora va y opta

0: Más bien un cantón, con todo cariño y respeto, relativamente pequeño. Un nivel tan alto de representación se reduce a un cantón de esas características. Con eso terminamos, María Sol, por favor.
1: Sí, un cantón pequeño, pero de mucha influencia, en, digamos, en una lo que hoy se denomina una zona conurbada, ¿verdad? Porque el Gran Guayaquil ya no es solamente el cantón de Guayaquil, sino Daule, Durán, Zamorondón y Guayaquil. Esos cuatro cantones forman el Gran Guayaquil. Mientras que en la política sí se puede ver como un escalón abajo, claramente ir de la para la alcaldía de Guayaquil para luego ir a la alcaldía de Zamorondón es un escalón hacia abajo. Habría que preguntarle a Nils Olsen si para él más bien representa lo que él estaba buscando, estar más cerca de su casa, estar más cerca de lo que a él le gusta. Eso no lo sabemos, esa es una respuesta que él tiene que dar. Digamos que ese cambio de candidatura fue bien recibido porque el perfil anterior que estaba para la alcaldía de Zamorondón era de una chica, Ariana Burgos, que ella era la alterna de Nils Olsen en la Asamblea Nacional, pero que también tenía poca trayectoria en la administración pública, es decir, era un perfil poco consolidado para ser alcaldesa de Zamorondón, y buscábamos, por lo menos quienes vivimos en la zona de Zamorondón o quienes tenemos, digamos, intereses en la zona de Zamorondón, que sea un perfil bastante más fuerte, con mejor visión, porque al final Zamorondón, por muy pequeño que sea, es importante también. Entonces, desde el punto de vista del votante, yo creo que la figura de Nils Olsen es agradecida. Desde el punto de vista del análisis de los círculos rojos, el cambio de la alcaldía de Guayaquil a la alcaldía de Zamorondón, sin duda es, digamos, como que le bajaron el volumen. Y habría que ya en la parte personal, individual del candidato, establecer si para él, en cambio, es lo que estaba buscando.
0: Estar cerca de sus propiedades y de su hostería y de sus haciendas, en fin, les resulta más atractivo. María Sol, querida, le mando un abrazo enorme, muchísimas gracias por haber compartido sus puntos de vista, sus criterios, sus reflexiones en torno a lo que ocurre particularmente en Guayaquil y en la provincia del Guayas. Una vez que se han registrado estos cambios de registros, de adhesiones, de apoyos de movimientos y organizaciones políticas y el aparecimiento de la esposa del alcalde de Guayaquil como precandidata, tal como hemos referido en el transcurso del diálogo. Ha sido María Sol Pons, ella es una intelectual, gracias, una escritora y es una analista de temas políticos y sociales. Gracias a la audiencia.
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0: Información que tiene como fuente la agencia EFE, que a su vez se hace eco de una publicación del Washington Post. Los ataques a barcos pesqueros en aguas ecuatorianas ocurridos a principio de año, entre ellos uno en el que desaparecieron 8 personas, formaron parte de una operación encubierta de la CIA, según publica el 13 de agosto The Washington Post. Una fuente anónima, con conocimiento de los hechos, dijo al diario que los ataques formaban parte de un programa de acción encubierta, un tipo de operación secreta en el extranjero con autorización presidencial en la que no se reconoce públicamente el papel del gobierno de Estados Unidos. Pues sí, este tema lo vamos a tratar a continuación. Nos acompaña Marcelo Larrea. Él tiene una larga trayectoria en el ámbito académico, es un historiador, es un analista de temas económicos y políticos, fue presidente de la Federación Nacional de Periodistas del Ecuador, FENAPE. Y Marcelo ha tenido una particularidad. En el transcurso de los últimos años, su pasión ha sido trabajar sobre lo que ocurre alrededor de la política marítima del Ecuador. Marcelo, bienvenido, gracias por estar en nuestra emisora. Una primera apreciación, una primera lectura del tema tratado o leído. Buenas tardes.
3: Buenas tardes, Andrés, buenas tardes con toda la distinguida audiencia. Es un tema realmente grave para el país, grave para América Latina, grave para la administración Trump. Murieron 8 personas en esta embarcación la investigación sobre los sucesos que condujeron al asesinato de estas personas, la tortura de unos 30 pescadores más que se encontraban en la nave, es de una enorme gravedad porque se la mantiene en impunidad, además. Primero, la vida es sagrada. Nadie puede disponer de la vida de ninguna persona. Se adujo en un primer instante de que se trataba de una operación contra el narcotráfico. No hay ninguna evidencia. Lo ha estudiado la Cámara de Representantes en Estados Unidos. No hay ninguna evidencia de que los pescadores ecuatorianos sean narcotraficantes. De manera que no se justifica bajo ninguna manera una operación de este género, y menos el asesinato de 8 personas que continúan desaparecidas. Además, se suma el hecho de que Alexandra Bravo, la fiscal de Manta, que realizó las investigaciones sobre este crimen y que estaba levantando la información relativa al caso, fue bloqueada en su trabajo investigativo por el mismo puerto de Manta. Y que luego, a pesar de que ella denunció a Human Rights Watch. La gravedad de las amenazas que ella estaba sufriendo por su trabajo investigativo, no tuvo la protección policial adecuada y fue asesinada ella y su esposo y su hermana. De manera que el caso va adquiriendo nuevas connotaciones sumamente graves. Y las evidencias presentadas en estudio de la fiscalía y documentadas por la prensa de Manabí revelan que efectivamente se trató de una operación de fuerzas navales de Estados Unidos.
0: ¿Esto está confirmado, Moisés?
3: Sí, en el territorio histórico marítimo ecuatoriano.
0: En territorio ecuatoriano.
3: De manera que aquí hay una responsabilidad también de la Marina ecuatoriana, que tiene que garantizar el pleno ejercicio de la soberanía territorial marina de la República del Ecuador, de la Fiscalía, que no ha dado ningún informe relevante y serio para el esclarecimiento del caso, ni del asesinato de los 8 pescadores, ni del asesinato de la fiscal, porque el asesinato de la fiscal es un crimen contra la fiscalía, claro. Y es un crimen contra la vindicta pública, y es un crimen contra todos. El una Estado. Fiscal que está haciendo una investigación de esta naturaleza no puede ser asesinada.
0: Los Estados Unidos, en la administración Trump y hace poco tiempo, llevaron adelante una serie de acciones y de ofensivas contra estos pequeños navíos, estos barcos chiquitos, en fin, que se desplazaban particularmente por el Caribe, en su lucha, en su combate al tema de Maduro y tal, y del narcotráfico que surge desde Venezuela. ¿Qué lectura, cómo interpretar lo que ha ocurrido en aguas ecuatorianas, en el Pacífico en este caso?
3: Ocurrieron paralelamente estos ataques.
0: ¿Simultáneamente?
3: Sí, más o menos simultáneamente, más o menos las mismas fechas, los primeros meses del año. Y los informes que está tramitando el Congreso en Estados Unidos revelan que estas acciones no tuvieron ningún efecto en lo que llaman la batalla contra las drogas. No implicaron de ninguna manera ningún incidente en la modificación del altísimo consumo de drogas en Estados Unidos, ni permitieron el desenmascaramiento de ninguna red de narcotráfico.
0: Sin embargo, seguía fluyendo y llegando la droga.
3: Y sigue llegando normalmente. De manera que ellos consideran, esta ya es criterio de los congresistas de Estados Unidos, que esta operación es completamente injustificada. Y están planteando elevarla a las acciones de fiscalización propias de la Cámara de Representantes de Estados Unidos y los legisladores estadounidenses que han tratado el tema, uno de Texas y otro de Massachusetts, han planteado que este va a ser un tema fundamental, que esto tiene que ser esclarecido. Está en conocimiento también del Comité Pertinente de las Naciones Unidas de investigación del tema, y por lo tanto no se entiende por qué en el Ecuador, en el país en el cual el gobierno tiene la principal responsabilidad de garantizar la vida de todos los ecuatorianos, tiene la principal responsabilidad de garantizar la soberanía territorial del país, no puede ser que una fuerza militar extranjera con la cual exista o no exista ningún un convenio de cooperación cometa crímenes contra personas inocentes de cualquier naturaleza, incluso contra personas que no sean inocentes.
0: Marcelo, frente a un acontecimiento de esta naturaleza, lo mínimo, lo elemental era una nota de protesta, un reclamo, alguna voz. No pensar en que vamos a declarar la guerra a los Estados Unidos, no se trata de eso, pero sí una manifestación de lo que tú acabas de señalar.
3: Claro, eso no tiene ningún sentido, y en consecuencia, estamos frente a un episodio que va a tener repercusiones muy profundas. Se va a debatir en el Congreso de Estados Unidos este tema, ¿cómo es posible?
0: Se va a diluir, Marcelo, se va a perder. En poco tiempo ya ni nos acordamos
3: de esto. Bueno, la investigación sobre estos temas está a cargo de varios congresistas estadounidenses que están señalando el tema y están señalando la responsabilidad del presidente Trump por tratarse precisamente, como tú señalabas en la introducción de la entrevista, de un informe que apunta que fue una operación encubierta de la CIA y que violó obviamente la soberanía territorial marina ecuatoriana y que tiene la responsabilidad de varias vidas que fueron perdidas. Ahí 8 personas murieron, pero también fueron torturados los otros 30 pescadores que viajaban en una de las naves, y hay numerosos casos, hay 3 casos que se están ventilando, pero hay numerosos casos de pescadores ecuatorianos.
0: Pero
3: que
0: han sido víctimas. ¿En otros episodios?
3: En episodios similares. Sí. A lo largo de este tiempo, que tienen que ver directamente con la pérdida de la soberanía territorial ecuatoriana derivada de la adhesión a la CONMEBOL. Este aspecto también nos vuelve a plantear el tema de la restitución de la soberanía territorial ecuatoriana plena de sus 200 millas históricas de mar territorial, y nos plantea la necesidad de que el país evalúe la conveniencia o la inconveniencia de la adhesión a la CONMEBOL, porque no puede ser que los pescadores ecuatorianos estén sujetos a acciones violentas y criminales de esta naturaleza a cargo de una fuerza militar extranjera.
0: Marcelo, habrá que ver qué ocurre en los Estados Unidos y el avance en las investigaciones en el Congreso norteamericano para ver la magnitud. La muerte de la fiscal sí es sorprendente, sí llama la atención, digamos, y habrá que ver qué consecuencias, qué connotaciones tiene aquello. Pero quiero aprovecharte, ya que estás aquí con nosotros y estamos hablando de este tema, y es que el presidente Daniel Noboa tiene previsto viajar el domingo a China, y uno de los temas que al parecer va a tratar es el de las sanciones, en fin, a empresas camaroneras. Pero el tema de los barcos chinos que pescan en nuestras aguas, a ver, profesor,
3: ese es un tema que no se lo debate y se lo discute, y que es sumamente grave.
0: Se lo debería presentar.
3: Se lo debe presentar, se lo debe discutir, y tiene varias implicancias. Primero, los análisis que hemos realizado revelan que la pesca depredadora que se está realizando en el histórico mar del Ecuador desde la adhesión de la CONMEBOL hasta ahora tiene magnitudes bajas, gigantescas.
0: ¿O permanentemente?
3: Permanentemente. Según la información disponible, se hacen por lo menos 4 operaciones al año, una trimestral. Y se estima que, según las declaraciones oficiales realizadas en la Asamblea Nacional hace varios años, en un debate que tuvimos ahí, incluso con la participación del ministro de Defensa de la época, ellos reconocieron, quienes defienden la CONMEBOL, reconocieron que las fuerzas pesqueras extranjeras, las flotas pesqueras extranjeras, incluida la China, que es la más grande, se llevan por lo menos 5 millones de toneladas por trimestre. Es decir, se llevan 20 millones de toneladas de peces y de fauna marina por trimestre. Por año. Esto es una cifra gigantesca, es equivalente al Producto Interno Bruto del país, porque el Ecuador tiene el mar del centro del mundo, que es el mar más rico en su diversidad genética y en la cantidad y profusión de especies marinas, y eso se está destruyendo. Hay un ecocidio que está teniendo lugar en nuestro mar. No podemos quitar la mirada desde ahí, pero cualquier acción que tenga que ver con el reclamo a China, que es, como decía, la flota pesquera más grande que está operando en las inmediaciones del mar del Ecuador, pero no es la única, hay flotas de otros países. Se estima que la flota china representa un 40-45% de la magnitud de las flotas extranjeras.
0: ¿Que son de dónde, fundamentalmente?
3: Bueno, se señala, hay muchas
0: asiáticas,
3: no solamente Singapur, asiáticas, ¿no? Estadounidenses también, europeas. No se ha hecho una investigación exhaustiva sobre el origen de estas flotas. Hay problemas muy serios en licencias que se otorgan en la Marina ecuatoriana para barcos pesqueros extranjeros, a los cuales se les permite operar como si fuesen ecuatorianos, y que se llevan gran cantidad de la pesca ecuatoriana, y que es absolutamente inadmisible. Entonces, este es un tema muy importante para el conjunto del país, no solo por la fundamental protección del ecosistema marino, de un ecosistema marino que es, como lo hemos analizado y lo hemos dicho varias veces, el útero de los mares del mundo, y que tiene incidencias en el equilibrio del ecosistema marino en el gran océano del planeta, y en consecuencia en todos sus mares. sino que además de este gravísimo problema que lesiona la estabilidad del ecosistema marino en su conjunto, implica una gravísima destrucción de derechos fundamentales de la soberanía ecuatoriana establecidos desde que el Ecuador existe. El gran tema de la década de 1830 fue sin duda la soberanía de las Galápagos. El general Villamil se fajó 7 años de guerra con la potencia marina más importante de la época, que era el Imperio Británico, y desalojó a los británicos de las Islas Galápagos y restituyó la soberanía de la naciente República del Ecuador, de la antigua Real Audiencia de Quito, sobre el antiguo archipiélago de Quito, que se pasó a denominar archipiélago del Ecuador. Y luego, en la década del 60, empezamos la Guerra del Atún con la presidencia de Carlos Julio Arosemena con Estados Unidos, y la venció Velasco Ibarra en 1971, después de 8 años de guerra, deteniendo a 154 barcos estadounidenses pescando ilegalmente en las aguas ecuatorianas. Eso no ha ocurrido en ninguna guerra del mundo, en ninguna guerra del mundo. Es una epopeya de la Marina ecuatoriana, de los pescadores ecuatorianos, de las Fuerzas Armadas ecuatorianas y de la diplomacia ecuatoriana, que es insólito que los diplomáticos y los militares de esta época pretendan ignorarlo. Entonces, hay derechos que han sido establecidos por los fundamentos geológicos. Las Islas Galápagos son una continuación estructural de lo que es el territorio continental del Ecuador. La cordillera submarina de Manta emerge en occidente en la forma de las Islas Galápagos a 525 millas, es una continuación de la provincia de Manabí, realmente las Islas Galápagos, y no se diga la evolución histórica.
0: Pero Marcelo, es un tema imposible de tratar.
3: Bueno, hay que tratar.
0: O sea, el presidente Noboa va a la China para el tema este de los camarones, para mejorar las relaciones comerciales, para lograr inversiones, no sé, ya veremos si es que nos cuentan algún rato aquello, y no le va a plantear esto.
3: Ahí hay un tema fundamental que es importante que el presidente Noboa y el país mediten y reflexionen: la pertinencia de denunciar a la CONVEMAR y restituir nuestra soberanía marina. Ese es el punto de partida para poder plantear a potencias como China o Estados Unidos o cualquier otra potencia que tenga intereses en la pesca de nuestro mar, acuerdos que sean viables y que no impliquen la destrucción de nuestro ecosistema y que permitan que el Ecuador tenga la participación que le corresponde y que garanticen los equilibrios de nuestro ecosistema.
0: Si desconocemos la CONVEMAR o denunciamos, tenemos facultad, digamos, para...
3: Naturalmente, porque estamos restituyendo nuestra soberanía territorial marina. Mientras esto no ocurra, el Ecuador tiene jurisdicción en la zona económica exclusiva, pero jurisdicción no es soberanía. La soberanía está en manos de la CONVEMAR. Pues una cosa es hablar como que un intendente hable desde la jurisdicción en su provincia, claro, de las funciones, y otra cosa es que un presidente de la República hable desde el ejercicio pleno de la soberanía. Por eso, esa declaración simple, elemental, que la he discutido con varios ex cancilleres del país, que tiene una posición jurídica en el derecho internacional sobre el tema, es indispensable, y además es muy simple. El Ecuador no tiene por qué presentar ningún argumento para defender sus derechos históricos sobre su mar histórico y sobre sus 200 millas de mar territorial.
0: ¿Y qué pasa con Colombia y con Perú?
3: Bueno, Colombia se adhirió a la CONVEMAR, pero no la ratificó, de manera que Colombia, como adherente al Tratado del Pacífico, a la Declaración de Santiago de 1952, adhesión que la declaró ante el gobierno del presidente Roldós, en 1980 se mantiene con el ejercicio de 200 millas de mar territorial. Y Perú nunca se ha adherido a la CONVEMAR, ni siquiera se ha adherido. De manera que los presidentes de toda la costa del Pacífico tienen por delante la tarea de recuperar su soberanía territorial marina, que es una tesis fundamental para la sobrevivencia de nuestras naciones. El funcionamiento de la zona económica exclusiva, como se la denomina, obviamente permite que flotas pesqueras extranjeras, que entidades militares extranjeras operen en nuestro mar. Claro, hay un convenio que suscribió el señor Lasso y que lo ha ratificado el señor Noboa, que realmente también tiene que ser examinado y que ha permitido que crímenes de esta naturaleza tengan lugar. Es un convenio que otorga a los soldados de Estados Unidos e incluso a quienes hacen la limpieza de los pisos de los barcos extranjeros de las fuerzas militares de Estados Unidos una inmunidad que no la tiene ni el presidente de la República. ni el jefe del Comando Conjunto de las Fuerzas Armadas del Ecuador, ni ninguno de los generales, ni de las autoridades de la Fuerza Armada Ecuatoriana. Pueden matar a cualquier ecuatoriano y no tienen que responder a la justicia ecuatoriana. Eso es absolutamente inadmisible. Este convenio tiene que ser radicalmente revisado. Obviamente es permisible y debe ser debatido convenios internacionales para proteger al Ecuador de la gravedad de la inseguridad generada por el narcotráfico, pero esto no significa de ninguna manera que los ecuatorianos nos pongamos de rodillas a los intereses y a las intervenciones militares de cualquier potencia.
0: Quiero que me repitas

0: ¿Cuántas toneladas dices tú que China se lleva al año?
1: Lo que se estimó en esa declaración en la Asamblea Nacional en el año 21 es que lo declararon ellos, porque nuestras estimaciones son distintas. Eran 5 millones de toneladas trimestrales, es decir, trimestrales. 20 millones de toneladas al año. Claro. Nuestras estimaciones realizadas con métodos menos sofisticados, entiendo, los que podemos hacerlo con los pescadores de Galápagos y del territorio continental, señalan que se llevan 10 millones de toneladas trimestrales, es decir, 40 millones de toneladas al año. Eso será un chimborazo de peces.
0: Imagínate.
1: Una cordillera de los Andes de peces que se llevan todos los años y que obviamente tienen consecuencias gravísimas en la destrucción de los equilibrios que garantizan la vida de las especies marinas.
0: Perfecto, esta tarde ha estado con nosotros Marcelo Larrea para comentar particularmente este artículo, esta noticia del Washington Post, que refiere la intervención de los Estados Unidos en un navío pequeño, supongo, en un barco de pescadores en aguas de Ecuador, y que ha merecido este comentario, esta referencia que ahora nos ha ilustrado Marcelo en su exposición. Y la parte final ha sido la presencia del presidente en la China y el tema de la pesca china en aguas ecuatorianas. Gracias por atender este diario.
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3: Saludamos al general Paco Moncayo, él fue jefe del Comando Conjunto de las Fuerzas Armadas Ecuatorianas. Es un experto en geopolítica, seguridad continental, estrategias militares. General Moncayo, bienvenido. Hemos conocido y ha trascendido sobre estas reuniones presididas por quien es el ministro de Guerra de los Estados Unidos, Peter Hegseth, quien se ha reunido con altas autoridades ecuatorianas. El Ministerio de Defensa de Ecuador ha clasificado o ha señalado que lo que se trató allí es información clasificada. Sin embargo, a través de declaraciones del ministro Reinberg y de informaciones de otras fuentes, se conoce algo, superficialmente por lo menos, de lo que se ha tratado. Quisiera iniciar este diálogo preguntándole cómo interpreta usted que Ecuador esté definiendo su planificación militar interna en mesas reservadas con Estados Unidos en el marco de esta coalición contra los carteles de las Américas.
4: La verdad, muy buenos días, qué gusto saludarle, Gustavo, qué gusto también llegar a tan importante audiencia de este medio. La verdad es que estos son los caminos que hay que seguir, pero hay que saber cómo cada país debe actuar en estos procedimientos. Ya hemos dicho tantas veces, el crimen organizado transnacional es una amenaza que afecta a todos los países y, por supuesto, en la que los países, cada uno, en su ubicación, tiene un rol que desempeñar. Venimos reclamando desde hace mucho tiempo que Europa, Estados Unidos, que son las zonas de mayor demanda de la cocaína y otros productos de la misma naturaleza, tomen las responsabilidades que les corresponden, porque evidentemente es la demanda la que genera la producción, el comercio, en fin, de las drogas. Y si por supuesto no hubiese una situación ideal demanda de la cocaína, nadie estaría sembrando arbustos ni estaría tampoco realizando actividades de esta naturaleza. También hay que decirlo que la mayor cantidad de los recursos que produce el crimen organizado están alimentando las economías centrales. Lo que vale en un puerto del Ecuador un millón llega a valer 1.500 de Australia, ¿no? O sea, ¿dónde está el negocio? El negocio no está en Colombia, el negocio no está en Ecuador, en Perú. Aquí tal vez un 20% del negocio se queda en la zona de producción. O sea, como en todos los productos, en las relaciones de estas desiguales de intercambio, el negocio real está allá. Entonces, es obvio que si no hay un trabajo de seguridad cooperativa, difícilmente vamos a poder atacar a una amenaza transnacional, cada cual reducido a los límites de sus fronteras. Por otro lado, sabemos que para los criminales no hay frontera. Ellos traspasan las fronteras, operan con mucha libertad de acción. Me parece a mí que está muy bien, sin duda, enfrentar este como un tema de seguridad cooperativa.
5: Para General Moncayo, muy buenos días, gracias por estar con nosotros en esta mañana. Bueno, es indiscutible que la cooperación internacional y el trabajo cooperativo y colaborativo entre las naciones es fundamental para enfrentar un monstruo tan grande como es el del narcotráfico y tan profundo además. Sin embargo, hay algunas preocupaciones sobre esta cooperación, especialmente con los Estados Unidos. Hay informes, recordamos el más reciente de Human Rights Watch, que alertan de que los abusos se han multiplicado en la medida en la que se ha profundizado la cooperación en materia de seguridad. Incluso congresistas del Congreso de los Estados Unidos ha hablado de la necesidad de que se investigue el rol de los Estados Unidos en ataques, los ataques terrestres y marítimos que se han dado en nuestro país. Como usted decía, es importante esta colaboración, pero hay que tener en cuenta el cómo.
4: Mire, cuando hablamos de cooperación internacional, esta debe ser tan intensa como sea posible, pero tan limitada cuanto afecte a la soberanía de los estados. Ese es un principio en la cooperación internacional. Aquí no se trata de ir de cola de león ni de cabeza de ratón. Si vamos con una conducta sometida, subalterna, por supuesto, no estamos defendiendo nuestros intereses nacionales. Pero les hago notar esto. Al Ecuador, combatir al crimen organizado le cuesta más del 10% de su superficie. Mientras que Estados Unidos, Europa, que han derrochado billones en los en las campañas genocidas de Gaza, en las guerras de Ucrania, se lavan las manos y nos dejan a los latinoamericanos, países con muchas limitaciones, la mayor carga en esta lucha. A mí me parece que eso es insoportable, y así hay que decirlo. Lo he dicho yo, alguna vez lo comentamos cuando volvía yo de Madrid, del Centro de Estudios de la Defensa. Les había planteado así en una reunión bicontinental, ¿no?, de América y Europa. ¿Cómo es posible que el Ecuador esté invirtiendo el 10% de su PIB y llegue a Europa con 20 millones de dólares o de euros? Entonces, hay que ver con claridad cómo se distribuye el esfuerzo, tanto en cada uno de los países, cuanto en la organización cooperativa de la seguridad.
3: Coronel Moncayo, quisiera preguntarle qué lectura le dejó a usted esos alardes de violencia extrema del reciente feriado en el cantón Azuayo Pucará, pequeño cantón de esta provincia. Se mató a 8 personas con extrema crueldad, y hechos violentos se registraron en Salinas, en Cojimíes, otrora espacios turísticos y familiares que fueron convertidos en escenarios de sicariato a plena luz del día en medio de multitudes.
5: Más de 20 asesinatos, si no me equivoco, fueron 22 o 23, tan solo en este feriado en distintos puntos del país.
4: Mire, el tema fundamental es, voy a ser breve, ¿no? Nosotros éramos, entre comillas, una isla de paz. En el tema de homicidio por 100.000 habitantes, Estábamos en 15, 14 generalmente. Llegó el gobierno del señor Correa y hubo un bajón a 7. Eso se puede discutir con los expertos, es algo inusual. Pero no se olvide que en esa misma época ya se denunciaba que estaba convirtiendo al Ecuador en un narcoestado. Y todos sabemos, esto vean ustedes en los libros de hace 25 años, que los criminales no combaten al Estado, que la violencia no les conviene, que a los criminales les conviene mantener una relación de paz, cooptar las instituciones para evitar esos problemas. Entonces, después viene un proceso. Bueno, ahí la COVID es un punto crucial, un punto de quiebre, porque como se cierran todas las líneas de comunicaciones, se acumulan, se estoquean y después el negocio se incrementa, y donde se produce el efecto mayor no es en las zonas de producción, sino en este país nuestro convertido en la gran autopista del comercio de la droga. Entonces, mire usted, habíamos llegado a 7 y terminamos en 50 y más. Eso es insólito, es inaudito. Pero hay que buscar explicaciones técnicas, enfocar esto desde una visión profesional. Ayer hemos estado en la Academia de Defensa Conjunta un grupo de expertos debatiendo estos temas a profundidad. Lo que sí que es un debate vacío, porque nadie le hace caso a las recomendaciones técnicas. ¿Por qué? Porque la seguridad está tremendamente politizada en el país.
3: Emiten en foros como los que usted menciona algún tipo de comunicado que pueda llegar eventualmente a altos funcionarios del gobierno, o lo hacen a través de algún tipo de comunicación directa.
4: Pues siempre estamos produciendo documentos, oiga, no es que no se sepa. Se maneja los temas de la seguridad más bien en el marco de la gran competencia politiquera de este país. Por eso yo he insistido en todos los círculos, si no hacemos de esta lucha contra el crimen organizado una causa nacional, un objetivo nacional fundamental, si vamos a poner los terrorismos, los oboínos por delante del interés de la gente que está sufriendo, que está siendo maltratada, que está siendo asesinada, estamos actuando, los políticos están actuando en contra del interés nacional, y eso no es admisible. Por eso hay que entender que cualquier actividad que se realice en cualquier área, pero estaba escuchando la intervención anterior, mire, esos errores, esas pequeñas fallas, esas falta de observación, de eso en seguridad es muerte, son heridas, es economía que colapsa. En seguridad no se puede improvisar, no se pueden tomar medidas populistas ni medidas para ganar electores. No, la seguridad debe encapsularse en la disputa política. Claro que se debe debatir en términos académicos cuáles pueden ser las mejores opciones, pero sacar a la calle, sacar a la disputa politiquera, sacar a la campaña electoral la seguridad es obrar en contra de los intereses nacionales.
5: General Moncayo, en su momento el gobierno nacional nos presentó, nos planteó el plan Fénix. Ahora en este mes de agosto, en estos últimos días, se ha presentado el Plan Nacional de Seguridad Integral 2025-2029 a través de un decreto ejecutivo. La pregunta es si usted ha tenido la posibilidad de revisar este Plan Nacional de Seguridad. ¿Realmente podemos creer que con este plan ahora sí hay un norte para enfrentar la inseguridad en el país, que crece cada día pese a las cifras que el gobierno nacional emite a través de sus distintos informes? Se contempla además de manera paralela una política social, que sin esta política social es muy difícil también enfrentar la inseguridad aquí en el país.
4: Claro, ¿cómo no voy a haber estudiado a fondo el plan, no? Primero hay que decir que es el único plan que realmente existe. El Fénix siempre fue algo de lo que se habló, nunca se lo vio. Y un país debe tener planes que son conocidos por el país, como se hace un rato, ¿no? Presidente Biden, el que sea, la Estrategia Nacional de Seguridad es pública. Bueno, tenemos un plan. El plan está bien hecho. Podría decirse que cubre los términos académicos adecuados. Lo que, por supuesto, usted se puede preguntar, ¿y por qué un plan de seguridad nace de un Ministerio de Defensa? ¿Por qué un plan de seguridad podría nacer de un Ministerio del Interior? ¿Por qué? Porque no tenemos la estructura de seguridad, porque borraron la estructura de seguridad. Normalmente aquí había un Consejo Nacional de Seguridad que tenía su Secretaría Nacional de Seguridad, donde se elaboraba la planificación, de donde salía la propuesta para cada presidente del plan estratégico. Aquí, el ingeniero el ingeniero Pérez Cordero, el doctor Borja, el doctor Hurtado, iniciaron su periodo y presentaban el concepto estratégico nacional. Aquí todo eso ha desaparecido. Aquí hablamos del bloque. Mire, cada gobierno ha cambiado todo.
3: ¿Cambia de alguna manera, general Moncayo, su forma de pensar sobre cómo está enfrentando el gobierno las cosas? En una entrevista anterior usted concluía de que no hay doctrinas en seguridad, no hay doctrinas en relaciones exteriores y en otras áreas clave del país.
4: Claro, no hay doctrinas improvisadas. Se sigue pensando que la seguridad es un tema de policías y militares. Hoy en la disputa esta que hay en Quito por los sistemas de observación, de vigilancia, estamos clarísimos de cómo se ha politizado la seguridad. Hemos escuchado también lo que ha sucedido en Guayaquil. Mire, utilizar estos recursos de la defensa, de la seguridad, financiados por la gente, para estarnos espiando politiqueramente a los ecuatorianos. De ser así, eso es un crimen de lesa patria. ¿No es cierto? Entonces, si no tenemos un sistema, si no hay una doctrina, cada gobierno improvisa. Y por otro lado, hay que decirlo, yo no temo decirlo, también se ponen los intereses institucionales por delante de los intereses del país.
3: General Moncayo, volviendo al foro de la coalición contra los carteles de las Américas realizado en Panamá, Estamos ingresando en una nueva fase de seguridad hemisférica donde las operaciones nacionales se subordinan a estrategias regionales.
4: No puede haber subordinación cuando hay coordinación. Tal vez en la... porque hay distintos niveles, ¿no? Uno es la seguridad cooperativa, otro es seguridad colectiva. Y otro es defensa colectiva, como es la OTAN, ¿no es cierto? Entonces aquí estamos hablando de seguridad cooperativa, ni siquiera de seguridad colectiva. Hay un enemigo, el crimen organizado. Vamos a coordinar los esfuerzos, vamos a complementar los esfuerzos para poder combatir a un enemigo común. Ahora bien, cada país protegiendo su interés nacional, porque no siempre el interés nacional de los países latinoamericanos puede ser o estar debidamente alineado con los intereses de las potencias que también juegan su propia estrategia, subordinar la estrategia. Ayer el tema era Sudamérica, ¿no? Que lo debatíamos. Los intereses de Sudamérica tienen que estar en la mesa cuando se está acordando planes o programas de seguridad cooperativa. No se trata de subordinar, ni mucho menos de aplicar políticas regidas desde cualquiera de las partes del conjunto que está enfrentando cooperativamente los temas de seguridad.
5: Ahora, general, quizás también retomando el tema de este plan de seguridad, ¿considera usted que este podrá ser exitoso o de qué dependerá el éxito de la implementación de este plan para tener los resultados que la ciudadanía espera cuando, como usted manifiesta, se ha desmantelado la estructura de seguridad del Estado? Todo plan va a requerir de recursos económicos, pero además de un equipo competente, con experiencia y con conocimiento en la materia.
4: Conceptualmente el plan es bien ideado, porque parte de que los problemas están en la base, que los problemas son estructurales, que los problemas son la pobreza, el desempleo, que millones de ecuatorianos viven con $3 diarios y que un país así es inseguro estructuralmente. Puede usted invertir billones en policías y en militares, no va a ser un país seguro nunca jamás. Eso sí está claramente expresado en el plan. Y el plan tiene un enfoque integral. Está hecho por expertos militares, sin duda. Se ve la marca en la lectura del plan. Entonces, a mí me preocupa mucho algo que es importante y que en mi gestión como alcalde puse mucho énfasis. No podemos confiar en resultados que son o vierten de las autoridades. Así de simple. Los observatorios tienen que ser ciudadanos. Aquí en el plan de seguridad metropolitana, plan de seguridad integral de Quito. En primer lugar, había un enfoque así. Había un Consejo de Seguridad Metropolitano donde estaba el subsecretario del Ministerio del Interior, estaba la Fiscalía, estaba la Función Judicial, estaban, en fin. Pero el observatorio era ciudadano y estaba en manos de la universidad, en este caso de La Plata. Yo desconfío del Estado Social. ¿Por qué? Porque por último, hasta por quedar mejor, ¿no es cierto?, se pueden maquillar las cifras. Necesitamos en Ecuador un observatorio de seguridad independiente. No de la
3: ultraizquierda. Hablando de estos temas, general Moncayo, ¿qué le parece a usted esas acusaciones que se dieron a través de prestigiosos diarios en el mundo, New York Times, The Guardian? Además, con soporte de Human Rights Watch, sobre presuntas acciones militares no autorizadas en sucumbíos, reportes de ataques con drones contra embarcaciones pesqueras en Manabí y otros incidentes que apuntan a una posible expansión de operaciones tácticas en zonas sensibles del país. ¿Qué dicen esos silencios oficiales y esas sugerencias hechas por estos prestigiosos diarios y entidades internacionales en cuanto a soberanía, control operativo, transparencia, riesgos de escalamiento?
4: Mire, cualquier enfoque de estos parte de los principios fundamentales del derecho humanitario. Eso aprendieron en Colombia. En el caso de los falsos positivos, yo escribí hace unas semanas en el diario La Hora este tema. Recordará usted que se daba premios, vacaciones, bonos por cada insurgente muerto. Y resulta que hubo como 7.000 campesinos asesinados a los que les ponían las botas para que parezca que han sido guerrilleros. Ese fue un escándalo internacional. A partir de entonces, en la propia Colombia, existen sistemas de control para evitar que esto suceda. Le voy a decir otro caso, en Inglaterra. En Inglaterra, cuando operan en el exterior o en su propio país, en el Estado Mayor del comandante militar, hay un representante de la Fiscalía y de los Derechos Humanos para encuadrar las operaciones militares y evitar excesos vergonzosos como el de los falsos positivos. Si aquí algún ministro se cree Dios y que está por encima de la ley, por encima del derecho, no va a haber, y así está escrito, y así escribo yo, pues no, no va a haber militar que deba obedecer a aquellos

0: un principio fundamental en el derecho operativo, la obediencia debida. La obediencia debida se enmarca en los procedimientos de la ley y del respeto a los derechos humanos. No está en la doctrina militar. Los militares están, bueno, yo le puedo decir que esto estudian los militares en cada nivel. La obediencia debida, el derecho operacional. Usted no puede operar como un matón de barrio haciendo lo que le da la gana. No, es la represión en el marco de la ley, en el marco del derecho. Lo que diga el Guardian, lo que diga, me sorprendería a mí mismo, porque además conozco perfectamente a los militares de las fuerzas militares.
1: ¿Cuál no es su evaluación, general Moncayo? ¿Cuál es su evaluación? ¿Cómo evalúa usted las capacidades operativas, logísticas, de inteligencia de Ecuador para ejecutar las intervenciones tácticas que se están diseñando?
0: Mire, no puedo decir sino que cada año doy tantas horas de clase, debatimos tanto. Ahora mismo he terminado el periodo de geopolítica y geoestrategia con coroneles y capitanes de navío. A mí no me pueden engañar ni del un lado ni del otro lado, porque estamos claramente alineados en los temas que estamos hablando. Estamos claramente alineados los mandos de las Fuerzas Armadas, porque son coroneles y capitanes de las tres fuerzas los que participan. Estamos alineados perfectamente en lo que estoy explicando en este momento. Las operaciones militares tienen el marco jurídico que respetan, el derecho operacional, el principio de la obediencia debida. Usted no puede ordenar a sus subalternos disparen a matar porque usted quiere, porque el subalterno está en el derecho de no obedecer una orden que atente en contra de los principios y contra su propia conciencia moral. Entonces yo, diga lo que diga el Times, diga lo que diga, yo sé de lo que hablamos con los oficiales, lo que, y no creo que se esté actuando de una manera distinta.
1: Escuchamos a la ministra de Interior, Reinberg, señalar, refiriéndose a esta reunión en Panamá, que Ecuador ha sido reiteradamente mencionado, incluso aplaudido por su lucha contra el narcotráfico. La pregunta sería, ¿cómo se inserta desde su visión general Ecuador en el mapa geopolítico regional?
0: Mire, Ecuador es un estudio realmente claro, ¿no? El Ecuador está en una posición geopolítica de extraordinaria importancia en el tema que estamos hablando. Tenemos una costa larga, tenemos las Islas Galápagos, tenemos un sistema portuario muy amplio, tenemos una gran cantidad de puertos y también puertos artesanales, y estamos entre los dos mayores productores de cocaína del mundo. Esa es la posición geopolítica del Ecuador. Si es que Colombia, si es que Perú no hacen nada, el Ecuador solo tampoco va a poder combatir. ¿Qué pasaba hace un rato? Que palo con piedra el señor Noboa con el señor Petro. ¿Cómo puede usted hablar de seguridad cooperativa? Hoy están alineados, son de derecha. Desde Colombia hasta Chile y Argentina. Veamos pues si por lo menos pueden hablar. Hoy todo el pacto andino, toda la comunidad andina nación son de derecha. Veamos si pueden acordar, pues, ¿no? Ya no hay el pretexto de que un presidente es de un lado y los toditos ya están en el escudo de las Américas. Veamos los resultados. Porque mire, Gustavo, esto no se mide por lo que han dicho, porque me han felicitado. Esto se mide con indicadores. Y los indicadores, vuelvo a decir, deben ser manejados por observatorios independientes. Porque uno mismo va hasta inconscientemente a maquillar el discurso, si no las cifras, pero las cifras son fatídicas. Y los resultados no es por cuánto me felicitan, sino cómo están las cifras, cómo están los resultados, cómo está la situación.
1: Bien, para finalizar, general Moncayo, cuando se ha señalado, esto lo dijo Arturo Torres, un conocido periodista e investigador, que las mafias generan lo que le calificó como un PIB, un Producto Interno Bruto, de unos 26 mil millones de dólares, contrastando con áreas clave de Ecuador, asignaciones a Ministerio de Defensa, por ejemplo, o a las instituciones de seguridad, señalaba que hay un desequilibrio entre el poder del Estado y el poder de las mafias. ¿Qué escenarios de corto y mediano plazo visualiza usted para Ecuador? Y una pregunta clave, de alguna manera, este predominio de las mafias en varios escenarios en Ecuador ha pasado un punto de no retorno.
0: Mire, realmente con lo que observamos en México, con lo que observamos en Colombia, si creemos que hay soluciones fáciles, estas no existen. Esta va a tener que ser una lucha muy larga. Pero vuelvo a decir, ¿cómo puede usted resolver el problema? Pero si no es, no hay que ser expertos en seguridad. ¿Cuál es el problema en el Ecuador? La droga que entra, las armas que entran por el norte y por el sur. En lugar de tener a los soldados aquí en Quito caminando, debemos tener unas fronteras blindadas. ¿Y cómo lo vamos a hacer? Entonces tenemos que crear 20.000 militares más. No, hay que usar la tecnología. Usted sabe cómo se pelean las guerras ahora. Se ganan en el ciberespacio, se ganan en el espacio exterior. Y por último, si todo sale de los puertos, ¿cómo es posible que no haya escáneres en Puerto Bolívar para que cada buque que salga con banano haya sido escaneada, cada camión que llega con... ¿Cómo esto no puede pasar en Manta? Si cada buque que sale con el camarón llegue en los puertos privatizados de Guayaquil. Se puede tener una diferencia grande si tiene fronteras blindadas y si tiene puertos controlados. La seguridad portuaria es fundamental. Lo demás, siempre estamos en la minucia, ¿no? Estos son los amplios sectores estratégicos de los que no se habla, ¿no? Fronteras selladas, puertos seguros y el negocio, y UAFE, pues, ¿no? Y UAFE, porque aquí se lava el dinero, y es cierto, porque el periodista al que usted hace referencia es un experto, ha estudiado el tema de la seguridad, domina el tema de la seguridad. Entonces, ¿dónde está el plan? ¿Dónde están los escáneres para los embarques? ¿Cómo está controlada la frontera? ¿Cree usted que si hay 20 pasos en la frontera, no es fácil con los GPS, no es fácil con los satélites? Mire usted ahora, usted ha visto cómo los israelíes van y matan a una persona identificándola con los satélites, identificación facial. ¿Cómo es que aquí no podemos tener una frontera que tenga un sistema de seguridad de este tipo, que no es ni costoso?
1: Muchísimas gracias por su presencia, general Moncayo.
0: Es siempre un tema interesante. Gracias por invitarme para conversar sobre esto.
1: Gracias a usted.
0: Un buen día.
1: Declaraciones del general Paco Moncayo, ex jefe del Comando Conjunto de las Fuerzas Armadas, experto en geopolítica y seguridad.
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1: Estamos de bienvenida al economista Andrés Ugalde, es académico de la Universidad Católica de Cuenca. Andrés, muy buenos días. Quisiéramos realizar un análisis de la economía ecuatoriana, que tiene facetas como la señalada, el alto subsidio que se estaría dando no solamente en energía, también en energía eléctrica, también en combustibles. El Estado ecuatoriano, por otra parte, de acuerdo con una grave denuncia del Observatorio de la Dolarización, estaría subejecutando exprofesamente, dicen estos expertos economistas, el presupuesto de salud con valores extremadamente bajos. La pregunta que surge es cómo con esta situación en el área social Ecuador puede, por otra parte, seguir subsidiando el tema de los combustibles con los cambios de fórmulas arrojan, de acuerdo con el balance que escuchamos en este reportaje de Coavisa, un subsidio del orden de 1,000 millones de dólares para el fisco en estos últimos tiempos.

0: se los compra cada megavatio o cada kilovatio en 33 centavos y se lo expende en Ecuador, en el mejor de los casos, en unos 14 centavos. Le escuchamos.
1: Estimado Gustavo, muy buenos días. En primer lugar, un excelente día, una excelente jornada para todos los amigos que nos escuchan. Y a ver, creo que es importante el entender cuál es la, empezando por el tema de los subsidios, ¿no? La base de la existencia de un subsidio en realidad parte de un propósito social. Ese subsidio, tanto en el tema de combustibles, como en el tema de gas licuado de petróleo, como en el tema de la energía eléctrica, existen con un propósito social. Es decir, desde el mismo concepto del subsidio no está tan mal, porque lo que hacen es permitir que ciertos sectores de la población extremadamente vulnerables no puedan acceder a estos bienes específicos, que son bienes de alta necesidad, como los combustibles, el gas y la energía eléctrica. Aquellos sectores de la población que no pueden acceder a los precios de mercado accedan a través de un subsidio. Ahora, esto es en teoría, claro. Luego, en la práctica, el tema es mucho más complicado, porque en efecto los subsidios tienden a ser planos, ¿no? Y ese es un problema de muchos años en el Ecuador, que siempre hemos venido llevando hacia adelante y que plantea uno, de hecho, de los grandes desafíos de la economía moderna, ¿no? El cómo focalizar ese tema de los subsidios. Porque, claro, si bien el subsidio, qué sé yo, se me ocurre, Gustavo, del gas licuado de petróleo, ¿no es cierto?, el subsidio del gas normal, está pensado para, no sé, esta familia del cinturón de pobreza del Guasmo, de Guayaquil, que tiene su cocineta y necesita este cilindro de gas para poder sobrevivir. Está pensado para que esta persona se beneficie. De hecho, esta persona se beneficia más el que no usa uno, sino 10 cilindros de gas, y no lo hace para cocinar, sino para calentar la piscina, ¿no? Es decir, el problema de los subsidios es que son planos, están pensados para personas de bajos recursos, pero termina beneficiando muchas veces a las personas incorrectas, lo propio con el subsidio del combustible y del gas. Ahora, y de la energía eléctrica. Ahora, lo que sí es muy preocupante, Gustavo y Rosana también, muy buenos días, es el tema de la ejecución presupuestaria y las áreas en las que se ejecuta, los porcentajes y las áreas en las que se da esa ejecución presupuestaria. Por ejemplo, hay una noticia que es muy preocupante, porque uno tiene que analizar no solamente cómo se ejecuta, sino cómo se financia el Estado y dónde se invierte. Y tenemos, yo creo que ahora dos o tres cosas importantísimas sobre la mesa. La una es justamente el tema de la ejecución. El Ecuador ha recortado, por ejemplo, un 10% la inversión pública prevista para el 2026, según la proforma de gastos. Es decir, dentro de este Estado, que se supone que está recibiendo financiamiento, que se supone que tiene, que ha reducido dramáticamente el riesgo país, que tiene mejores perspectivas económicas, en la proforma del 2026, el gobierno de Daniel Noboa propone un gasto de 2.100 millones de dólares en los proyectos que forman parte del Plan Anual de Inversiones del Ecuador, que reduce casi en 300 millones. El presupuesto del 2025 fue de 2.422 millones de dólares. La proforma del 2026 es de 2.181 millones de dólares. Son 300 millones de dólares menos en inversión. Pero ese no es el problema central. Más allá del tema de la inversión, pero en algunos casos uno podría pensar que esa inversión puede reducirse, pero optimizarse. No es así. Algo que a mí me preocupa mucho es analizar, bueno, okay, ¿cuáles son los proyectos en los que más se ha invertido? Y sabíamos, por ejemplo, de algunas publicaciones que se han hecho desde varios medios de análisis económico, que, a ver, ¿cuáles son los proyectos en los que más se ha invertido en lo que va del año? Bueno, en el primer semestre del 2026, el plan de inversiones, el rubro en el que más se gastó fue, ok, el plan Creamos Vivienda. Eso hay que reconocerlo. Se trata de un programa en el que el gobierno busca acceder el acceso a casa propia en el Ecuador, ¿no es cierto?, a través de donación de viviendas con subsidios parciales y demás. Pero luego, según el plan de inversión, hasta junio se han invertido 522 millones de dólares en ese programa de vivienda, y después

0: todo lo demás ha ido al este programa que se llama Gestión del Subsistema de Empleo en el Servicio Público. Es decir, todo lo demás fuera del programa de vivienda ha ido directamente a desvinculación de funcionarios públicos, y ahí es donde se subejecuta todo esto. Me gustaba para poder responder su pregunta. Ahí es donde se subejecuta el presupuesto, porque se está destinando el dinero exprofesamente a la reducción del Estado. Le doy el dato solamente para que nos demos cuenta. Y esto voy a hablar de las áreas principales de salud y de educación. De los 110.9 millones de dólares gastados por el Ministerio de Educación hasta junio del 2026, porque el cálculo es semestral, 92 millones corresponden a pagos para desvinculación de personal. Por ahí hay unos 7 millones que se destinan para un plan de alto rendimiento de atletas y solo 6 millones de dólares para reestructurar escuelas. Entonces esto es importante que lo dimensionemos en su real magnitud.
1: En lo global, justamente en el PIB, ¿cuánto significan estos recortes? Son
0: el ministerio nos dice, exacto, el ministerio nos dice, 110 millones de dólares han sido gastados por el Ministerio de Educación. De estos 110 millones de dólares, 6 han sido gastados para construir escuelas. Los otros 92 corresponden a pagos para desvinculación de personal. El Ministerio de Salud, que es a donde iba hace un minuto su pregunta, Gustavo, el Ministerio de Salud gasta en el plan anual de inversiones 54.8 millones de dólares. 30.8 de estos han sido para desvincular personal. 4 millones para la reingeniería de hospitales y equipos. 4 millones. Es decir, el gobierno nos dice 54 millones de dólares. De los 54, 4 millones fueron hechos para, fueron destinados para realmente reingeniería de hospitales, para compra de equipos, para mejorar realmente la parte física del sistema de salud. Los otros 30 y tantos millones de dólares fueron hechos para desvincular personal. Y hablamos, por ejemplo, el tema de la importación de energía en Colombia. A ver, el sector eléctrico está gastando este rato dinero en traer energía de Colombia, cuando la verdad es que los proyectos de inversión en el sector eléctrico también muestran una baja ejecución. A menos de 2 meses de que el Ecuador inicie uno de los estiajes más complejos de la década o de lo que va en realidad del siglo, muchos organismos internacionales pintan un escenario medio apocalíptico, un poco las agencias de monitoreo del clima, en el que dice que este fenómeno del Niño, que el fenómeno climático que viene a partir de septiembre y octubre, es un fenómeno que no se repite desde los años 70. Desde gobiernos, hay muchos que dicen que es un fenómeno que probablemente se va a parecer al fenómeno del Niño que le tocó vivir a comienzos de los 80s al gobierno de Hurtado. Lo cierto es que es muy potente. Es un fenómeno del Niño que se va a combinar con un estiaje que va a implicar muchas horas de recorte de energía eléctrica, que va a implicar desde luego un tema de probablemente grandes lluvias, grandes cambios climáticos, probablemente grandes inundaciones en la costa. Y este tema nos va a encontrar primero con un sector de la salud, con un sistema hospitalario en el que no hay ni ibuprofeno, en el que no hay ni sueros. Y por otro lado con un sector eléctrico que depende 100% de las inversiones, de las compras de energía a Colombia. En el plan de anual de inversión, el presupuesto para el Ministerio de Ambiente y Energía era inicialmente de 227 millones de dólares. Con esa proyección, era uno de los rubros más altos de inversión que se esperaban para el 2026, para este famoso programa de generación para el aseguramiento de la soberanía energética ecuatoriana. Se le asignaron 146 millones de dólares. Sin embargo, hasta junio del 2026 no se había ejecutado un solo centavo. Es decir, la Asamblea dijo, perfecto, aquí están para empezar 146 millones de dólares para el primer semestre, para el programa de aseguramiento de la soberanía energética. A junio no se había ejecutado un dólar.
1: Uno de los altos funcionarios del gobierno fue un viceministro de Energía que recientemente hizo declaraciones públicas reconociendo que el único aporte de energía en este año para la crisis energética, que está en el orden de 1.300 megavatios hora. Ese es el déficit, si es que llegamos a tener sequía, es de un proyecto de 50 megavatios hora concreto. Eso es, eso sería el aporte. Esa es la visión en el campo energético, y realmente dependemos mucho del clima, de cómo se mantenga. Ojalá no tengamos estiaje, ojalá no tengamos sequía aquí en el austro del país. Pero quisiera también contrastar estos temas que usted ha tocado ya colateralmente: las deficiencias en salud, en educación, en infraestructura, los bajos presupuestos, la subejecución presupuestaria, contrastada con la eficiencia en el servicio de la deuda externa, que ha llevado, dicho sea de paso, a niveles muy bajos el riesgo país. Pero se conoce que Ecuador en esto hace un trabajo excelente, un 90% de servicio a la deuda externa se cumple eficiente y disciplinadamente.
0: Gustavo, creo que tenemos un país en donde estamos, o una economía que está evidentemente orientada hacia el mercado internacional, lo cual en primera instancia no necesariamente significa algo malo, salvo el hecho de que en el camino nos estamos olvidando de la economía doméstica y nos estamos olvidando de la gente, porque tenemos, claro, un riesgo país que ha bajado a 308 puntos, que Daniel Noboa tomó el país, el Ecuador, con un riesgo país en 1200, ha bajado a 300. No, creo que es histórico, jamás hemos estado con un riesgo país tan bajo, pero no hemos logrado todavía que este riesgo país se traduzca al sector real de la economía, a inversiones en salud, a inversiones en educación, a empleo. Sabemos, y esto dicho entre paréntesis, desde todos los libros de texto de economía del mundo, desde la práctica, desde la experiencia de las naciones, de los países, desde lo que nos dice la historia, de todas las formas habidas y por haber, la variable que más se correlaciona con la inseguridad y la violencia es el desempleo. Un país que tenga desempleo nunca va a lograr la paz. Eso es un hecho histórico y prácticamente matemático. Entonces, bajo esa certeza, ¿cómo pretendemos seguir persiguiendo el tema de la reducción de la violencia en un Ecuador que todavía no logra pasar el 30% o el 34% de empleo adecuado? Pero dicho esto, le decía entre paréntesis, vamos en efecto hacia el tema de la lógica del gasto que tiene el Ecuador. Para este año se van a requerir aproximadamente 19.800 millones de dólares en préstamos para sostener el presupuesto estatal. Esto según el Ministerio de Desarrollo Económico y Productivo.
1: Ese es el otro tema importantísimo, que Ecuador, como decía algún profesor de la Universidad de Cuenca hoy en uno de los bancos estatales, Ecuador tiene una adicción por los créditos. Sin endeudamiento mensual, la maquinaria financiera del gobierno realmente no puede funcionar.
0: No, nunca ha podido, ¿no? Siempre el Ecuador ha sido un país, como usted dice, ¿no?, que tiene una adicción a crear presupuestos o a generar presupuestos generales del Estado con enormes déficits. Sí, que sí, luego,
1: sin ser lejanamente economista, neófito en el tema, pero venimos promediando desde los gobiernos de Rafael Correa un endeudamiento de aproximadamente 1.000 millones de dólares mensuales.
0: Por supuesto, y eso hace que la deuda vaya volviéndose, perdón, usted, virtualmente impagable. A ver, para el 2026 se decía, se van a requerir, Gustavo, 19.800 millones en préstamos. Esto es para lo que necesitamos para sostener el presupuesto. Perfecto. El Fondo Monetario Internacional se ha comprometido en efecto darnos ese dinero, generar esa línea de crédito, y en realidad el monto que ya ha ingresado al Ecuador hasta la fecha ha sido de 1.300 millones de dólares. Eso es lo que ha entrado a las arcas fiscales entre enero y julio. Ahora, aquí hay una distinción que es muy importante y que muchas veces la gente no conoce, porque se genera este espejismo de a dónde va el dinero. De los 11.300 millones de dólares, el 85% ya ha sido pagado o se ha destinado a si el pago de deuda externa, ¿no? ¿Qué quiero decir? de pago de deuda. ¿Qué quiero decir? Es de 9.700 millones de dólares. Han ingresado 11.300, prácticamente 9.800 se han destinado a básicamente pagar la deuda externa. Y el resto se ha colocado en los fondos de divisas internacionales, en el fondo de reserva, que además nosotros sabemos bien que el fondo de reserva no está en el Banco Central, sino está convertido en bonos en algunos otros parajes del mundo.
1: ¿No? Hagamos un parangón con esto, Andrés, para que el amplio público pueda entenderlo mejor. ¿Qué pasa, por supuesto, transformando la escala, si es que en una familia se lleva ese tipo de economía como praxis diaria?
0: Por supuesto, a ver, si es que nosotros hacemos esto, y siempre lo mejor es en efecto comparar el tema de la economía hacia una economía familiar, en la praxis diaria significa que usted ha sido un padre de familia que en primer lugar ha venido endeudando a su familia mensualmente, consistentemente, hasta tener realmente una deuda impagable. Y lo que está haciendo usted después es mantener una lógica en la que prácticamente el 85% de sus ingresos los destina a pago de deuda, aunque la familia se quede sin comer, aunque los niños tengan que salir de la escuela, aunque no pueda llevar a sus hijos al médico. Más o menos sale así. Porque además, desde ese punto de vista, Gustavo, el concepto del riesgo país es justamente ese. También hay un parangón ahí con el tema familiar, ¿no? Porque la gente debería entender, el gran público, ¿qué es el riesgo país? El riesgo país es exactamente lo que a nivel de una persona normal es el famoso buró de crédito, ¿no es cierto? Cuando usted va a sacar un crédito en el banco, una persona común, le dicen, usted tiene una calificación en el buró de crédito. Si su calificación es triple A, pues bueno, ni analiza mucho, le dan el dinero que usted le esté pidiendo al banco o a la cooperativa, y conforme va bajando de triple A, doble A, A, B, C, B, o hasta que le declaren insolvente, usted va dejando de ser sujeto de crédito. ¿Cómo hace para mantenerse bien en el buró de crédito? Pues pagando las cuotas de sus créditos mensualmente y puntualmente. Y esto está bien, la gente debería pagar sus deudas. Pero no si es que esto significa dejar morir de hambre a la familia. No es que esto significa que los niños salgan de la escuela. No si es que esto significa que los niños no puedan ir al médico. Ahí lo que corresponde es dejar de pagar el crédito al banco y buscar un refinanciamiento y buscar una manera más inteligente de hacerlo. Pero esto además no es posible. Y aquí hay un dato que yo le quiero compartir, Gustavo, que es muy importante. Hemos recibido, le decía, 11.300 millones de dólares del Fondo Monetario Internacional. 9.800 han ido, en efecto, el 85% han ido al pago de créditos. Por eso el riesgo país baja tanto, porque el Ecuador podrá morirse de hambre, podrá no tener hospitales, pero paga sus créditos al Fondo Monetario Internacional y el resto va a la Reserva Internacional. Pero esto, Gustavo, es además lo que tiene que suceder, porque ahí hay varios candados. El uno viene por el propio Fondo Monetario Internacional. La gente no conoce muchas veces que es prohibido por ley, en primer lugar, por los propios códigos y reglamentos con los que funciona el Fondo Monetario Internacional, es prohibido que esos fondos se utilicen para inversión pública. Hay otros organismos que financian la inversión pública, la CAF, el BID, el Banco Mundial, etcétera, etcétera, ¿no es cierto? Préstamos bilaterales en su país, hay una serie de organismos internacionales que financian la obra pública, pero no el Fondo Monetario Internacional. El Fondo Monetario Internacional solamente financia, movimientos de caja, los movimientos financieros,
1: Que acelerar un poquito el paso porque se nos va agotando el tiempo, Andrés.
0: Y además,
1: quisiera preguntarle si es que es sostenible este modelo fiscal que prioriza el pago de deuda por encima de la inversión social crítica.
0: No, en absoluto. Y Gustavo, lo que le quería decir es eso, ¿no? En primer lugar, estamos endeudándonos, pero además, ¿para qué? Le decía, el reglamento del Fondo Monetario Internacional no permite, y por otro lado, nuestro código interno, el código de finanzas públicas para el tema del manejo monetario, tampoco. Es decir, si una persona del Estado tomara el dinero del Fondo Monetario Internacional y lo utilizara para construir un carretero, podría ser demandado por peculado, porque sería mal uso de fondos públicos. El Fondo Monetario Internacional te presta dinero para que puedas pagar las deudas anteriores. Es decir, es como si un banco te prestara $10,000, pero la condición sería que lo dejes en el banco para pagarle la deuda anterior a ese mismo banco y para que los demás bancos vean que tienes dinero y seas sujeto de crédito, pero no para invertir. Y esta lógica lo que nos mantiene es, como habíamos dicho al comienzo de la entrevista, con niveles de ejecución inferiores al 40, al 30% con los sistemas de salud y de educación del Ecuador básicamente colapsados, y desde luego entrando ahora en un proceso sumamente complejo, un proceso económico sumamente complejo, y habrá que analizar también, ojalá en otra ocasión, el tema del TLC con Canadá, que es otro tema sumamente complejo. Habrá que analizar toda la capacidad que está teniendo el Estado de generación y absorción de empleo. Es un tema sumamente complejo el que
1: hablemos se viene. Con el poco tiempo que nos queda, sí, sobre esta especie de sacrificio de bienestar social que se está dando. ¿Tiene un punto de equilibrio? ¿Hasta dónde se puede continuar con esto para sostener esa otra narrativa de confianza financiera?
0: Precisamente es esa, ¿no? La narrativa de confianza financiera resulta bajo, exactamente es de esa dinámica, ¿no? O sea, lo importante es seguir pagándole el crédito al banco, aunque tenga que sacarles a mis hijos de la escuela, aunque tenga que dejar de comer mi familia. Esta narrativa no puede sostenerse mucho más, y yo creo que esto va a venir, Gustavo, no desde un tema netamente económico, sino desde un tema social y desafortunadamente climático. Le decía hace un minuto que es un hecho científico, y eso no está saliendo en nuestras noticias, no está apareciendo en los medios de comunicación masivos o nacionales, no está tratándose sobre la mesa, no se ha puesto sobre la mesa el sector público, pero todos los organismos internacionales de monitoreo climático dicen, como decía hace un segundo, que el fenómeno del Niño que viene a partir del mes de septiembre y octubre tiene proporciones históricas. Es una cuestión que no se ha repetido por lo menos en 3 décadas. Colombia está esperando esto con el sector de la salud, del sector salud en alerta roja, con los hospitales a punto, con las inversiones al día. Perú, que son países que tienen nuestros mismos desafíos en el tema de desarrollo, tiene el sistema de la salud pública en alerta naranja y tiene los hospitales plenamente financiados. El Ecuador espera uno de los fenómenos del Niño más complejos en la sierra, sin la menor inversión en los sistemas hidroeléctricos, lo que significa con una dependencia total de que Colombia tenga la voluntad de vendernos energía. Cuando hace 10 años el Ecuador exportaba energía, a veces a Colombia. Entonces, en efecto, vamos a entrar en una lógica en la que dependemos 100% de un país vecino que nos dé una mano vendiéndonos energía, porque vamos a tener un serio estiaje. Y en la costa, donde realmente se va a presentar el fenómeno del Niño, esperamos con un sistema de la salud, un sistema hospitalario totalmente colapsado. Frente además a una lógica donde sufrirá el tema económico, me refiero, planteamos un TLC con Canadá basado en el tema, según ellos, camaronero, arrocero y cacaotero, que son los sectores que más van a sufrir.
1: Lo que vemos en el panorama es un Ecuador con una altísima dependencia de la naturaleza para los próximos tiempos. Queremos agradecerle por su
0: vulnerabilidad a la naturaleza.
1: Así es. Le agradecemos mucho por su presencia en esta mañana.
0: Siempre es para mí un placer. Un saludo.
1: Declaraciones del economista Andrés Ugalde, académico de la Universidad Católica de Cuenca.
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1: Saludamos al licenciado Cristian Zurita. Él es periodista de investigación, fue candidato a la presidencia de la República, compañero de Fernando Villavicencio. Quisiéramos el día de hoy, Cristian, hablar sobre este caso, homicidio FB, que avanza ya en la fase preparatoria de juicio. Allí se identifica una fase decisiva con una acusación que apunta a una estructura dual, por un lado un eje político operativo con personajes tantas veces mencionados y conocidos, y un eje criminal ligado a los lobos. Quisiéramos conocer cómo ve usted la coyuntura actual.
3: Gustavo, muchas gracias, un saludo a toda la audiencia. Es un tema que afortunadamente e increíblemente está llegando a puertas de una solución. No sabemos cómo terminará la sentencia, pero

0: Pero tenemos certeza de dos cosas, Gustavo. La primera es que existe una verdad procesal constituida por todas las pruebas que han logrado juntarse y armarse por parte de la Fiscalía, ¿sí? Y una verdad histórica que se ajusta a lo que desde un inicio habíamos señalado, ¿sí? La presencia de grupos perniciosos de la mafia ligados, ¿sí?, a estas líneas de la Revolución Ciudadana que pues participaron dentro del crimen. De tal manera que de alguna manera satisfecho por la acción de la Fiscalía General del Estado, por la acción de la fiscal Ana Hidalgo. No ha sido una fiscal perfecta, pero ha permitido en las mínimas condiciones establecer un camino para descubrir estos hechos y acercarnos mucho más a la verdad de quienes han sido los principales protagonistas. Queda en evidencia que de por medio pasa José Serrano como uno de los principales líderes de esto, como Javier Jordán, financista, y los operadores restantes, como puede ser Salcedo, el propio Aliaga, y pues los grupos de brutales criminales de los Lobos, líderes que ya han sido apresados y que seguramente serán juzgados en su momento.
1: ¿Faltan todavía elementos para identificar al autor en la sombra detrás del asesinato de Fernando Villavicencio?
0: Diría que los principales están señalados y pues deben existir aún operadores conscientes e inconscientes de su acción en ese momento, en esa coyuntura, antes y después del crimen, ¿sí? Me refiero a oficiales de alto rango de la Policía Nacional, me refiero a posibles funcionarios ligados a los temas de seguridad que laboraban en su momento en el Estado, y pues determinar la presencia de otros grupos políticos que yo siempre he sostenido que han estado presentes en líneas cercanas al Partido Social Cristiano, por ejemplo, como el caso de Pablo Muentes y otros que pueden estar allí, que no se han señalado en el caso. Pero hay un camino para la sentencia, y yo creo que la sentencia, cuando evidencie quienes han participado activamente en constituir lo que ha sido este enorme, largo e histórico fraude procesal que ha tratado de construir otra narrativa, quedarán en evidencia. Así que, pues, hay que ser pacientes, hay que tener un poco de paciencia, hay que tener mucha valentía para continuar con el caso. Celebro la valentía de sus hijas, de Fernando, de Amanda, de Tamia, y pues, de alguna manera han logrado sostener una narrativa que pues la Fiscalía General del Estado ha logrado determinar y pues sostener a nivel y en el ámbito público.
1: ¿Considera usted que con lo que se tiene hasta el momento se ha identificado ya claramente a la estructura criminal superior o estructura política superior? ¿Ha sido ya plenamente identificada?
0: Bueno, señalar a José Serrano como partícipe del caso ya es bastante, ¿sí? Y más allá, más arriba de Serrano, ¿quién podría estar? ¿Solo Jorge Glass o solo Rafael Correa? Entonces, si es que existen otros partícipes que aún no lo hemos determinado, por el nivel sabemos que no están más arriba de estos, ¿cierto? Y pues, yo creo que es bastante lo que tenemos. Yo diría que es un 75-80% del camino recorrido. No creo que son los únicos, ¿sí? Hay una posible participación de otros grupos políticos perniciosos para la democracia ecuatoriana que aspiramos puedan dilucidarse en caminos tal vez más complejos como el que se han vivido ahora, pero de alguna manera con un sendero mayormente expedito para llegar a la verdad.
1: ¿A qué atribuye usted las declaraciones de el abogado Eduardo León sobre los dos personajes que usted acaba de mencionar, Rafael Correa y Jorge Glass?
0: Yo creo que son parte de una narrativa que pues trata en este momento de galvanizar las condiciones y circunstancias que se encuentra José Serrano, y es una parte de la defensa para tratar de generar narrativas y posibles caminos jurídicos que miren hacia Correa, que miren hacia Glass. Después de las circunstancias que nosotros hemos visto, cómo han participado en lo que significa este proceso de fraude procesal que han tratado de levantar con respecto a la narrativa del caso, es evidente que existe una mayor participación de ellos, mucho más de Jorge Glass, porque ya era un activo al interior de las cárceles, ¿sí? Y la pregunta que deberíamos hacernos los ecuatorianos, cuando este caso estalló a inicios del 2024 y quedó en evidencia que Salcedo, Daniel Salcedo, podía ser asesinado, ¿sí? Nunca se dijo que Jorge Glass podía correr peligro con respecto a este caso. Recordemos en febrero del 2024, cuando ya se señaló, ya se empezaron a señalar los nombres de ellos. El gran problema era Salcedo, él podía ser asesinado, pero nunca se dijo absolutamente nada de Jorge Glass. Ahora, si soy un poco más abierto en la información que yo he podido conocer y trascender, pues y yo entiendo que en algún momento se le pidió a Jorge Glass que delatara y que hablara sobre este tema, y él dijo, bueno, si es que yo hablo sobre esto, simplemente me muero, me van a matar. Entonces debemos entender la gravedad, la profundidad y estos enormes poderes personales que existen de por medio, ¿sí? O sea, aún incluso después de los nombres que ya conocemos, que son extremadamente poderosos, hemos visto lo que han logrado hacer a nivel de la narrativa, aún así sigue siendo peligroso.
1: El nivel de planificación, ¿ha sido ya adecuadamente descrito por la Fiscalía o hay otras bifurcaciones que tendrán que ser investigadas, analizadas más adelante?
0: Y creo que pasa por este segundo punto que bien señala, bifurcaciones, que es todos aquellos participantes, ¿sí?, que lo hicieron de forma consciente e inconsciente y sin embargo generan una consecuencia de la que no dejan de ser responsables, sobre todo Policía Nacional, sobre todo en su momento Comandante General de Policía, Director General de Inteligencia, ¿sí?, Director de Movilización, y otros que por algunas circunstancias u otros motivos hayan tenido algún conflicto con Fernando Villavicencio, ¿sí? Que eso, hay mucha tela que cortar. No he querido yo entrar a detallar todavía este tipo de temas porque creo fundamental, ¿sí?, que este tipo de bifurcaciones a las que hacemos referencia deben quedar señaladas en la sentencia. Y solo cuando exista señaladas en la sentencia podrá haber un camino, ¿sí?, o un nuevo camino para tratar de investigar la presencia de policías y de funcionarios ligados a la seguridad al Estado.
1: ¿Qué comentarios tiene sobre la trazabilidad del dinero?
0: No podría dar una respuesta concluyente, ¿sí? Que cuando hablamos de videos, pues hay muchos que han salido públicos. Yo no podría hablar sobre ello, ¿sí? A menos de tener con claridad, porque cuando me hablan de videos básicamente se me vienen muchas cosas a la cabeza, entonces no es algo a lo que yo podría dar un detalle.
1: Claro, se hablan de mecanismos financieros paralelos, de criptomonedas, de triangulación internacional, pero estos sistemas, así como el lavado, por lo general no deja huella.
0: Pero lo que pasa es que dentro de este tema, más allá de lo que significa la trazabilidad, lo que queda en evidencia son las enormes tensiones internas con respecto al plan. Son las tensiones internas las que han evidenciado, ¿sí?, el plan, no la trazabilidad de los recursos económicos. Y eso se evidencia en la forma en que la Fiscalía ha logrado armar el caso, tomando referencia piezas de las conversaciones que han podido contextualizarse con respecto al crimen de Fernando Villavicencio por parte de los protagonistas. ¿Sí? ¿sí? Y allí se habla de recursos económicos, pero estos recursos económicos no pueden ser trazables, ¿sí? Lo que en alguna circunstancia habíamos pensado es que se daba básicamente el cambio. Alguien pone el dinero en el exterior y ¿cómo llega ese dinero al Ecuador? ¿Sí? Tiene que haber una contraparte nacional. Y esa contraparte nacional que es la que se encarga de entregar los recursos económicos. Por allí la Fiscalía no ha terminado de ajustar ciertos niveles de detalle que podrían explicarse en la medida en que el juicio pues ya se encuentra totalmente recorrido, caminado para identificar eso. Pero más allá de eso, de la trazabilidad del dinero, yo creo que existe pues una estructura narrativa y expresada a través de los mails y de los mensajes de chats de diversas redes sociales en los cuales ha logrado contextualizarse y ponerse en este momento en coyuntura, en explicativa coyuntura, la participación de cada uno de los protagonistas de este crimen.
1: ¿Cómo ha visto usted las asistencias penales internacionales que se ha pedido a Estados Unidos, Colombia, España?
0: Han sido fundamentales, sobre todo la capacidad de explotación de información que las autoridades ecuatorianas, sobre todo la policía, ha logrado poner en perspectiva y en contexto, con la mirada y el control de FBI. Recordemos que esto arranca con una investigación con los ojos del FBI allí abiertos. Y cuando ellos intervinieron, los agentes ecuatorianos, los oficiales ecuatorianos no hicieron más que hacer bien su trabajo, porque sabían que eran observados. Y eso ha sido como el fundamento, la base para que el resto haya de alguna manera caminado, ¿sí? Y haya logrado construirse el caso, ¿sí? Buena parte de lo que ha señalado en su momento este polémico testigo de cargo, que es Marcelo Lasso, ¿sí? Yo lo conocía y lo conocía a profundidad por conversaciones con agentes del FBI, por ejemplo, ¿sí? Entonces, sabíamos que el FBI entrevistó a los sicarios y sabíamos que ninguno de los sicarios se atrevió a hablar, a dar algún tipo de comentario, todos guardaron efectivamente silencio. Luego de esos hechos es que se procede a su crimen dentro de las cárceles, ¿sí? Es decir, ahí no hubo mayor participación de quienes estuvieron involucrados en el hecho material, pero evidencia que Lasso en verdad sí conocía de la información y sabía que haya sido luego cooptado, ¿sí? A través de recursos económicos de Javier Jordán y que haya generado una condición de fraude procesal en el que impidió que su versión efectivamente sea totalmente limpia, lo único que evidencia es que existía un interés por parte de todos los imputados por tratar de construir una verdad distinta, una verdad alterna a lo que efectivamente se investigaba y se iba conociendo de acuerdo a las pruebas que iba logrando desentrañar la Fiscalía General del Estado.
1: ¿Qué tan viable piensa usted es lograr la extradición de los principales acusados que se encuentran en el exterior, una extradición efectiva y oportuna? Allí está Ronnie Aliaga, Javier Jordán, José Serrano bajo control de autoridades norteamericanas.
0: En el caso de Jordán y de Serrano parece que las cosas por ahora se encuentran controladas. Jordán está impedido de moverse dentro de los Estados Unidos, no tiene pasaporte y pues él tiene una cita de asilo que debe resolverse a inicios del próximo año y será su tiempo de libertad que le permita mantenerse en ese país. Para las cosas, para Serrano las cosas son totalmente distintas. Serrano, lo más probable es que luego de que exista una un pedido claro por parte de la justicia ecuatoriana que va a ser deportado y enviado al Ecuador y encarcelado en el encuentro. Lo más probable es que eso suceda también con Jordana. Las cosas son algo más difíciles para Aliaga, ¿sí? Que pues todavía se encuentra en condiciones bastante confusas. No sabemos exactamente en dónde se encuentra. Dicen que en Venezuela. Nadie puede dar fe de ello, ¿cierto? Está
1: prófugo en el sentido de la palabra.
0: Así es. Y pues el otro gran protagonista, que seguramente debe conocer todos los hechos o buena parte de la planificación, es pues el líder de los Lobos, el señor este sujeto de apellido Chavarría, que se encuentra detenido en España. Y pues por ahora sabemos que existe una condición de trazabilidad a su condición migratoria. No existe todavía una decisión de extradición desde España hacia los Estados Unidos. Tampoco entendemos qué puede pasar entre España y Ecuador. Sabemos que por lo regular los pedidos o recursos de extradición que ha solicitado la Corte Nacional de Justicia a través de la Cancillería y luego pues de las difusiones internacionales que siguen sus canales normales, nunca han sido las mejores por varias circunstancias. Pero aspiramos que pues exista una intervención real de la presidencia de la Corte Nacional de Justicia en lo que significa la elaboración adecuada, correcta, profunda, sustentada de un pedido de extradición de estos sujetos para que sea los Estados Unidos o sea Ecuador sean recibidos y que paguen con su pena, ¿no?
1: Partiendo del punto de que Ecuador esté en una posición de alta visibilidad, muy conspicua, particularmente por su participación en actos como el que acaba de darse en Panamá. Ecuador está bajo la lupa en cuanto al papel que juegue dentro del combate al crimen organizado en Latinoamérica. Con esto en mente, ¿qué factores internacionales podrían acelerar o bloquear esas extradiciones?
0: No sabemos hasta dónde pueden llegar los compromisos de asociación y trabajo colectivo y acuerdos binacionales que se pueda tener estratégicamente con los Estados Unidos, pero hasta ahora ha jugado un papel preponderante la política del gobierno de Daniel Noboa para lograr mantener a raya y en una cárcel de carácter migratorio a José Serrano. ¿Sí? Y pues poner ciertos límites a las condiciones en las que se encuentra Jordán en Miami, ¿sí? Es un poco más difícil con respecto a los hechos que suceden en Europa. Pues las condiciones parecerían ser de visión más igualitaria con respecto a los dos sujetos líderes de la mafia ecuatoriana que se encuentran allá, tanto el de los Tiguerones, que no entra en este caso, ¿no es cierto? Pero es un ejemplo válido que van a señalar como Chavarría, líder de los Lobos. No sé, en estos momentos de atomización que la propia política exterior de Estados Unidos ha jugado en el resto de la región, pueda ser como un apalancamiento para las necesidades que tenga Ecuador. Yo creo que Ecuador en este momento debe valerse un poco de sus propias condiciones y de sus propios traumas como para explicar internacionalmente de quién estamos hablando cuando solicitamos la extradición de estos sujetos, ¿no? Y hay que hacerlo de tal manera que pueda funcionar, es decir, que no exista una equivocación crónica con respecto a la construcción de un pedido de extradición de estos sujetos, ¿sí? Así que yo creo que por ahora dependemos de nosotros mismos, no dependemos de ninguna otra nación, y creo que frente a estos hechos bien podría el gobierno de Daniel Noboa sacar enormes y potentes resultados en favor de la lucha contra la impunidad, ¿sí? A nivel internacional, si es que logra plantear de tal manera para que todos estos sujetos procesales imputados en el caso de Fernando Villavicencio puedan venir al país y pagar su pena. Si es que lo logra, sería un inédito en la historia ecuatoriana, en la historia política nacional que un presidente logre cumplir con unas metas de lucha contra la ley.
1: ¿Qué tan grave ha sido y es el nivel de amenazas, de presiones sobre testigos y familiares de la víctima?
0: Bueno, ha sido constante, ha sido fuerte, y a eso hacía referencia cuando hablaba de la peligrosidad y gravedad con lo que se ha llevado el caso, ¿sí? Tanto se ha ensuciado el caso que incluso la viuda de Fernando Villavicencio, quien yo conozco personalmente y tenía una profunda y estrecha amistad, ¿sí?, casi familiar, termina cooptada por estos grupos que están directamente imputados en el crimen. Así de grave es. Así de grave es. Entonces, en un primer camino, ¿sí?, quienes estuvimos al frente y señalando quiénes eran los responsables, a pesar de que todavía no existía caso, fuimos brutalmente amenazados. Fuimos tremendamente intimidados por todos estos grupos. Serrano, de quien fui enjuiciado. Cordán, de quien he sido enjuiciado. ¿Sí? Aliaga, de quien he sido enjuiciado. Y de otros que participaron en otros procesos contra Fernando Villavicencio y contra mí, como el ex asambleísta social cristiano y compañía, pues, que a los que hemos tenido que enfrentar en sendos procesos judiciales y otros aupados para tratar de galvanizar de blindar un proceso legal bajo intereses en contra de lo que significa una posible participación política mía en el futuro. Así que ha sido muy duro, eso en primera instancia. Luego, cuando el caso ya tomó una narrativa propia desde el ámbito jurídico y se constituyó en una verdad procesal, han sido las hijas quienes han tenido que sobrellevar este segundo camino, ¿sí? Pero de alguna manera ya con una historia construida, y obviamente han sido amenazadas, y obviamente se han referido en los peores términos a ellas, y obviamente ha existido mucho dinero de por medio para construir narrativas que acaben con su reputación, siendo las víctimas, ¿sí? Así que lo hemos visto en todo nivel en estos 3 años, ¿sí? Y la peligrosidad no ha terminado, porque puede aparecer por allí cualquier loco, directa o indirectamente involucrado con los imputados, que creen que puede tomarse la justicia por mano propia y actuar, ¿sí?, contra cualquiera de los que ahora están pues enarbolando y enfrentando esta lucha por la verdad, sobre todo sus hijas, ¿sí?, quienes han cumplido un trabajo único y valiente de sostener una narrativa contra todas estas mentiras. Y pues nosotros, que en su momento hemos señalado con claridad quiénes estaban relacionados al crimen, y no nos equivocamos.
1: ¿Qué criterio tiene usted sobre Ángel Esteban Aguilar Morales, alias Lobo Menor, de quien la defensa de José Serrano trata de establecer distancias con su defendido?
0: Es una increíble paradoja, sí, que el hombre que mató al hermano de José Serrano se haya convertido en el arma de José Serrano para acabar a uno de sus hermanos. Es una paradoja increíble. Y muestra el camino de cómo José Serrano se fue haciendo malo. Serrano tiene una transformación personal luego del crimen de su hermano. Y empieza a perseguir de todas las formas posibles al crimen y a los grupos de delincuencia organizada, a tal punto que se convierte en un monstruo y a tal punto que rompe todos sus posibles principios que en algún momento los tuvo, ¿sí? Y se convierte en lo peor de lo que existía a nivel institucional, manejando la seguridad del país. Es posible, estoy totalmente seguro, que en el proceso de planificación del crimen y acuerdo con los grupos de delincuencia organizada, ¿sí?, Serrano haya conocido, ¿sí?, que directamente en la planificación del crimen de Fernando Villavicencio estaba el hombre que mató a su hermano, y sin embargo siguió. Eso nos deja en evidencia, Gustavo, la clase de monstruo, la monstruosidad. ¿Y de dónde viene? Porque hace poco tiempo me pareció leer un comunicado de prensa, ¿sí?, por parte de su madre, que señalaba y respaldaba las condiciones de su hijo. Pero recordemos que esa madre fue parte de los procesos de corrupción brutal que se generaron en el correísmo y que simplemente se guardó silencio. Es decir, este chiquito viene con el alma sucia desde los genes, ¿sí? Desde los genes. Así que, pues, en buena hora que esto se haya descubierto y en buena hora que toda esta

0: la gente, ¿sí?, que sea de apellido Serrano o sea de apellido Salgado, haya quedado en evidencia en lo que significa la podredumbre de su alma.
1: Para finalizar, Cristian, llegado a este punto, ¿qué medidas considera usted deberían tomarse para blindar el juicio y evitar que este caso vaya a terminar replicando patrones de impunidad en crímenes políticos en el Ecuador?
0: Parecería que estamos a puertas de que pueda suceder algo importante, pero nos podemos equivocar. Nos podemos equivocar. Es decir, parecería que vamos a tener una sentencia y es posible que se pueda caer por cualquier circunstancia. Estamos viendo cómo está por caerse la sentencia en contra de Atalá Bucaram, ¿no es cierto?, a pocos días de prescribirse. Y acá, por alguna circunstancia, puede ser que algo suceda, ¿sí? Porque las historias, las construcciones, en cierto momento pueden parecer fuertes, pero por alguna circunstancia pueden convertirse en endebles. Y pues eso solo puede pasar si es que no existe, primero, una decisión política de acompañar la independencia del trabajo judicial. Y segundo, si es que no existe una sociedad civil lo suficientemente valiente, ¿sí?, como para querer guardar neutralidad frente a estos hechos, ¿sí? Hay gente que en estos hechos, por miedo, se quiere pasar de neutral, como se pasó de neutral en el correísmo, como se pasó de neutral en otros gobiernos, y como ahora, frente a los hechos que no les gusta del actual gobierno, quiere pasarse de neutrales, ¿sí? No existe neutralidad. Debe existir compromiso serio con respecto a la verdad, ¿sí? Y si es que no se conoce cómo es la verdad, tener un compromiso con los principios, porque cuando se los guarda, se llega a la verdad.
1: Muchísimas gracias por habernos acompañado.
0: Gustavo, ha sido un placer conversar con ustedes.
1: Declaraciones del licenciado Cristian Zurita, periodista de investigación, ex candidato a la presidencia de la República.
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0: Consejo de Participación Ciudadana y Control Social. El próximo 29 de noviembre vamos a ir a las urnas y vamos a resolver lo que tiene que ver con prefecturas, con alcaldes, con juntas parroquiales, con concejales, pero también tendremos una papeleta para definir lo que ocurre con los integrantes del nuevo Consejo de Participación Ciudadana y Control Social. Según la información que tenemos, 61 aspirantes siguen en la contienda y 245 se quedan afuera. Andrés Fantoni y otros 60 postulantes cumplen con los requisitos para las elecciones del Consejo de Participación Ciudadana y Control Social, según el informe aprobado por el CNE. Otros 245 se quedaron fuera, entre ellos David Rosero, Óscar Ayerbe y Henry Llanes. Esta es una información que publica la distribución digital Primicias. Vamos a poner en consideración inmediatamente un diálogo con el profesor Santiago Carranco. Santiago Carranco es el decano de la Escuela de Relaciones Internacionales del IAEN, de la Universidad de Posgrado del Estado. Es además, Santiago, experto en estudios internacionales. Es una voz que permanentemente es consultada para tratar algunos aspectos que tienen que ver con el tema que hemos señalado. Hoy nos convoca uno en particular, que es el famoso Escudo de las Américas. Esta propuesta, esta iniciativa de Donald Trump, que ha dado algunas pequeñas señales, pero que todavía no se constituye, no se conforma de un modo regular y de trabajo. Se produjo hace poco, la semana pasada, una reunión a la que asistió el ministro del Interior y el ministro de Defensa de Ecuador. Santiago, bienvenido. Vamos a empezar por ese tema y quizás en el transcurso de la conversación surgen algunos asuntos adicionales. El Escudo de las Américas, ¿arranca, no arranca? ¿Cuál es su apreciación? Buenas tardes.
1: Buenas tardes, Andrés. Siempre un placer estar en su espacio. A ver, el Escudo de las Américas, hay que entender su génesis per se. Y rápidamente, para entender cómo funcionan los tratados bilaterales, tendríamos dos tipos de tratados: los que son Estado-Estado, que son, por ejemplo, los tratados de libre comercio que firmamos con Canadá. Entonces, dos estados firman esta cuestión, el presidente, el jefe de gobierno como representante del Estado, y después esto pasa al tema de los congresos, de la asamblea, etcétera, y este es un acuerdo que se queda, por así decirlo, por siempre, porque es justamente un tema Estado-Estado. Pero hay otros tipos de acuerdos, que son acuerdos intergubernamentales. Y el Escudo de las Américas es justamente esto, es un acuerdo intergubernamental. ¿Y por qué me permito hacer esta diferencia? Justamente porque ahí vemos lo que permitiría y no permitiría hacer. Entonces, más allá justamente de tener una serie de obligaciones y derechos, digámosle, por esta cuestión, más pensemosle como un memorándum de entendimiento. Esto es básicamente lo que es el Escudo de las Américas. ¿Y de dónde sale o por qué sale? Al ser un acuerdo intergubernamental, este está motivado por la política pública estadounidense. ¿Qué quiere decir eso? Que Estados Unidos tiene necesidades y estas necesidades se las puede resolver directamente generando un espacio de diálogo y de cooperación con otros países de la región. ¿Cuáles son estos temas? Dos en principal. La primera es la influencia extranjera, ya sea de otras potencias como China, como Irán, como Rusia, etcétera, etcétera. Y la otra es el tema del narcotráfico. Entonces, lo que está atacando Estados Unidos con el tema del Escudo de las Américas bajo su política pública es frenar la injerencia de grandes potencias en América Latina y, en su defecto, también tratando de solventar el gran gasto que hacen temas de salud pública por el tema de que el narcotráfico le llega directamente allá.
0: Muy interesante, Santiago, porque entonces el Parlamento, la Asamblea Nacional de Ecuador, no tiene que ratificar esta adhesión que tenemos a este Escudo de las Américas.
1: En efecto, no, es un acuerdo intergubernamental que en cualquier momento te puedes unir y salir. De hecho, vean como justamente lo que pasó en Colombia, en Perú, ya hubo un cambio de presidencia y se adhirieron directamente al Escudo de las Américas. No hay gran proceso, no es que tienes que pasar un proceso fuerte, es una adhesión netamente a Estados Unidos al ser una política pública estadounidense. Entonces, lo que estamos haciendo de una u otra forma es dirigiéndonos a un plan que tiene Estados Unidos para cumplir con sus objetivos. Esto no quiere decir decir que solo sea el beneficio de Estados Unidos, porque si bien es cierto, este es el principal objetivo del génesis de este acuerdo, pero se pueden desprender otros beneficios adyacentes para quienes firmen, porque si no, ¿para qué lo firmamos?
0: ¿Correcto? ¿Es una convención, tal vez?
1: Es un acuerdo intergubernamental. Es un acuerdo
0: de los Estados Unidos.
1: Es una política pública de Estados Unidos que lo genera, que dentro de esta política pública de Estados Unidos haces un acuerdo que al final es entre gobiernos. Y por eso digo, es entre ejecutivos. No son estos acuerdos que tienen, como la CAN, por ejemplo, que tienen, tienes que pasar por la firma, por tratados y hacer un tratado constitutivo y tanta cosa. No, aquí básicamente fue un acuerdo, se firmó, se creó y listo. No es un organismo internacional. O sea, no es algo como la Unión Europea, no es algo como la CAN. No, es simplemente es un proyecto.
0: Nuestro rol ahí que nosotros adherimos a
1: ese. Nos adherimos a ese proyecto por medio de la firma justamente de. El acuerdo intergubernamental, exactamente.
0: Ya. ¿Y qué es lo que está pasando entonces?
1: A ver, entonces es importante porque Estados Unidos ya viene, veamos el plan de seguridad de Estados Unidos. Para el plan de seguridad que tiene Estados Unidos, hace mucha referencia a que cuando se generaron las guerras en Irak y en Afganistán y todas las cuestiones, se dejó de lado América Latina. Y en esta década, después de los años 2000, vimos que la influencia de China fue extremadamente fuerte acá. En Ecuador, inclusive, somos un ejemplo sine qua non porque somos el tercer país después de Brasil y Argentina en su momento que recibimos más financiamiento de China.
0: Y Perú también.
1: Perú ahora con el tema del puerto de Chancay, que es un puerto que claramente en varios estudios se demuestra que es un puerto de doble uso, o sea, en este momento es comercial y beneficio y todas las cuestiones, pero siempre se piensa a largo plazo, ¿qué puede pasar? El tema, por ejemplo, de Panamá, en donde China estaba pasando muchísimo, Estados Unidos les dijo esto se acabó, y es más o menos, esto es como un contexto de lo que está pasando en la región, claramente.
0: O sea, Panamá, el canal lo quería administrar China, ¿o no?
1: Más que eso, Estados Unidos reclamó que estaba siendo mal utilizado, porque al final había muchísimas embarcaciones chinas y por así decirlo, Estados Unidos no estaba teniendo un buen trato, las embarcaciones de China estaban teniendo un mejor trato, esto no les gustó, e intervinieron básicamente, dijeron eso, o cambian la administración o nosotros seremos la nueva administración en pocas.
0: Entonces, bueno, vamos a hablar del viaje del presidente a China que tiene anunciado para importante, el fin de semana, pero terminemos con el escudo de las Américas.
1: Para terminar de entender esto, me parece que es un proyecto, entonces de este proyecto en efecto tendría, como cualquier proyecto, hay un financiamiento específico que eso, por ejemplo, no se ha transparentado. La secretaria Christine Nolan, que al final es la que está encargada de este tema para este proyecto, lo que ha hecho es reunirse bilateralmente con varios estados, un poco creo que es para también ver agendas bilaterales, una serie de cuestiones, pero también no se ven presupuestos, que creo que ahí es donde nosotros tenemos que pugnar, porque si se va a generar un beneficio a Estados Unidos, por ejemplo, con la lucha del narcotráfico o la lucha frente a influencias extranjeras, entonces al final el beneficio tendría que ser para nosotros de una u otra manera. Y el beneficio se lo calcula de forma simple en relaciones internacionales. La cuestión es, como existen canales de interdependencia fuerte, compleja, y una serie de cuestiones, que nos estar en el Escudo de las Américas tendría que ser tan beneficioso que si nos afecta con las otras relaciones, el Escudo de las Américas, por así decirlo, nos cubra esas
0: pérdidas.
1: Entonces, eso es ya en términos más formales hacia dónde deberíamos ir y hacia dónde deberíamos negociar.
0: Y finalmente, el Escudo de las Américas puede llegar a disponer el desplazamiento de tropas, el manejo de ese tipo de esas cosas.
1: A ver, así que la Escuela de Américas coja y diga vamos a una guerra en conjunto, o que si le atacan
0: voy a enviar
1: a uno,
0: un contingente a esta
1: o cosa. Si le atacan a uno nos metemos todos o hacemos algo, no. Porque como le digo, es un acuerdo intergubernamental, pero eso no quita que dentro de este acuerdo intergubernamental se pueden firmar otros acuerdos intergubernamentales para hacer operaciones en conjunto.
0: Bueno, pero ese sí ya es de país a país.
1: Pero eso digo, puede ser un paraguas para que se firmen más acuerdos intergubernamentales. Pero por así decirlo, en Escuelas de Américas mañana la secretaria dice, vamos a atacar todos a China. No tenemos ninguna obligación.
0: Pero sí vamos a atacar a los narcotraficantes.
1: A los narcotraficantes, ya. No hay ninguna obligación de los países de hacerlo. O sea, no estamos.
0: Bueno, entonces, ¿para qué se hace el Escudo de las Américas?
1: Como le digo, me parece que es un proyecto de Estados Unidos que nos adherimos y que al final hay que transparentar mucho la cooperación y lo que vamos a recibir. Creo que eso no está muy claro entre los países signatarios, pero hay, y tal vez, como para. para decirlo teóricamente, por qué sí deberíamos estar, es porque existe siempre el tema del bandwagoning. ¿Qué quiere decir esto? Es mejor estar a no estar. Entonces, en este momento, si vemos que muchos de los países de la región con este vuelco, a mí no me gusta llamarlo a la derecha, pero llamémoslo de esta forma, más bien pro Estados Unidos, se están uniendo al escudo de las Américas, bueno, es mejor estar, porque al final te va a dar un paraguas para negociar, un paraguas también para tener entendimientos entre otros países y ese tipo de cuestiones.
0: Bueno, pero es una alineación, pues sin duda.
1: Es un alineamiento.
0: Nos ponemos en la línea, exacto, estamos de acuerdo y vamos adelante.
1: Para eso digamos que es el tema del escudo de las Américas. En este momento, que pueda cambiar, mutar, crecer, claramente me entiendo que si toma fuerza lo va a hacer, pero en este preciso momento no tiene mayor alcance realmente.
0: Y las deliberaciones, o sea, a mí me parece que podría haber algo interesante más allá del apoyo, de la cooperación, de los recursos y tal, que es la inteligencia.
1: 100%.
0: Eso creo que puede ser interesante.
1: A ver, yo creo que ahí viene una cuestión importante que espero que se esté tomando hacia esa línea. El crimen organizado transnacional es transnacional justamente porque no es que es el criminal ecuatoriano, el criminal peruano, el criminal colombiano. No, no hay fronteras, no respetan fronteras. De hecho, es muy fácil moverse para ellos. Si el Perú se pone más complicado, se van para Colombia. Si Colombia se pone más complicado, se van para Ecuador. O sea, no hay problema, se mueven así. Y la única forma de luchar frente a esto es netamente la cooperación entre países. Y para la cooperación entre países, y este ya es un siguiente paso, que no tenemos que esperar que el escudo de las Américas nos dé el paraguas, sino que creo que ya en gabinetes binacionales que se anunciaron con Perú, por ejemplo, ya tienen que hacerlo. El primer paso es la homogenización de conceptos.
0: Claro.
1: ¿Qué es terrorismo para mí? ¿Qué es terrorismo para ti? ¿Y cuál es la forma de luchar contra este terrorismo? ¿Qué nos permiten nuestras leyes? ¿Qué nos permiten tus leyes? Etcétera, etcétera. Todo eso en verdad es un trabajo institucional fuerte, porque primero viene ese trabajo institucional de homogeneización de conceptos y después ya viene la ejecución, para obviamente no caer en cualquier otro tema de violaciones al derecho humanitario o al derecho internacional de derechos humanos.
0: O sea, lo de la información que yo decía, de inteligencia, me parece básico, porque si los Estados Unidos tienen una capacidad de monitorear la región, bueno, y nosotros también, si de alguna manera tenemos noticias de la presencia de que ha infiltrado el territorio ecuatoriano un grupo delincuencial, bueno, podemos irles a contar, digamos, que ha pasado esto, y viceversa. O sea, eso me parece que es...
1: Y esa transparencia de información, sobre todo si tenemos este tipo de alineamiento con objetivos en comunes, es muy beneficioso. Pero hay que entender también que Estados Unidos tiene un trabajo institucional muy interesante. Por ejemplo, des en cuenta como lo que pasó en Venezuela, porque al final somos parte de las Cruces de Américas, tenemos también acuerdos bilaterales, intergubernamentales para hacer acciones en conjuntas, que las hemos hecho, pero también en el caso, digamos, que alguien no quiera, tiene el tema justamente de la presión de declarar a alguien terrorista. Y con su ley patriótica tienen la obligación de luchar contra el terrorismo en el lugar en donde esté. Y si no se lo permite, pues son enemigos. Entonces, tiene un entramado institucional fuerte para actuar. A eso está bien, ahorita estamos alineados y todo, pero hay que tener cuidado. Yo creo que más bien esta buena relación, por así decirlo, que tendríamos entre el presidente de la Estrella, Keiko Noboa, más que tener un alineamiento directo con Estados Unidos, más bien tengamos una posición en conjunta para negociar mejor, para no estar
0: exacto. Se ha registrado un episodio. No tengo mucho detalle, pero el Washington Post ha dado cuenta de que fuerzas norteamericanas abatieron a un barco.
1: Eso, a ver, ahí no es solo un reporte, hay varios reportes en sí de estos temas. Y aquí viene un tema complejo, porque podríamos verlo desde muchísimas perspectivas, ya que claramente no tenemos acceso tan abierto a información por ser clasificada y todas las cuestiones, pero se maneja la primera hipótesis, que es una casualidad de guerra. ¿Qué quiere decir esto? Por ahí pasaban barcos de narcotráfico, pasó lamentablemente pescadores completamente inocentes y se atacó. Y esto es obviamente una de las cuestiones que sabíamos que iba a pasar en el momento que firmamos estos acuerdos intergubernamentales. Segunda hipótesis, en efecto, este es un barco pesquero, pero que llevaba cuestiones ilícitas en sí. Y la tercera eran directamente también narcotraficantes o terroristas. O sea, ese es el tema, porque... Y aquí vamos a una cuestión un poco más compleja, porque En estas zonas grises, en estos espacios grises, el tema de la economía formal con la informal es tan simbiótica que vas a tener pescadores que probablemente sean ambivalentes, claro, por así decirlo, ¿ya? El problema es ese, que en el caso de que en efecto sea completamente alguien inocente, ahí estamos cayendo en un problema, porque al final firmamos un acuerdo que Estados Unidos podría estar sobrepasando sus límites atacando a
0: eso. ¿Eso lo habría hecho en atención al acuerdo con del escudo de las Américas?
1: No, más bien eso se lo hace en base a acuerdos bilaterales que se tiene con cada país, de operaciones en conjunta.
0: Ok, Santiago, quizás vale la pena destinar estos minutos finales de la entrevista a un aspecto muy sensible, porque es el punto de partida de la exposición suya, que es Estados Unidos y China. Entonces, Estados Unidos, con este viaje del presidente, ¿podría ponerse un poco nerviosito o qué?
1: A ver, es un tema bien complejo, porque he escuchado en ciertos análisis, yo sé que muchas veces no tenemos el tiempo para explicar y todas estas cuestiones, entonces preferimos simplificarlo y decir, lo de China es comercial, lo de Estados Unidos es político, pero no es así. Lamentablemente lo político es económico, lo económico es político, y no podemos nunca separar estas dos cositas. China tiene un modelo claramente expansionista, y el modelo expansionista estamos viéndolo directamente, y ahí es donde se descarta completamente el tema que es netamente económico, porque lo estamos viendo en Nicaragua. En Nicaragua resulta que cambiaron completamente su modelo democrático a un modelo unipartidista, siguiendo exactamente el mismo modelo político chino. A cambio, obviamente, de qué, o más bien no a cambio de qué, pero con el apoyo directamente comercial, financiero de China. Esa es la visión que ellos tienen y esa es su visión directamente pragmática.
0: ¿En este momento es la única intervención china directa en Nicaragua?
1: Yo veo que sí.
0: O sea, en América Latina.
1: Yo veo que es una intervención fuerte, bastante fuerte, porque sin el apoyo de China, me parece que justamente este gobierno de ninguna manera se atrevería a hacer lo que está haciendo. Entonces, yo veo ahí, literalmente, mientras Estados Unidos de una u otra forma se fue al tema de la guerra de Israel, de Irán, estaba resolviendo lo de Cuba, lo de Venezuela, tuvo que dejar en el freezer este tema para ir al Medio Oriente, y vino China y dijo, bueno, no pasa nada aquí. En Nicaragua tenemos nuestro bastión otra vez. Eso es lo que se juega. Este es el modelo que se juega. Y con esto no quiero decir que tenemos que alinearnos directamente a Estados Unidos, sino hay que tener estas matices claras. Me parece que China, esto yo ya lo advertía, de hecho tenemos un artículo científico que lo escribimos con la profesora Lorena Herrera de la Universidad Católica, en donde decíamos que esto iba a pasar. ¿Qué es lo que iba a pasar? Nosotros firmamos un acuerdo libre de comercio en donde en un inicio era extremadamente beneficioso para nosotros, porque casi el 96% de nuestra oferta exportadora iba a llegar a China sin aranceles y todas las cuestiones. Pero si comparamos con otro acuerdo, que es como por ejemplo de la Unión Europea, que tienes capítulos de calidad, capítulos de trabajo digno, capítulos de reforestación, producir para mandar a China es mucho más barato. Entonces, de una u otra forma íbamos a empezar, y lo decíamos, en el cacao, en el camarón, íbamos a empezar a tener una dependencia fuerte de China. Y cuando China no le gusta mucho lo que estás haciendo políticamente, te cae con este tipo de cosas.
0: Con lo de los camarones.
1: Los camarones.
0: Es evidente.
1: Entonces, de ninguna manera.
0: O sea, ya están contaminados.
1: Exacto. De ninguna manera esto es económico, me hago entender. Claramente esto es político. Y ahí me parece que hay que tener muchísimo tino, porque no por resolver el tema de los camarones podríamos también en este momento tener o cambiar nuestro alineamiento que venimos haciendo con Estados Unidos. Por así decirlo, ya invertimos muchísimo con Estados Unidos para ahorita perder los dos. Entonces me parece que ahí es donde espero que nuestros buenos negociadores que tengamos hagan excelente
0: trabajo. Pero usted, Santiago, sí advierte un poco audaz, un poco atrevida esta decisión del presidente.
1: Es que se lo ha visto enfadado. Ah, de ir a China. Perdón, pensaba que me estaba hablando de los chinos hacia nosotros. Sí, claramente.
0: Pero
1: sí.
0: Me parece o sea, en estas circunstancias,
1: a ver,
0: anunciar un viaje de estos.
1: Hay cosas que no tengo yo la información directa, y sí, obviamente ya se anuncia un viaje directamente a China, que es importantísimo. O sea, pensemos que estamos hablando de la segunda gran potencia global y uno de los mercados más grandes del mundo. Entonces, conversación presidente-presidente puede siempre salir beneficiados nosotros, si lo hacemos bien. creo que el viaje está muy bien hacerlo, creo que es de los viajes que podrían generarnos mayores beneficios a corto plazo. Si lo hacemos bien, también igual a largo plazo. Entonces, la decisión es correcta, me parece, de ir justamente en estos momentos. Tal vez se puede decir al público el tema de los camarones, pero claro, creo que hay muchos temas que tratar.
0: ¿Pero qué puede ser si ya todo está en el tratado?
1: Con China, es que ese es el tema.
0: A no ser que quiera proponerles o invitarles a hacer inversiones en el Ecuador.
1: Deberían.
0: Pero lo cual es peligrosísimo.
1: Sí.
0: Porque ahí sí perdemos Estados Unidos.
1: Es que es un tema complejo, porque, y esto también hemos venido trabajando. De hecho, acabamos de hacer un policy paper para la Unión Europea, en donde, por ejemplo, a ellos, con un tan buen tratado que tenemos, igual les decimos, no es suficiente para nosotros, que necesitamos cambiar este chip de que el tratado de libre comercio es bueno, necesitamos tratados de inversiones o tratados productivos. ¿Qué significa esto? En efecto, yo te mando productos, pero por lo menos alguna parte del encadenamiento productivo tenga en Ecuador. Por ejemplo, a China, ¿qué se podría pedir? Y no es tan peligroso. Con el acuerdo de China nos permite mandarle material aurífero, solo tierra, o sea, podemos mandarle tierra. Sí. ¿Qué pasa si tal vez China procesa aquí esta tierra y envía directamente las barras doré, yo qué sé? Entonces, ese tipo de cuestiones me parece que es importante solicitar, ir con esa agenda. Pero claramente China tiene su agenda y creo que hay una serie de cosas que nos va a empezar a pedir.
0: Pero es altísimo el riesgo.
1: Es un riesgo fuerte.
0: Claro.
1: Hay un tema que no podemos tocar. Que no podemos pasar y que China lo va a mantener en la agenda, que es el tema del 5G o el 6G. Todos esos temas creo que son importantísimos. El tema también de recursos naturales, todo el tema de tierras raras, todo el tema de oro, todo el tema de estas cuestiones le interesa obviamente a China. Creo que va a haber otros temas también que son peligrosos, que es el tema obviamente de la pesca china dentro de las aguas territoriales o en el límite de las aguas territoriales. Hay una serie de cuestiones que también a China le interesa. ¿Frente a qué? Porque ellos tienen que mantener su soberanía alimentaria, que es una de las cuestiones más fuertes que ellos tienen, su policy de una sola China, o sea que le apoyemos en el tema de que solamente hay una China, y al final también el tema del 5G, que quieren siempre meterlo por algún lado. Entonces esos son los temas que hay que cuidar, yo creo.
0: Porque el de los camarones se lo podían negociar a distancia,
1: sí,
0: digamos.
1: Sí. Yo digo que si cuidamos estas tres líneas, no vamos a tener tantos problemas con Estados Unidos.
0: No se va a incomodar.
1: Trump es difícil. Así que no lo sabemos.
0: Sí. ¿Cómo reacciones?
1: Exacto.
0: Listo, profesor, muchísimas gracias por la visita dispensada. Ha sido Santiago Carranco, él es decano de la Escuela de Relaciones Internacionales del IAEN. Es la Universidad de Posgrado del Estado, como todos conocemos. Además, Santiago es experto en asuntos de estudios internacionales. Y hoy nos ha dado dos elementos: el escudo de las Américas, esta reactivación que se produjo la semana pasada, y el viaje del presidente a la China, que de alguna manera están vinculados. Muchas gracias por atender este diálogo.
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0: Otra información, Luisa González encuentra refugio en Pachacútic y ahora será la candidata de ese movimiento indígena en la provincia de Manabí. Y por cierto, se han producido una serie de modificaciones y de informaciones llamativas en algunos casos. Quizás el más llamativo es lo que ha ocurrido en la provincia de Guayas y en la ciudad de Guayaquil.

0: conjunto de fichas con miras a conformar, a integrar el tablero electoral para el 29 de noviembre. Y para ello nos acompaña María Sol Pons. María Sol Pons es una escritora, es una intelectual, es analista de temas políticos y sociales, siempre inquieta y preocupada por los acontecimientos en el país. Hoy le hemos pedido a María Sol entonces que nos permita conversar y nos ayude a reflexionar, a leer lo que está sucediendo, como decíamos, en el tablero electoral. María Sol, bienvenida, gracias por acompañarnos. Esta fragmentación es obvio que tiene que ocurrir, se trata de elecciones seccionales, pero lo lógico, lo entendible, lo obvio sería que haya un partido nacional y que el Partido Nacional tenga candidaturas provinciales, cantonales, parroquiales. A esta hora, la única organización que aparece en esas condiciones es ADN. ¿Cuál es su apreciación? María Sol, muy buenas tardes, le escuchamos.
1: Muy buenas tardes, Andrés. Gracias por la invitación. Un saludo para usted y para toda su audiencia. Realmente lo que ha sucedido en Guayaquil con la preinscripción de la candidatura de Fiorella Icaza, esposa de Aquiles Álvarez, para la alcaldía de nuestra ciudad ha sido sorprendente. Bueno, lo anunció en una entrevista con Javier Lazo, con el asambleísta correísta Javier Lazo, el jueves, en un claro, digamos, encuadre de un lanzamiento de una entrevista en un tono personal, cercano y interesante, ¿no? Esto para el oficialismo representa un cambio interesante, quiero decir interesante desde el punto de vista de la ciudadanía. Para el oficialismo, la candidatura de Fiorella Icaza es una pateada del tablero, como se dice. Habíamos pensado desde quienes observamos la realidad electoral, los eventos políticos del país, que el candidato del correísmo iba a ser el abogado Norero, quien representa a Aquiles Álvarez en su defensa y ha sido parte del consejo en el municipio de Guayaquil. Sin embargo, nos damos con la noticia de que Fiorella Icaza asume este reto. Hay dos cosas ahí, dos ya opiniones. Fiorella Icaza, una mujer muy valiosa, una mujer muy seria, una mujer madre de familia, una persona intachable, de lo que se sabe, de lo poco que se sabe, porque tiene un perfil personal pues muy privado, pero en el segundo ámbito con poco récord de conocimiento en la administración pública, o por lo menos de lo que se sepa por ahora. Entonces, mucho va a depender del arranque, digamos, que arranca con mucha fuerza, porque arranca desde la figura de la víctima defensora, de la figura del alcalde Álvarez, Aquiles Álvarez, como perseguido político. Pero hay que ver más adelante, a tres, que parece poco tiempo, pero muchas cosas pueden pasar, es cuánto de esta narrativa es suficiente para sostener el interés, la planificación, la propuesta de lo que Guayaquil necesita. ¿Y por qué esto es tan importante? Porque la crisis de Guayaquil no se ha vivido en mucho tiempo. Digamos, en la época de Bucaram, la crisis de Guayaquil fue tremenda y fue profunda y fue vergonzosa. Me refiero a la época en la que Abdalá Bucaram y Elsa Bucaram fueron alcaldes de nuestra ciudad. Pero lo que pasa hoy, hace mucho tiempo no lo vivíamos, nos habíamos acostumbrado a otro tipo de manejo de la alcaldía, y claramente la ciudad se encuentra en una crisis importante. Yo creo que los ciudadanos hoy estamos pensando en quién viene a resolver nuestros problemas, quién proyecta la ciudad de Guayaquil, su condición portuaria, su condición exportadora hacia el futuro, problemas de vialidad, transporte fluvial, es decir, una serie de cosas para los que no solo se requiere creatividad ni marketing político, sino también experiencia. Allí veremos qué es lo que pasa en la contienda. Por otro lado, tenemos ya la inscripción de Cynthia Viteri como la candidata del oficialismo, que como usted bien lo decía, el único partido que va con candidatos propios a nivel nacional resulta ser ADN. Quizá es una obviedad que lo digamos en esta entrevista, porque su audiencia ya lo sabe, pero la Revolución Ciudadana y Amigos están suspendidos por 9 meses por problemas, investigaciones que conduce la Fiscalía. Que de hecho los tiempos de la suspensión del movimiento Amigo han dado mucha incomodidad a la ciudadanía en el sentido de concretar una percepción de que se elimina a contendores políticos incluso antes de que participen en la papeleta. Pero más allá de esta realidad de que no van a poder participar en este movimiento electoral, hay una contradicción.

0: Por ejemplo, en el caso de Mónica Luzárraga, que es candidata por la Unidad Popular, el antiguo MPD, para Guayaquil, y en cambio su candidato a la alcaldía de Quito, Pavel Muñoz, va apoyado por Unidad Popular, mientras que Mónica Luzárraga se peleó con Gabriela Rivadeneira públicamente en Twitter. Es decir, hay una serie de contradicciones y hay muchos desafíos de papeleta, de comunicación, de programática, de campaña, y por ahora vamos en este escenario un tanto convulso. No sé si con esto más o menos respondo la pregunta.
1: No, perfecto, es una lectura, una panorámica de lo que sucede. Yo solamente quisiera insistirle para que desarrolle un poco más y nos dé sus elementos esta descripción que usted ha formulado, en el sentido de que la señora Fiorella ha pateado el tablero, como decimos coloquialmente. Se trata de una persona muy seria, ha dicho usted, que tiene credenciales valiosas, pero nadie la conoce, salvo el ser esposa de Aquiles Álvarez. No sé hasta qué punto sí se puede convertir en una figura estelar que pueda rivalizar con Cintia, que tiene un camino, una trayectoria ya avanzada, María Sol.
0: Ese es el mayor desafío, Andrés. Usted lo ha planteado con mucha claridad. Fiorella Icaza, como lo decía antes, es una mujer valiosa, una madre de familia, pero su experiencia en lo público, en la política, en la administración pública, no la tiene, por lo menos no la conocemos. Y si existiera, ya lo hubiésemos conocido. Y digamos que esta no es una candidatura para quien vale más como mujer o quien vale más como persona. Esta es una candidatura para quien es el perfil más idóneo para conducir una ciudad de casi 3 millones de habitantes, con unos problemas serios, unos desafíos serios y una logística muy importante, con un electorado muy particular. En ese sentido, Cintia Viteri tiene un conocimiento de calle importantísimo, es coloquialmente conocida como la Colorada. Durante el COVID, ella ayudó a mucha gente en la entrega de víveres, cuando esas personas en áreas populares no podían salir de sus casas, y eso la gente lo recuerda. Y no es por nada que ella entra con unos puntos a favor que ningún otro candidato tenía. Y no es coincidencia que por eso ADN reconoce que es una buena jugada para su tablero. Yo creo que ADN no contempló, o quizá pensaron que era lejana la probabilidad de que Fiorella Icaza se lanzara, justamente por su perfil tan privado, tan personal, tan poco público. Entonces, cuando vamos a ir a contrastar dos figuras, por un lado vamos a tener quizá la suavidad de una persona que solo se ha planteado en el ámbito personal, frente a una mujer como Cintia Viteri, que es muy ducha en lo público, no solo porque ya fue alcaldesa, ojo, alcaldesa con muchos errores a cuestas también, y ahí tiene que ella recomponer una fractura con la decepción de quienes votaron alguna vez por ella, y convencer de qué manera ella no va a incurrir en esos mismos errores, que la ciudad de Guayaquil lo sintetiza como, podríamos decir, una especie de cambio de identidad entre la persona que se escogió y la persona que terminó dejando el municipio de Guayaquil. Pero antes de eso, Cintia Viteri fue asambleísta en dos periodos, es decir, fue una militante activísima del Partido Social Cristiano, con un perfil muy alto dentro de su estructura de candidaturas. Por tanto, sí se ve dos perfiles muy opuestos. No sé hasta qué punto la empatía y conectar con esta especie de solidaridad con una persona que pasa por un momento difícil va a ser suficiente para llegar al sillón de Olmedo. Y quiero cerrar con esto. Nos tiene que importar, no solo en Guayaquil, sino en Quito, en Cuenca, en Puerto Viejo y en cada cantón de nuestro país, es por qué los candidatos quieren ser alcaldes. ¿Para qué quieren ser alcaldes? ¿Qué van a hacer cuando lleguen a la alcaldía? ¿Qué propuestas tienen? ¿Con qué equipo van a trabajar? ¿Con qué modelo de gestión van a manejar los recursos que tienen? ¿Cómo van a ejercer el control 70-30? Es decir, hay mucho detalle, hay mucho que nos tiene que importar, y lo que no quisiéramos es que se utilice un municipio para un espacio de revancha. Pero ahí está el desafío, ¿no? En esa presentación de propuestas.
1: Quisiera que haga una lectura de esto que se ha presentado en las últimas horas, justamente con la participación de la señora Fiorella Icaza. Ella ha hecho una preinscripción, porque todavía no es definitiva, digamos, está en trámite para la alcaldía de Guayaquil por el Partido Socialista. Y el Partido Socialista había comprometido su apoyo a Mónica Luzurraga. Mónica se queda sin partido y busca apoyo de Pachacútic. Esos movimientos, esas circunstancias, ¿qué opinión le merece, por favor? Aquí los partidos y movimientos creo que no tienen ninguna importancia, ninguna trascendencia. Son las figuras, son las personas, son las candidatas, ¿verdad?
0: Terminan por ser, Andrés, vehículos electorales, espacios para ser ocupados a conveniencia de quien al final autoriza que se inscriba el nombre de fulano o de sutano en determinado momento, pero no pareciera que hay un problema de ideología. Por eso yo, me parece que era ayer en una conversación con Fabricio Vela, establecí esta especie de conflicto. ¿Cómo es que Unidad Popular tiene una tiene una candidata a la alcaldía de Guayaquil que ha tenido un problema con Gabriela Rivadeneira, presidenta de la Revolución Ciudadana, pero en Quito apoya al candidato de Gabriela Rivadeneira de la Revolución Ciudadana, ese mismo partido? Entonces, yo creo que estamos viviendo una especie de disonancia cognitiva manifiesta, es decir, este tipo de cosas suelen verse como en una sombra, pero en esta elección lo estamos viendo en un tema muy concreto. Y sobre su pregunta de Mónica Luzárraga, ella había firmado en junio una alianza entre Unidad Popular, el Partido Socialista Ecuatoriano y Pachacútic. Entonces, y ella iba por esos tres. Finalmente, el Partido Socialista Ecuatoriano, como usted lo describe, se sale de ese acuerdo firmado y apoya esta precandidatura, de esta preinscripción de Fiorella Icaza. Y lo manifiesta Mónica Luzárraga en su descontento, su desacuerdo, y dice: esto no era una opinión, esto no era una interpretación, era un acuerdo firmado. No sé en qué momento se salieron de este acuerdo firmado, es decir, reclamando la falta de formalidad ante un acuerdo previo. Sin embargo, esto lo sacó el medio Primicias, me parece que fue anoche o primeras horas de esta mañana, el tono fue bajando, Andrés, durante el día, y hay un tuit de Mónica Luzárraga que dice que no quiere que sea una pelea entre mujeres, que esto al final, pues ahí, que gane la mejor prácticamente. Y Fiorella Icaza le contesta algo muy parecido, ¿no? Mi solidaridad, discrepamos con respeto. Pareciera desde fuera muy bueno para ser verdad, pero una especie de suavidad, no sé si lo está viendo en Twitter, una suavidad, una especie de acuerdo de pongámonos de acuerdo en no pelearnos entre nosotras. Eso hace bien a la conversación política, bajarle el tono al conflicto, y habrá que ver qué tanto de acuerdo hay ahí, porque están tan mezclados en todo estos tres movimientos que digo. Y por qué digo, y con esto cierro este comentario, es que hoy nos enteramos que Pachacútic auspicia la candidatura de Luisa González para la prefectura de Manabí. Entonces estamos viendo que las peras van con las piñas y las manzanas decoran la escena. Me explico, de solo le falta, no sé, pues, al ajo meterse ahí para que no tenga nada que ver una cosa con la otra.
1: Claro, es una mezcla total. Me quiero detener un momentito más con Fiorella, porque vi también en esa nota de Primicias que usted comenta, y señalaba o nos recordaba, digamos, que Fiorella tiene medidas cautelares y está sometida a un proceso por presunto lavado de activos. Y de hecho, su esposo, el alcalde, está preso. Esto, para bien o para mal, no sé qué opinión tiene usted.
0: Bueno, lo que dicen los abogados, yo no soy abogada, lo que dicen los abogados es que si ella inscribe la candidatura, el fuero la protege de la investigación del caso Boleada. El caso Boleada, como usted bien lo describe, es un caso de lavado de activos, hay varias personas incluidas, la mamá del alcalde. Son cosas muy sensibles, muy delicadas, y yo creo que el mayor riesgo que tiene la familia en este momento de Aquiles Álvarez es que el fuero personal se ve expuesto al fuero público, y se empieza a borrar esa línea delgada y muy importante entre lo personal, lo político y lo público. Y allí es cuando suceden cosas que pueden ser bastante desagradables. A mí me llamó mucho la atención escucharle decir a ella, en la entrevista a Javier Lasso, decir: yo voy a hacer esto cueste lo que cueste. Esas son sus palabras literales. Entonces, ella debe estar, digamos, muy al consciente de qué significa decir cueste lo que cueste. Veremos qué pasa.
1: Veamos qué pasa. Yo tengo una sensación, no tengo ninguna confirmación ni ninguna certeza, pero a mí me parece que la candidatura acá en Quito de Pavel Muñoz está por fuera del correísmo clásico, tradicional, ortodoxo. Ese correísmo de Rafael Correa, en el caso de Pavel, no está tan metido, tan involucrado, tan entregado. Y Pavel ha armado su estructura y ahí tiene un poco de partidos y de organizaciones que le apoyan. Yo parto por las fotos, un poco por las imágenes, por las personas que aparecen y también por la referencia que hizo Rafael Correa hace algún tiempo, en el sentido de que consideraba o lo calificaba a Pavel como muy liviano. Pero eso yo simplemente lo pongo al margen, porque quiero volver a su provincia, María Sol. ¿Qué pasa con la prefectura? La prefectura, me parece que en general en el país ya las prefecturas no entusiasman a nadie. Eso está destinado a ir muriendo poco a poco con el transcurso del tiempo. Las prefecturas o los consejos provinciales tienen que desaparecer. Pero ¿qué pasa en la prefectura del Guayas, María Sol?
0: La prefectura termina siendo una hija, en las seccionales me refiero, ¿no? La prefectura resulta siendo la hija mayor de la alcaldía. Es decir, usualmente quien gana la alcaldía, el partido lleva al prefecto. O sea, hay una correlación ahí de votos. Es muy raro que vote por un alcalde de, no sé, por decir, de la izquierda democrática y luego un prefecto de Creo. Es raro. Usualmente se vota en sintonía de partido y eso lo hemos visto y lo sabemos. ¿Qué pasa acá? Andrés Buschmer va por ADN a la prefectura de Guayas. Del PSC va Juan Carlos González, que es un médico que trabajaba para el equipo de Aquiles. Hasta hace poco trabajaba en el municipio. Renunció y se une a la línea del Partido Social Cristiano y ahora va por la prefectura de nuestra provincia. Sofía Espín va por el Partido Socialista Ecuatoriano, por la Revolución Ciudadana, también a la prefectura de nuestra provincia. Y esa va a ser una pelea que, como le digo, es como la hija mayor de la pelea de la alcaldía. Están muy correlacionadas, inclusive por el ámbito de, usted dice, tienden a desaparecer, yo concuerdo con usted, porque incluso mientras la ruralidad se vaya disminuyendo, eso pues es una correlación directa de cuánto importa o no importa la prefectura, además de que el ciudadano no ve un resultado tan claro de qué es lo que hace la prefectura. Si bien tienen unos ítems establecidos en el COTAD de qué es lo que les corresponde y no corresponde hacer, no tenemos claro, por ejemplo, qué vía maneja la prefectura y qué vía maneja el Ministerio de Transporte, porque el ciudadano no tiene tiempo para estarse preocupando de esa minucia. El ciudadano tiene que resolver su vida, comprar el pan, pagar la educación de sus hijos y seguir adelante. Entonces, la prefectura queda ahí como una sombra. Sin embargo, a pesar de que el votante no le dé el peso que le debe dar, la prefectura de Guayas maneja un presupuesto importante, y si se junta la prefectura, el presupuesto de la prefectura de Guayas con la prefectura del municipio de Guayaquil, se suman unos recursos que son bastante importantes. Entonces, terminan por ser más bien una zona de influencia más que de peso real hacia el votante. No hablamos de Roche para la alcaldía de Guayaquil, que es una figura no menor, es una figura importante. Si bien el Partido Social Cristiano está bastante diluido y ya no es la sombra de lo que era, particularmente hablando de las seccionales en Guayaquil, ¿verdad? Roche tiene un gran desafío, que es reinventar esa figura de lo que puede plantear como candidato del Partido Social Cristiano en una migración marcada de sus principales perfiles como Aika Iturri, Dayana Paslaue, bueno, en el pasado Henry Cucalón, figuras de ese tamaño, que hoy ya no están y que hoy ya no pertenecen, y eso también dice de el poco futuro que vieron esas personas dentro de ese partido político. Sin embargo, yo creo que el ciudadano tampoco está pensando en eso. El ciudadano está pensando en qué puede hacer Andrés Roche por mí, cómo va a solucionar los problemas de la ciudad, qué va a reincorporar, y en eso pues también tiene un desafío bastante importante. Yo creo que ahí tenemos que hacer una pausa y confluir también. Si los votos de Mónica Luzárraga, por ejemplo, ¿qué votos de Mónica Luzárraga se van a Fiorella y Casa? ¿Qué votos de Andrés Roche también se irían a Fiorella y Casa? Y cómo ADN logra capitalizar por encima de la base de Cintia Viteri, que es con quien mayores, digamos que puntos de aprobación llegan las lecturas de las encuestas, siendo que Cintia Viteri es la que tiene mayores puntos de negativos.
1: Sí, yo coincido plenamente con sus apreciaciones y afirmaciones. Y de hecho, esto de la prefectura y la alcaldía, las candidaturas, digamos, de las principales ciudades o de la capital, está relacionada con la elección para prefecto o prefecta de determinada provincia. Casi es una especie de binomio, sin que técnicamente sea un binomio, pero de alguna manera eso ocurre. Y coincido, por ejemplo, en que los roles de los consejos provinciales ya no están claros. Aquí mismo en Pichincha tenemos esta que la denominamos pomposamente autopista al Valle de los Chillos, que la maneja la prefectura. Entonces, enclavada en la ciudad, hay una área que le corresponde a la prefectura. Y por otro lado, con la ruralidad que usted mencionaba, María Sol, a mí me hacen votar aquí en Quito por la prefectura. O sea, yo voto por la prefectura, que es lo rural, lo urbano, donde yo vivo, se contamina con mi voto frente a lo rural. Pero ese es otro debate. Vamos a terminar y quisiera su apreciación sobre otro punto, sobre otro espacio de la provincia del Guayas que produce atención a esta hora, y es San Borondón, particularmente por la presencia de Nils Olsen, quien fue presidente del Congreso, de la Asamblea Nacional, y ahora va y opta por más bien un cantón, con todo cariño y respeto, relativamente pequeño. Un nivel tan alto de representación se reduce a un cantón de esas características. Con eso terminamos, María Sol, por favor.
0: Sí, un cantón pequeño, pero de mucha influencia, digamos, en una lo que hoy se denomina una zona conurbada, ¿verdad? Porque el Gran Guayaquil ya no es solamente el cantón de Guayaquil, sino Daule, Durán, San Borondón y Guayaquil. Esos cuatro cantones forman el Gran Guayaquil. Mientras que en la política sí se puede ver como un escalón abajo, claramente ir para la alcaldía de Guayaquil, para luego ir a la alcaldía de San Borondón, es un escalón hacia abajo. Habría que preguntarle a Nils Olsen si para él más bien representa lo que él estaba buscando, estar más cerca de su casa, estar más cerca de lo que a él le gusta. Eso no lo sabemos, esa es una respuesta que él tiene que dar. Digamos que ese cambio de candidatura fue bien recibido, porque el perfil anterior que estaba para la alcaldía de San Borondón era de una chica, Ariana Burgos, que ella era la alterna de Nils Olsen en la Asamblea Nacional, pero que también tenía poca trayectoria en la administración pública. Es decir, era un perfil poco consolidado para ser alcaldesa de San Borondón, y buscábamos, por lo menos quienes vivimos en la zona de San Borondón, o quienes tenemos, digamos, intereses en la zona de San Borondón, que sea un perfil bastante más fuerte, con mejor visión, porque al final San Borondón, por muy pequeño que sea, es importante también. Entonces, desde el punto de vista del votante, yo creo que la figura de Nils Olsen es agradecida. Desde el punto de vista del análisis de los círculos rojos, el cambio de la alcaldía de Guayaquil a la alcaldía de San Borondón, sin duda es, digamos, como que le bajaron el volumen. Y habría que ya en la parte personal, individual del candidato, establecer si para él, en cambio, es lo que estaba buscando.
1: estar cerca de sus propiedades y de su hostería y de sus haciendas, en fin, les resulta más atractivo. María Sol, querida, le mando pues, un abrazo enorme, muchísimas gracias por haber compartido sus puntos de vista, sus criterios, sus reflexiones en torno a lo que ocurre particularmente en Guayaquil y en la provincia del Guayas. Una vez que se han registrado estos cambios de registros, de adhesiones, de apoyos de movimientos y organizaciones políticas y el aparecimiento de

0: La esposa del alcalde de Guayaquil como precandidata, tal como hemos referido en el transcurso del diálogo. Ha sido María Sol Pons. Ella es una intelectual, una escritora y es una analista de temas políticos y sociales. Gracias a la audiencia.
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0: Información que tiene como fuente la agencia EFE, que a su vez se hace eco de una publicación del Washington Post. Los ataques a barcos pesqueros en aguas ecuatorianas ocurridos a principio de año, entre ellos uno en el que desaparecieron 8 personas, formaron parte de una operación encubierta de la CIA, según publica el 13 de agosto The Washington Post. Una fuente anónima, con conocimiento de los hechos, dijo al diario que los ataques formaban parte de un programa de acción encubierta, un tipo de operación secreta en el extranjero con autorización presidencial, en la que no se reconoce públicamente el papel del gobierno de Estados Unidos. Pues sí, este tema lo vamos a tratar a continuación. Nos acompaña Marcelo Larrea. Él tiene una larga trayectoria en el ámbito académico, es un historiador, es un analista de temas económicos y políticos, fue presidente de la Federación Nacional de Periodistas del Ecuador, FENAPE. Y Marcelo ha tenido una particularidad. En el transcurso de los últimos años, su pasión ha sido trabajar sobre lo que ocurre alrededor de la política marítima del Ecuador. Marcelo, bienvenido. Gracias por estar en nuestra emisora. Una primera apreciación, una primera lectura del tema tratado o leído. Buenas tardes.
2: Buenas tardes, Andrés. Buenas tardes con toda la distinguida audiencia. Es un tema realmente grave. Grave para el país, grave para América Latina, grave para la administración Trump. Murieron 8 personas en esta embarcación. La investigación sobre los sucesos que condujeron al asesinato de estas personas, la tortura de unos 30 pescadores más que se encontraban en la nave, es de una enorme gravedad porque se la mantiene en impunidad, además. Primero, la vida es sagrada. Nadie puede disponer de la vida de ninguna persona. Se adujo en un primer instante de que se trataba de una operación contra el narcotráfico. No hay ninguna evidencia. Lo ha estudiado la Cámara de Representantes en Estados Unidos. No hay ninguna evidencia de que los pescadores ecuatorianos sean narcotraficantes. De manera que no se justifica bajo ninguna manera una operación de este género, y menos el asesinato de 8 personas que continúan desaparecidas. Además, se suma el hecho de que Alexandra Bravo, la fiscal de Manta, que realizó las investigaciones sobre este crimen y que estaba levantando la información relativa al caso, fue bloqueada en su trabajo investigativo por el mismo puerto de Manta. Ajá. Y que luego, a pesar de que ella denunció a Human Rights Watch. La gravedad de las amenazas que ella estaba sufriendo por su trabajo investigativo, no tuvo la protección policial adecuada y fue asesinada ella y su esposo y su hermana. De manera que el caso va adquiriendo nuevas connotaciones sumamente graves. Y las evidencias presentadas en estudio de la fiscalía y documentadas por la prensa de Manabí revelan que efectivamente se trató de una operación de fuerzas navales de Estados Unidos.
0: Esto está confirmado, Marcelo.
2: Sí, en el territorio histórico marítimo ecuatoriano.
0: En territorio ecuatoriano.
2: De manera que aquí hay una responsabilidad también de la Marina ecuatoriana, que tiene que garantizar el pleno ejercicio de la soberanía territorial marina de la República del Ecuador, de la Fiscalía, que no ha dado ningún informe relevante y serio para el esclarecimiento del caso, ni del asesinato de los 8 pescadores, ni del asesinato de la fiscal, porque el asesinato de la fiscal es un crimen contra la fiscalía, y es un crimen contra la vindicta pública, y es un crimen contra todos. Una fiscal que está haciendo una investigación de esta naturaleza no puede ser asesinada.
0: Los Estados Unidos, en la administración Trump y hace poco tiempo, llevaron adelante una serie de acciones y de ofensivas contra estos pequeños navíos, estos barcos chiquitos, en fin, que se desplazaban particularmente por el Caribe. en su lucha, en su combate al tema de Maduro y tal, y del narcotráfico que surge desde Venezuela. ¿Qué lectura, cómo interpretar lo que ha ocurrido en aguas ecuatorianas, en el Pacífico en este caso?
2: Ocurrieron paralelamente estos ataques.
0: ¿Simultáneamente?
2: Sí, más o menos simultáneamente, más o menos las mismas fechas, los primeros meses del año. Y los informes que está tramitando el Congreso en Estados Unidos revelan que estas acciones no tuvieron ningún efecto en lo que llaman la batalla contra las drogas. No implicaron de ninguna manera ningún incidente en la modificación del altísimo consumo de drogas en Estados Unidos, ni permitieron el desenmascaramiento de ninguna red de narcotráfico.
0: Seguía fluyendo y llegando la droga.
2: Y sigue llegando normalmente. De manera que ellos consideran, esta ya es criterio de los congresistas de Estados Unidos, que esta operación es completamente injustificada. Y están planteando elevarla a las acciones de fiscalización propias de la Cámara de Representantes de Estados Unidos y los legisladores estadounidenses que han tratado el tema, uno de Texas y otro de Massachusetts, han planteado que este va a ser un tema fundamental, que esto tiene que ser esclarecido. Está en conocimiento también del Comité Pertinente de las Naciones Unidas de Investigación del tema, y por lo tanto no se entiende por qué en el Ecuador, en el país en el cual el gobierno tiene la principal responsabilidad de garantizar la vida de todos los ecuatorianos, tiene la principal responsabilidad de garantizar la soberanía territorial del país, no puede ser que una fuerza militar extranjera con la cual exista o no exista ningún un convenio de cooperación cometa crímenes contra personas inocentes de cualquier naturaleza, incluso contra personas que no sean inocentes.
0: Marcelo, frente a un acontecimiento de esta naturaleza, lo mínimo, lo elemental era una nota de protesta, un reclamo, alguna voz, no pensar en que vamos a declarar la guerra a los Estados Unidos, no se trata de eso, pero sí una manifestación de lo que tú acabas de señalar.
2: Claro, eso no tiene ningún sentido, y en consecuencia estamos frente a un episodio que va a tener repercusiones muy profundas. Se va a debatir en el Congreso de Estados Unidos este tema, ¿cómo es posible?
0: Se va a diluir, Marcelo, se va a perder. En poco tiempo ya ni nos acordamos
2: de esto. Bueno, la investigación sobre estos temas está a cargo de varios congresistas estadounidenses que están señalando el tema y están señalando la responsabilidad del presidente Trump por tratarse precisamente, como tú señalabas en la introducción de la entrevista, de un informe que apunta que fue una operación encubierta de la CIA y que violó obviamente la soberanía territorial marina ecuatoriana y que tiene la responsabilidad de varias vidas que fueron perdidas. Ahí 8 personas murieron, pero también fueron torturados los otros 30 pescadores que viajaban en una de las naves, y hay numerosos casos, hay 3 casos que se están ventilando, pero hay numerosos casos de pescadores ecuatorianos que han sido víctimas.
0: Pero en otros
2: episodios. En episodios similares. Sí. A lo largo de este tiempo, que tienen que ver directamente con la pérdida de la soberanía territorial ecuatoriana derivada de la adhesión a la CONMEBOL. Este aspecto también nos vuelve a plantear el tema de la restitución de la soberanía territorial ecuatoriana plena de sus 200 millas históricas de mar territorial, y nos plantea la necesidad de que el país evalúe la conveniencia o la inconveniencia de la adhesión a la CONMEBOL, porque no puede ser que los pescadores ecuatorianos estén sujetos a acciones violentas y criminales de esta naturaleza a cargo de una fuerza militar extranjera.
0: Marcelo, habrá que ver qué ocurre en los Estados Unidos y el avance en las investigaciones en el Congreso norteamericano para ver la magnitud. La muerte de la fiscal sí es sorprendente, sí llama la atención, digamos, y habrá que ver qué consecuencias, qué connotaciones tiene aquello. Pero quiero aprovecharte, ya que estás aquí con nosotros y estamos hablando de este tema, y es que el presidente Daniel Noboa tiene previsto viajar el domingo a China, y uno de los temas que al parecer va a tratar es el de las sanciones, en fin, a empresas camaroneras. Pero el tema de los barcos chinos que pescan en nuestras aguas, a ver, profesor.
2: Ese es un tema que no se lo debate y se lo discute, y que es sumamente grave.
0: Se lo debería presentar.
2: Se lo debe presentar, se lo debe discutir, y tiene varias implicancias. Primero, los análisis que hemos realizado revelan que la pesca depredadora realizada por que se está realizando en el histórico mar del Ecuador desde la adhesión de la CONMEMAR hasta ahora, tiene magnitudes bajas, gigantescas.
0: ¿O permanentemente?
2: Permanentemente. Según la información disponible, se hacen por lo menos 4 operaciones al año, una trimestral, y se estima que, según las declaraciones oficiales realizadas en la Asamblea Nacional hace varios años, en un debate que tuvimos ahí, incluso con la participación del ministro de Defensa de la época, ellos reconocieron, quienes defienden la CONMEMAR, reconocieron que las fuerzas pesqueras extranjeras, las flotas pesqueras extranjeras, incluida la China, que es la más grande, se llevan por lo menos 5 millones de toneladas por trimestre. Es decir, se llevan 20 millones de toneladas de peces y de fauna marina por trimestre. Por año. Esto es una cifra gigantesca, es equivalente al Producto Interno Bruto del país, porque el Ecuador tiene el mar del centro del mundo, que es el mar más rico en su diversidad genética y en la cantidad y profusión de especies marinas, y eso se está destruyendo. Hay un ecocidio que está teniendo lugar en nuestro mar. No podemos quitar la mirada desde ahí, pero cualquier acción que tenga que ver con el reclamo a China, que es, como decía, la flota pesquera más grande que está operando en las inmediaciones del mar del Ecuador, pero no es la única, hay flotas de otros países. Se estima que la flota china representa un 40-45% de la magnitud de las flotas extranjeras.
0: ¿Que son de dónde es, fundamentalmente?
2: Bueno, hay muchas
0: asiáticas,
2: no solamente Singapur, asiáticas, estadounidenses también, europeas. No se ha hecho una investigación exhaustiva sobre el origen de estas flotas. Hay problemas muy serios en licencias que se otorgan en la Marina ecuatoriana para barcos pesqueros extranjeros a los cuales se les permite operar como si fuesen ecuatorianos y que se llevan gran cantidad de la pesca ecuatoriana, y que es absolutamente inadmisible. Entonces, este es un tema muy importante para el conjunto del país, no solo por la fundamental protección del ecosistema marino, de un ecosistema marino que es, como lo hemos analizado y lo hemos dicho varias veces, el útero de los mares del mundo, y que tiene incidencias en el equilibrio del ecosistema marino en el gran océano del planeta y en consecuencia en todos sus mares, sino que además de este gravísimo problema que lesiona la estabilidad del ecosistema marino en su conjunto, implica una gravísima destrucción de derechos fundamentales de la soberanía ecuatoriana establecidos desde que el Ecuador existe. El gran tema de la década de 1830 fue sin duda la soberanía de las Galápagos. El general Villamil se fajó 7 años de guerra con la potencia marina más importante de la época, que era el Imperio Británico, y desalojó a los británicos de las Islas Galápagos y restituyó la soberanía de la naciente República del Ecuador, de la antigua Real Audiencia de Quito, sobre el antiguo archipiélago de Quito, que se pasó a denominar Archipiélago del Ecuador. Y luego, en la década del 60, empezamos la Guerra del Atún con la presidencia de Carlos Julio Arosemena con Estados Unidos, y la venció Velasco Ibarra en 1971, después de 8 años de guerra, deteniendo a 154 barcos estadounidenses pescando ilegalmente en las aguas ecuatorianas. Eso no ha ocurrido en ninguna guerra del mundo, en ninguna guerra del mundo. Es una epopeya de la Marina ecuatoriana, de los pescadores ecuatorianos, de las Fuerzas Armadas ecuatorianas y de la diplomacia ecuatoriana, que es insólito que los diplomáticos y los militares de esta época pretendan ignorarlo. Entonces, hay derechos que han sido establecidos por los fundamentos geológicos. Las Islas Galápagos son una continuación estructural de lo que es el territorio continental del Ecuador. La cordillera submarina de Manta emerge en occidente en la forma de las Islas Galápagos a 525 millas, es una continuación de la provincia de Manabí, realmente las Islas Galápagos, y no se diga la evolución histórica.
0: Pero Marcelo, es un tema imposible de tratar.
2: Bueno, hay que tratar.
0: O sea, el presidente Noboa va a la China para el tema este de los camarones, para mejorar las relaciones comerciales, para lograr inversiones, no sé, ya veremos si es que nos cuentan algún rato aquello, y no le va a plantear esto.
2: Ahí hay un tema fundamental que es importante que el presidente Noboa y el país mediten y reflexionen: la pertinencia de denunciar a la CONMEMAR y restituir nuestra soberanía marina. Ese es el punto de partida para poder plantear a potencias como China o Estados Unidos o cualquier otra potencia que tenga intereses en la pesca de nuestro mar, acuerdos que sean viables y que no impliquen la destrucción de nuestro ecosistema y que permitan que el Ecuador tenga la participación que le corresponde y que garanticen los equilibrios de nuestro ecosistema.
0: Si desconocemos la CONVEMAR o denunciamos, nos tenemos facultad, digamos, para...
2: Naturalmente, porque estamos restituyendo nuestra soberanía territorial marina. Mientras esto no ocurra, el Ecuador tiene jurisdicción en la zona económica exclusiva, pero jurisdicción no es soberanía. La soberanía está en manos de la CONVEMAR. Pues una cosa es hablar con que un intendente hable desde la jurisdicción en su provincia de las funciones, y otra cosa es que un presidente de la República hable desde el ejercicio pleno de la soberanía. Por eso, esa declaración simple, elemental, que la ha discutido con varios ex cancilleres del país, que tiene una posición jurídica en el derecho internacional sobre el tema, es indispensable, y además es muy simple. El Ecuador no tiene por qué presentar ningún argumento para defender sus derechos históricos sobre su mar histórico y sobre sus 200 millas de mar territorial.
0: ¿Y qué pasa con Colombia y con Perú?
2: Bueno, Colombia se adhirió a la CONVEMAR, pero no la ratificó, de manera que Colombia, como adherente al Tratado del Pacífico, a la Declaración de Santiago de 1952, adhesión que la declaró ante el gobierno del presidente Roldós, en 1980 se mantiene con el ejercicio de 200 millas de mar territorial. Y Perú nunca se ha adherido a la CONVEMAR, ni siquiera se ha adherido. De manera que los presidentes de toda la costa del Pacífico tienen por delante la tarea de recuperar su soberanía territorial marina, que es una tesis fundamental para la sobrevivencia de nuestras naciones. El funcionamiento de la zona económica exclusiva, como se la denomina, obviamente permite que flotas pesqueras extranjeras, que entidades militares extranjeras operen en nuestro mar. Claro, hay un convenio que suscribió el señor Lasso y que lo ha ratificado el señor Noboa, que realmente también tiene que ser examinado y que ha permitido que crímenes de esta naturaleza tengan lugar. Es un convenio que otorga a los soldados de Estados Unidos, incluso a quienes hacen la limpieza de los pisos de los barcos extranjeros de las fuerzas militares de Estados Unidos, una inmunidad que no la tiene ni el presidente de la República, ni el jefe del Comando Conjunto de las Fuerzas Armadas del Ecuador, ni ninguno de los generales ni de las autoridades de la Fuerza Armada ecuatoriana. Pueden matar a cualquier ecuatoriano y no tienen que responder a la justicia ecuatoriana. Eso es absolutamente inadmisible. Ese convenio tiene que ser radicalmente revisado. Obviamente es permisible y debe ser debatido convenios internacionales para proteger al Ecuador de la gravedad de la inseguridad generada por el narcotráfico, pero esto no significa de ninguna manera que los ecuatorianos nos pongamos de rodillas a los intereses y a las intervenciones militares de cualquier potencia.
0: Quiero que me repitas, ¿cuántas toneladas dices tú que China se lleva al año?
2: Lo que se estimó en esa declaración en la Asamblea Nacional en el año 21 es que lo declararon ellos, porque nuestras estimaciones son distintas, eran 5 millones de toneladas trimestrales, es decir, trimestrales. 20 millones de toneladas al año. Claro. Nuestras estimaciones realizadas con métodos menos sofisticados, entiendo, los que podemos hacerlo con los pescadores de Galápagos y del territorio continental, señalan que se llevan 10 millones de toneladas trimestrales, es decir, 40 millones de toneladas al año. Eso será un chimborazo de peces.
0: Imagínate.
2: Una cordillera de los Andes de peces que se llevan todos los años y que obviamente tienen consecuencias gravísimas en la destrucción de los equilibrios que garantizan la vida de las especies marinas.
0: Perfecto. Esta tarde ha estado con nosotros Marcelo Larrea para comentar particularmente este artículo, esta noticia del Washington Post, que refiere la intervención de los Estados Unidos en un navío pequeño, supongo, en un barco de pescadores en aguas de Ecuador, y que ha merecido este comentario, esta referencia que ahora nos ha ilustrado Marcelo en su exposición. Y la parte final ha sido la presencia del presidente en la China y el tema de la pesca china en aguas ecuatorianas. Gracias por atender este diario.
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3: Saludamos al general Paco Moncayo, él fue jefe del Comando Conjunto de las Fuerzas Armadas Ecuatorianas. Es un experto en geopolítica, seguridad continental, estrategias militares. General Moncayo, bienvenido. Hemos conocido y ha trascendido sobre estas reuniones presididas por quien es el ministro de Guerra de los Estados Unidos, Peter Hegseth, quien se ha reunido con altas autoridades ecuatorianas. El Ministerio de Defensa de Ecuador ha clasificado o ha señalado que lo que se trató allí es información clasificada. Sin embargo, a través de declaraciones del ministro Reinberg y de informaciones de otras fuentes, se conoce algo, superficialmente por lo menos, de lo que se ha tratado. Quisiera iniciar este diálogo preguntándole cómo interpreta usted que Ecuador esté definiendo su planificación militar interna en mesas reservadas con Estados Unidos en el marco de esta coalición contra los carteles de las Américas.
4: La verdad, muy buenos días, qué gusto saludarle, Gustavo, qué gusto también llegar a tan importante audiencia de este medio. La verdad es que estos son los caminos que hay que seguir, pero hay que saber cómo cada país debe actuar en estos procedimientos. Ya hemos dicho tantas veces, el crimen organizado transnacional es una amenaza que afecta a todos los países y, por supuesto, en la que los países, cada uno en su ubicación, tiene un rol que desempeñar. Venimos reclamando desde hace mucho tiempo que Europa, Estados Unidos, que son las zonas de mayor demanda de la cocaína y otros productos de la misma naturaleza, tomen las responsabilidades que les corresponden, porque evidentemente es la demanda la que genera la producción, el comercio, en fin, de las drogas. Y si por supuesto no hubiese una situación ideal demanda de la cocaína, nadie estaría sembrando arbustos ni estaría tampoco realizando actividades de esta naturaleza. También hay que decirlo que la mayor cantidad de los recursos que produce el crimen organizado están alimentando las economías centrales. Lo que vale en un puerto del Ecuador un millón llega a valer 1.500 de Australia, ¿no? O sea, ¿dónde está el negocio? El negocio no está en Colombia, el negocio no está en Ecuador, en Perú. Aquí tal vez un 20% del negocio se queda en la zona de producción. O sea, como en todos los productos, en las relaciones de estas desiguales de intercambio, el negocio real está allá. Entonces, es obvio que si no hay un trabajo de seguridad cooperativa, difícilmente vamos a poder atacar a una amenaza transnacional, cada cual reducido a los límites de sus fronteras. Por otro lado, sabemos que para los criminales no hay frontera. Ellos traspasan las fronteras, operan con mucha libertad de acción. Me parece a mí que está muy bien, sin duda, enfrentar este como un tema de seguridad cooperativa.
5: Para General Moncayo, muy buenos días, gracias por estar con nosotros en esta mañana. Bueno, es indiscutible que la cooperación internacional y el trabajo cooperativo y colaborativo entre las naciones es fundamental para enfrentar un monstruo tan grande como es el del narcotráfico y tan profundo además. Sin embargo, hay algunas preocupaciones sobre esta cooperación, especialmente con los Estados Unidos. Hay informes, recordamos el más reciente de Human Rights Watch, que alertan de que los abusos se han multiplicado en la medida en la que se ha profundizado la cooperación en materia de seguridad. Incluso congresistas del Congreso de los Estados Unidos ha hablado de la necesidad de que se investigue el rol de los Estados Unidos en los ataques terrestres y marítimos que se han dado en nuestro país. Como usted decía, es importante esta colaboración, pero hay que tener en cuenta el cómo.
4: Mire, cuando hablamos de cooperación internacional, esta debe ser tan intensa como sea posible pero tan limitada cuanto afecte a la soberanía de los estados. Ese es un principio en la cooperación internacional. Aquí no se trata de ir de cola de león ni de cabeza de ratón. Si vamos con una conducta sometida, subalterna, por supuesto no estamos defendiendo nuestros intereses nacionales. Pero les hago notar esto. Al Ecuador, combatir al crimen organizado

0: le cuesta más del 10% de sus frutos maduros. Mientras que Estados Unidos, Europa, que han derrochado billones en las campañas genocidas de Gaza, en las guerras de Ucrania, se lavan las manos y nos dejan a los latinoamericanos, países con muchas limitaciones, la mayor carga tributaria.
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lunes 17 de agosto de 2026. En Cuenca tenemos una temperatura de 14 grados y medio, alcanzaremos una temperatura de 21 grados. Hay posibilidades de lluvias ligeras intermitentes el día de hoy.

Hoy es el último día para inscripción de candidatos para las elecciones. A las 18 horas termina el periodo de inscripción. Las organizaciones políticas han estado en una carrera contra el tiempo para completar sus inscripciones antes de que termine el plazo fijado por la autoridad electoral. La inscripción virtual, que debía ser una herramienta de modernización, termina funcionando como un embudo. Miles de candidaturas intentando ingresar simultáneamente, con el riesgo de fallas técnicas, documentos incompletos y observaciones que deben subsanarse en cuestión de horas. Se revela un patrón recurrente en la política ecuatoriana: la débil planificación, la dependencia de las carreras de última hora como método operativo. El país, mientras tanto, atraviesa un momento de reacomodo profundo de alianzas, donde los ejes tradicionales pierden vigencia y emergen nuevas líneas de confrontación. Durante más de una década, el anticorreísmo funcionó como el principal articulador de coaliciones, discursos y estrategias electorales. Sin embargo, ese eje se ha diluido en estas elecciones y ha sido reemplazado por nuevos antagonismos. El antinovoísmo, que agrupa diversos actores con motivaciones distintas, pero con un objetivo común de contención política frente al gobierno. Se revela que las identidades políticas en Ecuador son altamente volátiles, responden más a coyunturas que a estructuras ideológicas estables. El correísmo, debilitado y perseguido, ha logrado, sin embargo, concretar sus inscripciones en Guayas y Pichincha, en medio de este contexto adverso. El hecho de que hoy, a las 18 horas, culmine el proceso de inscripciones no significa que las candidaturas que lo logren estarán oficialmente calificadas. Es apenas el inicio de un tramo decisivo del calendario electoral. A partir del día de mañana, 24 juntas provinciales electorales deben revisar cada documento cargado en el sistema, verificar requisitos, prohibiciones, paridad, inclusión de jóvenes y el origen democrático de las candidaturas. El proceso actual ha estado marcado por una alteración profunda de la competencia electoral, la suspensión de movimientos, reubicación de candidaturas, alianzas emergentes que han modificado el tablero político en cuestión de días. Por otra parte, el espionaje telefónico que se denunció la semana pasada en Ecuador llama a las autoridades a responder. Se han expuesto denuncias recientes de presunto espionaje contra figuras críticas del gobierno, al menos dos, cuyos teléfonos habrían recibido alertas del gigante tecnológico Apple sobre intentos de intrusión mediante spyware mercenario. Este tipo de notificaciones, que la empresa envía globalmente cuando detecta patrones asociados a herramientas como Pegasus, coloca a Ecuador en un delicado escenario. Las alertas de Apple enviadas a usuarios ecuatorianos son señales de que tecnologías de vigilancia de nivel estatal podrían estar operando en el país. Daniel Noboa se encuentra en China con su visita. Intenta reposicionar a Ecuador dentro del eje económico asiático, en un momento en que el país necesita diversificar mercados, atraer inversión, resolver tensiones comerciales. Y el proceso de revocatoria de mandato contra el presidente no está cerrado. Pese a los rechazos previos del órgano electoral, el Tribunal Contencioso Electoral ha admitido una nueva apelación. La Fiscalía considera que es tiempo ya de una deliberación por parte del tribunal encargado del caso Sinohidro.
el expediente que involucra al expresidente de la República, Lenín Moreno, y a otra veintena de personas ha tenido una fase extensa de presentación de pruebas y alegatos. Entra en el momento en que el tribunal debe pronunciarse. La insistencia de la Fiscalía muestra que el proceso no debe prolongarse más o menos indefinidamente sin una resolución, particularmente tratándose de un caso emblemático de corrupción estatal. Y la reactivación la semana pasada de la causa conocida como los 12 de Otavalo vuelve a poner en el centro del debate la relación entre el sistema judicial y las organizaciones indígenas de Ecuador. El proceso de matrículas para el año lectivo 2026-2027 en la región Sierra Amazonía continúa el día de hoy. La matriculación para el ingreso al sistema educativo fiscal estará disponible para quienes vayan a cursar entre primero y tercer nivel de bachillerato.

Este día lunes 17 de agosto a las 18 horas vence el plazo para la inscripción de candidaturas para las elecciones seccionales y del Consejo de Participación Ciudadana y Control Social. En la provincia de La Suay se elegirán prefecto y viceprefecto, 15 alcaldes, 52 concejales urbanos, 33 rurales y 305 vocales de las juntas parroquiales. En Cuenca, las candidaturas inscritas todavía no pueden considerarse definitivas. Deben ser calificadas por la Junta Provincial Electoral y quedar en firme una vez que concluyan las posibles objeciones e impugnaciones. El listado oficial de candidatos se conocerá el 9 de noviembre de 2026. Yasuay continúa en estado de excepción. El estado de excepción en la provincia fue extendido por 30 días después de los 60 días iniciales establecidos en junio mediante Decreto Ejecutivo 423. La decisión, sustentada en informes de inteligencia, responde principalmente a la presencia y actividades del grupo armado organizado Los Lobos en la provincia. Los sectores con mayor incidencia delictiva identificados son los distritos Cuenca Norte, Cuenca Sur y el Cantón Camilo Ponce Enríquez. Este último es considerado estratégico por su conexión con la provincia del Oro y la provincia del Guayas, lo que facilitaría la movilidad de grupos criminales y el desarrollo de actividades ilícitas.

de emergencia de la función judicial. Entre las medidas previstas están el ascenso temporal de secretarios para ocupar despachos y traslado de jueces cantonales a Cuenca. El nuevo acceso sur a la ciudad tendría un costo estimado de 35 y 45 millones de dólares, según informó Roberto Luque, ministro de Infraestructura y Transporte. La obra busca solucionar uno de los principales problemas de movilidad del sur de la ciudad, en un contexto en el que el parque automotor de Cuenca crece aproximadamente un 4% anual. Luque señaló que el proyecto será atendido después de otras obras prioritarias, entre ellas el intercambio de Gapal, el intercambiador de la avenida 12 de octubre y la vía Cuenca-Girón Pasaje. El gobierno prevé iniciar el proceso de contratación del nuevo acceso sur a inicios del 2027. Y las autoridades preparan una mesa de trabajo para impulsar la ruta aérea Cuenca-Chiclayo. La reunión está prevista para el próximo 20 de agosto y, según la Corporación Aeroportuaria de Cuenca, se espera que permita generar buenas noticias sobre esta conexión aérea internacional. El asambleísta Diego Matovelle, de Acción Democrática Nacional, alertó sobre un presunto robo de medicamentos en el sistema público de salud que posteriormente estarían siendo comercializados en farmacias privadas, incluso en la provincia de La Suay. El legislador señaló que el caso se encuentra bajo investigación y por ello no reveló mayores detalles, sobre todo en relación a los establecimientos o personas involucradas. La empresa municipal de aseo de Cuenca activó su protocolo contra el acoso tras conocer una denuncia por presuntos casos de acoso sexual en contra de obreras de limpieza. El gerente general de la EMAG y el secretario del Consejo Cantonal de Protección de Derechos aseguraron que están adoptando las acciones correspondientes para atender estos casos. Una mujer adulta mayor falleció la tarde del sábado en el sector de la Uncovía, aquí en la ciudad de Cuenca, tras ser impactada por un vehículo. Según testigos, el automotor se encontraba estacionado cuando, por causas que aún se investigan, comenzó a desplazarse y tomó velocidad por una calle de segundo orden, alcanzando a la mujer que caminaba por el lugar. Personal de la EMOV acudió al sitio y realiza las investigaciones pertinentes para determinar las circunstancias de este accidente. Son las 7:12.

0: y las entrevistas pactadas para hoy.
1: La mañana de hoy estará con nosotros el ingeniero José María Egas, él es coordinador del Observatorio Ciudadano de la Salud en el Azuay. Con él hablaremos sobre la situación de la salud, lo que está aconteciendo en este momento en los hospitales en relación especialmente a la dotación de medicamentos. También estará con nosotros en esta mañana en Andrés Martínez, él es catedrático universitario, experto constitucionalista, también en Derecho Internacional. Con él tendremos un análisis de la política internacional, el respeto de la soberanía y el suelo ecuatoriano, los ataques a barcos ecuatorianos.

Kushner se reúne hoy con el primer ministro israelí Benjamín Netanyahu para intentar convencerle de seguir el plan de paz propuesto por Washington para la Franja de Gaza. Arranca la campaña electoral en Brasil, donde los principales candidatos a la presidencia son Lula da Silva y el senador Flávio Bolsonaro, hijo del exmandatario Jair Bolsonaro. Las elecciones serán el 4 de octubre. Y comienza hoy en Mongolia la conferencia COP17 sobre la desertificación, que plantea retos para evitar que las tierras sanas se vuelvan improductivas con el calentamiento global y la deforestación.

0: Son las 7:14. Un importante hito se cumple sobre el proceso electoral que tendrá culminación en noviembre. Hoy a las 18:00 termina el periodo de inscripción de candidatos. Se evidencia que las organizaciones políticas han estado corriendo contra el tiempo para completar sus inscripciones antes del plazo fijado por el CNE, que concluye hoy. La inscripción virtual, que debía ser una herramienta de modernización, ha terminado funcionando como un embudo. Miles de candidaturas intentan aún ingresar, con el riesgo de fallas técnicas, documentos incompletos y observaciones que deben subsanarse en cuestión de horas.
1: Este comportamiento revela un patrón recurrente en la política ecuatoriana: la planificación débil y la dependencia de la última hora como método operativo.
0: Miles de candidatos, cientos de alianzas, una dispersión territorial enorme, muestran un sistema político altamente fragmentado, donde proliferan movimientos locales, alianzas coyunturales, estructuras que solo se activan en época electoral.
1: La cantidad de postulaciones no necesariamente refleja una vitalidad democrática. Muchas veces es más bien un síntoma de improvisación, de falta de filtros internos y de la necesidad de los actores políticos de estar presentes, aunque no tengan una propuesta sólida. El Consejo Nacional Electoral, en este contexto, se convierte en un administrador de saturación más que un árbitro de orden.
0: Ahora, inscribir además no significa estar calificado. La revisión documental por parte de las juntas provinciales electorales se constituye en otro filtro del proceso. Allí se verificarán requisitos, prohibiciones, inhabilidades, se atenderán impugnaciones. Este proceso se iniciará el día de mañana con la terminación de las inscripciones.
1: En la práctica, esta etapa define quién realmente competirá en el mes de noviembre. La experiencia ecuatoriana demuestra que muchas candidaturas caen por errores formales, documentos mal cargados o impugnaciones estratégicas entre rivales locales. La inscripción masiva es solo la primera pantalla, la depuración posterior es la que ordena el tablero.
0: Y aunque el Consejo Nacional Electoral insiste en la inscripción virtual como señal de modernización, se entiende que las tensiones habituales, dudas sobre la capacidad del sistema, presión del tiempo, desigualdad entre organizaciones con equipos técnicos robustos y aquellas que dependen de voluntarios. La tecnología agiliza las cosas, pero también expone brechas. En un país con instituciones frágiles, cualquier falla del sistema puede convertirse en un argumento político para cuestionar la transparencia del proceso.
1: El mensaje del Consejo Nacional Electoral: plazos estrictos, un sistema virtual, una revisión posterior, busca transmitir control institucional. Sin embargo, el contexto revela un ecosistema político saturado, con miles de candidaturas que deben ser revisadas en pocos días y con un calendario electoral que no admite retrasos. La confianza en el proceso dependerá de la capacidad del organismo para sostener la carga administrativa y evitar que la prisa de los actores políticos se convierta en un conflicto preelectoral.
2: Mañana es el último día para inscribir candidaturas para las elecciones seccionales de noviembre. Según el Consejo Nacional Electoral, hasta las 11:14 de este domingo se habían inscrito 878 candidatos a alcalde, 2.362 a concejales rurales, 3.932 a concejales urbanos y 1.274 a concejales urbanos por circunscripción. A esto se suman 91 candidatos a prefectos y viceprefectos y 18.678 a vocales de juntas parroquiales. En total, hasta ahora son 27.215 los candidatos que pasan al proceso de calificación. Ahora veamos cómo transcurrió la jornada de inscripciones este domingo.
3: Al ritmo del calendario electoral reaparecen los mitines y en ellos personajes que por años se alejaron de la vida pública, pero que quieren volver. Es el caso de Renán Burbúa, director provincial de Sociedad Patriótica, que ahora quiere ser prefecto del Guayas. En una breve caminata llegó hasta la delegación provincial electoral del Guayas, acompañado de unas 200 personas. El CNE no les permitió el uso del Salón de la Democracia, lo que motivó que él eleve el reclamo.
4: Miren que les digo que buenas palabras, solicitando al Consejo Nacional Electoral que todos tengamos un trato igualitario.
3: Antonio García es el candidato a la alcaldía de Guayaquil y Miguel Anchundia a la de Daule. Más tarde, los candidatos del correísmo se concentraron para caminar hacia la delegación electoral del Guayas y cumplir con el proceso de inscripción, al cual temían no llegar. Los auspicia el Partido Socialista y ahí está la esposa del alcalde de Guayaquil, Fiorella Icaza. Ella busca el sillón de Olmedo.
5: Guayaquil no es de los bien sentados. Guayaquil es de los bien parados. ¡Que viva Guayaquil!
3: Mientras Sofía Espín, la ex asambleísta, irá por la prefectura. En Quito, en cambio, la delegación electoral lució así, desolada. La mayoría de candidatos se inscribieron en línea y otros lo harán mañana. Candidatos de circunscripciones de ADN convocaron a la prensa a la aceptación de candidaturas, dijeron. Pero contados llegaron al CNE provincial. Al final, nada ocurrió.
1: El país atraviesa un momento de reacomodo profundo, de alianzas donde los ejes tradicionales pierden vigencia y emergen nuevas líneas de confrontación. Durante más de una década, el anticorreísmo funcionó como el principal articulador de coaliciones, discursos y estrategias electorales. Sin embargo, ese eje comienza a diluirse en reemplazo por un nuevo antagonismo, el antinovoísmo, que agrupa a actores de diversos sectores con motivaciones distintas, pero con un objetivo común de contención política frente al gobierno. Este cambio revela que las identidades políticas en Ecuador son altamente volátiles y responden más a coyunturas que a estructuras ideológicas estables.
0: El anticorreísmo, que durante años definió alianzas, candidaturas, agendas, no opera ya como un importante punto de cohesión. La fragmentación del sistema político, la pérdida de fuerza de ciertos liderazgos, la aparición de nuevas urgencias, seguridad, economía, gobernabilidad, han desplazado ese antagonismo.
1: Esto no significa que el correísmo haya dejado de ser un actor importante o relevante, sino que ya no organiza por sí solo la competencia electoral. La política ecuatoriana se mueve hacia un escenario donde los actores buscan nuevas coordenadas para posicionarse.
0: Hay un nuevo antagonismo ahora contra el gobierno que se construye sobre percepciones de gestión, decisiones administrativas, conflictos con sectores sociales, disputas institucionales. No es un eje ideológico, sino reactivo y coyuntural. Agrupa actores que no necesariamente comparten visión de país, pero sí una crítica común al Ejecutivo.
1: Este tipo de articulación es frágil, puede crecer rápidamente, pero también desvanecerse si cambian las condiciones políticas o si el gobierno logra recomponer alianzas. Es un eje que refleja más el momento que la estructura del sistema político. Se evidencia en este proceso electoral que las alianzas actuales no se construyen sobre proyectos programáticos, sino sobre necesidades inmediatas. Inscribir candidaturas, sostener territorios, enfrentar al gobierno o evitar quedar fuera del tablero. Este pragmatismo extremo es consecuencia de un sistema partidario debilitado, donde las organizaciones carecen de cohesión interna y dependen de liderazgos personales.
0: En todo caso, el correísmo informó que ha logrado concretar sus inscripciones en Guayas y Pichincha en medio de un contexto adverso. La suspensión del movimiento Amigo por parte del Tribunal Contencioso Electoral, la renuncia de figuras clave, la necesidad de reacomodarse en alianzas de último minuto, revelando una estrategia de supervivencia organizada. El movimiento no llega al cierre del calendario electoral con estructura propia, sino recostado en algunos partidos, entre ellos el Partido Socialista, Unidad Popular, que le abren espacio para inscribir candidaturas. Es una señal de debilidad institucional, pero también de capacidad de adaptación política. En la ciudad de Guayaquil llamó la atención la inscripción de Fiorella Icaza para la alcaldía y Sofía Espín para la prefectura. Y se realiza en un acto de movilización simbólica con caravanas, militancias, discursos confrontativos. Espín enmarca su candidatura como una recuperación de la prefectura en esa provincia.
1: En la ciudad de Guayaquil, la inscripción de estas dos candidaturas marca prácticamente el inicio también de una campaña electoral a través de una serie de manifestaciones y acciones. Pues hay un mensaje detrás de esto que busca reconstruir la narrativa de cohesión interna y victimización frente a lo que presentan como un asalto institucional. En términos políticos, el correísmo intenta de alguna manera reconquistar un territorio donde perdió el control por fracturas internas, no por derrotas electorales. La inscripción, por tanto, es un acto administrativo como un gesto de recomposición emocional de la militancia. En tanto que en Pichincha, la inscripción prevista para el día de hoy, 17 de agosto, incluye al alcalde Pavel Muñoz, quien busca la reelección. Su caso es paradigmático, participó en las primarias del Movimiento Amigo, pero tras la suspensión de esa organización, su candidatura se reubica en una alianza improvisada entre Unidad Popular, el correísmo y el Partido Socialista Ecuatoriano.
0: Paralelamente a esto, Ecuador vive una situación un tanto compleja, está bajo la lupa de varios medios de comunicación internacionales. Diversas denuncias, investigaciones periodísticas han provenido de importantes diarios como el New York Times, de Guardian, últimamente de Washington Post, acompañado también de pedidos y presiones de investigación por organizaciones de derechos humanos. Los informes del Washington Post, publicados la semana pasada, describieron ataques contra tres embarcaciones ecuatorianas: Fiorella, la Negra Francisca Duarte II y Don Maca, ocurridos entre enero y marzo, y sugieren que estos hechos habrían sido parte de una operación de acción encubierta vinculada a Estados Unidos. Este diario sostuvo que drones y aeronaves habrían sido utilizados para interceptar y neutralizar las naves, y que sobrevivientes fueron trasladados temporalmente a El Salvador por personal armado que identificaron como estadounidenses. La publicación no afirmó, sin embargo, categóricamente que la CIA haya ejecutado los ataques, pero sí que la operación encaja en el tipo de acciones que requieren autorización presidencial y que no se reconocen públicamente.
1: Y hay una secuela inmediata, presión diplomática y exigencia de explicaciones tras esta publicación. El gobierno ecuatoriano quedó en una posición incómoda. La cooperación en seguridad con Estados Unidos es estrecha, pero el reportaje abre una serie de interrogantes sobre soberanía, jurisdicción y transparencia. La Cancillería ha solicitado información oficial, mientras sectores políticos exigen una investigación independiente. La secuela diplomática es evidente. Ecuador debe equilibrar la necesidad de mantener cooperación en seguridad con la obligación de defender su integridad territorial y proteger a sus ciudadanos.
2: Mañana se cumplen 6 meses del ataque contra los pescadores ecuatorianos que, según el Washington Post, respondería a una operación encubierta de la CIA. Ecoavisa contactó a la tripulación, que se mantiene en su denuncia inicial. Esto es que la operación comenzó con un acercamiento de drones. En San Mateo, Manabí, analizan impulsar una demanda internacional para exigir una reparación.
6: Él iba durmiendo aquí y el dron pasó por aquí. Por los pies.
7: En San Mateo, el recuerdo de aquel 17 de marzo sigue presente. 3 de los 16 integrantes de la tripulación del Negra Francisca Duarte cuentan que lo ocurrido en alta mar les cambió la vida. La embarcación era el patrimonio de la familia Flores. La mayoría de los ocupantes son parientes. Jordan, de 22 años, todavía se recupera de las heridas en sus pies. Las marcas físicas no son las únicas. Hay secuelas del estrés postraumático.
8: No puedo sentar bien el pie y en la noche no puedo dormir bien, no me hallo a dormir bien. A veces pego horrendo susto, si no me levanto y ya me vengo para afuera o si...
7: Su padre lo auxilió durante la emergencia. Él recuerda que se concentró en amarrar una camisa improvisando un torniquete para que su hijo no se desangrara. Eso fue instantes previos a que uniformados los interceptaran e hicieran subir a un barco extranjero del que no pudo ver la bandera.
9: Él le dice, hay un herido, cuando los apuntan enseguida. Y había una tina de material, cuando me dice, ábrete de ahí o si no te disparamos. Sí, y ahí nosotros lo abrimos de la tina y ahí fueron subiendo a uno por uno. Íbamos subiendo y le iban esposando y encapuchado a cada uno.
7: El capitán del barco, Hernán Flores, ratifica su versión, que la operación comenzó con un acercamiento de drones mientras se encontraban de faena.
8: Estábamos cerca de Galápagos, en la 135 Norte. E inocentemente íbamos navegando y cuando fuimos sorprendidos por los drones, por la explosión. Igual teníamos la radio, nunca llamaron por radio, o sea, así como la guardacosta de Ecuador, que ellos anuncian que van a hacer la inspección, que paren máquinas, pero nada, nunca llamaron, ese barco nunca llamó para que plantáramos, pero no, solamente atacaron, se acercaron y atacaron con los drones directamente.
7: La pérdida económica supera los $400,000 del valor estimado de la embarcación. Ahora no tienen herramienta para trabajar. Este lunes se cumplen 6 meses de lo sucedido. Aparecen nuevos elementos que podrían cambiar el rumbo de este caso. El reportaje de The Washington Post señala que los ataques contra embarcaciones pesqueras ecuatorianas registrados a inicios de 2026 cerca de Galápagos habrían formado parte de una operación encubierta de la CIA. Sin embargo, el propio medio advierte que todavía no están claros el alcance ni el nivel de participación de la Agencia de Inteligencia estadounidense en estos hechos. A este reportaje se suma un informe previo de Human Rights Watch. El abogado de la tripulación sostiene que estas publicaciones aportan elementos para una demanda internacional. La defensa continúa recopilando información, entre ellas un documento solicitado a El Salvador sobre la recepción de los pescadores ecuatorianos en alta mar.
10: ¿Quién le entregó los sobrevivientes? ¿Qué barco? Tiene que haber un informe. Eso no es fantasma ni oculto. Eso tiene que existir un informe y ese informe debe reposar en Armada Salvadoreña.
7: El Negra Francisca Duarte no es el único caso. Se suman el Don Maca, barco hundido el 26 de marzo. Su tripulación también relató una versión similar. Y está el caso del Fiorella, desaparecido desde el 13 de enero con 8 de sus tripulantes, de quienes se desconoce el paradero.
0: Son las 7:32.
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0: Son las 7:34. Diego Matovelle, quien es asambleísta suplente por ADN y estuvo presente aquí en la ciudad de Cuenca la semana pasada en el acto en el cual se entregaba la histórica el tren que se lo puso en el parque ferroviario. Declaró que en el país se están robando los medicamentos en el área pública. Diego Matovelle alertó sobre un presunto robo de medicamentos del sistema público de salud que posteriormente estaría siendo comercializados en farmacias privadas que incluyen farmacias de la provincia de La Suay.
17: El asambleísta Diego Matovelle alertó del presunto robo de medicinas del sector público.
18: Están robándose los medicamentos y están mandando a farmacias. Si ustedes ven, hay una cantidad increíble de farmacias, más que tiendas, y se están vendiendo medicamentos que son públicos, que son de la gente. Y eso obviamente no vamos a permitir, vamos a seguir enfrentando esas mafias que no quieren que exista un abastecimiento adecuado y robarse los medicamentos que tenemos. Sí, así es, hay información. Hay información, yo creo que más bien ahí estamos hablando de algún unos temas de temas penales que están en investigación, no quisiera mucho profundizar, pero sí les puedo dejar esa lista de que se está vendiendo medicamento del sector público que no quisiera pronunciarme más bien ahí porque ya sería intrometerme un poco en lo que es la administración de justicia, pero espero que se den todos esos ya se ejecuten todas esas acciones que se han hecho ya en otras ciudades y que se pueda encontrar a quienes son responsables en la corrupción de medicamentos.
19: ¿Hay responsables también dentro de los hospitales?
18: Sin duda, estamos hablando de un aparataje muy grande, ¿no? La corrupción está enquistada durante muchísimos años y eso es lo que estamos combatiendo. No es nada fácil, pero avanzamos.
17: Así también se refirió a los retrasos en los procesos para que vengan las medicinas desde la India.
18: Son procesos que se los manejan en el comercio exterior y sin duda pues hubo algún tipo de retraso, no conozco a detalle, pero por experiencia propia suele pasar los temas de traducción que se denominan y eso pues sin duda a lo mejor retraso no puede tampoco aplazarse mucho, más bien voy a investigar un poco más porque estoy dentro de la Comisión de Salud en cuanto al pronunciamiento del señor secretario de la Presidencia de la República. Y qué es lo que está sucediendo. Voy a investigar el tema para ver qué es lo que pasó.
19: ¿Tener un plan B asambleísta para que la gente no tenga que esperar, para que la gente no siga con esa situación en los hospitales?
18: Entiendo que el porcentaje se está incrementando en cuanto al medicamento que existe en los hospitales, en las casas de salud, que existe una alza. Sin duda, pues esto ya técnicamente lo podrán manifestar las personas que están a cargo. Pero sin embargo, como digo, sí me llevo esta información para poder avanzar y ves qué es lo que está sucediendo en cuanto a la compra masiva que el presidente de la República ofreció y que a mí me parece muy bien que venga, porque es una manera muy fuerte de combatir la corrupción dentro pues de las mafias que existen en salud.
19: Con todo el respeto, ¿recién van a revisar tenían que haber revisado ya hace algunos meses?
18: Entiendo que está un proceso como tal, la compra y está avanzada, pero escuché recién justamente que hubo un tema en cuanto a la traducción que retrasó un poco, pero no creo que sea un tiempo muy grande, sin embargo, como digo, hay que ver, no puede estancarse, eso tiene que avanzar, eso es algo que el presidente ha dado la orden y que tiene que ejecutarse.
20: Pero asambleísta, aunque no nos guste, ha pasado 3 meses desde que ofrecieron, incluso lo hizo cuando supuestamente tenía que dar un mensaje a la nación, y no ha llegado. Entonces, claro, durante todo este tiempo, imagínense,
18: hablamos de la compra masiva, pero no quiere decir que no ha existido otros proveedores que han estado haciendo llegar medicamentos, y eso, como digo, ya el Ministerio de Salud lo está ejecutando.
17: Para el noticiario de Antena 1, reportó Jorge Isaac Peña.
0: Sobre la denuncia del asambleísta, el presidente del Consejo Directivo del IES, Bernardo Cordobés, denunció el viernes de la semana pasada el robo de fármacos en hospitales del Seguro Social, vinculándolo con mafias que buscan generar desabastecimiento. Días antes, el 12 de agosto, la asambleísta Viviana Veloz también anunció procesos legales en la Fiscalía por la venta ilegal de medicinas públicas.
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0: Son las 7:39. Damos la bienvenida a José María Egas, él es el coordinador del Observatorio Ciudadano de la Salud de la SUA y también lidera una nueva iniciativa que va tomando cuerpo en Cuenca desde hace un par de semanas, el Pacto Social por la Salud. José María, muy buenos días. Quisiéramos conocer cuál es ese estado de situación que ha sido calificado como crítico en la salud pública. Iniciemos por esa denuncia de Diego Matovelle, que viene secundada por otras denuncias relacionadas con el tema de que se estaría robando medicamentos y medicamentos críticos en organizaciones de salud pública, y se ha mencionado concretamente el Instituto Ecuatoriano de Seguridad Social.
21: Buenos días, Gustavo, Roxana, a todas aquellas personas que nos escuchan y nos oyen, nos ven, perdón. Te plantearía el tema de que esto es una secuencia de declaraciones que viene desde hace varios meses. El presidente del IES planteó el robo a nivel del Teodoro Maldonado. Sin embargo, lo que podemos anotar nosotros acá desde la SUAI es lo que está pasando en el José Carrasco y unidades locales. Y te voy a dar con datos, este rato, más o menos el stock de medicamentos por día, un poquito más del 75%. Sin embargo, recordemos que eso expone una realidad de que no se han avanzado con los procesos ni de compra centralizada ni de compra local. Porque recordemos que cuando hubo las amenazas de los plantones, vinieron a último momento medicación desde Quito, Quito o no sé si de otros hospitales. Por lo tanto, ningún proceso ha avanzado. Sabemos que la semana anterior, es lo que ya anticipábamos desde hace mucho tiempo, han decidido que para la compra de medicamentos complejos se vuelva a que las unidades que lo requieran hagan el proceso de adquisición, porque es imposible con el tema de la heterogeneidad que tenemos en el país, se pueda hacer una compra única de ciertos medicamentos cuando la epidemiología varía. En ese sentido, vale la pena recalcar, aquí sí se llegó los medicamentos, supuestamente, para los enfermos, para las personas con enfermedades catastróficas, tienen un tiempo para estar dotados. Sin embargo, no ha avanzado ningún proceso desde lo local y tampoco desde lo nacional, a pesar de las declaraciones que van desde septiembre del año anterior, con la Comisión de Salud, con la conformación de la empresa. Nos pareció ridículo el tema del argumento de la traducción, y ya van 3 meses con eso, como si el Estado ecuatoriano a través del Ministerio de Relaciones Exteriores no tuviera la suficiente solvencia en ese campo. En ese sentido, creemos que más bien se ha retrocedido en este tema de medicamentos.
1: Ahora, José María, un gusto tenerte con nosotros esta mañana. También le escuchamos al asambleísta Diego Matovelle afirmando que si bien no se ha logrado concretar todavía esta compra masiva con la India que se anunció y que el presidente con bombos y platillos dijo que ya en pocos días se iba a contar con la medicación necesaria, dice que sí ha habido otros proveedores que están dotando de medicamentos al país. ¿Esto se ha podido verificar? ¿En qué medida estos otros proveedores están aportando y se está dotando al menos de ciertos medicamentos?
21: A ver, si es que eso fuera realidad, yo no creo que hubieran los reclamos de que incluso con el stock que se tiene, no se abastece a la entrega de medicamentos. Estos días salió un aviso de que se cambiaba el horario, uh-huh, para las personas que reciben medicación continua. El problema es que cuando entregas medicación continua, lo haces, digamos, si es que lo tienes todo, en X, para X periodo. Pero si no se realizan los procesos, llega un punto en el que se termina el stock y tampoco han avanzado los procesos de adquisición. Lo que nos damos cuenta es que no se han avanzado los procesos locales y tampoco el nacional. Ahora, en ese sentido, también algo que ya denunciábamos de hace 3 años es que tampoco ha habido seriedad en el tratamiento con proveedores que incluso han ganado concursos. A veces los proveedores han tratado de ajustarse a sus circunstancias para la entrega de medicamentos y no a las necesidades de los hospitales. Recuerdo una vez que la propia doctora defensora, delegada de la Defensoría del Pueblo aquí en el Azuay, al saber que había, creo que algunas decenas de proveedores incumplidos, les convocó. Resulta que de una semana a otra quedaron únicamente 3 o 4 proveedores que no cumplían ese requisito. Lo que quiere decir que sí hay un juego por parte de proveedores, si es que ese fuera el caso. Ahora, esa es la realidad que este rato se vive. Sin embargo, se mantienen incógnitas que quisiera conversar con ustedes. Veníamos trabajando desde varias administraciones y gerencias anteriores en el cambio de toda la tubería de agua potable, incluso con presencia y autorización y avales y financiamiento de la instancia central de infraestructura. Sin embargo, ese proceso se paró. Hicimos un llamado con la Defensoría a las actuales autoridades para que aclaren cuál es la situación. En la Defensoría, hace varias semanas, se planteó que ese contrato que tenía, incluso porque conocimos un informe desde Quito, que exigía que se continúe, eso se lo iba a continuar, que nos iban a mandar información a la Defensoría, ni siquiera a nosotros, y que lo que faltaba es concretar el tema de fiscalización. Hasta este momento no ha llegado ninguna información del hospital. No sabemos si ese proceso continúa, no continúa, qué pasó con la fiscalización, y ya era catalogado como un proceso urgente por la situación de las tuberías y lo que eso puede significar para los pacientes. Más aún, con ese informe, incluso tenían la obligación de continuar, situación que hasta el momento, dentro de la opacidad con que se maneja en estos temas, no sabemos si continuará, si habrán cambiado, si habrá caído el contrato y si es que se lo va a hacer, porque incluso el financiamiento ya estaba aquí.
0: ¿Cómo está con esta situación el abastecimiento de agua potable en el Hospital José Carrasco actualmente?
21: El abastecimiento sigue dándose porque tiene cisternas. El problema es que de esas cisternas tienes acceso al uso diario, digamos, del líquido vital. El problema es que desde las tuberías matrices que suben el agua a los pisos superiores y luego la distribución en todos los servicios, baños, lavabos, etcétera, está podrida la tubería.
0: Exactamente, por eso le preguntaba, una tubería no solamente debe garantizar el transporte, debe garantizar la calidad. Uh-huh. No puede convertirse en un vehículo de contaminación del agua, y en un hospital la calidad del agua tiene que ser óptima. Pues va, creo que está de más dar las razones por las cuales, pero sobre todo por el eventual consumo de personas delicadas en su salud.
21: Totalmente de acuerdo, Gustavo, más aún cuando vino la comisión, que vinieron varios personeros desde Quito para demostrar el tema de la validez de los procesos que habían ellos mismos impulsado. Rompieron en algunos sitios la tubería existente, tomaron fotos y se veía la tubería oxidada, y que en algunos casos trataron de hacer pasar una varilla de hierro por la tubería para ver la cantidad y la calidad del agua que pasa, y en ese sentido ni siquiera la varilla de hierro pasaba adecuadamente. Entonces, esa es la situación. Incluso hay fotos, hay informes, y lo que sí sabemos es que igual que se han cambiado personal, también cambiaron personal de mantenimiento, que es el que venía siguiendo este proceso, impulsando este proceso, y en ese sentido no sabemos la razón por la cual no se sigue. La defensora del pueblo la semana anterior estuvo en el hospital, tampoco le pudieron dar una información pertinente sobre este
1: además,
21: caso.
1: José María, sobre este mismo caso había la preocupación de que se intentaba más bien darle de baja este proceso, no sabemos con qué intención, pero esto implicaría iniciar nuevamente un proceso con todas las complicaciones que implica la compra pública aquí en nuestro país.
21: Cuando conversamos se planteaba que el proceso que ha sido llevado por varios años tenía una serie de fallas y que ese proceso en definitiva estaba viciado. Sin embargo, ese proceso no solo fue trabajado por las autoridades locales, sino avalizados por la nacional. Y si es que debía o se detectaban algún tipo de anomalías, era que lo detecten a tiempo, no cuando ya estaba firmado el contrato, lo cual significaría algunos problemas incluso jurídicos y económicos. Lo de la fiscalización sí estaba por concretar, pero ya estaba incluso por subirse los pliegos. Esta situación nos llevó a pensar que por más voluntad que haya puesto Quito, insistió en el inicio del proceso por la gravedad del caso que planteaba Gustavo. Yo no sé si querían bajarse el proceso por hacer nuevo proceso de contratación sin saber las condiciones en las que se hace. Eso también tuvimos conocimiento y está relacionado porque había procesos de adquisición en otros campos, por ejemplo en fármacos, y hubieron situaciones en donde cambiaron el personal que estaba en las comisiones de escogitamiento, y más aún en algún momento hubieron insinuaciones de tratar de direccionar ese tipo de adquisiciones a proveedores que en definitiva no habían estado participando.
0: Entonces, quisiera, José María, si me permite, muy importante este tema del agua y que tiene que ser resuelto, pero hay una aseveración que usted tuvo al inicio de este diálogo, señalaba que hay un 75% de abastecimiento de medicinas en el hospital. ¿Qué significa esto? ¿Cuál es el otro 25% que no existe?
21: Desgraciadamente que son aquellas fármacos de mayor complejidad los que no están siendo adquiridos. Y más aún, ese porcentaje que creo que es entre 75 y 78, demuestra, porque con esos valores estamos ya varias semanas, demuestra que no se ha avanzado nada porque fármacos, acuérdese, vinieron para evitar los plantones. Entonces, no es que han disminuido porque se han comprado, sino que han disminuido porque, sobre todo por la presión ciudadana y los procesos de judicialización, tuvieron que conseguir fármacos de ese tipo de otro lado. También nos preocupa el tema hace 2 o 3 semanas, cambiaron a la coordinadora de salud del IES aquí en el Azuay, una profesional que incluso había sido coordinadora zonal del ministerio, que empezó a tratar de poner orden en lo que era el tema de derivaciones y pagos a prestadores privados, externos. A prestadores externos. Fue removida de improviso hace 2 o 3 semanas, seguramente a partir de los informes que solicitaba, y eso también pone en un proceso de opacidad lo que es la contratación de prestadores privados. Si es que no se ha hecho nada en el mejoramiento del hospital, porque incluso las 100 camas que salió el gerente a decir que se lo ha adquirido, eso es un proceso que ha venido también de varios gerentes y de algún tiempo. Por lo tanto, lo que hicieron es entregar algo, unas 100 camas que ya estaban, adquiridas. Entonces, fuera de eso, no ha cambiado en nada el tema de la atención oncológica, el tema de atención de diálisis. Habíamos cuestionado también el tema de neonatología, que el hospital tiene más, a ver, todas las áreas del hospital atienden con alrededor de 100 camas en muchos casos, es decir, de 25 camas para cada especialidad. En el caso de neonatología, viene desde hace algún tiempo y tampoco se soluciona, en que tiene menos camas para atención y es uno de los áreas que mayor derivación tiene a prestadores externos con el costo que eso tiene para el IES, para los afiliados y sobre todo el costo para las personas que lo hacen, porque significa gastos adicionales.
0: ¿Cuánta coherencia ve usted, José María, entre las intenciones gubernamentales expresadas por los más altos funcionarios, Juan Carlos Aveiga, el ministro de Salud Pública, en más de una ocasión ha salido a cámaras en reportajes anunciando una depuración y un plan de intervención masiva en la red hospitalaria pública de Ecuador para erradicar redes de corrupción en compras públicas, bodegas y manejo de fármacos?
21: Hemos oído esto de las investigaciones ya bastante tiempo. La pregunta que siempre nos hemos hecho, si a nivel central manejan todo lo que significa contratación de personal, autorizan a quién se contrata y saben las personas que trabajan en ese campo, si han detectado temas de corrupción más que el show mediático de militarización y todo, simplemente podían terminar los contratos. Sin embargo, eso no se da. No ha habido aquí realmente, a más de la fiscalización de algunos asambleístas en que han constatado la falta de medicamentos, pero no ha habido alguna situación en que ha significado que hay la existencia de robo. El tema de que haya farmacias, yo la pregunta que hago, Gustavo, y ustedes igual que yo somos testigos de la proliferación de farmacias en Cuenca. Uh-huh. Y no alrededor de los hospitales. Todo Cuenca está plagado de redes y de farmacias.
0: ¿Qué mensaje deja esto?
21: Que simplemente el tema es que la carencia de fármacos que se requiere para el sistema público no está siendo abastecido y obviamente la gente requiere a veces acudir a la compra externa. Como usted mismo comentábamos que fuimos testigos varias veces de algunos profesionales en el IES, en el ministerio, que tenía que hacer algún tipo de intervención urgente, difícil, y no tenían ni los insumos necesarios, o eran de mala calidad, o no tenían los fármacos. Entonces, tenían que decir a los pacientes, a pesar de que eso iba contra las instrucciones o a veces contra la ética de los pacientes, que adquieran los medicamentos porque estaban jugando con la vida. Yo recuerdo en el caso de cardiología, cuando se trataba de hacer alguna operación compleja, les había llegado hilos de sutura de mala calidad, igual que unos stents de mala calidad.
0: Increíble. Entonces, un stent de mala calidad es un riesgo enorme de perder la vida del paciente que lo utiliza.
21: Así es. Ellos tuvieron y nos constó hablar con los pacientes, decir, a ver, tengo los insumos. Si les ponemos, no se garantiza el que la operación a la larga o en poco tiempo sea una operación que dure y que no genere estragos. Así que si es que eso cuesta fuera $30-$40, disculpe, pero usted decida. Entonces yo creo que ahí se demuestra la ética del profesional.
0: ¿No existe algún sistema de aseguramiento de la calidad en los hospitales públicos?
21: La semana anterior el ministerio lanzó una política nacional de calidad como rector de la salud en el país, lo cual sí es encomiable, pero con comentarios que hacíamos incluso con autoridades nacionales, ellas mismas reconocían que la falta de una política de calidad es la que había causado muchas de las situaciones que estamos de este rato hablando.
0: Bien, un dato adicional, pues el tiempo se nos agota, José María, aunque es fácil de imaginar, pero le pregunto, ¿cómo, si es que es correcta la aseveración del asambleísta Diego Matovelle, que ha sido además corroborada incluso por altos funcionarios del Estado y denuncias públicas?

0: críticas que también se dieron la semana anterior sobre venta irregular de medicamentos que provendrían de las casas de salud, ¿cómo se obvia por parte de las farmacias que venden irregularmente estos medicamentos las inscripciones que en esos medicamentos dice prohibida su venta, Ministerio de Salud?
1: No estamos desconociendo que puede haber situaciones anormales o de corrupción que permita eso.
0: De medicamentos que provendrían de las casas de salud, ¿cómo se obvia por parte de las farmacias que venden irregularmente estos medicamentos las inscripciones que en esos medicamentos dice prohibida su venta, Ministerio de Salud?
1: No estamos desconociendo que puede haber situaciones anormales o de corrupción que permita eso. Yo simplemente recalco que en la generalidad de los casos, más bien es la carencia, el denominador común. Yo quiero poner un caso que nos enfrentamos. Había pacientes del Seguro Social Campesino, que pacientes o familiares que iban al subcentro respectivo para pedir medicación. Como no hay una red adecuada de información, también iban a los dispensarios o a los centros de salud del ministerio a pedir medicación. Y en ese sentido salían, si es que solamente iban a los dos o iban también al hospital, con medicación supuestamente que requerían para un periodo de tiempo. Entonces, la pregunta es, ¿la corrupción hace que los medicamentos sean entregados desde las unidades? ¿O también hay ciudadanos inescrupulosos que utilizan esa falta de un sistema de información y de referencia y contrarreferencia, que sacan los fármacos de diferentes lados y obviamente también ellos pueden hacer negocio de eso?
0: Bien, antes de que se retire, José María, no puede dejar de contarnos qué ha sucedido, cómo ha avanzado el Pacto Social por la Salud, que ha sido promovido por usted y organizaciones ciudadanas, gremiales, académicas. Tuvieron una sesión para apoyar este tema en el Consejo Cantonal. Esto fue ya el 6 de agosto, han pasado 11 días y quedó el anuncio, además de expectativa, de una convocatoria a un Cabildo Popular por la Salud.
1: Sí, bueno, estamos cerca de 25 organizaciones. Tuvimos una muy buena acogida de la alcaldesa, de las señoras y señores concejales. Creo que simplemente demostrábamos algo que ya sabían, que es la crisis en varios aspectos de la salud y la necesidad de que la ciudadanía se exprese como una propuesta y un exhorto, que es la necesidad del cabildo. Eso fue el jueves, como usted dice, el 6. Ayudamos en la elaboración del informe, fue revisado por los profesionales jurídicos de las comisiones respectivas. Se entregó el informe el día miércoles de la semana anterior. Sin embargo, no avanzó a revisar sindicatura, lo cual es el procedimiento adecuado que siempre se usa en esos casos. Y hay el compromiso y esperamos que en la reunión de este jueves ya se discuta la resolución que está elaborada y que había sido ofrecida por las autoridades municipales.
0: Bien, muchísimas gracias, José María, por su presencia esta mañana.
1: Gracias, Gustavo, Roxana, y a todos los que nos escuchan.
0: José María Egres es un luchador por la salud, es el coordinador del Observatorio Ciudadano de la Salud de la SUAY y promotor del Pacto Social por la Salud. Son las 8:03.
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0: Son las 8:05 y el espionaje telefónico en Ecuador ha recibido o ha sido sujeto de varias denuncias de Apple, requieren respuestas de las autoridades. Hay varias denuncias recientes de este presunto espionaje contra dos figuras críticas del gobierno cuyos teléfonos habrían recibido alertas de Apple sobre intentos de intrusión mediante spyware mercenario. Este tipo de notificaciones que la empresa envía globalmente cuando detecta patrones asociados a herramientas como Pegasus, coloca a Ecuador en un escenario delicado. La posibilidad de que tecnologías de vigilancia altamente sofisticadas estén operando en el país sin control público ni transparencia institucional. La pregunta de fondo es inquietante. ¿Cómo llega a un entorno local un software que solo debería ser utilizado por estados bajo estrictos protocolos?
1: Las alertas de Apple son señales de que tecnologías de vigilancia de nivel estatal podrían estar operando en Ecuador. Estas advertencias no se emiten por ataques comunes, sino por patrones asociados a spyware mercenario, herramientas extremadamente caras y sofisticadas que permiten comprometer un teléfono sin interacción del usuario.
0: La presencia de estas alertas en Ecuador indica que actores con recursos, motivación política y acceso a tecnología avanzada están activos en el entorno local. Es un salto cualitativo en el tipo de amenazas que enfrenta el país.
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1: Son las 8:06. Saludamos al licenciado Juan Cubi, analista político. Él tiene una maestría en temas de desarrollo. Quisiéramos, licenciado Cubi, iniciar este diálogo conociendo su opinión sobre estas denuncias que se han dado a través de sofisticados sistemas de control e información del gigante tecnológico Apple, que se ha comunicado con determinados sectores. Hay por lo menos dos conocidos comunicadores, activistas, que han sido advertidos de que podrían estar siendo afectados por spyware de alto nivel, concretamente por programas como Pegasus. Bienvenido.
3: Buenos días, Gustavo. Buenos días, Rosana. Gracias por el espacio. Mire, no, nada nuevo bajo el sol, como se dice comúnmente. Creo que el poder siempre cae en la tentación de espiar a la oposición, espiar a la ciudadanía, porque es una lógica de estas formas de afrontar el poder desde una perspectiva de control, de control de la sociedad, de control de los otros partidos políticos, etcétera. De manera que no me llama la atención. Lo que sí hay que estar atento, Gustavo, es que cada vez esta situación puede agravarse porque el desarrollo tecnológico es prácticamente ilimitado. Ya no sabemos a qué exponernos, ¿no? No sé si usted ha visto lo que está sucediendo en España. Le voy a señalar solamente ese caso. A propósito de la migración, de la invasión de migrantes en Ceuta, ¿no? Uno de los argumentos que utiliza la oposición es que el gobierno de Marruecos ha utilizado Pegasus para infiltrar los teléfonos del presidente de España y de algunos ministros, y con eso les tiene chantajeados. Estamos asistiendo de manera peligrosa a este tipo de intervención desde la tecnología más sofisticada. Y el Ecuador obviamente no está exento de esa amenaza.
0: Ahora, quizás la pregunta es, ¿quién está espiando a quién o quiénes nomás están espiando y a quiénes? ¿Con qué fines? Mucho se especula sobre quién estaría haciendo uso de estas tecnologías que, vale la pena además indicar, serían sumamente costosas.
3: Bueno, usualmente son los gobiernos los que tienen la mayor capacidad de intervenir en este tipo de, digamos, de iniciativa, de espiar al opositor, al ciudadano, a la sociedad. Sí, pero también hay estados poderosos que pueden también espiar a otros. Nosotros en este momento, como Estado ecuatoriano, estamos en esta lógica de acercarnos a los Estados Unidos, sobre todo desde una perspectiva de intervención militar para combatir el crimen organizado, el narcotráfico, etcétera. Y eso obviamente está atravesado por el uso de tecnología

0: mayores, no es solamente un control de rutina o una intervención, digamos, del ejército de los Estados Unidos o de la DEA. No, estamos hablando ya de la Central de Inteligencia de los Estados Unidos. Eso implica que ya prácticamente la CIA estaría ya interviniendo en el país y en una serie, digamos, de situaciones que no van a ser solamente el tema del narcotráfico, el crimen organizado. Habría que pensar, y piensa mal y acertarás, que también están interviniendo en otros ámbitos de la vida nacional.
1: ¿Cómo se encuentra el marco jurídico en Ecuador en cuanto al uso de estas tecnologías, tanto en inteligencia policial, militar o de estamentos relacionados justamente con este tema, la inteligencia del Estado?
0: Gustavo, yo no soy jurista, pero de lo que tengo entendido es que hay una normativa, hay leyes que ponen límites al uso de estas tecnologías. Es decir, el propio espionaje, la propia intervención, por ejemplo, de la policía, el ejército, en determinadas circunstancias está reglamentada por ley. No es que pueda hacérselo nomás a la voluntad o al capricho de una autoridad. Hay límites y hay autorizaciones en qué caso se puede permitir, por ejemplo, que le intervengan un teléfono. Tiene que haber un proceso judicial que respalde una acción de la policía y de las Fuerzas Armadas en este sentido. El problema es que es muy usual que estas normas o estos límites se traspasen. ¿Por qué razón? Porque, claro, desde la lógica del poder, usted tiene cualquier justificativo para hacerlo. En el caso ecuatoriano, el gobierno, ¿cuál es la justificación? Que hay que combatir al crimen organizado y que eventualmente eso implicaría que se pueden cometer excesos, que se justifica el cometimiento de excesos, y eso es totalmente condenable.
1: ¿Qué lecturas deja el hecho de que figuras públicas hayan recibido este tipo de advertencias en este contexto de tensión institucional que vive el país?
0: Bueno, lo que hay que hacer es exigir que eso se esclarezca, ¿no? Obviamente, y habría que poner un límite a ese tipo de acción, suponiendo que sea de parte de alguna autoridad, más aún, ¿no? Porque no es posible que estemos sometidos a este tipo de arbitrariedades de parte del poder. Pero vuelvo a lo que le decía al inicio, Gustavo, hay una tentación inevitable del poder a caer en este tipo de actos, en este tipo de, digamos, de decisiones, ¿no? Y no es de este gobierno, lo hemos experimentado a lo largo de la historia, ¿no? El espionaje político ha sido una constante en la política nacional. Lo que hay que buscar es mecanismos para ir limitando esa capacidad que tiene el poder, sobre todo el poder político, para cometer este tipo de actos.
1: ¿Cómo se ha visto, por otra parte, esas iniciativas de las Américas que tuvieron hace muy pocos días un importante encuentro en Panamá? Varios gobiernos fueron invitados, estuvo allí el ministro de Guerra o el secretario de Guerra de los Estados Unidos presidiendo y coordinando estas actividades. ¿En qué situación se encuentra Ecuador? ¿Cómo nuestro país debe equilibrar cooperación internacional en estos temas, incluyendo inteligencia, con la defensa de su soberanía?
0: Bueno, el tema del escudo de América hay que entenderlo desde una lógica geopolítica, y eso no se lo ha ocultado, ¿no? No se lo ha disimulado. Los Estados Unidos están planteando una confrontación de carácter global con China, fundamentalmente, ¿no? Con China, respecto de lo que Estados Unidos sigue considerando su espacio natural, que es el continente americano. Es decir, desde Alaska hasta la Patagonia, supuestamente, tendría que haber una especie de presencia y de control de parte de ese país hegemónico, ¿sí? Y a mí me parece que el Escudo de América es retomar este tipo de iniciativas para poder ejercer ese control de carácter territorial geopolítico, ¿sí? Y obviamente se busca el argumento de la lucha contra el crimen organizado y el narcotráfico, que es una realidad, eso no hay que negarlo, ¿no? Es una realidad que nos afecta gravemente, pero eso es de alguna manera el pretexto para imponer este tipo de iniciativa que tiene un carácter mucho más estratégico, ¿eh? Y entonces, obviamente, en nuestros países que estamos azotados por esta... Por este flagelo del crimen organizado, la inseguridad y la violencia, claro, los gobiernos encuentran también una justificación para plegar a estas iniciativas, ¿no? Que supuestamente coordinarían una acción conjunta contra el crimen organizado, el narcotráfico, el tráfico de oro, etcétera, ¿no? Pero el problema es que, eso ya lo han advertido, ahí no radica la posibilidad de combatir esa amenaza. En esa militarización de la sociedad, en la militarización de la política, no. hay otras estrategias paralelas.

0: las que son fundamentales para combatir ese flagelo. Y en eso creo que los Estados Unidos no están muy interesados. De manera que hoy como país estamos, claro, sujetos a la imposición de esta dinámica militarista, policial, impuesta por los Estados Unidos. Y eso es complicado, Gustavo, porque nosotros como sociedad seguimos sin resolver problemas fundamentales del país que se están agravando. Y en esas condiciones va a ser difícil afrontar una política que permita combatir aspectos mucho más urgentes, ¿no? Salud, educación, vivienda, etcétera, cosas que son fundamentales para la vida de la gente.
1: Como se entiende, ese juego de equilibrio diplomático de relaciones que está jugando el gobierno ecuatoriano, con esa cercanía tan clara, incluso diríamos publicitada, con los Estados Unidos y por otra parte con el país antagonista con los Estados Unidos, me refiero a los temas sobre todo comerciales y de dominio mundial, la China. El presidente de la República se encuentra allí cumpliendo una agenda oficial centrada en comercio exterior, inversión, infraestructura, energía y tecnología. Señal clara que el gobierno busca fortalecer también relaciones con la China, pues con los Estados Unidos ha avanzado y en forma acelerada. Hay incluso un acuerdo bilateral que facilitaría esto con el gran país del norte. ¿Cómo se entienden estos equilibrios?
0: Bueno, es la evidencia del fracaso de la integración regional. Si lo que se habla durante 200 años de la posibilidad de que América Latina lograr un acuerdo para tener un peso en el contexto global ha fracasado, ¿no? Porque seguimos siendo países pequeños, países fragmentados, que seguimos negociando al vaivén del peso de estos países hegemónicos, ¿no? En una época era Europa, Estados Unidos, ahora entra la China en el juego. Y prácticamente como país no hemos logrado definir una postura estratégica, ¿no? Seguimos un poco al vaivén de estas lógicas que nos imponen desde afuera. Y eso es penoso, porque América Latina podría tener, si se hubiera propuesto eso y si las élites hubieran entendido ese proyecto, podría tener una perspectiva más autónoma y de mayor peso en el contexto global. Pero claro, como un país tan pequeño, vamos por un lado a los Estados Unidos a pedir algún tipo de cooperación, de apoyo, de acuerdos, y luego vamos a China porque obviamente esta es la primera potencia comercial del planeta y claro, los sectores empresariales del país no van a desaprovechar esa oportunidad. Entonces jugamos a estas decisiones coyunturales, prácticas, utilitarias, inmediatas, sin tener mayor perspectiva, ¿no? Y eso, claro, tarde o temprano le va a pasar factura no solo a este gobierno, le va a pasar factura a todos los gobiernos de América Latina, como en efecto está ocurriendo.
2: Ahora, Juan, justamente vemos que desde que asumió el poder el presidente Noboa ha hecho varios viajes a distintos países del mundo, según ha informado la Cancillería y los ministerios responsables, en búsqueda de alianzas, de inversiones, de recursos, pero hasta este momento vemos que la inversión extranjera continúa estancada, incluso es la menor de los últimos 12, 15 años, es decir, pese a estas aparentes gestiones, si es que realmente podemos decir que hay gestión o más bien son actuaciones de orden político, porque la inversión en definitiva y estos otros acuerdos no se ven, no se cristalizan ya aquí en el país.
0: A ver, lo que uno podría sacar en blanco de esta política exterior del gobierno, que ha sido bastante errática, son los tratados de libre comercio. No sé qué número de tratados ya hemos firmado. Y ahí sí hay estrategias muy claras, pero para ciertos sectores del empresariado, donde hay intereses muy concretos. Le pongo, por ejemplo, el último que acabamos de suscribir con Canadá. Uh-huh. Sí, es un tratado de libre comercio que tiene una serie de aristas, de una serie de puntos, pero en esencia el fundamento de ese tratado es la inversión en minería. ¿Qué está esperando el gobierno? Que en efecto en los próximos años venga una avalancha de inversión de empresas que no son necesariamente canadienses. Pueden ser empresas de otros países cobijadas bajo la bandera canadiense y que vengan a invertir dinero en la minería. Y eso, claro, beneficia a ciertos sectores económicos de este país, no beneficia al país, ya lo sabemos, ¿sí? Los costos ambientales y sociales de la minería son altísimos, pero yo vería que por ese lado me parece que existen algunos resultados, pero no en función de país. Entiendo que yo no he revisado a fondo las características del acuerdo de libre comercio que se firmó, me parece que es con Emiratos Árabes Unidos, si no me equivoco, con con un país de ahí del Medio Oriente, y que en principio uno dice, bueno, ¿qué tiene de positivo eso? ¿No? Habría que ver qué es lo que están pensando el momento en que ya empiecen a concretarse estos acuerdos comerciales. Entiendo que con Marruecos también está avanzando en un tipo de acuerdo, y la verdad es que cuando uno piensa como país, ¿qué es lo que más le convendría? Uno lo primero que pensaría son en acuerdos de carácter primero regional que permitan negociar con las grandes potencias en mejores condiciones, pero eso no se ha dado. La comunidad andina de naciones está en crisis, el Mercosur patalea, ratos avanza, y eso que tiene a dos gigantes regionales como Brasil y Argentina. Ese es el gran drama de nuestra región, no haber tenido la capacidad de definir un horizonte común que nos permita fijar, digamos, una política de conveniencia regional en otras condiciones.
1: Bien, sobre Saudí Arabia, respondiendo a su inquietud, quizá la mayor actividad que ha tenido Ecuador con reuniones de alto nivel ha sido para hablar sobre cooperación en inteligencia artificial. Eso es lo que ha trascendido mayormente. Pero en su calidad de miembro de la Comisión Ciudadana Anticorrupción y como ciudadano, quisiera también preguntarle cuál su visión sobre dos casos judiciales que avanzan en Ecuador, que tienen que ver con este tema de la corrupción. Uno, el caso Sinohidro, en el cual está involucrado el expresidente de Ecuador, Lenín Moreno, que va llegando ya a su fin. El fiscal de la Nación ha hecho una excitativa en el sentido de que ya debe pronunciarse el tribunal y ha exteriorizado su temor de que este caso, como muchos otros, se lo vaya a meter en una especie de congelador. Y está el otro caso, el caso Progen, sobre el cual quien preside la Comisión Anticorrupción, Comisión Ciudadana a nivel de país, ha tenido varias declaraciones condenando el hecho de que se está tratando de proteger a enlaces de alto nivel que participaron en esto a nivel del gobierno.
0: Lo primero que hay que señalar, Gustavo, es que al menos se han podido judicializar estos casos, al menos se han ventilado públicamente, y eso es sano en términos de que la gente conozca, ¿no? Acuérdense que tiene otro caso que se olvidó de mencionar, y del caso de los hospitales de Guayaquil, que involucra directamente al expresidente Abdalá Bucaram, y que ya estaría supuestamente en etapa de decisión judicial, de sentencia judicial, pero claro, buscarán miles de argumentos y de recursos jurídicos para postergar. Pero al menos la gente se entera a través de los medios de que hay estos casos, de que ha habido estos negociados, de que hay políticos de alto nivel involucrados, de que hay responsables. Eso ya es ventajoso. En otras épocas prácticamente se echaba tierra sobre estos chanchullos y no pasaba nada.
1: Sin desestimar su importancia, pero es suficiente en estos casos, algunos de ellos que han causado enorme perjuicio al país, quedarse solamente en la vindicta pública.
0: No, eso le señalaba que al menos tenemos eso. El tema es lo que viene después. Caso Villavicencio, también verá que estamos con el caso Villavicencio por medio, ¿no? Otro caso que involucra ya cosas mucho más graves. El tema es cómo hacemos para que la justicia en este país actúe y opere de manera que se logre sancionar a los verdaderos responsables y que no exista o no se dé cabida al argumento esto de la persecución política, porque ahora resulta que todos estos delincuentes de cuello blanco, una vez que son sancionados, que son investigados por la justicia, lo primero que argumentan es el lawfare, persecución política. No es cierto, es falso. Hay que buscar mecanismos para que eso ocurra, y eso no es fácil, Gustavo, porque estamos nosotros sujetos a una justicia que está seriamente cuestionada desde todos los ángulos, ¿sí? Porque es una justicia que está penetrada por delincuentes, que tienen formas de complicidad con otros intereses, que no ha demostrado una independencia, una probidad, una seriedad suficientes como para que la ciudadanía confiese en ella. Pero bueno, algo hay que hacer, Gustavo, al menos hay que seguir presionando desde la sociedad, desde los medios, para que ese tipo de proceso llegue a su culminación como debe ser, con sanciones y con esclarecimiento de los delitos cometidos.
1: Sobre el caso Progen, ¿qué opinión tiene usted de ese caso que presenta una trama amplia de sobreprecios, consultorías duplicadas, contratos direccionados con la participación de funcionarios de alto nivel?
0: Es de un cinismo demencial, Gustavo, lo que ha ocurrido con Progen. porque además es una desfachatez donde ya aparecen cuentas, transferencias, beneficiarios, fragmentación de los capitales de que se han robado al Estado, etcétera. Es demencial. Pero bueno, al menos algo se sabe. Ya vi que se han quejado en los Estados Unidos de que se le haya iniciado una acción judicial contra Progen. Todo eso es válido, todo eso hay que seguirlo impulsando, pero sobre todo hay que pedir que en esos procesos de investigación realmente asuman la responsabilidad quienes han sido los que tomaron las decisiones fundamentales. Y me parece que ahí hay un juego político de encubrimiento que no hay que permitirlo, Gustavo. Y respecto de esto, claro, la comisión permanentemente a través de su coordinador, que es Germán Rodas, se ha pronunciado, ¿no? Permanentemente. Ahora apareció el caso de este señor Calero, que supuestamente no le han permitido rendir su versión completa. Bueno, la justicia tiene que decirle, venga, rinda, diga la verdad, diga todo lo que usted conoce.
1: Y Calero dijo también en una de sus declaraciones de la semana pasada que le han hecho desaparecer un informe de 20 páginas que él había entregado para la investigación.
0: Bueno, tendrá que mandar una copia. Si él tiene ese informe, al menos debe tener una copia. Y la justicia tiene que recetar ese tipo de declaración. ¿Por qué razón? Porque él es una parte fundamental en ese caso. Pero hay que presionar, no hay otra opción. La ciudadanía tiene que exigir, tiene que presionar, los medios tienen que seguir actuando, porque enfrentamos, como le decía, una justicia que en gran medida es raquítica, ¿no? No tiene la solvencia, ni la fuerza, ni la presencia suficiente como para proyectar una imagen de confianza en la ciudadanía. Y eso es lo más grave, lo más pernicioso para el país.
2: Sí, justamente la inquietud iba hacia allá, es decir, hay muy poca confianza en lo que hace la justicia y en lo que pueda hacer. En este caso, lo único que queda es la posición ciudadana y la presión desde la sociedad organizada.
0: Es que no hay más, Rosana. Mire lo que ha pasado con el caso de Fernando Villavicencio. Es gracias a la decisión de sus hijas y de un entorno de gente que tenía mucha respeto, admiración por Fernando, que se ha logrado llegar a estas instancias. De otra manera se hubiera caído en el olvido. Fíjese lo que ha sucedido con la viuda, con la ex mujer de Fernando, que ahora a la luz de las investigaciones aparece que ha estado de alguna manera con ciertos grados de complicidad o de connivencia con los responsables, ¿no?, del asesinato. No, han sido sus dos hijas y un grupo de gente que las ha apoyado los que han logrado llegar a estas instancias, y ojalá culmine el juicio con lo que todos esperamos, que se esclarezca, se señalen a los responsables y se los sancione.
1: Ahora, más allá de investigar, de juzgar y ojalá de sancionar en estos casos, ¿cómo evitar que estos sigan dándose? Pues es parte de la visión de Germán Rodas, de la Comisión Ciudadana Anticorrupción, que Progen, Sinohidro, tienen ese mismo patrón tantas veces repetido en Ecuador. Empresas extranjeras que operan con intermediarios locales obtienen contratos millonarios, en unos casos con bajísima supervisión estatal, en otra con participación.
0: Mire, el ejemplo de la comisión, y no sería conveniente que yo elogie, porque soy miembro de esa Comisión Nacional Anticorrupción, el ejemplo es que desde la sociedad civil somos un grupo de personas que sin ningún tipo de compromiso con nadie hemos decidido intervenir, señalar, denunciar este tipo de casos. Claro, toda esta iniciativa ciudadana, Gustavo, se choca con qué. Con los límites que tiene la propia administración de la justicia, fiscalía, contraloría y de la función judicial, para poder procesar y llevar a buen término estas denuncias. Pero nosotros las denuncias que hemos hecho, y no se olvide que fuimos de los primeros en denunciar el caso Progen Austral hace prácticamente 2 años, son documentadas, tienen respaldos que facilitarían de alguna manera la intervención de las autoridades competentes, ¿sí? El problema es que, claro, nosotros nos hemos dado cuenta que llegamos a un punto en todo queda bloqueado. ¿Por qué razón? Porque hay en efecto una administración de justicia que está atravesada por una serie de factores, ¿no? Intereses, corruptelas, inoperancia, etcétera. Y eso, claro, dificulta la acción de la justicia. Pero, Gustavo, una de las tareas pendientes que tiene este país, el Ecuador, es contar algún día con una justicia que sea lo suficientemente solvente para darle confianza a la ciudadanía. Mientras no tengamos eso, siempre quedarán las dudas. Fíjese lo que está ocurriendo, y con esto concluyo, lo que está ocurriendo con el caso de los alcaldes, que lo primero que dicen es que hay persecución política, que no hay el caso, que hay una serie de elementos que desestiman las acusaciones. Y claro, el ciudadano común y corriente se queda en la duda, ¿no? ¿Será que este alcalde en efecto cometió un delito o será que lo están persiguiendo porque es de oposición? Y en esa ambigüedad, en ese limbo, pues prácticamente quedan las dudas respecto de lo que está haciendo la justicia. No sabemos si en efecto se está actuando apegado a derecho, apegado a principios jurídicos, o se está persiguiendo políticamente a alguien.
1: Bien. Le agradecemos mucho por haber estado con nosotros.
0: Gracias, Gustavo. Gracias, Rosana.
1: Declaraciones del licenciado Juan Cubi, analista político, experto en temas de desarrollo. Son las 8:30.
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0: Son las 8:33 minutos. La realidad del austroecuatoriano se la vive intensamente en el kilómetro 50 de la vía Cuenca-Girón-Pasaje. Les presentamos fotografías y algunas filmaciones del momento que nos envían desde este punto crítico, en donde se están realizando trabajos emergentes para no suspender en forma total esta vía, que dicho sea de paso, sostiene un intenso tráfico vehicular diario. Autoridades del Ministerio de Transporte y Obras Públicas han advertido de que se están realizando trabajos para salvar el paso por este sitio. La calzada no era sino un cascarón de hormigón que no tenía ningún soporte y ventajosamente se percataron del enorme riesgo que existía allí. Se prohibió el paso de vehículos pesados, pero las fotografías de esta mañana y las filmaciones que presentamos en pantalla dan cuenta de que está sucediendo todo lo contrario. Hay una enorme cantidad de vehículos pesados, de volquetes que transportan material pétreo, que en parte han sido causantes del rápido deterioro de esta vía, que están saturando esta zona. Los viajeros deben permanecer a la espera por periodos de entre 40 minutos a una hora y más para poder pasar este estrecho paso que da viabilidad al transporte entre el occidente y acá, la ciudad de Cuenca, pero en situaciones totalmente precarias. Hay alternativas que se han puesto para los vehículos pesados que deben ir por la parte alta de San Fernando, que son disposiciones que no se están cumpliendo. Denuncias que vienen también desde el kilómetro 50 dan cuenta de que agentes de la Comisión de Tránsito del Ecuador están realizando un control, pero un control muy voluble, pues a través del pago de propinas o de coimas, los vehículos pesados, como se puede ver, siguen circulando. Hace falta un mejor control de las autoridades y ojalá esas ofertas que se han dado, particularmente en los últimos días, de que este tema de la vialidad y el arreglo de esta carretera, en particular la Cuenca Girón Pasaje, puede hacerse una realidad. Hay discrepancias ya entre las cifras que se han dado. El director zonal dijo que está finiquitándose ya un contrato de mantenimiento de esta vía por 53 millones de dólares. El ministro, quien estuvo aquí la semana pasada, cambió la cifra y dijo que son 35 millones de dólares. No hay buena información oficial. Aparentemente, sí hay una intención del gobierno de acometer ya trabajos de emergencia definitivos para arreglar esta vía, pero la situación que se vive el día de hoy significa haber tocado fondo en la vialidad de la provincia del Azuay. Situación que el Azuay y la provincia no se merece. Nos vamos con otros temas relacionados con la política exterior ecuatoriana, la cooperación en seguridad con Estados Unidos, la apertura económica hacia Asia y la necesidad de sostener autonomía diplomática en un entorno regional complejo y fragmentado. Ecuador no tiene hoy doctrinas claras de política exterior. Concluyen importantes estudiosos de la política exterior como Paco Moncayo, quien señala que Ecuador opera por urgencias, no por estrategia. La adhesión al Escudo de las Américas, una iniciativa hemisférica de seguridad impulsada por Estados Unidos, refleja esa búsqueda de anclaje. El gobierno lo presenta como un paraguas de protección frente al crimen organizado, pero su alcance real depende de la capacidad del país para mantener control sobre las operaciones que se ejecutan en su territorio. El Escudo de las Américas es un mecanismo de cooperación que combina inteligencia, vigilancia marítima, apoyo tecnológico, coordinación operativa. Para Ecuador representa una oportunidad para fortalecer capacidades debilitadas, pero también riesgos de dependencia tecnológica, operaciones encubiertas, soberanía marítima.
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0: Son las 8:38. Saludamos al doctor Andrés Martínez, quien es un experto en temas internacionales. Andrés, quisiéramos conversar sobre la situación que se está viviendo en el país. Al momento, el presidente de la República se encuentra cumpliendo una misión diplomática, un acercamiento con la China, mientras hace muy pocos días, con la presencia de altos funcionarios ecuatorianos que tienen que ver con la seguridad, se participaba en una reunión Escudo de las Américas que tenía como principal objetivo el de coordinar esfuerzos de países latinoamericanos para luchar contra las bandas delictivas que actúan en Latinoamérica. Importante analizar con usted el papel de Ecuador.
2: Un cordial saludo, estimado Gustavo, y por supuesto a la audiencia. Yo creo que al menos respecto de su pregunta podemos destacar dos cuestiones. La primera, si vemos en materia de cooperación con Estados Unidos, podríamos decir que se centra mucho más en la seguridad, mientras que se está extendiendo un poco los puentes con China con el propósito del comercio. En el primer caso, podemos ver algunas cuestiones bastante claras a la fecha de hoy. Por ejemplo, se intenta, y digo se intenta porque creo que todavía está en camino, un combate al crimen organizado desde una perspectiva transnacional. Muestra de ello no solamente es la cooperación interna que se tiene, sino obviamente también ya un enfoque un poco más amplio en el cual se encuentra tanto los temas de narcotráfico, los temas de tráfico de armas, lavado de activos, terrorismo, minería ilegal y entre otros. Sin embargo, también vemos temas un poquito más, si usted quiere, parte de una agenda a mediano y largo plazo, como son aspectos de inteligencia, de investigación criminal o también de cooperación militar y reforzamiento de la soberanía. Por su parte, en el caso de China, vemos un portafolio, llamémoslo así, bastante amplio. Permítame solamente dar un ejemplo en este sentido. Recordemos que el anterior ministro de la producción, porque el Ministerio de la Producción se fusionó, es ahora el embajador en China. ¿Cuál es un poco la traducción o un poco la referencia en este sentido? Es que el Ecuador pone a una de sus cartas que estaba encargado tanto en los asuntos de comercio exterior, por supuesto también en producción, e entiendo también que estaba en su momento encargado de turismo, en un puesto bastante representativo en China con el propósito de generar estos diálogos. Por otro lado, no deja de ser menos importante el hecho de que China reciba al presidente y a su delegación, obviamente durante estos días. Lo importante detrás de esto, y que siempre ocurre en materia de política exterior, a veces se quiere buscar un cumplimiento de agenda, sobre todo en el día a día, y ver, entre comillas, cuántos acuerdos o qué aspectos se llegan a alcanzar. Usualmente hay como por lo menos unos tres grandes momentos: un primer momento de negociación que no necesariamente está el presidente, un segundo donde está avanzado y que sería este donde llega a afianzar esos compromisos y podría existir de pronto la firma de algunos acuerdos, y un tercero donde se pueda ejecutar. Sin embargo, creo que lo más importante en los dos casos, tanto de seguridad cuanto de comercio, sería ver cuál es la rentabilidad y, por supuesto, cuáles serían los aspectos significativos para la mejora en la calidad de vida de los ciudadanos ecuatorianos.
0: ¿Qué balance saca usted de los múltiples viajes internacionales que ha realizado el presidente de la República?
2: No, yo creo que al final del día, no solo en el caso del Ecuador, a nivel internacional, un jefe de Estado, y en el caso de un presidencialismo donde está tanto la jefatura de Estado cuanto en la jefatura de gobierno, hace que la cara visible sea representativa. Yo creo que en el caso de América Latina sí se ha fortalecido una cooperación y sobre todo un diálogo a nivel regional. Lo que obviamente podríamos criticar, si usted quiere, estimado Gustavo, es el enfoque que se le da. Quiero decir, bajo esta premisa, que por ejemplo, que cuando estaba Petro, que no comulgaba ideológicamente, no había esa cooperación, mientras que con el caso ahora de Perú, con el caso de Argentina, Chile y ahora Colombia, sí. Sin embargo, creo que es fundamental siempre que un jefe de Estado esté en estas relaciones, pero creo que para eso se tiene también una agenda por parte de nuestras embajadas y consulados que deberían encargarse de ese trabajo. Creo que de la misma manera que hay esos viajes del presidente de la República al exterior, deberían también existir viajes del presidente de la República al interior. ¿Por qué? Porque precisamente con lo que estaba señalando, al ser jefe de Estado está en la representación exterior, pero al ser jefe de gobierno tienen que encargarse de la administración de la cosa pública al interior. Usted hace un momento mostraba, por ejemplo, impactantes imágenes, hacía un comentario muy válido respecto de la vialidad a nivel nacional. Yo por el trabajo, por las actividades que realizo, me toca trasladarme en vía terrestre por el Ecuador, y es penoso decirlo, pero parecería que hay dos Ecuadores, uno que inicia casi en la mitad por Chimborazo hacia el norte y otro que está al sur. Y esto, dicho sea de paso, quienes han trabajado en los aspectos relacionados con concesiones, con alianzas público-privadas y por supuesto también con el tema de infraestructura, saben que hay unos planes listos respecto de las posibilidades de generar cooperación y sobre todo mejora para la administración de esas vías bajo figuras de externalización. Sin embargo, en el caso del sur no son tan rentables y esperemos que más bien ahí exista algún apoyo por parte del gobierno nacional.
0: Bien, es importante entender la posición de Ecuador en el marco de la geopolítica. Geopolítica concentrada sobre todo en nuestro continente, en Sudamérica, sobre esta parte del continente americano ha puesto la mirada a el poderoso gobierno de Donald Trump, y de allí surgen estos proyectos como Escudo de las Américas. Data País, una empresa de análisis cuencana, ha presentado este mapa de inclinación política en Latinoamérica. Lo compartimos con nuestros oyentes que nos ven a través de las redes sociales y la internet, también con usted, Andrés, y allí podemos ver que todo el sector oriental de Sudamérica, en la parte sur, comenzando por Uruguay, están clasificados como partidos de izquierda: Uruguay, Brasil, Venezuela. Realmente para Venezuela ya no cabe, es un estado totalmente híbrido e indefinido, pero en todo caso Brasil y Uruguay serían gobiernos con inclinación política de izquierda. En el occidente del continente hay una larguísima franja que comienza con Colombia, termina con Chile, Ecuador, Perú, Bolivia, Paraguay, Argentina y Chile como partidos con inclinación de derecha. Este fenómeno se ha dado debido al recurrente triunfo en varios países de Latinoamérica de candidatos de derecha. ¿Cómo ve usted este entorno en el cual se están desarrollando las relaciones internacionales, las relaciones exteriores de nuestro país?
2: Yo creo que, estimado Gustavo, los temas han variado mucho más de decir negro o blanco o izquierda o derecha. Uh-huh. Y me permito ser un poco más crítico desde la perspectiva de que hay algunos gobiernos de que constan obviamente a nivel sudamericano que se les podría decir de derecha propiamente y no cumplen todas las cuestiones de carácter de derecha, ya sea a nivel ideológico o en su defecto a nivel económico. Entonces, más bien se presentan unas especies de híbridos donde, al menos en apariencias, sí se podría tratar de traducir, entre comillas, en aspectos relativos a derecha. Para no ir tan lejos, simplemente hagámonos una autoprospección en el caso ecuatoriano y alguien podrá decir, sí, es un gobierno de derecha. Pero si analizamos y hacemos un checklist de la mayor parte de características de un gobierno de derecha, no se termina cumpliendo, pese a que obviamente a nivel de oposición se le podría intentar identificar ahí. ¿Por qué razón? Porque si vemos, podemos ver qué ocurre respecto de la prestación de los servicios públicos, sigue siendo obviamente administrada por parte del Estado. Si vemos, por ejemplo, en el tema de entrega de subsidios, lo sigue haciendo el propio Estado, o en su defecto también en otras situaciones de carácter, qué sé yo, por ejemplo, de dádivas que se entrega. Por ejemplo, hay un sinnúmero de programas que, por ejemplo, algunos ministerios llevan adelante, donde mantienen una relación con jóvenes, con adultos mayores, etcétera, donde hay esta cuestión. Digo esto porque si lo volvemos a hacer a nivel de la región, podría pasar lo mismo. Sin embargo, lo que sí existe, y estoy de acuerdo, es que va a generar una conexión con algunos discursos que podríamos decir de línea dura, con unos discursos que son un poco más conservadores y que están alineados a cuestiones un poquito más básicas. Véase, por ejemplo, los temas de seguridad, véase los temas vinculados, por ejemplo, con el manejo de extranjeros, con temas de migración, o en su defecto también cuestiones basadas, por ejemplo, con combate a narcotráfico, etcétera. Esos vínculos sí están bastante marcados. Por ejemplo, el propio nuevo presidente de Colombia, el señor de la Estrella, se va en contra de un acuerdo de paz previamente establecido y obviamente se pone en marcha una cuestión mucho más belicista. En el caso del Ecuador, tomamos la misma decisión desde una perspectiva de la cooperación y ser parte del escudo de las Américas por esa misma razón. O en el caso de Perú, la señora Fujimori, una de las primeras cuestiones que ha hecho es uno, apuntar al agro, y dos, apuntar a las armas. ¿Por qué? Porque trata un poco de revivir, ya después de campaña, porque si no le hubiese ido no tan bien, revivir ciertos aspectos que tuvo su padre. Una cosa es la campaña política, otra cosa es cuando se llega al poder. Y digo esto porque parecería que cuando en campaña política son extremos, ya sea conservadores, de derecha, otra cosa es cuando se llega a la administración. Veamos el propio señor Kast. El señor Kast tenía una visión bastante radical, ya ni siquiera solamente liberal, sino incluso ya desde una perspectiva libertaria, pero ha tenido que administrar. La mayor parte de sus ministros forman parte de algunos partidos de coalición e incluso ha tenido que hacer algunos cambios los primeros meses de gobierno.
0: En este mismo marco, vale la pena recordar a nuestros oyentes que en el mes de octubre habrá una elección clave en Latinoamérica. El gigante sudamericano Brasil irá a elecciones y allí se enfrentan directamente nuevamente un gobierno de izquierda que espera reelegirse con Lula da Silva, con la derecha brasileña representada por Bolsonaro.
2: Bueno, ahí yo creo que uno de los aspectos, si usted quiere, más significativo será una continuidad de un gobierno de Lula que evidentemente ha apostado por lo social. Y sobre todo, que creo que esto también es muy importante, ha marcado también una agenda internacional bastante interesante, tanto a nivel de Naciones Unidas, pero también a nivel de cooperación y comercio internacional. Ha tenido una agenda bastante exitosa a nivel interna, por ejemplo, en temas financieros. Ahí hay una crítica bastante grande de las grandes corporaciones financieras, me refiero de manera particular a dos grandes tarjetas de crédito, donde han visto que el Banco Central de Brasil, por las actuaciones que ha tenido al generar una billetera digital bastante exitosa, por si acaso, que ha sido aceptada por la mayor parte de la población, incluso por los gente que está dentro del comercio y por supuesto también del sistema financiero.
0: Interesantísima esa innovación financiera de Brasil, ha sido ampliamente comentada en revistas de carácter neoliberal como The Economist, por ejemplo, que sí, ha puesto en una palestra de análisis en términos muy positivos lo que se ha hecho allá en Brasil con esa plataforma.
2: Claro, sin embargo, el problema siempre va a perder uno. Han perdido dos tarjetas de crédito muy relevantes a nivel internacional que son Made in USA. Entonces, al ser Made in USA, la política exterior también ha llegado a influir ahí. Sabemos que el señor Trump ha amenazado que si no se les da ese espacio a estas tarjetas de crédito, que originalmente eran quienes jugaban parte de la intermediación financiera, vendría temas, obviamente, él maneja siempre sanciones comerciales. Sin embargo, a nivel Brasil, la gente está contenta bajo esa perspectiva. En el caso del señor Bolsonaro, lógicamente ataca a ciertos aspectos de conflicto, algunos casos de corrupción que han existido durante los últimos gobiernos de Lula. Recordemos que no se trata de un gobierno y sobre todo de un político de nueva data, tiene larga trayectoria con aspectos positivos y negativos. Y claro, el estar en el cargo tantos años hace que obviamente se pueda ir debilitando, y esa es una de las cuestiones a través de las cuales juega Bolsonaro y su partido con el propósito de presionar. Y no nos olvidemos que en las últimas elecciones a nivel regional los números le han favorecido mucho más a los partidos asociados, no solo al partido directo, sino a los partidos que apoyan la candidatura del señor Bolsonaro. Entonces se supone que será una elección bastante reñida e interesante.
0: En todo caso, y hablando por los hechos recientes, sobre todo eventos de carácter electoral que se han dado, ¿qué explica que Sudamérica transite en forma tan ágil, tan rápida, entre gobiernos de izquierda y derecha, pero sin lograr en el medio estabilidad institucional sostenida?
2: Bueno, yo creo que, insisto, más allá de un gobierno simplemente de izquierda o de derecha, muchas veces en la mayor parte de países son especies de sentimientos en los cuales no terminan de encontrar lo que buscaba el elector, es decir, promesas incumplidas, sumado a ello, lastimosamente, también a grandes episodios de corrupción en muchos casos de los países, escándalos, y obviamente se comienza a dar una especie de péndulo, un péndulo que está asociado a dos cuestiones. La primera cuestión, desde una perspectiva de un voto castigo, veamos que no todos los países, por ejemplo, tienen la obligatoriedad del voto. Segunda cuestión, también hay algunas situaciones en las cuales el margen político hace que se vote incluso por otros partidos. Por ejemplo, el votante de izquierda es muy crítico y no es necesariamente muy fiel, a diferencia de que la derecha o quienes intentan ocupar ese espacio, creo que han sido muy hábiles, sobre todo tratando de tomar en cuenta algunas cuestiones, por ejemplo, una que antes le pertenecía a la izquierda, pero que no ha sabido mantener, y es la defensa, por ejemplo, de los trabajadores. Defensa de los trabajadores, de los desposeídos, la defensa de quienes no están en el espectro cubierto por parte del Estado. El segundo, sabemos claramente, el tema de la seguridad, un aspecto belicista de seguridad, de protección, de reforzamiento y, entre comillas, de mano dura, ha sabido calar hondo, sobre todo en la realidad latinoamericana, que lastimosamente en las últimas décadas se ha vuelto mucho más complejo, y que, viendo algunos ejemplos, todos sabemos, de Centroamérica, que se han tratado de replicar en la región. Y por otro lado, lógicamente, también si han habido ciertas recetas de la izquierda que no han funcionado, la gente piensa que se puede apostar por recetas de la derecha, que usualmente la están por detrás manejando personas que a nivel productivo, empresarial, han sido exitosas, y hay el símil, o a veces hay ese razonamiento simple de decir, si ya lo hicieron bien en el ámbito privado, ¿por qué no lo van a saber hacer? Me refiero a la administración del Estado, obviamente con la cosa pública. Han sido esos aspectos que hacen que exista esos cambios, y si usted quiere, podemos traducirlo como un péndulo.
0: Hay otra elección que, sin estar en Sudamérica, es fundamental en cuanto a la geopolítica regional. Son las elecciones internas de los Estados Unidos, las elecciones de medio término o de midterms, como se le llama allá. ¿Qué es lo que se juega allí? ¿Cuándo se conoce, a través de reportes recientes de prestigiosos medios norteamericanos, de que Donald Trump está con su popularidad de caída por sus fracasos militares, por la situación de Hormuz, por el precio del petróleo?
2: Bueno, yo creo que el señor Trump llegó con una apuesta bastante clara a nivel interno. A veces, y esto creo que tenemos que hacer todos mea culpa, a veces hacemos el análisis de Estados Unidos pensando más en política exterior que en política interna, y a ellos, lógicamente, al votante le interesa mucho más la política interna, y con esta base lo que les interesa sobre todo es la economía. Donald Trump llegó con una apuesta bastante clara de, entre comillas, bajar el precio de la canasta básica. Y lo que ha hecho más bien en los últimos meses, a consecuencia de conflictos internacionales, por eso se hablaba siempre de convertir en América grande nuevamente, sin, entre comillas, el movimiento MAGA decía, no nos metamos nuevamente en asuntos exteriores hasta que Estados Unidos sea grande nuevamente. Este tipo de situaciones no solamente aleja a una parte del votante duro, sino que también afecta al resto de votantes que de una u otra manera simpatizaban y que han visto que en los últimos meses no necesariamente el precio de los productos básicos haya bajado, teniendo una repercusión especial en los temas de combustible. ¿Qué se juega? Yo creo que se juega algo fundamental que podríamos traducirlo simplemente como un tema de pesos y contrapesos. Y me dirán, ¿por qué? Porque si bien es cierto, el único que ha podido hasta el momento poner cierto control y cierto peso, un equilibrio, ha sido la Corte Suprema de los Estados Unidos. En algunos casos, permítame simplemente citar el caso, por ejemplo, de la nacionalidad para las personas nacidas en territorio americano. Ese fue, por ejemplo, un contrapeso bastante importante, pero no ha habido un contrapeso desde la perspectiva del legislativo. Recordemos que Estados Unidos tiene Congreso y tiene Senado. Uno de los dos, Congreso o Senado, podría, y digo podría, sería una posibilidad, podría tener una mayoría muy simple, pero de los demócratas, con lo cual de una u otra manera sería ya no el Donald Trump que conocemos, que obviamente sobrepasa los límites del Congreso y del Senado, sino que tendría ahí ya una pequeña piedra, un pequeño impedimento para la toma de decisiones. Por eso para él se juega mucho y está apostando, entre otras cosas, ya a incluir dentro de su discurso algunas frases como de fraude, algunas frases como de que no haría caso a los resultados. Está muy en contra, por ejemplo, de el voto anticipado por correo, teniendo en cuenta que Estados Unidos utiliza mucho este mecanismo e incluso quiere tratar de, si usted quiere, evitar la asistencia de gran cantidad de electores, indicando que se van a pedir registros, que se van a hacer solicitud de documentos aleatorios, etcétera, precisamente para que sea menor la participación.
0: ¿Qué señales se han dado en las últimas semanas en algunas elecciones regionales que se han dado en ciudades y en estados norteamericanos?
2: Bueno, se ve claramente dos cosas. La primera, que sí tiene todavía una fuerza real, porque hay que reconocerlo, el Partido Republicano, pero comienza a emerger una fuerza demócrata. ¿Cuál es la fuerza demócrata que comienza a llamar la atención? Es una fuerza demócrata que podríamos llamarlas socialdemócrata. Ellos le llaman socialismo demócrata, y que es una tendencia un poquito más hacia la izquierda del Partido Demócrata. Esto sobre todo porque hay cierta gente que está identificada con, entre comillas, las decepciones de la política económica y social de los actuales gobiernos, tanto a nivel nacional cuanto a nivel federal y obviamente en las ciudades. Pero esto también podría ser un golpe en contra del Partido Demócrata. Me explico, porque el Partido Republicano está utilizando esto con el propósito de decir que el Partido Demócrata se está volviendo comunista. Ya la frase más típica para decir que si algo se está volviendo más de izquierda, es decir, que está siendo comunista, y eso sería también una posibilidad de una campaña de miedo respecto de no votes comunista, porque el propio Trump y sus candidatos han dicho, pone comparaciones con Venezuela y con Cuba respecto de lo que podría llegar a ser la política. Sabemos que no es así, pero en campaña se llegan a utilizar incluso ese tipo de afirmaciones.
0: Bien, y esto nos lleva a otras elecciones que no son tan relevantes a nivel internacional, pero son fundamentales para nuestro país, las elecciones del 29 de noviembre, en donde se renovarán los GATS en el país, se votará también sobre integrantes del Consejo de Participación Ciudadana y Control Social. Culminemos este diálogo con su visión sobre la relevancia, la importancia de los resultados.
2: Bueno, yo creo que vamos a tener, sin duda, estamos viendo cómo se están inscribiendo los candidatos. Hay un reciclaje de candidatos sin importar la ideología, el partido de gobierno o en su defecto el movimiento respectivo, lo cual llama poderosamente la atención y nos debería a los electores hacernos reflexionar si realmente son verdaderos partidos políticos o simplemente son espacios de alquiler. Y lo segundo, que yo creo que hay que ser muy enfáticos en esto, y es el hecho de escuchar propuestas, que las propuestas sean sostenidas y que las propuestas sean realmente para solucionar los problemas de la gente. No basta simplemente cuestiones de oficialismo versus oposición, o cuestiones donde se discutan, por ejemplo, obras pasadas o en su defecto escándalos pasados. Creo que merecemos nosotros. ¿Qué va a mejorar, por ejemplo, si elegimos un alcalde? ¿Cómo van a garantizarnos el agua potable? ¿Cómo va a gestionarse correctamente los residuos? ¿Cómo va a mejorar la vialidad? Si voto por un prefecto, saber qué va a pasar con la vialidad rural, qué va a pasar con la producción a nivel de la provincia, o en su defecto, también qué va a pasar con la gestión del riego. Mientras que al votar por los candidatos al Consejo de Participación Ciudadana, no hay que olvidarnos, y esto poner mucho énfasis, que no se trata de una simple elección. Después nos estamos quejando mucho respecto de los procesos que se realizan para elegir a las máximas autoridades de control, y son precisamente esas personas las que van a estar responsables detrás para poder coordinar esos concursos. Razón por la cual deberíamos saber primero quiénes son y qué proponen para saber si les llegamos a dar nuestro voto.
0: Bien. Le agradecemos mucho por haber estado con nosotros.
2: Muchas gracias, Gustavo.
0: Declaraciones del doctor Andrés Martínez, académico internacionalista. Son las 9:04.
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0: Son las 9:07, momento de presentarles la información internacional. Jared Kushner, yerno y enviado de Donald Trump, ha mantenido conversaciones con líderes de Hamas en Egipto en un intento por reactivar el estancado alto el fuego en Gaza. La reunión se ha producido después de que Israel rechazó un plan de paz de 15 puntos propuesto por Estados Unidos la semana pasada. El lunes, el día de hoy, Kushner se reunirá también con Benjamin Netanyahu, primer ministro de Israel. Por otra parte, datos muestran que el tráfico marítimo a través del estrecho de Hormuz se ha reducido a su nivel más bajo en 3 meses en el pasado fin de semana. La frágil tregua de 60 días entre Estados Unidos e Irán expira el día de hoy. La semana pasada, el secretario del Tesoro estadounidense prometió una serie de nuevas sanciones. Donald Trump afirmó que muy pronto declararé el estrecho de Hormuz territorio de los Estados Unidos. Y diario El País de España trae en sus páginas una grave denuncia. Alejandro Betancourt, un multimillonario investigado por Venezuela, por España y por Suiza, por multimillonarios perjuicios al gobierno venezolano durante la administración de Chávez y de Maduro, estaría conectado con Delcy Rodríguez y estaría actuando como consultor. El empresario venezolano se encuentra bajo la lupa. Su nombre es Alejandro Betancourt. Le persigue también la justicia española y suiza y ha regresado a Caracas en las últimas semanas en vuelos privados rodeados de misterio, pero que han tenido un seguimiento por parte del prestigioso diario español.
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0: Son las 10:11.
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2: Bienvenidos a las noticias. Tres filtros de control deben superar los candidatos para estar en las papeletas electorales del 29 de noviembre. Para que las candidaturas a las elecciones seccionales del 29 de noviembre estén en firme o calificadas, las organizaciones políticas deben superar tres filtros de revisión: objeción, impugnación y apelación. En paralelo, el plazo de inscripción de candidaturas, las 24 juntas provinciales electorales están calificando a las listas presentadas por los partidos y movimientos políticos para que participen en los comicios de noviembre. El CNE aún no cuenta con un reporte nacional de candidaturas calificadas, que son aquellas que cumplieron requisitos, no fueron impugnadas y tienen resolución en firme. Tres personas fueron asesinadas a balazos frente a la terminal terrestre de Durán. Una matanza se reportó frente a la terminal terrestre de Durán la noche del domingo 16 de agosto. Los hombres y una mujer fueron asesinados a balazos en el interior de una camioneta donde habrían estado esperando a unos amigos para viajar a Yaguachi. El ataque a modo sicariato se dio alrededor de las 21 horas en el sector donde también hay cerca de una concesionaria de vehículos. Una camioneta nueva fue alcanzada por una de las balas, mientras que un vitral del establecimiento quedó destruido por los impactos. En el lugar también se reportaron dos personas heridas que rápidamente fueron trasladadas a casas de salud. La bicicleta pública amplía sus estaciones, pero las ciclovías siguen desconectadas. La ampliación del sistema de bicicleta pública Quito Bici, que ahora cuenta con 25 estaciones distribuidas entre La Ofelia y Quitumbe, volvió a poner sobre la mesa una de las principales dificultades para quienes se movilizan en la bicicleta por Quito. La falta de una red continúa segura y conectada de ciclovías. Luis Iván Rodríguez, ciclista urbano, representante de un colectivo de ciclistas, señala que la falta de conexiones es un problema que la sociedad civil ha advertido durante varios años. Explica que entre 2022 y 2023 participó en recorridos y revisiones de las ciclovías de Quito como parte de la mesa interinstitucional de modos de transporte sostenible.
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0: las 10:54.
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0: Son las 11:22.
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1: Hoy es lunes 17 de agosto de 2026.
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Hoy es el último día para inscripción de candidatos para las elecciones. A las 18 horas termina el periodo de inscripción. Las organizaciones políticas han estado en una carrera contra el tiempo para completar sus inscripciones antes de que termine el plazo fijado por la autoridad electoral. La inscripción virtual, que debía ser una herramienta de modernización, termina funcionando como un embudo. Miles de candidaturas intentando ingresar simultáneamente, con el riesgo de fallas técnicas, documentos incompletos y observaciones que deben subsanarse en cuestión de horas. Se revela un patrón recurrente en la política ecuatoriana: la débil planificación, la dependencia de las carreras de última hora como método operativo. El país, mientras tanto, atraviesa un momento de reacomodo profundo de alianzas, donde los ejes tradicionales pierden vigencia y emergen nuevas líneas de confrontación. Durante más de una década, el anticorreísmo funcionó como el principal articulador de coaliciones, discursos y estrategias electorales. Sin embargo, ese eje se ha diluido en estas elecciones y ha sido reemplazado por nuevos antagonismos. El antinovoísmo, que agrupa diversos actores con motivaciones distintas, pero con un objetivo común de contención política frente al gobierno. Se revela que las identidades políticas en Ecuador son altamente volátiles, responden más a coyunturas que a estructuras ideológicas estables. El correísmo, debilitado y perseguido, ha logrado, sin embargo, concretar sus inscripciones en Guayas y Pichincha, en medio de este contexto adverso. El hecho de que hoy, a las 18 horas, culmine el proceso de inscripciones no significa que las candidaturas que lo logren estarán oficialmente calificadas. Es apenas el inicio de un tramo decisivo del calendario electoral. A partir del día de mañana, 24 juntas provinciales electorales deben revisar cada documento cargado en el sistema, verificar requisitos, prohibiciones, paridad, inclusión de jóvenes y el origen democrático de las candidaturas. El proceso actual ha estado marcado por una alteración profunda de la competencia electoral, la suspensión de movimientos, reubicación de candidaturas, alianzas emergentes que han modificado el tablero político en cuestión de días. Por otra parte, el espionaje telefónico que se denunció la semana pasada en Ecuador llama a las autoridades a responder. Se han expuesto denuncias recientes de presunto espionaje contra figuras críticas del gobierno, al menos dos, cuyos teléfonos habrían recibido alertas del gigante tecnológico Apple sobre intentos de intrusión mediante spyware mercenario. Este tipo de notificaciones, que la empresa envía globalmente cuando detecta patrones asociados a herramientas como Pegasus, coloca a Ecuador en un delicado escenario. Las alertas de Apple enviadas a usuarios ecuatorianos son señales de que tecnologías de vigilancia de nivel estatal podrían estar operando en el país. Daniel Noboa se encuentra en China con su visita. Intenta reposicionar a Ecuador dentro del eje económico asiático, en un momento en que el país necesita diversificar mercados, atraer inversión, resolver tensiones comerciales. Y el proceso de revocatoria de mandato contra el presidente no está cerrado. Pese a los rechazos previos del órgano electoral, el Tribunal Contencioso Electoral ha admitido una nueva apelación. La Fiscalía considera que es tiempo ya de una deliberación por parte del tribunal encargado del caso Sinohidro.
el expediente que involucra al expresidente de la República, Lenín Moreno, y a otra veintena de personas ha tenido una fase extensa de presentación de pruebas y alegatos. Entra en el momento en que el tribunal debe pronunciarse. La insistencia de la Fiscalía muestra que el proceso no debe prolongarse más o menos indefinidamente sin una resolución, particularmente tratándose de un caso emblemático de corrupción estatal. Y la reactivación la semana pasada de la causa conocida como los 12 de Otavalo vuelve a poner en el centro del debate la relación entre el sistema judicial y las organizaciones indígenas de Ecuador. El proceso de matrículas para el año lectivo 2026-2027 en la región Sierra Amazonía continúa el día de hoy. La matriculación para el ingreso al sistema educativo fiscal estará disponible para quienes vayan a cursar entre primero y tercer nivel de bachillerato.

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1: Este día lunes 17 de agosto a las 18 horas vence el plazo para la inscripción de candidaturas para las elecciones seccionales y del Consejo de Participación Ciudadana y Control Social. En la provincia de La Suay se elegirán prefecto y viceprefecto, 15 alcaldes, 52 concejales urbanos, 33 rurales y 305 vocales de las juntas parroquiales. En Cuenca las candidaturas inscritas todavía no pueden considerarse definitivas. Deben ser calificadas por la Junta Provincial Electoral y quedar en firme una vez que concluyan las posibles objeciones e impugnaciones. El listado oficial de candidatos se conocerá el 9 de noviembre de 2026. Y Azuay continúa en estado de excepción. El estado de excepción en la provincia fue extendido por 30 días después de los 60 días iniciales establecidos en junio mediante Decreto Ejecutivo 423. La decisión, sustentada en informes de inteligencia, responde principalmente a la presencia y actividades del grupo armado organizado Los Lobos en la provincia. Los sectores con mayor incidencia delictiva identificados son los distritos Cuenca Norte, Cuenca Sur y el Cantón Camilo Ponce Enríquez. Este último es considerado estratégico por su conexión con la provincia del Oro y la provincia del Guayas, lo que facilitaría la movilidad de grupos criminales y el desarrollo de actividades ilícitas. Y la provincia de La Suay registra 14 vacantes de jueces, situación que aumenta la carga laboral y puede retrasar la atención de los procesos judiciales. Ante esta situación, la Corte Provincial de Justicia analiza cubrir temporalmente estos puestos en el marco de la declaratoria de emergencia de la función judicial. Entre las medidas previstas están el ascenso temporal de secretarios para ocupar despachos y traslado de jueces cantonales a Cuenca. El nuevo acceso sur a la ciudad tendría un costo estimado de 35 y 45 millones de dólares, según informó Roberto Luque, ministro de Infraestructura y Transporte. La obra busca solucionar uno de los principales problemas de movilidad del sur de la ciudad, en un contexto en el que el parque automotor de Cuenca crece aproximadamente un 4% anual. Luque señaló que el proyecto será atendido después de otras obras prioritarias, entre ellas el intercambio de Gapal, el intercambiador de la avenida 12 de octubre y la vía Cuenca-Girón Pasaje. El gobierno prevé iniciar el proceso de contratación del nuevo acceso sur a inicios del 2027. Y las autoridades preparan una mesa de trabajo para impulsar la ruta aérea Cuenca-Chiclayo. La reunión está prevista para el próximo 20 de agosto y según la Corporación Aeroportuaria de Cuenca, se espera que permita generar buenas noticias sobre esta conexión aérea internacional. El asambleísta Diego Matovelle de Acción Democrática Nacional alertó sobre un presunto robo de medicamentos en el sistema público de salud que posteriormente estarían siendo comercializados en farmacias privadas, incluso en la provincia de La Suay. El legislador señaló que el caso se encuentra bajo investigación y por ello no reveló mayores detalles, sobre todo en relación a los establecimientos o personas involucradas. La empresa municipal de aseo de Cuenca activó su protocolo contra el acoso tras conocer una denuncia por presuntos casos de acoso sexual en contra de obreras de limpieza. El gerente general de la EMAG y el secretario del Consejo Cantonal de Protección de Derechos aseguraron que están adoptando las acciones correspondientes para atender estos casos. Una mujer adulta mayor falleció la tarde del sábado en el sector de la Uncovía, aquí en la ciudad de Cuenca, tras ser impactada por un vehículo. Según testigos, el automotor se encontraba estacionado cuando, por causas que aún se investigan, comenzó a desplazarse y tomó velocidad por una calle de segundo orden, alcanzando a la mujer que caminaba por el lugar. Personal de la EMOV acudió al sitio y realiza las investigaciones pertinentes para determinar las circunstancias de este accidente.

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1: La mañana de hoy estará con nosotros el ingeniero José María Egas, él es coordinador del Observatorio Ciudadano de la Salud en el Azuay. Con él hablaremos sobre la situación de la salud, lo que está aconteciendo en este momento en los hospitales en relación especialmente a la dotación de medicamentos. También estará con nosotros en esta mañana en Andrés Martínez, él es catedrático universitario, experto constitucionalista, también en Derecho Internacional. Con él tendremos un análisis de la política internacional, el respeto de la soberanía y el suelo ecuatoriano, los ataques a barcos ecuatorianos.

Kushner se reúne hoy con el primer ministro israelí Benjamín Netanyahu para intentar convencerle de seguir el plan de paz propuesto por Washington para la Franja de Gaza. Arranca la campaña electoral en Brasil, donde los principales candidatos a la presidencia son Lula da Silva y el senador Flávio Bolsonaro, hijo del exmandatario Jair Bolsonaro. Las elecciones serán el 4 de octubre. Y comienza hoy en Mongolia la conferencia COP17 sobre la desertificación, que plantea retos para evitar que las tierras sanas se vuelvan improductivas con el calentamiento global y la deforestación.

0: importante hito se cumple sobre el proceso electoral que tendrá culminación en noviembre. Hoy a las 18 horas termina el periodo de inscripción de candidatos. Se evidencia que las organizaciones políticas han estado corriendo contra el tiempo para completar sus inscripciones antes del plazo fijado por el CNE que concluye hoy. La inscripción virtual, que debía ser una herramienta de modernización, ha terminado funcionando como un embudo. Miles de candidaturas intentan aún ingresar con el riesgo de fallas técnicas, documentos incompletos y observaciones que deben subsanarse en cuestión de horas.
1: Este comportamiento revela un patrón recurrente en la política ecuatoriana: la planificación débil y la dependencia de la última hora como método operativo.
0: Miles de candidatos, cientos de alianzas, una dispersión territorial enorme muestran un sistema político altamente fragmentado, donde proliferan movimientos locales, alianzas coyunturales, estructuras que solo se activan en época electoral.
1: La cantidad de postulaciones no necesariamente refleja una vitalidad democrática. Muchas veces es más bien un síntoma de improvisación, de falta de filtros internos y de la necesidad de los actores políticos de estar presentes, aunque no tengan una propuesta sólida. El Consejo Nacional Electoral, en este contexto, se convierte en un administrador de saturación más que un árbitro de orden.
0: Ahora, inscribir además no significa estar calificado. La revisión documental por parte de las juntas provinciales electorales se constituye en otro filtro del proceso. Allí se verificarán requisitos, prohibiciones, inhabilidades, se atenderán impugnaciones. Este proceso se iniciará el día de mañana con la terminación de las inscripciones.
1: En la práctica, esta etapa define quién realmente competirá en el mes de noviembre. La experiencia ecuatoriana demuestra que muchas candidaturas caen por errores formales, documentos mal cargados o impugnaciones estratégicas entre rivales locales. La inscripción masiva es solo la primera pantalla, la depuración posterior es la que ordena el tablero.
0: Y aunque el Consejo Nacional Electoral insiste en la inscripción virtual como señal de modernización, se entiende que las tensiones habituales, dudas sobre la capacidad del sistema, presión del tiempo, desigualdad entre organizaciones con equipos técnicos robustos y aquellas que dependen de voluntarios. La tecnología agiliza las cosas, pero también expone brechas. En un país con instituciones frágiles, cualquier falla del sistema puede convertirse en un argumento político para cuestionar la transparencia del proceso.
1: El mensaje del Consejo Nacional Electoral, plazos estrictos, un sistema virtual, una revisión posterior, busca transmitir control institucional. Sin embargo, el contexto revela un ecosistema político saturado con miles de candidaturas que deben ser revisadas en pocos días y con un calendario electoral que no admite retrasos. La confianza en el proceso dependerá de la capacidad del organismo para sostener la carga administrativa y evitar que la prisa de los actores políticos se convierta en un conflicto preelectoral.
2: Mañana es el último día para inscribir candidaturas para las elecciones seccionales de noviembre. Según el Consejo Nacional Electoral, hasta las 11 horas y 14 minutos de este domingo se habían inscrito 878 candidatos a alcalde, 2.362 a concejales rurales, 3.932 a concejales urbanos y 1.274 a concejales urbanos por circunscripción. A esto se suman 91 candidatos a prefectos y viceprefectos y 18.678 a vocales de juntas parroquiales. En total, hasta ahora son 27.215 los candidatos que pasan al proceso de calificación. Ahora veamos cómo transcurrió la jornada de inscripciones este domingo.
3: Al ritmo del calendario electoral reaparecen los mitines y en ellos personajes que por años se alejaron de la vida pública, pero que quieren volver. Es el caso de Renán Burbúa, director provincial de Sociedad Patriótica, que ahora quiere ser prefecto del Guayas. En una breve caminata llegó hasta la Delegación Provincial Electoral del Guayas acompañado de unas 200 personas. El CNE no les permitió el uso del Salón de la Democracia, lo que motivó que él eleve el reclamo.
4: Miren que les digo que buenas palabras, solicitando al Consejo Nacional Electoral que todos tengamos un trato igualitario.
3: Antonio García es el candidato a la alcaldía de Guayaquil y Miguel Anchundia a la de Daule. Más tarde, los candidatos del correísmo se concentraron para caminar hacia la delegación electoral del Guayas y cumplir con el proceso de inscripción, al cual temían no llegar. Los auspicia el Partido Socialista y ahí está la esposa del alcalde de Guayaquil, Fiorella Icaza. Ella busca el sillón de Olmedo.
5: Guayaquil no es de los bien sentados, Guayaquil es de los bien parados, ¡que viva Guayaquil!
3: Mientras Sofía Espín, la ex asambleísta, irá por la prefectura. En Quito, en cambio, la delegación electoral lució así, desolada. La mayoría de candidatos se inscribieron en línea y otros lo harán mañana. Candidatos de circunscripciones de ADN convocaron a la prensa a la aceptación de candidaturas, dijeron. Pero contados llegaron al CNE provincial. Al final, nada ocurrió.
1: El país atraviesa un momento de reacomodo profundo, de alianzas donde los ejes tradicionales pierden vigencia y emergen nuevas líneas de confrontación. Durante más de una década, el anticorreísmo funcionó como el principal articulador de coaliciones, discursos y estrategias electorales. Sin embargo, ese eje comienza a diluirse en reemplazo por un nuevo antagonismo, el antinovoísmo, que agrupa a actores de diversos sectores con motivaciones distintas, pero con un objetivo común de contención política frente al gobierno. Este cambio revela que las identidades políticas en Ecuador son altamente volátiles y responden más a coyunturas que a estructuras ideológicas estables.
0: El anticorreísmo, que durante años definió alianzas, candidaturas, agendas, no opera ya como un importante punto de cohesión. La fragmentación del sistema político, la pérdida de fuerza de ciertos liderazgos, la aparición de nuevas urgencias, seguridad, economía, gobernabilidad, han desplazado ese antagonismo.
1: Esto no significa que el correísmo haya dejado de ser un actor importante o relevante, sino que ya no organiza por sí solo la competencia electoral. La política ecuatoriana se mueve hacia un escenario donde los actores buscan nuevas coordenadas para posicionarse.
0: Hay un nuevo antagonismo ahora contra el gobierno que se construye sobre percepciones de gestión, decisiones administrativas, conflictos con sectores sociales, disputas institucionales. No es un eje ideológico, sino reactivo y coyuntural. Agrupa actores que no necesariamente comparten visión de país, pero sí una crítica común al Ejecutivo.
1: Este tipo de articulación es frágil, puede crecer rápidamente, pero también desvanecerse si cambian las condiciones políticas o si el gobierno logra recomponer alianzas. Es un eje que refleja más el momento que la estructura del sistema político. Se evidencia en este proceso electoral que las alianzas actuales no se construyen sobre proyectos programáticos, sino sobre necesidades inmediatas. Inscribir candidaturas, sostener territorios, enfrentar al gobierno o evitar quedar fuera del tablero. Este pragmatismo extremo es consecuencia de un sistema partidario debilitado, donde las organizaciones carecen de cohesión interna y dependen de liderazgos personales.
0: En todo caso, el correísmo informó que ha logrado concretar sus inscripciones en Guayas y Pichincha en medio de un contexto adverso. La suspensión del movimiento Amigo por parte del Tribunal Contencioso Electoral, la renuncia de figuras clave, la necesidad de reacomodarse en alianzas de último minuto, revelando una estrategia de supervivencia organizada. El movimiento no llega al cierre del calendario electoral con estructura propia, sino recostado en algunos partidos, entre ellos el Partido Socialista, Unidad Popular, que le abren espacio para inscribir candidaturas. Es una señal de debilidad institucional, pero también de capacidad de adaptación política. En la ciudad de Guayaquil llamó la atención la inscripción de Fiorella Icaza para la alcaldía y Sofía Espín para la prefectura, y se realiza en un acto de movilización simbólica con caravanas militancias, discursos confrontativos. Spin enmarca su candidatura como una recuperación de la prefectura en esa provincia.
1: En la ciudad de Guayaquil, la inscripción de estas dos candidaturas marca prácticamente el inicio también de una campaña electoral a través de una serie de manifestaciones y acciones. Pues hay un mensaje detrás de esto que busca reconstruir la narrativa de cohesión interna y victimización frente a lo que presentan como un asalto institucional. En términos políticos, el correísmo intenta de alguna manera reconquistar un territorio donde perdió el control por fracturas internas, no por derrotas electorales. La inscripción, por tanto, es un acto administrativo como un gesto de recomposición emocional de la militancia. En tanto que en Pichincha, la inscripción prevista para el día de hoy, 17 de agosto, incluye al alcalde Pavel Muñoz, quien busca la reelección. Su caso es paradigmático, participó en las primarias del Movimiento Amigo, pero tras la suspensión de esa organización, su candidatura se reubica en una alianza improvisada entre Unidad Popular, el correísmo y el Partido Socialista Ecuatoriano.
0: Paralelamente a esto, Ecuador vive una situación un tanto compleja, está bajo la lupa de varios medios de comunicación internacionales. Diversas denuncias, investigaciones periodísticas han provenido de importantes diarios como el New York Times, de Guardian, últimamente de Washington Post, acompañado también de pedidos y presiones de investigación por organizaciones de derechos humanos. Los informes del Washington Post, publicados la semana pasada, describieron ataques contra tres embarcaciones ecuatorianas: Fiorella, la negra Francisca Duarte II y Don Maca, ocurridos entre enero y marzo, y sugieren que estos hechos habrían sido parte de una operación de acción encubierta vinculada a Estados Unidos. Este diario sostuvo que drones y aeronaves habrían sido utilizados para interceptar y neutralizar las naves, y que sobrevivientes fueron trasladados temporalmente a El Salvador por personal armado que identificaron como estadounidenses. La publicación no afirmó, sin embargo, categóricamente que la CIA haya ejecutado los ataques, pero sí que la operación encaja en el tipo de acciones que requieren autorización presidencial y que no se reconocen públicamente.
1: Y hay una secuela inmediata: presión diplomática y exigencia de explicaciones tras esta publicación. El gobierno ecuatoriano quedó en una posición incómoda. La cooperación en seguridad con Estados Unidos es estrecha, pero el reportaje abre una serie de interrogantes sobre soberanía, jurisdicción y transparencia. La Cancillería ha solicitado información oficial, mientras sectores políticos exigen una investigación independiente. La secuela diplomática es evidente. Ecuador debe equilibrar la necesidad de mantener cooperación en seguridad con la obligación de defender su integridad territorial y proteger a sus ciudadanos.
2: Mañana se cumplen 6 meses del ataque contra los pescadores ecuatorianos que, según el Washington Post, respondería a una operación encubierta de la CIA. Ecuavisa contactó a la tripulación, que se mantiene en su denuncia inicial. Esto es que la operación comenzó con un acercamiento de drones. En San Mateo, Manabí, analizan impulsar una demanda internacional para exigir una reparación.
6: En San Mateo, el recuerdo de aquel 17 de marzo sigue presente. Tres de los 16 integrantes de la tripulación del Negra Francisca Duarte cuentan que lo ocurrido en alta mar les cambió la vida. La embarcación era el patrimonio de la familia Flores. La mayoría de los ocupantes son parientes. Jordin, de 22 años, todavía se recupera de las heridas en sus pies. Las marcas físicas no son las únicas. Hay secuelas del estrés postraumático.
7: No puedo sentar bien el pie y en la noche no puedo dormir bien, no me hallo a dormir bien. A veces pego horrendo susto, si no me levanto y ya me vengo para afuera o si...
6: Su padre lo auxilió durante la emergencia. Él recuerda que se concentró en amarrar una camisa improvisando un torniquete para que su hijo no se desangrara. Eso fue instantes previos a que uniformados los interceptaran e hicieran subir a un barco extranjero del que no pudo ver la bandera.
8: Él le dice: hay un herido, cuando los apuntan enseguida. y había una tina de material. Cuando me dice ábrete de ahí o si no te disparamos. Sí, y ahí nosotros lo abrimos de la tina y ahí fueron subiendo a uno por uno. Íbamos subiendo y le iban esposando y encapuchado a cada uno.
6: El capitán del barco, Hernán Flores, ratifica su versión, que la operación comenzó con un acercamiento de drones mientras se encontraban de faena.
7: Estábamos cerca de Galápagos, en la 135 Norte. E inocentemente íbamos navegando y cuando fuimos sorprendidos por los drones, por la explosión. Igual teníamos la radio, nunca llamaron por radio, o sea, así como la guardacosta de Ecuador, que ellos anuncian que van a hacer la inspección, que paren máquina, pero nada, nunca llamaron. Ese barco nunca llamó para que plantáramos, pero no, solamente atacaron, se acercaron y atacaron con los drones directamente.
6: La pérdida económica supera los $400,000 del valor estimado de la embarcación. Ahora no tienen herramienta para trabajar. Este lunes se cumplen 6 meses de lo sucedido. Aparecen nuevos elementos que podrían cambiar el rumbo de este caso. El reportaje de The Washington Post señala que los ataques contra embarcaciones pesqueras ecuatorianas registrados a inicios de 2026 cerca de Galápagos habrían formado parte de una operación encubierta de la CIA. Sin embargo, el propio medio advierte que todavía no están claros el alcance ni el nivel de participación de la Agencia de Inteligencia estadounidense en estos hechos. A este reportaje se suma un informe previo de Human Rights Watch. El abogado de la tripulación sostiene que estas publicaciones aportan elementos para una demanda internacional. La defensa continúa recopilando información, entre ellas un documento solicitado a El Salvador sobre la recepción de los pescadores ecuatorianos en alta mar.
9: ¿Quién le entregó los sobrevivientes? ¿Qué barco? Tiene que haber un informe. Eso no es fantasma ni oculto. Eso tiene que existir un informe y ese informe debe reposar en Armada Salvadoreña.
6: El Negra Francisca Duarte no es el único caso. Se suman el Don Maca, barco hundido el 26 de marzo. Su tripulación también relató una versión similar. Y está el caso del Fiorella, desaparecido desde el 13 de enero con 8 de sus tripulantes, de quienes se desconoce el paradero.
0: Diego Matovelle, quien es asambleísta suplente por ADN y estuvo presente aquí en la ciudad de Cuenca la semana pasada en el acto en el cual se entregaba la histórica el tren que se lo puso en el parque ferroviario, declaró que en el país se están robando los medicamentos en el área pública. Diego Matovelle alertó sobre un presunto robo de medicamentos del sistema público de salud que posteriormente estaría siendo comercializados en farmacias privadas que incluyen farmacias de la provincia de La Suay.
10: El asambleísta Diego Matovelle alertó del presunto robo de medicinas del sector público.
11: Están robándose los medicamentos y están mandando a farmacias. Si ustedes ven, hay una cantidad increíble de farmacias, más que tiendas, y se están vendiendo medicamentos que son públicos, que son de la gente. Y eso obviamente no vamos a permitir, vamos a seguir enfrentando esas mafias que no quieren que exista un abastecimiento adecuado y robarse los medicamentos que tenemos. Así es, hay información. Hay información, yo creo que más bien ahí estamos hablando de algunos temas de temas penales que están en investigación. No quisiera mucho profundizar, pero sí les puedo dejar esa lista de que se está vendiendo medicamento del sector público que no quisiera pronunciarme más bien ahí porque ya sería intrometerme un poco en lo que es la administración de justicia, pero espero que se den todos esos ya se ejecuten todas esas acciones que se han hecho ya en otras ciudades y que se pueda encontrar a quienes son responsables en la corrupción de medicamentos.
12: ¿Hay responsables también dentro de los hospitales?
11: Sin duda, estamos hablando de un aparataje muy grande, ¿no? La corrupción está enquistada durante muchísimos años y eso es lo que estamos combatiendo. No es nada fácil, pero avanzamos.
10: Así también se refirió a los retrasos en los procesos para que vengan las medicinas desde la India.
11: Son procesos que se los manejan en el comercio exterior y sin duda pues hubo algún tipo de retraso, no conozco a detalle, pero por experiencia propia suele pasar los temas de traducción que se denominan y eso pues sin duda a lo mejor retraso no puede tampoco aplazarse mucho, más bien voy a investigar un poco más porque estoy dentro de la Comisión de Salud en cuanto al pronunciamiento del señor secretario de la Presidencia de la República pública y qué es lo que está sucediendo. Voy a investigar el tema para ver qué es lo que pasó.
12: ¿Tener un plan B asambleísta para que la gente no tenga que esperar, para que la gente no siga con ese, con esa situación en los hospitales?
11: Entiendo que el porcentaje se está incrementando en cuanto al medicamento que existe en los hospitales, en las casas de salud, que existe una alza, sin duda, pues esto ya técnicamente lo podrán manifestar las personas que están a cargo, pero sin embargo, como digo, sí me llevo esta información para poder avanzar y ver qué es lo que está sucediendo en cuanto a la compra masiva que el presidente de la República ofreció y que a mí me parece muy bien que venga, porque es una manera muy fuerte de combatir la corrupción dentro pues, de las mafias que existen en salud.
12: Con todo el respeto, ¿recién van a revisar o ya tenían que haber revisado ya hace algunos meses?
11: Entiendo que está en un proceso como tal, la compra y está avanzada, pero escuché recién justamente que hubo un tema en cuanto a la traducción que retrasó un poco, pero no creo que sea un tiempo muy grande. Sin embargo, como digo, hay que ver, no puede estancarse, eso tiene que avanzar, eso es algo que el presidente ha dado la orden y que tiene que ejecutarse.
13: Asambleísta, aunque no nos guste, ha pasado 3 meses desde que ofrecieron, incluso lo hizo cuando supuestamente tenía que dar un mensaje a la nación y no ha llegado. Entonces, claro, durante todo este tiempo, imagínense,
11: hablamos de la compra masiva, pero no quiere decir que no ha existido otros proveedores que han estado haciendo llegar medicamentos. Y eso, como digo, ya el Ministerio de Salud lo está ejecutando.
10: Para el noticiario de Antena 1, reportó Jorge Isaac Peña.
0: Sobre la denuncia de el asambleísta, el presidente del Consejo Directivo del IES, Bernardo Cordobés, denunció el viernes de la semana pasada el robo de fármacos en hospitales del Seguro Social, vinculándolo con mafias que buscan generar desabastecimiento. Días antes, el 12 de agosto, la asambleísta Viviana Veloz también anunció procesos legales en la Fiscalía por la venta ilegal de medicinas públicas.
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0: Damos la bienvenida a José María Egas, él es el coordinador del Observatorio Ciudadano de la Salud de la SUAI, también lidera una nueva iniciativa que va tomando cuerpo en Cuenca desde hace un par de semanas, el Pacto Social por la Salud. José María, muy buenos días, quisiéramos conocer cuál es ese estado de situación que ha sido calificado como crítico en la salud pública. Iniciemos por esa denuncia de Diego Matovelle, que viene secundada por otras denuncias relacionadas con el tema de que se estaría robando medicamentos y medicamentos críticos en organizaciones de salud pública, y se ha mencionado concretamente el Instituto Ecuatoriano de Seguridad Social.
15: Buenos días, Gustavo, Roxana, a todas aquellas personas que nos escuchan y nos oyen, nos ven, perdón. Te plantearía el tema de que esto es una secuencia de declaraciones que viene desde hace varios meses. El presidente del IES planteó el robo a nivel del Teodoro Maldonado. Sin embargo, lo que podemos anotar nosotros acá desde la SUAI es lo que está pasando en el José Carrasco y unidades locales. Y te voy a dar con datos, este rato, más o menos el stock de medicamentos, por día, un poquito.

poquito más del 75%. Sin embargo, recordemos que eso expone una realidad de que no se han avanzado con los procesos ni de compra centralizada ni de compra local. Porque recordemos que cuando hubo las amenazas de los plantones, vinieron a último momento medicación desde Quito. Quito o no sé si de otros hospitales. Por lo tanto, ningún proceso ha avanzado. Sabemos que la semana anterior, que es lo que ya anticipábamos desde hace mucho tiempo, han decidido que para la compra de medicamentos complejos se vuelva a que las unidades que lo requieran hagan el proceso de adquisición, porque es imposible con el tema de la heterogeneidad que tenemos en el país, se pueda hacer una compra única de ciertos medicamentos cuando la epidemiología varía. En ese sentido, vale la pena recalcar, aquí sí se llegó los medicamentos, supuestamente para los enfermos, para las personas con enfermedades catastróficas, tienen un tiempo para estar dotados. Sin embargo, no ha avanzado ningún proceso desde lo local y tampoco desde lo nacional, a pesar de las declaraciones que van desde septiembre del año anterior, con la Comisión de Salud, con la conformación de la empresa. Nos pareció ridículo el tema del argumento de la traducción, y ya van 3 meses con eso, como si el Estado ecuatoriano a través del Ministerio de Relaciones Exteriores no tuviera

0: desde lo local y tampoco desde lo nacional, a pesar de las declaraciones que van desde septiembre del año anterior, con la Comisión de Salud, con la conformación de la empresa. Nos pareció ridículo el tema del argumento de la traducción, y ya van 3 meses con eso, como si el Estado ecuatoriano a través del Ministerio de Relaciones Exteriores no tuviera la suficiente solvencia en las personas que reciben medicación continua. El problema es que cuando entregas medicación continua, lo haces, digamos, si es que lo tienes todo, en X, para X periodo. Pero si no se realizan los procesos, llega un punto en el que se termina el stock y tampoco han avanzado los procesos de adquisición. Lo que nos damos cuenta es que no se han avanzado los procesos locales y tampoco el nacional. Ahora, en ese sentido, también algo que ya denunciábamos de hace 3 años es que tampoco ha habido seriedad en el tratamiento con proveedores que incluso han ganado concursos. A veces los proveedores han tratado de ajustarse a sus circunstancias para la entrega de medicamentos y no a las necesidades de los hospitales. Recuerdo una vez que la propia doctora defensora, delegada de la Defensoría del Pueblo aquí en el Azuay, al saber que había, creo que, algunas decenas de proveedores incumplidos, les convocó. Resulta que de una semana a otra quedaron únicamente 3 o 4 proveedores que no cumplían ese requisito. Lo que quiere decir que sí hay un juego por parte de proveedores, si es que ese fuera el caso. Ahora, esa es la realidad que este rato se vive. Sin embargo, se mantienen incógnitas que quisiera conversar con ustedes. Veníamos trabajando desde varias administraciones y gerencias anteriores en el cambio de toda la tubería de agua potable, incluso con presencia y autorización y avales y financiamiento de la Instancia Central de Infraestructura. Sin embargo, ese proceso se paró. Hicimos un llamado con la Defensoría a las actuales autoridades para que aclaren cuál es la situación. En la Defensoría, hace varias semanas, se planteó que ese contrato que tenía, incluso porque conocimos un informe desde Quito, que exigía que se continúe, eso se lo iba a continuar, que nos iban a mandar información a la Defensoría, ni siquiera a nosotros, y que lo que faltaba es concretar el tema de fiscalización. Hasta este momento no ha llegado ninguna información del hospital. No sabemos si ese proceso continúa, no continúa, qué pasó con la fiscalización, y ya era catalogado como un proceso urgente por la situación de las tuberías y lo que eso puede significar para los pacientes. Más aún, con ese informe, incluso tenían la obligación de continuar, situación que hasta el momento, dentro de la opacidad con que se maneja en estos temas, no sabemos si continuará, si habrán cambiado, si habrá caído el contrato y si es que se lo va a hacer, porque incluso el financiamiento ya estaba aquí.
1: ¿Cómo está con esta situación el abastecimiento de agua potable en el Hospital José Carrasco actualmente?
0: El abastecimiento sigue dándose porque tiene cisternas. El problema es que de esas cisternas tienes acceso al uso diario, digamos, del líquido vital. El problema es que desde las tuberías matrices que suben el agua a los pisos superiores y luego la distribución en todos los servicios, baños, lavabos, etcétera, está podrida la tubería.
1: Exactamente, por eso le preguntaba, una tubería no solamente debe garantizar el transporte, debe garantizar la calidad. No puede convertirse en un vehículo de contaminación del agua, y en un hospital la calidad del agua tiene que ser óptima. Pues va, creo que está de más dar las razones por las cuales, pero sobre todo por el eventual consumo de personas delicadas en su salud.
0: Totalmente de acuerdo, Gustavo, más aún cuando vino la comisión, que vinieron varios personeros desde Quito

0: para demostrar el tema de la validez de los procesos que habían ellos mismos impulsado, rompieron en algunos sitios la tubería existente, tomaron fotos y se veía la tubería oxidada, y que en algunos casos trataron de hacer pasar una varilla de hierro por la tubería para ver la cantidad y la calidad del agua que pasa, y en ese sentido ni siquiera la varilla de hierro pasaba adecuadamente. Entonces, esa es la situación. Incluso hay fotos, hay informes, y lo que sí sabemos es que igual que se han cambiado personal, también cambiaron personal de mantenimiento, que es el que venía siguiendo este proceso, impulsando este proceso. Y en ese sentido no sabemos la razón por la cual no se sigue. La defensora del pueblo la semana anterior estuvo en el hospital, tampoco le pudieron dar una información pertinente sobre este caso.
1: José María, sobre este mismo caso había la preocupación de que se intentaba más bien darle de baja este proceso, no sabemos con qué intención, pero esto implicaría iniciar nuevamente un proceso con todas las complicaciones que implica la compra pública aquí en nuestro país.
0: Cuando conversamos se planteaba que el proceso que ha sido llevado por varios años tenía una serie de fallas y que ese proceso en definitiva estaba viciado. Sin embargo, ese proceso no solo fue trabajado por las autoridades locales, sino avalizados por la nacional. Y si es que debía o se detectaban algún tipo de anomalías, era que lo detecten a tiempo, no cuando ya estaba firmado el contrato, lo cual significaría algunos problemas incluso jurídicos y económicos. Lo de la fiscalización sí estaba por concretar, pero ya estaba incluso por subirse los pliegos. Esta situación nos llevó a pensar que por más voluntad que haya puesto Quito, insistió en el inicio del proceso por la gravedad del caso que planteaba Gustavo, yo no sé si querían bajarse el proceso por hacer nuevo proceso de contratación sin saber las condiciones en las que se hace. Eso también tuvimos conocimiento y está relacionado porque había procesos de adquisición en otros campos, por ejemplo en fármacos, y hubieron situaciones en donde cambiaron el personal que estaba en las comisiones de escogitamiento, y más aún en algún momento hubieron insinuaciones de tratar de direccionar ese tipo de adquisiciones a proveedores que en definitiva no habían estado participando.
2: Bien, entonces, quisiera, José María, si me permite, muy importante este tema del agua y que tiene que ser resuelto, pero hay una aseveración que usted tuvo al inicio de este diálogo, señalaba que hay un 75% de abastecimiento de medicinas en el hospital. ¿Qué significa esto? ¿Cuál es el otro 25% que no existe?
0: Desgraciadamente que son aquellos fármacos de mayor complejidad los que no están siendo adquiridos. Y más aún ese porcentaje, que creo que es entre 75 y 78, demuestra, porque con esos valores estamos ya varias semanas, demuestra que no se ha avanzado nada, porque fármacos, acuérdese, vinieron para evitar los plantones. Entonces, no es que han disminuido porque se han comprado, sino que han disminuido porque, sobre todo por la presión ciudadana y los procesos de judicialización, tuvieron que conseguir fármacos de ese tipo de otro lado. También nos preocupa el tema, hace dos o tres semanas cambiaron a la coordinadora de salud del IES aquí en el Azuay, una profesional que incluso había sido coordinadora zonal del ministerio, que empezó a tratar de poner orden en lo que era el tema de derivaciones y pagos a prestadores privados, externos. A prestadores externos. Fue removida de improviso hace dos o tres semanas, seguramente a partir de los informes que solicitaba, y eso también pone en un proceso de opacidad lo que es la contratación de prestadores privados. Si es que no se ha hecho nada en el mejoramiento del hospital, porque incluso las 100 camas que salió el gerente a decir que se lo ha adquirido, eso es un proceso que ha venido también de varios gerentes y de algún tiempo. Por lo tanto, lo que hicieron es entregar algo, unas 100 camas que ya estaban adquiridas. Entonces, fuera de eso, no ha cambiado en nada el tema de la atención oncológica, el tema de atención de diálisis. Habíamos cuestionado también el tema de neonatología, que el hospital tiene más, a ver, todas las áreas del hospital atienden con alrededor de 100 camas en muchos casos, es decir, de 25 camas para cada especialidad. En el caso de neonatología, viene desde hace algún tiempo y tampoco se soluciona, en que tiene menos camas para atención y es uno de los áreas que mayor derivación tiene a prestadores externos con el costo que eso tiene para el IES, para los afiliados y sobre todo el costo para las personas que lo hacen, porque significa gastos adicionales.
2: ¿Cuánta coherencia ve usted, José María, entre las intenciones gubernamentales expresadas por los más altos funcionarios? Juan Carlos Aveiga, el ministro de Salud Pública, en más de una ocasión ha salido a cámaras en reportajes anunciando una depuración y un plan de intervención masiva en la red hospitalaria pública de Ecuador para erradicar redes de corrupción en compras públicas, bodegas y manejo de fármacos.
0: Hemos oído esto de las investigaciones ya bastante tiempo. La pregunta que siempre nos hemos hecho, si a nivel central manejan todo lo que significa contratación de personal, autorizan a quién se contrata y saben las personas que trabajan en ese campo, si han detectado temas de corrupción más que el show mediático de militarización y todo, simplemente podían terminar los contratos. Sin embargo, eso no se da, no ha habido aquí realmente, a más de la fiscalización de algunos asambleístas en que han constatado la falta de medicamentos, pero no ha habido alguna situación en que ha significado que hay la existencia de robo. El tema de que haya farmacias, yo la pregunta que hago, Gustavo, y ustedes, igual que yo, somos testigos de la proliferación de farmacias en Cuenca. Y no alrededor de los hospitales. Todo Cuenca está plagado de redes y de farmacias.
2: ¿Qué mensaje deja esto?
0: Que simplemente el tema es que la carencia de fármacos que se requiere para el sistema público no está siendo abastecido y obviamente la gente requiere a veces acudir a la compra externa. Como usted mismo comentábamos que fuimos testigos varias veces de algunos profesionales en el IES, en el ministerio, que tenía que hacer algún tipo de intervención urgente, difícil, y no tenían ni los insumos necesarios, o eran de mala calidad, o no tenían los fármacos. Entonces, tenían que decir a los pacientes, a pesar de que eso iba contra las instrucciones o a veces contra la ética de los pacientes, que adquieran los medicamentos porque estaban jugando con la vida. Yo recuerdo en el caso de cardiología, cuando se trataba de hacer alguna operación compleja, les había llegado hilos de sutura de mala calidad, igual que unos stents de mala calidad.
2: Increíble. Entonces, un stent de mala calidad es un riesgo enorme de perder la vida del paciente que lo utilice.
0: Así es, ellos tuvieron y nos constó hablar con los pacientes, a decir, a ver, tengo los insumos, si les ponemos, no se garantiza el que la operación a la larga o en poco tiempo sea una operación que dure y que no genere estragos. Así que si es que eso cuesta fuera $30, $40, disculpe, pero usted decida. Entonces yo creo que ahí se demuestra la ética del profesional.
2: ¿No existe algún sistema de aseguramiento de la calidad en los hospitales públicos?
0: La semana anterior el ministerio lanzó una política nacional de calidad como rector de la salud en el país, lo cual sí es encomiable, pero con comentarios que hacíamos incluso con autoridades nacionales, ellas mismas reconocían que la falta de una política de calidad es la que había causado muchas de las situaciones que estamos de este rato hablando.
2: Bien, un dato adicional, pues el tiempo se nos agota, José María, aunque es fácil de imaginar, pero le pregunto, ¿cómo, si es que es correcta la aseveración del asambleísta Diego Matovelle, que ha sido además corroborada incluso por altos funcionarios del Estado y denuncias públicas que también se dieron la semana anterior sobre venta irregular de medicamentos que provendrían de las casas de salud, cómo se obvia por parte de las farmacias que venden irregularmente estos medicamentos, las inscripciones que en esos medicamentos dice prohibida su venta, Ministerio de Salud?
0: No estamos desconociendo que puede haber situaciones anormales o de corrupción que permita eso. Yo simplemente recalco que en la generalidad de los casos, más bien es la carencia, el denominador común. Yo quiero poner un caso que nos enfrentamos. Había pacientes del Seguro Social Campesino, pacientes o familiares, que iban al subcentro respectivo para pedir medicación. Como no hay una red adecuada de información, también iban a los dispensarios o a los centros de salud del ministerio a pedir medicación. Y en ese sentido salían, si es que solamente iban a los dos o iban también al hospital, con medicación supuestamente que requerían para un periodo de tiempo. Entonces, la pregunta es, ¿la corrupción hace que los medicamentos sean entregados desde las unidades? ¿O también hay ciudadanos inescrupulosos que utilizan esa falta de un sistema de información y de referencia y contrarreferencia, que sacan los fármacos de diferentes lados y obviamente también ellos pueden hacer negocio de eso?
2: Bien. Antes de que se retire, José María, no puede dejar de contarnos qué ha sucedido, cómo ha avanzado el Pacto Social por la Salud, que ha sido promovido por usted y organizaciones ciudadanas, gremiales, académicas. Tuvieron una sesión para apoyar este tema en el Consejo Cantonal. Esto fue ya el 6 de agosto, han pasado 11 días y quedó el anuncio, además la expectativa de una convocatoria a un Cabildo Popular por la Salud.
0: Sí, bueno, estamos cerca de 25 organizaciones. Tuvimos una muy buena acogida de la alcaldesa, de las señoras y señores concejales. Creo que simplemente demostrábamos algo que ya sabían, que es la crisis en varios aspectos de la salud y la necesidad de que la ciudadanía se exprese como una propuesta y un exhorto, que es la necesidad del Cabildo. Eso fue el jueves, como usted dice, el 6. Ayudamos en la elaboración del informe, fue revisado por los profesionales jurídicos de las comisiones respectivas. Se entregó el informe el día miércoles de la semana anterior. Sin embargo, no avanzó a revisar sindicatura, lo cual es el procedimiento adecuado que siempre se usa en esos casos. Y hay el compromiso y esperamos que en la reunión de este jueves ya se discuta la resolución que está elaborada y que había sido ofrecida por las autoridades municipales.
2: Bien, muchísimas gracias, José María, por su presencia esta mañana.
0: Gracias, Gustavo, Roxana, y a todos los que nos escuchan.
2: José María Egas es un luchador por la salud, es el coordinador del Observatorio Ciudadano de la Salud de la SUAY y promotor del Pacto Social por la Salud.

0: y el espionaje telefónico en Ecuador, ha recibido o ha sido sujeto de varias denuncias de Apple, requieren respuestas de las autoridades. Hay varias denuncias recientes de este presunto espionaje contra dos figuras críticas del gobierno, cuyos teléfonos habrían recibido alertas de Apple sobre intentos de intrusión mediante spyware mercenario. Este tipo de notificaciones que la empresa envía globalmente cuando detecta patrones asociados a herramientas como Pegasus, coloca a Ecuador en un escenario delicado. La posibilidad de que tecnologías de vigilancia altamente sofisticadas estén operando en el país sin control público ni transparencia institucional. La pregunta de fondo es inquietante. ¿Cómo llega a un entorno local un software que solo debería ser utilizado por estados bajo estrictos protocolos?
1: Las alertas de Apple son señales de que tecnologías de vigilancia de nivel estatal podrían estar operando en Ecuador. Estas advertencias no se emiten por ataques comunes, sino por patrones asociados a spyware mercenario, herramientas extremadamente caras y sofisticadas que permiten comprometer un teléfono sin interacción del usuario.
0: La presencia de estas alertas en Ecuador indica que actores con recursos, motivación política y acceso a tecnología avanzada están activos en el entorno local. Es un salto cualitativo en el tipo de amenazas que enfrenta el país.
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1: Saludamos al licenciado Juan Cubi, analista político. Él tiene una maestría en temas de desarrollo. Quisiéramos, licenciado Cubi, iniciar este diálogo conociendo su opinión sobre estas denuncias que se han dado a través de sofisticados sistemas de control e información del gigante tecnológico Apple, que se ha comunicado con determinados sectores. Hay por lo menos dos conocidos comunicadores, activistas, que han sido advertidos de que podrían estar siendo afectados por spyware de alto nivel, concretamente por programas como Pegasus. Bienvenido.
3: Buenos días, Gustavo. Buenos días, Rostana. Gracias por el espacio. Mire, no, nada nuevo bajo el sol, como se dice comúnmente. Creo que el poder siempre cae en la tentación de espiar a la oposición, espiar a la ciudadanía, porque es una lógica de estas formas de afrontar el poder desde una perspectiva de control de la sociedad, de control de los otros partidos políticos, etcétera. De manera que no me llama la atención. Lo que sí hay que estar atento, Gustavo, es que cada vez esta situación puede agravarse, porque el desarrollo tecnológico es prácticamente ilimitado, ya no sabemos a qué exponernos, ¿no? No sé si usted ha visto lo que está sucediendo en España. Le voy a señalar solamente ese caso, a propósito de la migración, de la invasión de migrantes en Ceuta, ¿no? Uno de los argumentos que utiliza la oposición es que el gobierno de Marruecos ha utilizado Pegasus para infiltrar los teléfonos del presidente de España y de algunos ministros, y con eso les tiene chantajeados. Estamos asistiendo de manera peligrosa a este tipo de intervención desde la tecnología más sofisticada. Y el Ecuador obviamente no está exento de esa amenaza.
0: Ahora, quizás la pregunta es, ¿quién está espiando a quién o quiénes nomás están espiando y a quiénes? ¿Con qué fines? Mucho se especula sobre quién estaría haciendo uso de estas tecnologías, que vale la pena además indicar, serían sumamente costosas.
3: Bueno, usualmente son los gobiernos los que tienen la mayor capacidad de intervenir en este tipo de, digamos, de iniciativa, de espiar al opositor, al ciudadano, a la sociedad. Sí, pero también hay estados poderosos que pueden también espiar a otros. Nosotros en este momento, como Estado ecuatoriano, estamos en esta lógica de acercarnos a los Estados Unidos, sobre todo desde una perspectiva de intervención militar para combatir el crimen organizado, el narcotráfico, etcétera. Y eso obviamente está atravesado por el uso de tecnología de punta, ¿no? Pues no sería de sorprenderse que también el gobierno de los Estados Unidos o las agencias de seguridad de los Estados Unidos hayan decidido espiar a quienes de ellos crean conveniente. Fíjese la denuncia que hay, Rosana, en estos días, de que este barco pesquero en Manta habría estado sometido a un ataque de la CIA. Uh-huh. O sea, estamos ya hablando de palabras mayores, no es solamente un control de rutina o una intervención, digamos, del ejército de los Estados Unidos o de la DEA. No, estamos hablando ya de la Central de Inteligencia de los Estados Unidos. Eso implica que ya prácticamente la CIA estaría ya interviniendo en el país y en una serie, digamos, de situaciones que no van a ser solamente el tema del narcotráfico, el crimen organizado. Habría que pensar, y piensa mal y acertarás, que también están interviniendo en otros ámbitos de la vida nacional.
1: ¿Cómo se encuentra el marco jurídico en Ecuador en cuanto al uso de estas tecnologías, tanto en inteligencia policial, militar o de estamentos relacionados justamente con este tema, la inteligencia del Estado?
3: Gustavo, yo no soy jurista, pero de lo que tengo entendido es que hay una normativa, hay leyes que ponen límites al uso de estas tecnologías. Es decir, el propio espionaje, la propia intervención, por ejemplo, de la policía, el ejército, en determinadas circunstancias está reglamentada por ley. No es que pueda hacérselo nomás a la voluntad o al capricho de una autoridad. Hay límites y hay autorizaciones. ¿En qué caso se puede permitir, por ejemplo, que le intervengan un teléfono? Tiene que haber un proceso judicial que respalde una acción de la policía o de las Fuerzas Armadas en este sentido. El problema es que es muy usual que estas normas o estos límites se traspasen. ¿Por qué razón? Porque, claro, desde la lógica del poder, usted tiene cualquier justificativo para hacerlo. En el caso ecuatoriano, el gobierno, ¿cuál es la justificación? Que hay que combatir al crimen organizado y que eventualmente eso implicaría que se pueden cometer excesos, que se justifica el cometimiento de excesos, y eso es totalmente condenable.
1: ¿Qué lecturas deja el hecho de que figuras públicas hayan recibido este tipo de advertencias en este contexto de tensión institucional que vive el país?
3: Bueno, lo que hay que hacer es exigir que eso se esclarezca, ¿no? Obviamente, y habría que poner un límite a ese tipo de acción, suponiendo que sea de parte de alguna autoridad, más aún, ¿no? Porque no es posible que estemos sometidos a este tipo de arbitrariedades de parte del poder. Pero vuelvo a lo que le decía al inicio, Gustavo, hay una tentación inevitable del poder a caer en este tipo de actos, en este tipo de, digamos, de decisiones, ¿no? Y no es de este gobierno, lo hemos experimentado a lo largo de la historia, ¿no? El espionaje político ha sido una constante en la política nacional. Lo que hay que buscar es mecanismos para ir limitando esa capacidad que tiene el poder, sobre todo el poder político, para cometer este tipo de actos.
1: ¿Cómo se ha visto, por otra parte, esas iniciativas de las Américas que tuvieron hace muy pocos días un importante encuentro en Panamá? Varios gobiernos fueron invitados, estuvo allí el ministro de Guerra o el secretario de Guerra de los Estados Unidos presidiendo y coordinando estas actividades. ¿En qué situación se encuentra Ecuador? ¿Cómo nuestro país debe equilibrar cooperación internacional en estos temas, incluyendo inteligencia, con la defensa de su soberanía?
3: Bueno, el tema del escudo de las Américas hay que entenderlo desde una lógica geopolítica, y eso no se lo ha ocultado, ¿no? No se lo ha disimulado. Los Estados Unidos están planteando una confrontación de carácter global con China, fundamentalmente, ¿no? Con China, respecto de lo que Estados Unidos sigue considerando su espacio natural, que es el continente americano. Es decir, desde Alaska hasta la Patagonia, supuestamente, tendría que haber una especie de presencia y de control de parte de ese país hegemónico, ¿sí? Y a mí me parece que el Escudo de América es retomar este tipo de iniciativas para poder ejercer ese control de carácter territorial geopolítico, ¿sí? Y obviamente se busca el argumento de la lucha contra el crimen organizado y el narcotráfico, que es una realidad, eso no hay que negarlo, ¿no? Es una realidad que nos afecta gravemente, pero eso es de alguna manera el pretexto para imponer este tipo de iniciativa que tiene un carácter mucho más estratégico, ¿sí? Y entonces, obviamente, en nuestros países que estamos azotados por este flagelo del crimen organizado, la inseguridad y la violencia, claro, los gobiernos encuentran también una justificación para plegar a estas iniciativas, ¿no? Que supuestamente coordinarían una acción conjunta contra el crimen organizado el narcotráfico, el tráfico de oro, etcétera, ¿no? Pero el problema es que eso ya lo han advertido, ahí no radica la posibilidad de combatir esa amenaza. En esa militarización de la sociedad, en la militarización de la política, no. Hay otras estrategias paralelas que son fundamentales para combatir ese flagelo, y en eso creo que los Estados Unidos no están muy interesados. De manera que hoy como país estamos, claro, sujetos a la imposición de esta dinámica militarista, policial, impuesta por los Estados Unidos. Y eso es complicado, Gustavo, porque nosotros como sociedad seguimos sin resolver problemas fundamentales del país que se están agravando. Y en esas condiciones va a ser difícil afrontar una política que permita combatir aspectos mucho más urgentes, ¿no? Salud, educación, vivienda, etcétera, cosas que son fundamentales para la vida de la gente.
1: Como se entiende, ese juego de equilibrio diplomático de relaciones que está jugando el gobierno ecuatoriano, con esa cercanía tan clara, incluso diríamos publicitada, con los Estados Unidos y por otra parte con el país antagonista con los Estados Unidos, me refiero a los temas sobre todo comerciales y de dominio mundial, la China. El presidente de la República se encuentra allí cumpliendo una agenda oficial centrada en comercio exterior, inversión, infraestructura, energía y tecnología. Señal clara que el gobierno busca fortalecer también relaciones con la China, pues con los Estados Unidos ha avanzado y en forma acelerada. Hay incluso un acuerdo bilateral que facilitaría esto con el gran país del norte. ¿Cómo se entienden estos equilibrios?
3: Bueno, es la evidencia del fracaso de la integración regional. Si lo que se habla durante 200 años de la posibilidad de que América Latina lograr un acuerdo para tener un peso en el contexto global ha fracasado, ¿no? Porque seguimos siendo países pequeños, países fragmentados, que seguimos negociando al vaivén del peso de estos países hegemónicos, ¿no? En una época era Europa, Estados Unidos, ahora entra la China en el juego, y prácticamente como país no hemos logrado definir una postura estratégica, ¿no? Seguimos un poco al vaivén de estas lógicas que nos imponen desde afuera, y eso es penoso. Porque América Latina podría tener, si se hubiera propuesto eso y si las élites hubieran entendido ese proyecto, podría tener una perspectiva más autónoma y de mayor peso en el contexto global. Pero claro, como un país tan pequeño, vamos por un lado a los Estados Unidos a pedir algún tipo de cooperación, de apoyo, de acuerdos, y luego vamos a China porque obviamente esta es la primera potencia comercial del planeta y claro, los sectores empresariales del país no van a desaprovechar esa oportunidad. Entonces jugamos a estas decisiones coyunturales, prácticas, utilitarias, inmediatas, sin tener mayor perspectiva, ¿no? Y eso, claro, tarde o temprano le va a pasar factura no solo a este gobierno, le va a pasar factura a todos los gobiernos de América Latina, como en efecto está ocurriendo.
0: Ahora, Juan, justamente vemos que desde que asumió el poder el presidente Noboa ha hecho varios viajes a distintos países del mundo, según ha informado la Cancillería y los ministerios responsables, en búsqueda de alianzas, de inversiones, de recursos, pero hasta este momento vemos que la inversión extranjera continúa estancada, incluso es la menor de los últimos 12, 15 años, es decir, pese a estas aparentes gestiones, si es que realmente podemos decir que hay gestión o más bien son actuaciones de orden político, porque la inversión en definitiva y estos otros acuerdos no se ven, no se cristalizan ya aquí en el país.
3: A ver, lo que uno podría sacar en blanco de esta política exterior del gobierno, que ha sido bastante errática, son los tratados de libre comercio. No sé qué número de tratados ya hemos firmado. Y ahí sí hay estrategias muy claras, pero para ciertos sectores del empresariado, donde hay intereses muy concretos. Le pongo, por ejemplo, el último que acabamos de suscribir con Canadá. Uh-huh. Sí, es un tratado de libre comercio que tiene una serie de aristas, una serie de puntos, pero en esencia el fundamento de ese tratado es la inversión en minería. ¿Qué está esperando el gobierno? Que en efecto en los próximos años venga una avalancha de inversión de empresas que no son necesariamente canadienses. Pueden ser empresas de otros países cobijadas bajo la bandera canadiense que vengan a invertir dinero en la minería. Y eso, claro, beneficia a ciertos sectores económicos de este país, no beneficia al país, ya lo sabemos, ¿sí? Los costos ambientales y sociales de la minería son altísimos, pero yo vería que por ese lado me parece que existen algunos resultados, pero no en función de país. Entiendo que yo no he revisado a fondo las características del acuerdo de libre comercio que se firmó, me parece que es con Emiratos Árabes Unidos, si no me equivoco, con un país de ahí del Medio Oriente. Y que en principio uno dice, bueno, ¿qué tiene de positivo eso? ¿No? Habría que ver qué es lo que están pensando el momento en que ya empiecen a concretarse estos acuerdos comerciales. Entiendo que con Marruecos también está avanzando en un tipo de acuerdo. Y la verdad es que cuando uno piensa como país qué es lo que más le convendría, uno lo primero que pensaría son en acuerdos de carácter primero regional que permitan negociar con las grandes potencias en mejores condiciones, pero eso no se ha dado. La comunidad andina de naciones está en crisis, el Mercosur patalea, ratos avanza, y eso que tiene a dos gigantes regionales como Brasil y Argentina. Ese es el gran drama de nuestra región, no haber tenido la capacidad de definir un horizonte común que nos permita fijar, digamos, una política de conveniencia regional en otras condiciones.
1: Bien, sobre Saudí Arabia, respondiendo a su inquietud, quizá la mayor actividad que ha tenido Ecuador con reuniones de alto nivel ha sido para hablar sobre cooperación en inteligencia artificial. Eso es lo que ha trascendido mayormente. Pero en su calidad de miembro de la Comisión Ciudadana Anticorrupción y como ciudadano, quisiera también preguntarle cuál su visión sobre dos casos judiciales que avanzan en Ecuador que tienen que ver con este tema de la corrupción. Uno, el caso Sinohidro, en el cual está involucrado el expresidente de Ecuador, Lenín Moreno, que va llegando ya a su fin. El fiscal de la Nación ha hecho una excitativa en el sentido de que ya debe pronunciarse el tribunal y ha exteriorizado su temor de que este caso, como muchos otros, se lo vaya a meter en una especie de congelador. Y está el otro caso, el caso Progen, sobre el cual quien preside la Comisión Anticorrupción, Comisión Ciudadana a nivel de país, ha tenido varias declaraciones condenando el hecho de que se está tratando de proteger a enlaces de alto nivel que participaron en esto a nivel del gobierno.
3: Lo primero que hay que señalar, Gustavo, es que al menos se han podido judicializar estos casos, al menos se han ventilado públicamente, y eso es sano en términos de que la gente conozca, ¿no? Acuérdense que tiene otro caso que se olvidó de mencionar, y del caso de los hospitales de Guayaquil, que involucra directamente al expresidente Abdalá Bucaram, y que ya estaría supuestamente en etapa de decisión judicial, de sentencia judicial, pero claro, buscarán miles de argumentos y de recursos jurídicos para postergar. Pero al menos la gente se entera a través de los medios de que hay estos casos, de que ha habido estos negociados, de que hay políticos de alto nivel involucrados, de que hay responsables. Eso ya es ventajoso. En otras épocas prácticamente se echaba tierra sobre estos chanchullos y no pasaba nada.
1: Sin desestimar su importancia, pero es suficiente en estos casos, algunos de ellos que han causado enorme perjuicio al país, quedarse solamente en la vindicta pública.
3: No, eso le señalaba que al menos tenemos eso. El tema es lo que viene después. Caso Villavicencio, también verá que estamos con el caso Villavicencio por medio, ¿no? Otro caso que involucra ya cosas mucho más graves. El tema es cómo hacemos para que la justicia en este país actúe y opere de manera que se logre sancionar a los verdaderos responsables y que no exista o no se dé cabida al argumento esto de la persecución política, porque ahora resulta que todos estos delincuentes de cuello blanco, una vez que son sancionados, que son investigados por la justicia, lo primero que argumentan es el lawfare, persecución política. No es cierto, es falso. Hay que buscar mecanismos para que eso ocurra, y eso no es fácil, Gustavo, porque estamos nosotros sujetos a una justicia que está seriamente cuestionada desde todos los ángulos, ¿sí? Porque es una justicia que está penetrada por delincuentes que tienen formas de complicidad con otros intereses, que no ha demostrado una independencia, una probidad, una seriedad suficientes como para que la ciudadanía confiese en ella. Pero bueno, algo hay que hacer, Gustavo, al menos hay que seguir presionando desde la sociedad, desde los medios, para que ese tipo de proceso llegue a su culminación como debe ser, con sanciones y con esclarecimiento de los delitos cometidos.
1: Sobre el caso Progen, ¿qué opinión tiene usted de ese caso que presenta una trama amplia de sobreprecios, consultorías duplicadas, contratos direccionados con la participación de funcionarios de alto nivel?
3: Es de un cinismo demencial, Gustavo, lo que ha ocurrido con Progen, porque además es una desfachatez donde ya aparecen cuentas, transferencias, beneficiarios, fragmentación de los capitales de que se han robado al Estado, etcétera. Es demencial. Pero bueno, al menos algo se sabe. Ya vi que se han quejado en los Estados Unidos de que se le haya iniciado una acción judicial contra Progen. Todo eso es válido, todo eso hay que seguirlo impulsando, pero sobre todo hay que pedir que en esos procesos de investigación realmente asuman la responsabilidad quienes han sido los que tomaron las decisiones fundamentales. Y me parece que ahí hay un juego político de encubrimiento que no hay que permitirlo, Gustavo. Y respecto de esto, claro, la comisión permanentemente a través de su coordinador, que es Germán Rodas, se ha pronunciado, ¿no? Permanentemente. Ahora apareció el caso de este señor Calero, que supuestamente no le han permitido rendir su versión completa. Bueno, la justicia tiene que decirle, venga, rinda, diga la verdad, diga todo lo que usted conoce.
1: Y Calero dijo también en una de sus declaraciones de la semana pasada que le han hecho desaparecer un informe de 20 páginas que él había entregado para la investigación.
3: Bueno, tendrá que mandar una copia. Si él tiene ese informe, al menos debe tener una copia. Y la justicia tiene que recetar ese tipo de declaración. ¿Por qué razón? Porque él es una parte fundamental en ese caso. Pero hay que presionar, Gustavo, no hay otra opción. La ciudadanía tiene que exigir, tiene que presionar, los medios tienen que seguir actuando, porque enfrentamos, como le decía, una justicia que en gran medida es raquítica, ¿no? No tiene la solvencia, ni la fuerza, ni la presencia suficiente como para proyectar una imagen de confianza en la ciudadanía. Y eso es lo más grave, lo más pernicioso para el país.
0: Sí, justamente la inquietud iba hacia allá, es decir, hay muy poca confianza en lo que hace la justicia y en lo que pueda hacer. En este caso, lo único que queda es la posición ciudadana y la presión desde la sociedad organizada.
3: Es que no hay más, Rosana. Mire lo que ha pasado con el caso de Fernando Villavicencio. Es gracias a la decisión de sus hijas y de un entorno de gente que tenía mucha respeto, admiración por Fernando, que se ha logrado llegar a estas instancias. De otra manera se hubiera caído en el olvido. Fíjese lo que ha sucedido con la viuda, con la ex mujer de Fernando, que ahora a la luz de las investigaciones aparece que ha estado de alguna manera con ciertos grados de complicidad o de connivencia con los responsables, ¿no?, del asesinato. No, han sido sus dos hijas y un grupo de gente que las ha apoyado los que han logrado llegar a estas instancias, y ojalá culmine el juicio con lo que todos esperamos, que se esclarezca, se señalen a los responsables y se los sancione.
1: Ahora, más allá de investigar, de juzgar y ojalá de sancionar en estos casos, ¿cómo evitar que estos sigan dándose? Pues es parte de la visión de Germán Rodas, de la Comisión Ciudadana Anticorrupción, que Progen, Sinohidro, tienen ese mismo patrón tantas veces repetido en Ecuador. Empresas extranjeras que operan con intermediarios locales obtienen contratos millonarios, en unos casos con bajísima supervisión estatal, en otra con participación.
3: Mire, el ejemplo de la comisión, y no sería conveniente que yo elogie, porque yo soy miembro de esa Comisión Nacional Anticorrupción, el ejemplo es que desde la sociedad civil somos un grupo de personas que sin ningún tipo de compromiso con nadie hemos decidido intervenir, señalar, denunciar este tipo de casos. Claro, toda esta iniciativa ciudadana, Gustavo, se choca con qué. Con los límites que tiene la propia administración de la justicia, fiscalía, contraloría y de la función judicial, para poder procesar y llevar a buen término estas denuncias. Pues nosotros las denuncias que hemos hecho, y no se olvide que fuimos de los primeros en denunciar el caso Progen Austral hace prácticamente 2 años, son documentadas, tienen respaldos que facilitarían de alguna manera la intervención de las autoridades competentes, ¿sí? El problema es que, claro, nosotros nos hemos dado cuenta que llegamos a un punto en todo queda bloqueado. ¿Por qué razón? Porque hay en efecto una administración de justicia que está atravesada por una serie de factores, ¿no? Intereses, corruptelas, inoperancia, etcétera. Y eso, claro, dificulta la acción de la justicia. Pero, Gustavo, una de las tareas pendientes que tiene este país, el Ecuador, es contar algún día con una justicia que sea lo suficientemente solvente para darle confianza a la ciudadanía. Mientras no tengamos eso, siempre quedarán las dudas. Fíjese lo que está ocurriendo, y con esto concluyo, lo que está ocurriendo con el caso de los alcaldes. Y lo primero que dicen es que hay persecución política, que no hay el caso, que hay una serie de elementos que desestiman las acusaciones. Y claro, el ciudadano común y corriente se queda en la duda, ¿no? ¿Será que este alcalde en efecto cometió un delito o será que lo están persiguiendo porque es de oposición? Y en esa ambigüedad, en ese limbo, pues prácticamente quedan las dudas respecto de lo que está haciendo la justicia. No sabemos si en efecto se está actuando apegado a derecho, apegado a principios jurídicos, o se está persiguiendo políticamente a alguien.
1: Le agradecemos mucho por haber estado con nosotros.
3: Gracias, Gustavo. Gracias, Rosana.
1: Declaraciones del licenciado Juan Cubi, analista político, experto en temas de desarrollo.

0: La realidad del austro ecuatoriano se la vive intensamente en el kilómetro 50 de la vía Cuenca-Girón-Pasaje. Les presentamos fotografías y algunas filmaciones del momento que nos envían desde este punto crítico en donde se están realizando trabajos emergentes para no suspender en forma total esta vía, que dicho sea de paso, sostiene un intenso tráfico vehicular diario. Autoridades del Ministerio de Transporte y Obras Públicas han advertido de que se están realizando trabajos para salvar el paso por este sitio. La calzada no era sino un cascarón de hormigón que no tenía ningún soporte y ventajosamente se percataron del enorme riesgo que existía allí. Se prohibió el paso de vehículos pesados, pero las fotografías de esta mañana y las filmaciones que presentamos en pantalla dan cuenta de que está sucediendo todo lo contrario. Hay una enorme cantidad de vehículos pesados de volquetes que transportan material pétreo que en parte han sido causantes del rápido deterioro de esta vía que están saturando esta zona. Los viajeros deben permanecer a la espera por periodos de entre 40 minutos a una hora y más para poder pasar este estrecho paso que da viabilidad al transporte entre el occidente y acá, la ciudad de Cuenca, pero en situaciones totalmente precarias. Hay alternativas que se han puesto para los vehículos pesados que deben ir por la parte alta de San Fernando, que son disposiciones que no se están cumpliendo. Denuncias que vienen también desde el kilómetro 50 dan cuenta de que agentes de la Comisión de Tránsito del Ecuador están realizando un control, pero un control muy voluble, pues a través del pago de propinas o de coimas, los vehículos pesados, como se puede ver, siguen circulando. Hace falta un mejor control de las autoridades y ojalá esas ofertas que se han dado, particularmente en los últimos días, de que este tema de la vialidad y el arreglo de esta carretera, en particular la Cuenca Girón Pasaje, pueda hacerse una realidad. Hay discrepancias ya entre las cifras que se han dado. El director zonal dijo que está finiquitándose ya un contrato de mantenimiento de esta vía por 53 millones de dólares. El ministro, quien estuvo aquí la semana pasada, cambió la cifra y dijo que son 35 millones de dólares. No hay buena información oficial. Aparentemente, sí hay una intención del gobierno de acometer ya trabajos de emergencia definitivos para arreglar esta vía, pero la situación que se vive el día de hoy significa ver tocado fondo en la vialidad de la provincia del Azuay. Situación que el Azuay y la provincia no se merece. Nos vamos con otros temas relacionados con la política exterior ecuatoriana, la cooperación en seguridad con Estados Unidos, la apertura económica hacia Asia y la necesidad de sostener autonomía diplomática en un entorno regional complejo y fragmentado. Ecuador no tiene hoy doctrinas claras de política exterior, concluyen importantes estudiosos de la política exterior como Paco Moncayo, quien señala que Ecuador opera por urgencias, no por estrategia. La adhesión al Escudo de las Américas, una iniciativa hemisférica de seguridad impulsada por Estados Unidos, refleja esa búsqueda de anclaje. El gobierno lo presenta como un paraguas de protección frente al crimen organizado, pero su alcance real depende de la capacidad del país para mantener control sobre las operaciones que se ejecutan en su territorio. El Escudo de las Américas es un mecanismo de cooperación que combina inteligencia, vigilancia marítima, apoyo tecnológico, coordinación operativa. Para Ecuador representa una oportunidad para fortalecer capacidades debilitadas, pero también riesgos de dependencia tecnológica, operaciones encubiertas, soberanía marítima.
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0: Saludamos al doctor Andrés Martínez, quien es un experto en temas internacionales. Andrés, quisiéramos conversar sobre la situación que se está viviendo en el país. Al momento, el presidente de la República se encuentra cumpliendo una misión diplomática, un acercamiento con la China, mientras hace muy pocos días, con la presencia de altos funcionarios ecuatorianos que tienen que ver con la seguridad, se participaba en una reunión Escudo de las Américas que tenía como principal objetivo el de coordinar esfuerzos de países latinoamericanos para luchar contra las bandas delictivas que actúan en Latinoamérica. Importante analizar con usted el papel de Ecuador.
2: Un cordial saludo, estimado Gustavo, y por supuesto a la audiencia. Yo creo que al menos respecto de su pregunta podemos destacar dos cuestiones. La primera, si vemos en materia de cooperación con Estados Unidos, podríamos decir que se centra mucho más en la seguridad, mientras que se está extendiendo un poco los puentes con China con el propósito del comercio. En el primer caso, podemos ver algunas cuestiones bastante claras a la fecha de hoy. Por ejemplo, se intenta, y digo se intenta porque creo que todavía está en camino, un combate al crimen organizado desde una perspectiva transnacional. Muestra de ello no solamente es la cooperación interna que se tiene, sino obviamente también ya un enfoque un poco más amplio en el cual se encuentra tanto los temas de narcotráfico, los temas de tráfico de armas, lavado de activos, terrorismo, minería ilegal y entre otros. Sin embargo, también vemos temas un poquito más, si usted quiere, parte de una agenda a mediano y largo plazo, como son aspectos de inteligencia, de investigación criminal o también de cooperación militar y reforzamiento de la soberanía. Por su parte, en el caso de China, vemos un portafolio, llamémoslo así, bastante amplio. Permítame solamente dar un ejemplo en este sentido. Recordemos que el anterior ministro de la producción, porque el Ministerio de la Producción se fusionó, es ahora el embajador en China. ¿Cuál es un poco la traducción o un poco la referencia en este sentido? Es que el Ecuador pone a una de sus cartas que estaba encargado tanto en los asuntos de comercio exterior, por supuesto también en producción, e entiendo también que estaba en su momento encargado de turismo, en un puesto bastante representativo en China con el propósito de generar estos diálogos. Por otro lado, no deja de ser menos importante el hecho de que China reciba al presidente y a su delegación, obviamente durante estos días. Lo importante detrás de esto, y que siempre ocurre en materia de política exterior, a veces se quiere buscar un cumplimiento de agenda, sobre todo en el día a día, y ver, entre comillas, cuántos acuerdos o qué aspectos se llegan a alcanzar. Usualmente hay como por lo menos unos tres grandes momentos: un primer momento de negociación que no necesariamente está el presidente, un segundo donde está avanzado y que sería este donde llega a afianzar esos compromisos y podría existir pronto la firma de algunos acuerdos, y un tercero donde se pueda ejecutar. Sin embargo, creo que lo más importante en los dos casos, tanto de seguridad cuanto de comercio, sería ver cuál es la rentabilidad y, por supuesto, cuáles serían los aspectos significativos para la mejora en la calidad de vida de los ciudadanos ecuatorianos.
0: ¿Qué balance saca usted de los múltiples viajes internacionales que ha realizado el presidente de la República?
2: Bueno, yo creo que al final del día, no solo en el caso del Ecuador, a nivel internacional, un jefe de Estado, y en el caso de un presidencialismo donde está tanto la jefatura de Estado cuanto en la jefatura de gobierno, hace que la cara visible sea representativa. Yo creo que en el caso de América Latina sí se ha fortalecido una cooperación y sobre todo un diálogo a nivel regional. Lo que obviamente podríamos criticar, si usted quiere, estimado Gustavo, es el enfoque que se da. Quiero decir, bajo esta premisa, que por ejemplo, que cuando estaba Petro, que no comulgaba ideológicamente, no había esa cooperación, mientras que con el caso ahora de Perú, con el caso de Argentina, Chile y ahora Colombia, sí. Sin embargo, creo que es fundamental siempre que un jefe de Estado esté en estas relaciones, pero creo que para eso se tiene también una agenda por parte de nuestras embajadas y consulados que deberían encargarse de ese trabajo. Creo que de la misma manera que hay esos viajes del presidente de la República al exterior, deberían también existir viajes del presidente de la República al interior. ¿Por qué? Porque precisamente con lo que estaba señalando, al ser jefe de Estado está en la representación exterior, pero al ser jefe de gobierno tienen que encargarse de la administración de la cosa pública al interior. Usted hace un momento mostraba, por ejemplo, impactantes imágenes, hacía un comentario muy válido respecto de la vialidad a nivel nacional. Yo por el trabajo, por las actividades que realizo, me toca trasladarme en vía terrestre por el Ecuador, y es penoso decirlo, pero parecería que hay dos Ecuadores, uno que inicia casi en la mitad por Chimborazo hacia el norte y otro que está al sur. Y esto, dicho sea de paso, quienes han trabajado en los aspectos relacionados con concesiones, con alianzas público-privadas y por supuesto también con el tema de infraestructura, saben que hay unos planes listos respecto de las posibilidades de generar cooperación y sobre todo mejora para la administración de esas vías bajo figuras de externalización. Sin embargo, en el caso del sur no son tan rentables y esperemos que más bien ahí exista algún apoyo por parte del gobierno nacional.
0: Bien, es importante entender la posición de Ecuador en el marco de la geopolítica concentrada sobre todo en nuestro continente, en Sudamérica, sobre esta parte del continente americano ha puesto la mirada el poderoso gobierno de Donald Trump, y de allí surgen estos proyectos como Escudo de las Américas. Data País, una empresa de análisis cuencana, ha presentado este mapa de inclinación política en Latinoamérica. Lo compartimos con nuestros oyentes que nos ven a través de las redes sociales y la internet, también con usted, Andrés, y allí podemos ver que todo el sector oriental de Sudamérica, en la parte sur, comenzando por Uruguay, están clasificados como partidos de izquierda: Uruguay, Brasil, Venezuela. Realmente para Venezuela ya no cabe, es un estado totalmente híbrido e indefinido, pero en todo caso Brasil y Uruguay serían gobiernos con inclinación política de izquierda. En el occidente del continente hay una larguísima franja que comienza con Colombia, termina con Chile, Ecuador, Perú, Bolivia, Paraguay, Argentina y Chile como partidos con inclinación de derecha. Este fenómeno se ha dado debido al recurrente triunfo en varios países de Latinoamérica de candidatos de derecha. ¿Cómo ve usted este entorno en el cual se están desarrollando las relaciones internacionales, las relaciones exteriores de nuestro país?
2: Yo creo que, estimado Gustavo, los temas han variado mucho más de decir negro o blanco o izquierda o derecha. Uh-huh. Y me permito ser un poco más crítico desde la perspectiva de que hay algunos gobiernos de que constan obviamente a nivel sudamericano que se les podría decir de derecha propiamente y no cumplen todas las cuestiones de carácter de derecha, ya sea a nivel ideológico o en su defecto a nivel económico. Entonces, más bien se presentan unas especies de híbridos donde, al menos en apariencias, sí se podría tratar de traducir, entre comillas, en aspectos relativos a derecha. Para no ir tan lejos, simplemente hagámonos una autoprospección en el caso ecuatoriano y alguien podrá decir, sí, es un gobierno de derecha.

0: servicios públicos sigue siendo obviamente administrada por parte del Estado. Si vemos, por ejemplo, en el tema de entrega de subsidios, lo sigue haciendo el propio Estado, o en su defecto también en otras situaciones de carácter, qué sé yo, por ejemplo, de dádivas que se entregan. Por ejemplo, hay un sinnúmero de programas que, por ejemplo, algunos ministerios llevan adelante, donde mantienen una relación con jóvenes, con adultos mayores, etcétera, donde hay esta cuestión. Digo esto porque si lo volvemos a hacer a nivel de la región, podría pasar lo mismo. Sin embargo, lo que sí existe, y estoy de acuerdo, es que va a generar una conexión con algunos discursos que podríamos decir de línea dura, con unos discursos que son un poco más conservadores y que están alineados a cuestiones un poquito más básicas. Véase, por ejemplo, los temas de seguridad, véase los temas vinculados, por ejemplo, con el manejo de extranjeros, con temas de migración, o en su defecto también cuestiones basadas, por ejemplo, con combate a narcotráfico, etcétera. Esos vínculos sí están bastante marcados. Por ejemplo, el propio nuevo presidente de Colombia, el señor Del Estrella, se va en contra de un acuerdo de paz previamente establecido y obviamente se pone en marcha una cuestión mucho más belicista. En el caso del Ecuador, tomamos la misma decisión desde una perspectiva de la cooperación y ser parte del escudo de las Américas por esa misma razón. O en el caso de Perú, la señora Fujimori, una de las primeras cuestiones que ha hecho es uno, apuntar al agro, y dos, apuntar a las armas. ¿Por qué? Porque trata un poco de revivir, ya después de campaña, porque si no le hubiese ido no tan bien, revivir ciertos aspectos que tuvo su padre. Una cosa es la campaña política, otra cosa es cuando se llega al poder. Y digo esto porque parecería que cuando en campaña política son extremos, ya sea conservadores, de derecha, otra cosa es cuando se llega a la administración. Veamos el propio señor Kast. El señor Kast tenía una visión bastante radical, ya ni siquiera solamente liberal, sino incluso ya desde una perspectiva libertaria, pero ha tenido que administrar. La mayor parte de sus ministros forman parte de algunos partidos de coalición e incluso ha tenido que hacer algunos cambios los primeros meses de gobierno.
1: En este mismo marco, vale la pena recordar a nuestros oyentes que en el mes de octubre habrá una elección clave en Latinoamérica. El gigante sudamericano Brasil irá a elecciones y allí se enfrentan directamente nuevamente un gobierno de izquierda que espera reelegirse con Lula da Silva, con la derecha brasileña representada por Bolsonaro.
0: Bueno, ahí yo creo que uno de los aspectos, si usted quiere, más significativo será una continuidad de un gobierno de Lula que evidentemente ha apostado por lo social y, sobre todo, que creo que esto también es muy importante, ha marcado también una agenda internacional bastante interesante, tanto a nivel de Naciones Unidas, pero también a nivel de cooperación y comercio internacional. Ha tenido una agenda bastante exitosa a nivel interna, por ejemplo, en temas financieros. Ahí hay una crítica bastante grande de las grandes corporaciones financieras, me refiero de manera particular a dos grandes tarjetas de crédito, donde han visto que el Banco Central de Brasil, por las actuaciones que ha tenido al generar una billetera digital bastante exitosa, por si acaso, que ha sido aceptada por la mayor parte de la población, incluso por los gente que está dentro del comercio y, por supuesto, también del sistema financiero.
1: Interesantísima esa innovación financiera de Brasil. Ha sido ampliamente comentada en revistas de carácter neoliberal como The Economist, por ejemplo, que sí, ha puesto en una palestra de análisis en términos muy positivos lo que se ha hecho allí en Brasil con esa plataforma.
0: Claro, sin embargo, el problema siempre va a perder uno. Han perdido dos tarjetas de crédito muy relevantes a nivel internacional que son Made in USA. Entonces, al ser Made in USA, la política exterior también ha llegado a influir ahí. Sabemos que el señor Trump ha amenazado que si no se les da ese espacio a estas tarjetas de crédito, que originalmente eran quienes jugaban parte de la intermediación financiera, vendría temas, obviamente, él maneja siempre sanciones comerciales. Sin embargo, a nivel Brasil, la gente está contenta bajo esa perspectiva.

0: En el caso del señor Bolsonaro, lógicamente ataca a ciertos aspectos de conflicto, algunos casos de corrupción que han existido durante los últimos gobiernos de Lula. Recordemos que no se trata de un gobierno y sobre todo de un político de nueva data, tiene larga trayectoria con aspectos positivos y negativos. Y claro, el estar en el cargo tantos años hace que obviamente se pueda ir debilitando, y esa es una de las cuestiones a través de las cuales juega Bolsonaro y su partido con el propósito de presionar. Y no nos olvidemos que en las últimas elecciones a nivel regional los números le han favorecido mucho más a los partidos asociados, no solo al partido directo, sino a los partidos que apoyan la candidatura del señor Bolsonaro. Entonces se supone que será una elección bastante reñida e interesante.
1: En todo caso, y hablando por los hechos recientes, sobre todo eventos de carácter electoral que se han dado, ¿qué explica que Sudamérica transite en forma tan ágil, tan rápida, entre gobiernos de izquierda y derecha, pero sin lograr en el medio estabilidad institucional sostenida?
0: Bueno, yo creo que, insisto, más allá de un gobierno simplemente de izquierda o de derecha, muchas veces en la mayor parte de países son especies de sentimientos en los cuales no terminan de encontrar lo que buscaba el elector, es decir, promesas incumplidas, sumado a ello, lastimosamente, también a grandes episodios de corrupción en muchos casos de los países, escándalos, y obviamente se comienza a dar una especie de péndulo, un péndulo que está asociado a dos cuestiones. La primera cuestión, desde una perspectiva de un voto castigo, veamos que no todos los países, por ejemplo, tienen la obligatoriedad del voto. Segunda cuestión, también hay algunas situaciones en las cuales el margen político hace que se vote incluso por otros partidos. Por ejemplo, el votante de izquierda es muy crítico y no es necesariamente muy fiel, a diferencia de que la derecha o quienes intentan ocupar ese espacio, creo que han sido muy hábiles, sobre todo tratando de tomar en cuenta algunas cuestiones, por ejemplo, una que antes le pertenecía a la izquierda, pero que no ha sabido mantener, y es la defensa, por ejemplo, de los trabajadores. Defensa de los trabajadores, de los desposeídos, la defensa de quienes no están en el espectro cubierto por parte del Estado. El segundo, sabemos claramente, el tema de la seguridad, un aspecto belicista de seguridad, de protección, de reforzamiento y, entre comillas, de mano dura, ha sabido calar hondo, sobre todo en la realidad latinoamericana, que lastimosamente en las últimas décadas se ha vuelto mucho más complejo, y que, viendo algunos ejemplos, todos sabemos, de Centroamérica, que se han tratado de replicar en la región. Y por otro lado, lógicamente, también si han habido ciertas recetas de la izquierda que no han funcionado, la gente piensa que se puede apostar por recetas de la derecha, que usualmente la están por detrás manejando personas que a nivel productivo, empresarial, han sido exitosas, y hay el símil, o a veces hay ese razonamiento simple de decir, si ya lo hicieron bien en el ámbito privado, ¿por qué no lo van a saber hacer? Me refiero a la administración del Estado, obviamente con la cosa pública. Han sido esos aspectos que hacen que exista esos cambios, y si usted quiere, podemos traducirlo como un péndulo.
1: Hay otra lección que, sin estar en Sudamérica, es fundamental en cuanto a la geopolítica regional. Son las elecciones internas de los Estados Unidos, las elecciones de medio término o de midterms, como se le llama allá. ¿Qué es lo que se juega allí? ¿Cuándo se conoce, a través de reportes recientes de prestigiosos medios norteamericanos, de que Donald Trump está con su popularidad de caída por sus fracasos militares, por la situación de Hormuz, por el precio del petróleo?
0: Bueno, yo creo que el señor Trump llegó con una apuesta bastante clara a nivel interno. A veces, y esto creo que tenemos que hacer todos mea culpa, a veces hacemos el análisis de Estados Unidos pensando más en política exterior que en política interna, y a ellos, lógicamente, al votante le interesa mucho más la política interna, y con esta base lo que les interesa sobre todo es la economía. Donald Trump llegó con una apuesta bastante clara de, entre comillas, bajar el precio de la canasta básica. Y lo que ha hecho más bien en los últimos meses, a consecuencia de conflictos internacionales, por eso se hablaba siempre de convertir en América Grande nuevamente, sin, entre comillas, el movimiento MAGA decía, no nos metamos nuevamente en asuntos exteriores hasta que Estados Unidos sea grande nuevamente. Este tipo de situaciones no solamente aleja a una parte de el votante duro, sino que también afecta al resto de votantes que de una u otra manera simpatizaban y que han visto que en los últimos meses no necesariamente el precio de los productos básicos haya bajado, teniendo una repercusión especial en los temas de combustible. ¿Qué se juega? Yo creo que se juega algo fundamental que podríamos traducirlo simplemente como un tema de pesos y contrapesos. Y me dirán, ¿por qué? Porque si bien es cierto, el único que ha podido hasta el momento poner cierto control y cierto peso, un equilibrio, ha sido la Corte Suprema de los Estados Unidos. En algunos casos, permítame simplemente citar el caso, por ejemplo, de la nacionalidad para las personas nacidas en territorio americano. Ese fue, por ejemplo, un contrapeso bastante importante, pero no ha habido un contrapeso desde la perspectiva del legislativo. Recordemos que Estados Unidos tiene Congreso y tiene Senado. Uno de los dos, Congreso o Senado, podría, y digo podría, sería una posibilidad, podría tener una mayoría muy simple, pero de los demócratas, con lo cual de una u otra manera sería ya no el Donald Trump que conocemos, que obviamente sobrepasa los límites del Congreso y del Senado, sino que tendría ahí ya una pequeña piedra, un pequeño impedimento para la toma de decisiones. Por eso para él se juega mucho y está apostando, entre otras cosas, ya incluir dentro de su discurso algunas frases como de fraude, algunas frases como de que no haría caso a los resultados. Está muy en contra, por ejemplo, de el voto anticipado por correo, teniendo en cuenta que Estados Unidos utiliza mucho este mecanismo e incluso quiere tratar de, si usted quiere, evitar la asistencia de gran cantidad de electores, indicando que se van a pedir registros, que se van a hacer solicitud de documentos aleatorios, etcétera, precisamente para que sea menor la participación.
1: ¿Qué señales se han dado en las últimas semanas en algunas elecciones regionales que se han dado en ciudades y en estados norteamericanos?
0: Bueno, se ve claramente dos cosas. La primera, que sí tiene todavía una fuerza real, porque hay que reconocerlo, el Partido Republicano, pero comienza a emerger una fuerza demócrata. ¿Cuál es la fuerza demócrata que comienza a llamar la atención? Es una fuerza demócrata que podríamos llamarlas socialdemócrata. Ellos le llaman socialismo demócrata, y que es una tendencia un poquito más hacia la izquierda del Partido Demócrata. Esto sobre todo porque hay cierta gente que está identificada con, entre comillas, las decepciones de la política económica y social de los actuales gobiernos, tanto a nivel nacional cuanto a nivel federal y obviamente en las ciudades. Pero esto también podría ser un golpe en contra del Partido Demócrata. Me explico, porque el Partido Republicano está utilizando esto con el propósito de decir que el Partido Demócrata se está volviendo comunista. Ya la frase más típica para decir que si algo se está volviendo más de izquierda, es decir, que está siendo comunista, y eso sería también una posibilidad de una campaña de miedo respecto de no votes comunista, porque el propio Trump y sus candidatos han dicho, pone comparaciones con Venezuela y con Cuba respecto de lo que podría llegar a ser la política. Sabemos que no es así, pero en campaña se llegan a utilizar incluso ese tipo de afirmaciones.
1: Bien, y esto nos lleva a otras elecciones que no son tan relevantes a nivel internacional, pero son fundamentales para nuestro país, las elecciones del 29 de noviembre, en donde se renovarán los GATS en el país, se votará también sobre integrantes del Consejo de Participación Ciudadana y Control Social. Culminemos este diálogo con su visión sobre la relevancia, la importancia de los resultados.
0: Bueno, yo creo que vamos a tener, sin duda, estamos viendo cómo se están inscribiendo los candidatos, hay un reciclaje de candidatos sin importar la ideología, el partido de gobierno o en su defecto el movimiento respectivo, lo cual llama poderosamente la atención y nos debería a los electores hacernos reflexionar si realmente son verdaderos partidos políticos o simplemente son espacios de alquiler. Y lo segundo, que yo creo que hay que ser muy enfáticos en esto, y es el hecho de escuchar propuestas, que las propuestas sean sostenidas y que las propuestas sean realmente para solucionar los problemas de la gente. No basta simplemente cuestiones de oficialismo versus oposición, o cuestiones donde se discutan, por ejemplo, obras pasadas o en su defecto escándalos pasados. Creo que merecemos nosotros, ¿qué va a mejorar, por ejemplo, si elegimos un alcalde? ¿Cómo van a garantizarnos el agua potable? ¿Cómo va a gestionarse correctamente los residuos? ¿Cómo va a mejorar la vialidad? Si voto por un prefecto, saber qué va a pasar con la vialidad rural, qué va a pasar con la producción a nivel de la provincia, o en su defecto también qué va a pasar con la gestión del riego. Mientras que al votar por los candidatos al Consejo de Participación Ciudadana, no hay que olvidarnos, y esto poner mucho énfasis, que no se trata de una simple elección. Después nos estamos quejando mucho respecto de los procesos que se realizan para elegir a las máximas autoridades de control, y son precisamente esas personas las que van a estar responsables detrás para poder coordinar esos concursos, razón por la cual deberíamos saber primero quiénes son y qué proponen para saber si les llegamos a dar nuestro voto.
1: Le agradecemos mucho por haber estado con nosotros.
0: Muchas gracias, Gustavo.
1: Declaraciones del doctor Andrés Martínez, académico internacionalista.
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0: Son las 4:36. 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
1: Y 3 minutos. La fiscalía revela la ruta de 1.2 millones en cuentas de una ex reina de Guayaquil y sus transferencias con Aquiles Álvarez. Elecciones seccionales 2026. El CNE deberá definir impugnaciones, objeciones y resoluciones hasta el 9 de noviembre. COE cantonal de Riobamba intervendrá viviendas afectadas por incendio en el centro histórico. Asesinan a funcionario de la fiscalía de Salinas cuando llegaba a trabajar. Dueño de Cangrejal intentó defenderse antes de ser asesinado en Daule. Dos casas de citas clandestinas que ofrecían servicios sexuales fueron clausurados en el norte de Quito. Gobierno aumenta entrega de viviendas de 300 a cerca de 600 unidades al mes. Manabí gana un premio internacional con la historia del queso chonero y va por otro reconocimiento. La ampliación de la avenida Amazonas comienza este 17 de agosto en el norte de Quito. En lo local, falla técnica obligó a la evacuación de pasajeros del metro de Quito en la estación San Francisco. En lo internacional, Venezuela actualiza el balance del doble terremoto, 6.438 muertos y más de 86.000 personas atendidas. Deportes Independiente del Valle continúa este martes 17 de agosto su participación en la Copa Libertadores y esta vez se enfrentará de visita a Deportes Tolima.

0: por la ida de los octavos de final del certamen más importante del continente. Los espectáculos Coco 2 es oficial. La secuela llegará a los cines en el 2029 y mostrará a un Miguel adolescente. 17 horas y 5 minutos.
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0: 17:06.
1: Pues sí, el presidente de la República, Daniel Noboa, se encuentra en una gira por algunos países del Asia, particularmente China, Singapur y Vietnam. El caso de China produce, genera una serie de curiosidades, de inquietudes, de intereses que es preciso discutirlos, analizarlos y comentarlos. Por ello nos acompaña esta tarde aquí en la cabina principal de nuestra radio la ingeniera Magali Caicedo. Magali es la presidenta de la Cámara de Comercio Ecuatoriano-China. La expectativa del viaje del presidente Noboa, tema central de esta conversación. Magali, bienvenida. Entonces vamos a empezar. Y tal vez un asunto más de orden general, luego veremos, trataremos lo del viaje del jefe de Estado. El tratado de comercio con China, desde su perspectiva, de su experiencia, ¿está funcionando, está fluyendo? ¿Cuál es su sensación? Buenas tardes.
2: Buenas tardes, Andrés. Gracias. Permítame, por medio suyo, saludar a toda su audiencia. Realmente me siento muy honrada de poder estar aquí en este momento compartiendo con ustedes. El TLC realmente ha marcado para el Ecuador un antes y un después en las exportaciones, principalmente con China. Ya tenemos al momento un 40% más.
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1: Esas son obligaciones, en fin, compromisos que tenemos y normas que tiene China. Pero se puede pensar que en algunos casos son usadas estratégicamente para sus afanes, sus propósitos en la China. ¿Cuál es su criterio?
2: De lo que conozco del tema, lo que ha indicado la Cámara de Acuacultura, justamente ahora el presidente con su comitiva, van a alinear un poco cuál es la técnica que están usando actualmente en la aduana china para poder calificar nuestros productos, ¿no? Justamente para prevenir que esto no se vuelva a repetir.
1: Hay ese riesgo. Usted ha señalado que las exportaciones, o sea, lo que envía el Ecuador hacia China, se ha incrementado. Pero de China para acá, lo que viene de China, ¿qué ha pasado?
2: También se ha incrementado, pero aquí hay una puntualización muy importante que hacer. Nosotros desde hace muchos años teníamos una balanza deficitaria con China, de una brecha bastante importante. Ahora, al haber crecido las exportaciones y las importaciones tampoco es que tienen un gran incremento, seguimos teniendo esa brecha, pero mucho más angosta.
1: Ya la balanza más o menos se va nivelando.
2: Más o menos se va nivelando, y mire usted que el país en este año ha exportado mucho más. O sea, nosotros como país tenemos una balanza comercial positiva con el mundo. Ajá. Si hacemos un total.
1: Sí, claro, ¿no? Claro. Las exportaciones han mejorado.
2: Así
1: ahora
2: es.
1: Lo que viene de allá, lo primero, bueno, vamos a las tiendas, vamos a los mercados y se ve muchísimo de lo chino. Pero lo que llama la atención, y creo que los datos así refieren, son los vehículos, Magali. ¿Qué está pasando con los carros chinos?
2: Sí, los.
1: La verdadera invasión, ¿qué crees?
2: Sí, es lo que da el mercado, ¿no? O sea, porque realmente nadie va a traer vehículos aquí eléctricos si no hubiera ese mercado que los está pidiendo, ¿no? Entonces ahora está ingresando bastante vehículo eléctrico desde China y están realmente, pues los vehículos chinos han mejorado su calidad, su diseño. Uno se sube nunca a un vehículo chino, parece que está en una nave. Entonces, son todas estas cosas que están justamente haciendo que estos vehículos estén ingresando en gran magnitud a nuestro país.
1: Y hay consumidores, digamos, hay gentes que
2: así
1: demandan
2: es,
1: esos vehículos.
2: Así es.
1: Y como usted dice, tienen una muy buena presentación y tal. ¿Y los precios qué tal?
2: Mira, ahora justamente hubo el Auto Show en Guayaquil y así rápidamente, dándome una vuelta por allí, pude ver un vehículo chino en $16,000.
1: Ah.
2: Y se lo veía muy bien y realmente a un precio que yo creo que para muchos va a ser bastante cómodo.
1: La exportación, quiero volver a eso. ¿Qué productos básicamente estamos enviando a la China, por favor?
2: Nuestro abanderado principal.
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1: 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En algunos lugares de la costa, ¿no?
2: Sí, la Pitahaya ya tuvo finalmente su protocolo fitosanitario el año pasado. Sí, está autorizado, igual los lácteos. Y la Pitahaya está viajando a China vía aérea y es de los productos emergentes, por así llamarlo, que está llegando en mayor volumen a China.
1: ¿Y qué otros productos, por ejemplo?
2: En estos emergentes, sí, por ejemplo, estamos ahorita también viendo piña, que también se está enviando. Se está trabajando para poder tener el protocolo fitosanitario para el aguacate, para los arándanos. Entonces tenemos realmente bastantes oportunidades para llegar con nuestros productos a China.
1: ¿Y cuál es la expectativa que usted tiene respecto al viaje del presidente Daniel Noboa?
2: Honestamente, las mejores, porque conociendo cómo es la cultura china, que un presidente vaya, que sea invitado por Xi Jinping, esto aquí no es algo tan usual. Que se pueda reunir, que pueda decir estamos presentes, estamos interesados en seguir haciendo negocios con ustedes, hemos crecido, ¿qué más necesitan? Toda esa conversación es mejor tenerla cara a cara, ¿no?
1: Entonces, ¿Pero cree usted que se puede alcanzar y lograr más beneficios, digamos, por encima o por afuera del Tratado de Libre Comercio?
2: El tratado
1: ya cerró ahí lo que negociamos.
2: El tratado termina siendo también algo dinámico. Sin embargo, aún no lo hemos aprovechado realmente este tratado, porque estamos con productos bandera que están llegando como el camarón, el banano, la madera de balsa, los productos mineros, el cacao. Pero nosotros lo que tenemos es que diversificar este mercado de 1.400 millones de habitantes para más productos. Y eso es algo que también el presidente ha ido a hacer, aparte de solucionar el tema del camarón.
1: O sea, la idea sería que este viaje pueda servir para incorporar otros productos.
2: Definitivamente.
1: Hay un tema sensible, no le corresponde a usted mucho, pero no sé cuál es su apreciación, que es el Coca-Cola Sinclair, Sinohidro. ¿Qué cree usted que puede pasar ahí?
2: Seguramente también será tocado ese tema ahora con la visita del presidente y de su comitiva. Más que nada ya tenemos un nuevo embajador que tiene mucha experiencia en la parte de la producción del ministerio, Luis Alberto Jaramillo. Yo creo que va a ser un papel fundamental allá en China por el conocimiento que él tiene, ¿no?
1: Él fue el negociador del tramo final del acuerdo, ¿no?
2: Bueno, realmente en el tramo final ya estuvo Daniel Legarda. En el ministerio, esto se firmó primero en el gobierno de Lazo, pero cuando ya entra en vigencia, sí, ya estaba todo negociado y ya estaba el presidente Noboa en poder.
1: El ministro Jaramillo.
2: Y el ministro Jaramillo también.
1: Hay también otros temas que tienen que ver, por ejemplo, con la deuda que mantiene el Ecuador con China. Esa es una deuda que se viene arrastrando desde el gobierno de Correa, porque se hicieron estos acuerdos petroleros y tal. ¿También puede servir estas reuniones para resolver eso, para buscar alguna negociación y alguna ventaja en ese asunto?
2: Yo estoy segura de que el presidente, siendo tan estructurado como es él, lleva todas las tareas allí debajo del brazo con todo para poder ir revisando. Okay, vamos a revisar, a resolverlo el camarón, a diversificar, vamos a mirar todos estos temas que tenemos pendientes, busquemos las inversiones, hagamos el tema de la tecnología y muchas otras cosas. O sea, él no va a regresar sin tener algo sumamente importante que sea para nuestro país.
1: ¿Y los chinos son así de fáciles para negociar? ¿Yo voy por esto y regreso con esto o no es tan fácil?
2: Por eso es importante ir y poderse sentar a conversar, ¿no? Yo estoy segura de que también para que ya se llegue a este tipo de reuniones tiene que haber habido un lobby previo que, claro, no se conoce, no se ve en el detalle, pero que ya como para poder ir a sentarse con todas las fundamentaciones de los temas pendientes.
1: No le quiero poner en aprietos de política internacional, en fin, pero si nos hacemos muy amigos de China, perdemos Estados Unidos, Magali.
2: Lo que pasa es que son mercados que no son excluyentes. O sea, nosotros tenemos que ser un país abierto para poder vender.

0: ha sido Estados Unidos también por su cercanía geográfica. No tenemos por qué perderlo.
1: Quisiera que me comente un poco lo que hace la Cámara. Como es un mercado nuevo, incluso el idioma es una barrera, es una dificultad, ¿qué hace la Cámara? ¿La Cámara apoya a los exportadores, les explica, les capacita para que lleven envases, presentaciones adecuadas, textos que correspondan? No sé, ¿qué hace la Cámara para apoyar a los exportadores?
0: Muchas gracias por su pregunta.
1: Gracias.
0: Desde 1998 que la Cámara fue fundada por Segundo Wong en este intercambio comercial del banano, la Cámara empezó a ser un puente comercial con exportadores y con importadores con China. Se empezó a explorar, porque en esos tiempos pues no había el comercio que tenemos ahora con China. Actualmente nosotros hacemos misiones comerciales a China para ir a la feria de Cantón, a ferias también de exportaciones, ferias de importaciones y ferias dedicadas. Ayudamos dependiendo lo que el miembro de la Cámara desee, pues lo ayudamos, lo guiamos a la feria que realmente él tiene que ir, que corresponda, ¿no? Para que se estructure.
1: Magali, y el tema de la importación, ¿mucho es contrabando o ya está más formalizado lo que ingresa de China al mercado ecuatoriano?
0: Hay bastante formalización.
1: Ya se está formalizando.
0: Sí, justamente porque hay otros controles, ¿no? Por medio del SRI. Entonces, se tiene que facturar y todos estos temas, ¿no? Pero los trabajos los tiene que seguir haciendo la aduana, justamente para que sea algo alineado para que el que también trabaja de la manera correcta, ¿no?
1: Los sectores que estaban inquietos cuando se llevaba adelante el proceso de negociación, ¿qué estará ocurriendo ahora? ¿Usted tiene alguna información? ¿Qué sucede, por ejemplo, con la industria textil, con el tema del calzado, de ropas, en fin, qué estará pasando ahí?
0: El calzado se protegió, lo que es básicamente el calzado escolar.
1: Ah.
0: Y eso sigue protegido. O sea, tanto así que los chinos indicaron, ok, lo que ustedes quieran proteger, lo protegemos, no hay ningún inconveniente. De hecho, nosotros tenemos desgrabación hasta en 10 años para muchos productos, que ya ahorita ya serían 8, pero para ciertos, para muchos productos chinos tienen 20. O sea, y todo eso se firmó porque se hizo una negociación, yo creo que con un compromiso bastante alto de poder servir a nuestro país.
1: Son procesos esos de desgrabación,
0: sí,
1: ¿no es cierto? Y hasta eso las industrias, las actividades nacionales se tienen que ir acomodando y tal.
0: Claro, claro, tienen que ya ir viendo cómo son más eficientes para que en el momento en que ya no haya esa desgrabación también puedan ellos competir.
1: Competir. ¿Usted qué actividad tiene, Magali? ¿Usted tiene también importación, ingreso de o exporta? ¿Cuál del orden de las cosas hace usted?
0: En mi vida privada me dedico a la logística del transporte de carga ya por 30 y pico de años.
1: Esa es su actividad.
0: Sí, y básicamente desde y hacia China.
1: ¿Y es muy complicado?
0: Bueno, realmente nosotros lo que buscamos es poder tener una logística que acorte los tiempos de tránsito. Eso es sumamente importante porque hay productos que no aguantan los 30 días o los 26 días de tránsito que se tiene actualmente con China. Entonces,
1: eso es lo que pasaba con la Pitahaya, por eso lo mandan en avión.
0: Vía aérea, así es, así es, ven avión, así es.
1: Ya, y las flotas navieras y tal, ¿cómo trabajan eso?
0: Mire, ya es tanto el volumen que nosotros hemos crecido como país, que ya va a haber un servicio que sale directo desde Pozorja a Yokohama en Japón y pasa a Shanghai, llegando a Shanghai con 26 días de tránsito, lo que antes normalmente eran en 35 a 40 días.
1: ¿Antes cómo funcionaba? ¿Usted tenía que los contenedores subirlos a un barco que iba
0: de aquí a Panamá, de allí a México, de allí para
1: ahora
0: China?
1: Ya están pensando, están definiendo un barco directo.
0: Sí, exacto, ese es un gran paso que se está dando.
1: Pozorja y llega a qué puerto es de China.
0: Va a llegar a Shanghai. Igual hay otro servicio desde el puerto de Chancay de carga que sale desde Contecón.
1: Pero eso significa que tenemos que llevar los productos de aquí al Perú.
0: Pero desde Contecón, o sea, igual seguimos utilizando nuestros puertos. Contecón es el puerto de Guayaquil.
1: Ya.
0: Desde el puerto de Guayaquil se va en un buque que pasa por el puerto de Chancay, no se bajan los contenedores en ningún momento, sigue largo, exacto. Porque allí ese buque toma más carga desde Perú para seguir largo.
1: Es un proceso complicado,
0: claro,
1: hay que coordinar bien.
0: Sí, la logística, exacto, es que son economías de escala y cada vez los buques son más grandes. Entonces, ahorita nosotros como Ecuador debemos de apuntar a dragar los puertos para que así puedan ingresar buques más grandes y los fletes también aminoren.
1: Esa es la aspiración que usted está planteando.

0: Planteando.
1: Claro,
0: con eso sí podemos tener, iba a decir vuelos, viajes directos, digamos, de barcos.
1: Sí, porque es un tema también comercial. Mire usted que ya son dos servicios, dos navieras diferentes que están dando este tiempo de tránsito de 26 días a Ecuador, lo que antes nosotros no teníamos. Pero aquí, ¿por qué también existe eso? Porque hay el volumen de carga que a ellos les llama un poco la atención y empieza ese mercado también de competitividad entre las mismas navieras.
0: Pero ese barco que sale aquí de Pozorja, que es la aspiración, el anhelo que usted está señalando, tendrá que ser una vez, ¿con qué frecuencia? No sé, una vez a
1: las semanas.
0: Todas las semanas, una vez a la semana
1: sí,
0: sería.
1: Sí.
0: Y ahí va llevando todo.
1: Exacto.
0: Todo sí, lo que exportamos nosotros.
1: Sí, todo el exportador que desee utilizar ese servicio.
0: Ese servicio, exacto. Y se manda desde aquí.
1: Así es.
0: Y los barcos que vienen de China hacen más o menos el mismo proceso, ¿no?
1: O sea, ellos ya se dan la vuelta diferente, porque esto estamos hablando ahorita de exportación.
0: Claro, exportación.
1: Y en importación sí viene la carga vía México, porque el volumen de México es sumamente importante para las navieras. Entonces, primero tocan México, bajan la carga en México, por el volumen.
0: Se queda ahí,
1: exactamente, y sigue bajando el barco para acá.
0: ¿Y usted da ese servicio?
1: Sí, también damos ese servicio.
0: ¿Y otros,
1: aéreo y marítimo?
0: ¿Hay otros colegas suyos que también trabajan en esto?
1: Por supuesto, por supuesto. En toda actividad creo que hoy hay competencia.
0: Sí, pues, no. Pues bien, entonces esperemos a ver el retorno del presidente para ver qué nos trae, ¿no?
1: Sí.
0: Usted dice que como es tan estructurado, va a venir con algo bajo el brazo.
1: Sí, yo creo que con algunas cosas que podamos nosotros medio tener en expectativa, pero ya tener un poco más la seguridad. Yo personalmente pensaría que es el tema de solucionar del camarón, que está
0: importante. Camarón va a ser un tema sustancial.
1: Sí.
0: Pero yo no sé si eso lo resuelve directamente el presidente chino, ¿qué será? O sea, le deja la inquietud, pero él no va a decir, sí, ya te voy a resolver.
1: Claro, es que también hay más reuniones.
0: Las científicas, técnicas de las contaminaciones y estas cosas.
1: Claro, es que también el presidente tiene reunión con ministro de comercio de allá, con alguien de la asamblea de allá, entonces tiene varias reuniones, ¿no? Y también fue una comitiva de empresarios que seguramente están buscando también formas de poder alinear mejor los negocios entre nosotros y China.
0: Perfecto, muchísimas gracias Magali por la visita dispensada y habernos explicado y habernos ilustrado de cómo funciona el tema. Muchísimas gracias a la ingeniera Magali Caicedo. Ella es la presidenta de la Cámara de Comercio Ecuatoriano-China. Nos ha dado a conocer su punto de vista sobre el viaje del presidente y, bueno, el nivel de las negociaciones y del comercio entre China y Ecuador.
2: 17:23.
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1: Horas 32 minutos. Bienvenidos al Servicio Informativo Platinum. Daniel Noboa inició visita en China con el objetivo de atraer inversiones y ampliar exportaciones. El presidente Daniel Noboa inició el domingo 16 de agosto una visita de Estado a China, donde mantendrá reuniones con su homólogo chino Xi Jinping y otros altos funcionarios. La gira tiene entre sus principales objetivos atraer inversiones, ampliar las exportaciones ecuatorianas y abordar asuntos pendientes de la relación bilateral. El mandatario permanecerá en el país asiático hasta el 23 de agosto. Noboa llegó a Pekín por invitación de Xi Jinping. La Cancillería China confirmó que ambos mandatarios mantendrán conversaciones, mientras que el primer ministro Li Qiang y el presidente del Comité Permanente de la Asamblea Popular Nacional, Zhao Leji, también tendrán encuentros por separado con el presidente ecuatoriano. Para Pekín, la visita representa una oportunidad para fortalecer los vínculos con Ecuador. Un tanquero de agua se volcó en la Ruta Viva y provocó cierres viales. Un tanquero de agua se volcó en la Ruta Viva e Intervalles la tarde de este lunes 17 de agosto, provocando cierres viales. En el siniestro de tránsito también estuvo involucrado un vehículo liviano. Los paramédicos del Cuerpo de Bomberos Quito atendieron a 3 personas heridas. Debido a la emergencia, la Agencia Metropolitana de Tránsito procedió con el cierre de los carriles izquierdo y central en sentido Quito Aeropuerto.
0: Internacionales.
1: Sube a 6.438 la cifra de muertos por el doble terremoto en Venezuela el 24 de junio. El balance de muertos por el doble terremoto de magnitud 7.2 y 7.5 del pasado 24 de junio que afectó la zona norte de Venezuela ascendió a 6.438 después de que las autoridades sumaran 137 fallecimientos con respecto al informe de la semana pasada, según cifras publicadas este lunes por el presidente del Parlamento, Jorge Rodríguez. 17 horas 34 minutos. Hasta aquí el Servicio Informativo Platinum.

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0: 17:35.
1: Bien, vamos a continuar con nuestra agenda. De alguna manera se ha oscurecido el cielo capitalino, eso es lo que señala el pronóstico del tiempo, del clima, el INAMI. Lo sorpresivo es el cambio brusco de temperatura y de condiciones que teníamos en la ciudad capital. Hasta ayer, prácticamente pasada el mediodía, teníamos un cielo despejado, seco el ambiente, un sol potente. Se fue cargando las nubes y luego tuvimos lluvia. Y ahora también hay alguna posibilidad de que tengamos lluvia más adelante. Vamos a presentar a nuestro siguiente invitado de esta tarde. Está con nosotros el doctor Leopoldo González. Él es abogado especializado en temas laborales. Es además profesor universitario, de hecho es docente de la Universidad San Francisco de Quito. Justamente su especialidad es el derecho laboral. Y le hemos pedido al doctor González que nos atienda con el propósito de analizar y comentar lo que ocurre con el tema laboral en general en el Ecuador. Y esto es porque se trata de el segundo más grave, más crítico problema que enfrenta el país. Primero es la inseguridad. Todos los indicadores, todas las encuestas señalan que la inseguridad es el tema más complejo. Pero a eso hay que sumar, o hay que ponerlo inmediatamente, al empleo. El empleo es crítico porque no se logra recuperar y tenemos alrededor de 6 millones de ecuatorianos que están en el desempleo total, en el subempleo, en la informalidad, en el empleo no adecuado, en fin, varias categorías que existen. Hoy vamos a conversar con Leopoldo justamente de este particular y por ello le hemos pedido que nos acompañe, que nos permita desarrollar este diálogo, esta entrevista. Doctor, bienvenido, gracias por estar aquí en Radio Quito y en Platino. ¿Cuál es una apreciación inicial, general, que usted nos pueda compartir sobre lo que usted considera ocurre alrededor del tema empleo? Muy buenas tardes, adelante, le escuchamos, doctor.
2: Buenas tardes, Andrés, muchísimas gracias por la invitación y un gusto poder acompañarles a todos sus radioescuchas de esta tarde. Yo creo que hay que partir de un concepto, y es que lastimosamente a veces pensamos que empleadores y trabajadores son contrapuestos, pero en realidad son dos que deberían ir del mismo camino, porque si al uno le va bien, al otro le va bien. Y en esa perspectiva, creo que muchas veces también sucede que yo suelo decirles a mis alumnos en la clase, es como que yo quisiera ponerle una camisa muy pegada, muy linda, pero demasiado rígida. Cuando la camisa es demasiado rígida, puede ser la camisa más linda que yo tenga colgada en mi vestidor, no la voy a usar. Y si la uso y me muevo demasiado y se me rompe, no me la vuelvo a poner. ¿Por qué le hago este ejemplo tan coloquial, tan salidos del derecho? Es porque hay que pensar que las leyes laborales son esa camisa. Si la camisa es demasiado rígida, probablemente la gente decide usar otra cosa, pero no la camisa. Y cuando usted hablaba hace unos minutos del empleo y de los problemas que tienen ahora el empleo, creo que hay que irnos a los números. Y si uno mira los números de este año 2026, el desempleo nacional fue del 3.4%, que no suena mal. Pero cuando miramos que a esa cifra hay que sumarle el empleo no adecuado, y lo contrastamos, llegamos a que más del 51% de la población en Ecuador está en una situación de empleo inadecuado. ¿Qué quiere decir eso? Que más de la mitad de las personas están en una situación donde, como diríamos vulgarmente, no tienen todas las de ley. Y eso no es bueno para el país. Si es que yo siempre hago el ejemplo y digo, hace mucho tiempo yo conversaba con un grupo de trabajadores sindicales y les decía que sí, que las leyes deberían buscar tener alguna mayor flexibilidad. Y ellos me decían, no, es que hay que respetar y que todo tendría que ser siempre a favor de los trabajadores. Y eso es cierto, hay que respetar. Pero yo en algún momento les decía, oigan, tengan en cuenta que si usted tiene un negocio en ese negocio también le aplican esas mismas reglas muy, muy rígidas. Y ahí uno de ellos me dijo, ah, no, pero es que lo que pasa es que yo tengo un negocio que solo funciona el fin de semana. Imagínese lo que sería que yo tenga un contrato, pero yo solo le necesito ese trabajador el fin de semana. Y ahí esa persona me dio la razón y me dijo, si las reglas son demasiado rígidas, yo no le puedo contratar a la persona. Y creo que la primera conclusión, al menos para mí esta tarde, es entender que tenemos un número demasiado grave de personas que están en la informalidad. Y el empleador informal no es malo. Es simplemente un empleador que miró que la camisa era demasiado rígida para él y que por eso decidió buscar otras alternativas. Y eso significó que tanto empleador como trabajador salieron afectados. El empleador porque no puede cumplir por completo la ley y tiene un riesgo. El trabajador porque no tiene todas las de ley.
1: Doctor, quisiera empezar por el primer punto que usted refirió, en el sentido de que es preciso buscar una especie de cultura, de comportamiento, de relación, de convivencia, como se llame, entre el patrono y el trabajador. Debería haber una relación adecuada, una sociedad de alguna manera, para llevar adelante las actividades productivas, los negocios, lo que uno se proponga. Entender que no son contrarios, que no es un tema de enfrentarse. Ahí es preciso que haya también la sensibilidad y naturalmente la sensibilidad de los empresarios, de los patronos, porque en algunos casos sí hay un afán de aprovechar, no sé si decir la palabra explotar, pero sí de abusar. Y desde la perspectiva del trabajador igual, o sea, debería haber un comportamiento adecuado. Ese tipo de relación me parece que es fundamental, y eso han desarrollado y han logrado con éxito, entiendo, los países industrializados, Europa, Estados Unidos, en fin, porque hacen una relación adecuada para llevar adelante sus propósitos. ¿Cómo desarrollar esto que le estoy planteando? ¿Cómo pensar un poco lo que le estoy planteando? Y el rol que juegan ahí, por ejemplo, los sindicatos. Los sindicatos en otros países son un factor, un elemento más bien de apoyo, de asistencia, de adhesión en las causas de la empresa. Por favor, si es tan amable, Leopoldo.
2: Claro, Andrés, mire, yo parto de decir que el derecho laboral está puesto ahí justamente para que no haya abusos, principalmente de los empleadores, porque son la parte más fuerte, indiscutiblemente. Y los sindicatos son buenos. No creo que hay que temerle a los sindicatos, no creo que hay que pensar que son malos. Son buenos, porque cuando los trabajadores están asociados, negocian cosas más justas. Y como usted decía, creo que este es un tema para que no haya abuso ni del un lado ni del otro. Y son buenos en principio los sindicatos. Ahora, creo que un tema que nos hace falta es entender que, como le decía al principio de la entrevista, si al uno le va bien, al otro le va bien. Y muchas veces, cuando estamos del un lado o del otro de la balanza, nos olvidamos de eso. Y si yo soy el representante del empleador, pues quiero arrollar con todos. Y no funciona así. Si yo soy el lado del trabajador, pienso que es la gallina, los huevos de oro, y quiero tratar de abrirle a la gallina. Y no funciona así. Y le digo, no existe un sistema perfecto en el mundo, no lo hay. En todos lados hay injusticias y hay espacios de mejora. Pero evidentemente, creo que tenemos que tratar de entender que las leyes no están para perseguir al uno o para perjudicar al otro. Están para hacer que las reglas sean justas. A mí me gusta hablar con ejemplos, a veces ejemplos muy sencillos. Y yo digo, esto es como cuando uno es papá. Yo siempre me acuerdo una historia. Yo tengo dos hijos, el uno es más grande que la otra, y algún día se fueron los dos a jugar en el subibaja, y el uno jugaba contra la otra, y yo digo, los dos son mis hijos, a los dos les quiero por igual, pero el que es más grande, adivine quién iba ganando en el subibaja. Pues la otra no tenía opciones, y por más que tiene un carácter súper fuerte la otra, pues la otra iba abajo y estaba regalando todos los chocolates de la abuelita a cambio de que le dejen salir de su vivaja. Ahí entré yo como papá y les dije, no, jueguen en igualdad de condiciones, déjale a tu hermana que esté así. Eso es lo que tiene que hacer el Estado. El Estado no puede entrar a perseguir, el Estado tiene que entrar a buscar que ese subibaja, que en algunas circunstancias siempre va a estar desnivelado, tenga circunstancias que hagan que vayan al mismo nivel. Y yo digo, si logramos entender que no es cuestión de crear muchas más leyes, sino de buscar que las que tenemos funcionen y funcionen adecuadamente, creo que tendremos una ganancia. Déjeme decirle, por ejemplo, ahora tenemos un sinnúmero de fórmulas contractuales, muchas de ellas muy útiles, pero que no usamos por desconocimiento, por temor, o por a veces también falta de seguridad jurídica, porque la norma dice una cosa y de pronto tratamos de estirarla o en algún momento una u otra corte deciden que ha habido que darle otra interpretación diferente. Pero yo digo, no es un tema de crear más leyes, creo que es un tema de buscar optimizar aquellas que tenemos.
1: Doctor, en un momento dado, bueno, hay el Código del Trabajo que sabemos y se lo menciona con frecuencia y que es del año 38 y tal, pero ese ha recibido muchísimas reformas, de muchos cambios y tal. Y se planteó en un momento dado la posibilidad del trabajo por hora. Eso prendió una serie de debates y de discusiones políticas, ideológicas, y fue muy difícil resolver y aprobar. Y en tal virtud no pudo pasar. De otro lado, tengo entendido que ahora hay un acuerdo preliminar, digamos, con los Estados Unidos en el ámbito comercial, y ahí se incluyó un tema que tiene que ver con los aspectos laborales y el tema sindical particularmente. Yo le planteo esto porque se sigue haciendo retazos y se sigue haciendo una serie de afanes, de propósitos que no logran concretar. ¿Cree usted que es posible lograr en el Ecuador una especie de acuerdo nacional en donde nos unamos todos y vayamos en un debate, en una discusión, para lograr hacer un nuevo Código del Trabajo? Yo le he planteado estos dos temas, pero quisiera que usted nos dé otros que son fundamentales de resolver. Por favor, doctor.
2: Claro, yo le digo, en realidad, como usted bien dice, nuestro código es tan antiguo. Y ahora poco que terminamos el mundial, creo que la reflexión más sencilla sería, ¿qué les parecería a las personas haber visto el partido de la Copa Final del Mundo España-Argentina en un televisor del año 38? Y uno diría, en el mejor de los casos veíamos a blanco y negro, pero los jugadores ni se distinguirían. Y el problema es ese, que nuestro código es del año 38 y nos pide ver la vida del año 2026 con unos lentes que ven la vida con el año 1938. No va a funcionar. Y claro, si yo esos lentes, pues les debo y les hago poner un retazo, les hago cambiar una parte, les hago cambiar un vidrio, el otro no lo cambio, solo le cambio el uno, uno podría decir, bueno, va a mejorar, pero no. Resulta ser que sucede lo contrario. Casi siempre cuando uno hace parches, reparaciones y demás, las cosas no funcionan ni siquiera como funcionaban la original. Lejos de mejorar, empeora. Y eso pasa con nuestro código del trabajo. Y ejemplos hay muchísimos. Si uno piensa, por ejemplo, qué difícil es explicar a un inversor extranjero el mismo tema de la participación de las utilidades que tienen los trabajadores en Ecuador. Normalmente un inversor extranjero te dice, oye, me estás hablando de tu impuesto, porque hay dos países en el mundo que tienen eso. Si uno le explica el tema de que en Ecuador hacemos un pago todos los meses para aportar al sistema público de jubilación, pero que resulta que si un trabajador pasa de 20 años, aparte, ese empleador va a tener que tener una nómina abierta, una nómina indefinida para tener trabajadores que no trabajan. Usted va a decir, es una contradicción. Lo que pasa es que es gente que está en una nómina, que está activa, que significa un costo, pero que deja de aportar económicamente. Entonces, ejemplos de condiciones de mejora hay muchísimas. Pero el problema es lo complejo que ha sido eso. Han existido N número de proyectos en la Asamblea buscando mejorar el Código del Trabajo. Yo mismo he tenido la oportunidad de colaborar en algunos de ellos con ideas, con propuestas. Pero qué complejo que ha sido. Y claro, y han existido proyectos que han comenzado, yo digo, a la derecha de la carretera, otros que han comenzado a la izquierda de la carretera, con visiones completamente contrapuestas. Y yo digo, ni los unos ni los otros son buenos. ¿Que se necesita cambiar el Código del Trabajo? Se necesita. ¿Que un pacto nacional que con franqueza, empleadores y trabajadores, digamos, señores, necesitamos un marco que nos permita regularnos y que nos permita además ser competitivos contra el resto de países? Porque uno de los temas es que esas rigideces hacen que no seamos competitivos. Sería absolutamente necesario. Pero si la pregunta es, ¿Es sencillo? La respuesta es sencilla también, difícil. Casi que imposible el resultado en toda esta historia republicana, pero necesaria.
1: Fundamental, porque si es que queremos recuperar fuentes de trabajo, tenemos que dar opciones para que otros compatriotas se incorporen a la formalidad y al trabajo bajo las normas, bajo la ley. Doctor, quisiera que me dé su apreciación sobre otro elemento que surge siempre que se habla de estos temas, y es el pavor que tienen los empresarios de contratar. Todos tenemos afanes de emprender algún negocio, de poner alguna actividad y tal, pero el rato que pensamos en los trabajadores y en las necesidades de cumplir ciertas exigencias y tal, ¿qué ocurre desde los empresarios con el punto que le menciono? El temor a contratar, a tener gente en su rol de pagos, por favor.
2: Y es un tema absolutamente relevante y de mucha complejidad. Y el tema es bien sencillo. Hay que pensar, yo decido ponerme un negocio y voy a tratar de ver si ese negocio me va bien o me va mal. Y el problema es que creo que por intentar hacerle un favor a los trabajadores, pero creo que les sucedió al revés. Hace muchos años intentamos cambiar a que la legislación haga que los contratos indefinidos sean la regla y los demás fórmulas de contrato sean la excepción. Y creo que la lógica fue intentar pensar que a través de legislación uno podía crear más fuentes de trabajo. Pero creo que es absolutamente lo opuesto en la práctica. Porque si yo quiero ponerme un negocio, y probablemente no sea yo el que quiera terminar el negocio, simplemente me fue mal en el negocio. En este momento tengo tan pocas opciones de contratos que probablemente voy a terminar en una que, si el negocio más tarde fracasa, voy a tener que indemnizar a los trabajadores. Y eso es algo que desalienta a los empresarios en general a generar empleo. Y es algo que alienta, por el contrario, la informalidad. Es muy sencillo, si uno mira a veces hasta publicaciones en redes sociales, uno mira emprendimientos que dicen: oiga, yo le contrato, pero le contrato por factura. Eso significa alguien que no está afiliado a la seguridad social. Y yo estoy muy seguro que si es que hubiera un mecanismo contractual en donde esa persona pudiera decir: vea, yo voy a contratar, voy a cumplir la de ley, le voy a afiliar al IES, le voy a pagar un 13º, un 14º, todas las de ley, como diríamos. Pero si mi negocio me va mal, bueno, no voy a tener que pagar una indemnización, porque distinto sería si es que yo voy, Leopoldo, me levanto de mal genio y digo: bueno, la persona que trabaja en mi casa se va. Es justo que esa persona que tenía un trabajo sea indemnizada. Pero creo que hay otras circunstancias en las cuales no fue decisión, no fue mala fe, no fue simplemente la intención. Fue que el negocio determinó que ya no haya trabajo para esa persona. Y ahí es donde las fórmulas contractuales que tenemos en la actualidad son demasiado rígidas. Yo digo, de alguna manera, el sistema en este momento sí tiene fórmulas contractuales, y sería injusto decir que no hay fórmulas contractuales, pero creo que hay espacio para mejorarlas, para buscar que no tengamos un sistema que impida tener creatividad en el sentido de poder generar fórmulas de empleo, de poder incorporar gente a la masa salarial. Le pongo un ejemplo cortito. Tenemos un contrato especial para los jóvenes, que es un contrato que está allí, pero que casi nunca se ocupa. Tenemos un contrato especial productivo, que es un contrato que estaba pensado como una modalidad especial para los sectores productivos, pero que ha tenido algunos reveses judiciales y ha hecho que muchos empresarios digan: oye, no me lo quiero jugar, porque quizás más tarde llegue una corte y en esa corte me dicen que he usado mal el contrato y que tengo que indemnizarle al trabajador. Es más, esos dos contratos que yo le hablaba están únicamente a nivel de un acuerdo ministerial, lo cual significa que en cualquier momento un ministro podría decir: no va más. Y esos son, de nuevo, espacios de incertidumbre que hacen que los empresarios decidan no usar esos contratos y que nuevamente vuelven a la informalidad.
1: Doctor, le pongo estos puntos que quisiera conocer su apreciación. El concepto este de despido intempestivo, de renuncia voluntaria, Y los contratos laborales, por favor, doctor.
2: A ver, yo digo, es un principio general del derecho laboral que los trabajadores deberían tener estabilidad. Si uno mira a otros países, esa estabilidad es entendida de forma diferente que la nuestra. ¿Qué quiero decir con eso? Aquí aquí en Ecuador es un mero hecho de tiempo de servicio. Un trabajador de 5 o 6 años seguramente está en un tipo de contrato indefinido que a su conclusión impone un pago de una indemnización por despido si es que el empleador es el que decide terminar. De hecho, si el trabajador es el que decide terminar e irse a otro trabajo, al empleador le genera también el pago de una bonificación. Y de alguna manera eso fue una reforma de hace algunos años ya, muchos años ya, del Código del Trabajo, bajo el entendido de que si el trabajador se iba, no valía pues que se vaya sin ninguna bonificación. Pero si uno lo mira desde la lógica del empleador, y yo le digo, imagínense que usted está en su radio, Andrés, y alguien decide irse, su operador decide irse a la radio de al lado. Y uno dice, bueno, qué chévere, se irá porque seguramente tiene una mejor oferta, porque le pagan un mejor sueldo, porque su perspectiva de vida sí lo impone. Pero resulta ser que nuestra ley dice que aun cuando yo me quedo sin un trabajador, yo tengo que pagar una bonificación. Y eso nuevamente en la lógica de generar empleo no es bueno. Uno como trabajador podría decir, oye, pero es justo después de tantos años que me pagues algo. Pero por el otro lado, genera menos empleo. En otros países, como le decía, uno tiene cierta movilidad y si tú no eres un buen trabajador, estás fuera. Acá en Ecuador no tenemos esa movilidad y tenemos que ir a pedir una autorización al Ministerio de Trabajo. Una autorización que muchas veces es muy compleja de obtener. Una autorización que en muchos casos lleva a ciertos trabajadores también a sentirse intocables. Y de nuevo, esto es malo. Porque cuando yo siento que tengo que cuidar mi empleo, pues todos los días me levanto, como lo hago en mi ejercicio profesional, a cuidar a todos mis clientes, porque sé que si no le doy un buen trato a uno de los clientes, se irá. Pero cuando soy un trabajador de 10 años, que pienso que ya no me van a sacar porque tengo 10 años, o que me saquen mejor indemnizando, eso es un desincentivo para el buen trabajador. De nuevo, quizás esta es una visión muy pro empleador, por supuesto, pero creo que hay que verlo de forma un poco más amplia. Si no logramos tener esas reglas que favorezcan que el trabajador sepa que tiene que cuidar su empleo, que el empleador también sepa que no puede abusarse, ojo, porque no se trata de eso. Pero si no logramos hacer eso, definitivamente no tendremos un escenario en donde más gente decida crear fuentes de empleo. Y es a eso a donde creo que tenemos que ir siempre.
1: Doctor, hay otros temas que han sido motivo de discusión, de debate en el transcurso del último tiempo. Uno, por ejemplo, tiene que ver con las horas extras, con la jornada laboral y el asunto de los décimos y las vacaciones. A ver, ¿qué le parece, doctor, si nos ilustra al respecto?
2: A ver, en Ecuador tenemos una carga laboral que impone no solo pagar la remuneración a las personas, sino también pagar ciertos valores adicionales, que es el 13º, el 14º. Y yo digo, fueron creados con fines muy loables, ¿no? Porque si uno piensa que el 13º era una bonificación navideña, si era el 14º era una bonificación por entrada a clases. El sistema, cuando se mensualizaron esos pagos, creo que destruyó mucho de la intencionalidad de los pagos. Pero abstrayéndome de eso, de cualquier manera, lo que sí uno puede concluir es que si uno es un empleador, tiene algunos costos que cubrir. Y cuando uno piensa en voz alta y dice el salario básico en Ecuador son $482, eso no es tan así. Porque por encima de esos 482, pues hay que pagar un 13º, hay que pagar un 14º. Después del primer año de trabajo hay que pagar un fondo de reserva. Hay que pagar las aportaciones del IES, porque es un 12-15% que termina pagando el empleador también del IES. Y si uno mira, esos valores van sumando. Más o menos, esa carga para un empleador hace que el costo real del salario para un empleador respecto de un trabajador está más o menos en un 26%, esos $482 por encima. Por lo tanto, es una carga importante. Si a eso uno le suma que el 15% de las utilidades van a tener que ser compartidos, nuevamente, no es lo que uno podría pensar si es que es una persona de calle, de hoy son 482, no es gran cosa, como alguna vez escuché decir. Es un monto importante, y es un monto importante al que se siguen sumando. Evidentemente, bajo nuestra estructura constitucional y legal, no es posible eliminar esos valores. Sería impensable, inviable, legal y jurídicamente pensar en un esquema en donde en algún momento reformemos el código y lo eliminemos. Definitivamente no. Y yo no creo que puede ser una solución razonable ni sostenible pensar en eliminar eso como un medio para generar más empleo. Definitivamente no. Como yo le decía hace unos minutos, creo que el camino es buscar formas contractuales que permitan seguridad de empleador y trabajador, pero que permitan tener ese espacio que al empleador le motive a contratar más personas.
1: Es un tema muy complejo y se requiere una serie de concesiones, de sesiones con el propósito de lograr un entendimiento y buscar una fórmula para tener una relación adecuada entre el patrono y el trabajador, porque cada uno necesita, el uno necesita del otro, y es la única manera finalmente de lograr mejorar las condiciones, tener una forma de vida más adecuada, y es con salarios justos, con relaciones adecuadas, en fin, que es lo que hay que superar. Hoy hemos planteado entonces al doctor Leopoldo González, abogado especializado en temas laborales, docente universitario, profesor de la San Francisco, catedrático especializado en derecho laboral. La situación del trabajo en el país, a partir de los datos respecto al desempleo, al subempleo, al empleo no adecuado, en fin, varias categorías, como dijimos en la presentación. Muchísimas gracias, doctor González, hasta una próxima oportunidad.
2: A usted, Andrés, gracias, una buena tarde.
0: 18:01.
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2: Horas 3 minutos. Bienvenidos al servicio informativo Platinum. El IES aún no concreta la contratación de un nuevo sistema de agendamiento de citas. A un mes de haber concluido el contrato del sistema de agendamiento de citas médicas, el Instituto Ecuatoriano de Seguridad Social, IES, aún no decide sobre el nuevo servicio. El IES inició un proceso de contratación por 6.9 millones para garantizar el agendamiento y la atención a más de 7 millones de afiliados. El nuevo servicio deberá administrar la asignación de citas y los canales de atención al usuario, entre ellos WhatsApp y chatbots, que constituyen la puerta de entrada para las atenciones. Si bien el servicio de agendamiento no ha sido suspendido, los usuarios continúan reportando demoras para conseguir un turno. La Federación Médica Ecuatoriana advierte que en algunas especialidades los tiempos de espera se han prolongado.
1: Deportes.
2: Comité Olímpico Ecuatoriano avanza hacia su normalización institucional. Jefferson Pérez recibe respaldo internacional para liderar el Comité Olímpico Ecuatoriano. Y Panam Sports reconocieron a la nueva directiva encabezada por el ex campeón olímpico y confirmaron que actualizarán sus registros a un paso clave para la normalización del organismo tras meses de intervención.
1: Espectáculos.
2: Johnny Depp negocia su regreso con Jack Sparrow en Piratas del Caribe 6. Después de 6 años de rumores, el regreso de Johnny Depp como Jack Sparrow a Piratas del Caribe está un poco más cerca de convertirse en realidad. Jerry Bruckheimer, productor de la franquicia, confirmó que mantiene conversaciones con el actor para la 6ta película de la saga. Estamos hablando de Johnny, trabajando en un guión y esperamos poder hacerlo, dijo Bukernit durante una entrevista con Deadline en el evento D23 de Disney, realizado este fin de semana en Anaheim, California. 18:05. Hasta aquí el servicio informativo Platinum.
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2: Dieciocho horas cinco minutos. En Banco Pichincha tenemos el...
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1: Vamos a presentar inmediatamente, tiene que ver con la siniestralidad en las carreteras. Y queremos de modo puntual señalar lo que se presenta en la Aloac Santo Domingo. Veía un titular esta mañana en la prensa que decía que esa es la vía con los más altos niveles de accidentes, de siniestralidad en el país. Esa vía es un desastre realmente porque nadie se hace cargo. Una parte es de Santo Domingo, otra parte es de Pichincha. La parte de Pichincha tiene unos tramos de 4 carriles, de pronto, sin mayor aviso, solamente con un pequeño letrero, se convierte en 2. Luego los 2 vuelven a 4 y enseguida nuevamente a los 4 a 2, y así es un tema de muchas complicaciones, de muchas confusiones, y por eso naturalmente se presentan, entre otros factores, naturalmente, los accidentes de tránsito. Hoy está con nosotros el ingeniero Sebastián Arias Arellano. Él es especializado en temas de movilidad, de transporte, de tránsito. Sebastián, bienvenido, gracias por atender esta convocatoria, este llamado de Radio Quito y de Platinum. ¿Cuál es su apreciación respecto a lo que ocurre en las carreteras del Ecuador? Y si puede destinar su criterio, su apreciación, particularmente a la Aloac Santo Domingo. Muy buenas tardes, le escuchamos.
2: Buenas tardes, Andrés, buenas tardes con todos los radioescuchas, muchísimas gracias por la invitación, siempre es un gusto compartir con usted. A ver, específicamente en la Aloac Santo Domingo, usted lo ha mencionado con meridiana exactitud, es decir, la infraestructura de esa vía, primero, tiene un componente que es un componente legal, donde una parte de la vía está siendo atendida por una entidad y otra parte es de competencia de otra entidad. ¿Qué implica eso? Efectivamente, de que los esfuerzos tienen que ser coordinados. Si es que no existe un esfuerzo coordinado, pues la infraestructura de la vía siempre va a ir en deterioro. Ahora bien, usted se acordará que la vía ha tenido varios intentos de implementar un peaje. Un tiempo estuvo habilitado, otro tiempo se lo cerró, hubo una manifestación social para tratar de pagar este peaje. Lo que hay que concientizar es que efectivamente el pago de los peajes nos va a permitir como entidad garantizar las condiciones de la infraestructura vial. Porque acuérdese, Andrés, que hay, cuando nosotros hablamos siempre de los siniestros de tránsito, hay 4 factores que están involucrados. El primer factor es el humano, el segundo es la infraestructura, el tercero es el vehículo y el cuarto es el factor medioambiental. En ese sentido, el factor de la infraestructura es clave para evitar los siniestros de tránsito. Tal es así que, por ejemplo, en varias vías del Ecuador, sobre todo en la ruralidad, que tenemos estas vías de alta velocidad, son diseñadas ¿para qué? Para unir un punto a otro en el menor tiempo posible, ¿cierto? Es decir, son vías que conectan varios ciudades o varios polos, y por lo tanto necesitamos una velocidad de operación que permita reducir el tiempo de viaje. Ahora bien, la vía Aloac Santo Domingo y algunas otras, la vía de Quinindé, etcétera, usted ha visto que se han mantenido en 2 carriles, 1 por sentido, en varios de los tramos. ¿Qué implica eso? Que en esos tramos donde ya no tenemos capacidad, sobre todo en épocas de gran demanda, lo que suele suceder es que ahí interviene el factor humano. Y el factor humano hace que las personas toman decisiones arriesgadas. Y el tratar de rebasar, por ejemplo, cerca de una curva sin mayor longitud, para poder rebasar otro vehículo, efectivamente incrementa el riesgo de siniestralidad. Entonces, en este tipo de vías ya es necesario hacer unas auditorías viales a conciencia y muy técnicas, de tal manera que nos identifiquen medidas para evitar los siniestros y para mitigar los siniestros. Porque acuérdese, Andrés, es muy importante la diferenciación entre evitar un siniestro y mitigar un siniestro.
1: Ahora, yo quisiera que se detenga un segundo. Vamos a volver a esto que usted acaba de señalar, pero me parece muy interesante, digamos, analizar, comentar el asunto de las carreteras concesionadas, de las carreteras en las que el usuario paga un valor, paga un peaje. Hay unas experiencias muy buenas en el país, quizás las panamericanas, tanto hacia el norte como central o sur, funcionan perfecto y la gente no se queja y está dispuesta a pagar y se tiene una carretera de primer orden, se tiene servicios, asistencia, apoyo, y eso es muy bueno. Y yo creo que empieza a surgir en el país, o ya hay en el país, una especie de cultura de pagar por un servicio. Pero así como hay esa, como hay esa, esas carreteras, hay la Loa de Santo Domingo que nos hemos referido. O hay las carreteras que simplemente no están concesionadas y que están en condiciones muy malas, muy deterioradas, sin mantenimiento, sin atención. Y ahora que se nos viene el fenómeno del Niño, con mayor razón habría que estar atentos e inquietos, porque no sabemos qué va a ocurrir con las carreteras que están particularmente en la costa. El concepto, si es tan amable, Sebastián, de las vías concesionadas, de las vías con peaje, por favor.
2: Andrés, lo que usted topa es sumamente importante. ¿Por qué? Porque hay que partir de esta desmitificación de que el movilizarse o el transporte es un derecho. Sí, parte de un derecho, pero lo que usted dijo es correcto, es un servicio. Entonces, cualquier entidad gubernamental me da un servicio vial. Y en ese sentido, como cualquier servicio, ese servicio debe ser pagado y debe ser cobrado. ¿Por qué? Porque no solamente a mí me interesa hacer la infraestructura vial, sino me interesa mantenerla y operarla correctamente. Y usted lo ha dicho con mucha propiedad. Tenemos varios casos de éxito en temas de las concesiones. El mejor es el caso de la Panamericana, con Panavial. Entonces, es una vía espectacular, tiene la capa de rodadura en perfecto estado, una señalización constantemente mantenida, se tienen ampliaciones de la vía, se tienen una correcta infraestructura peatonal, etcétera, etcétera. ¿Qué es lo que nos garantiza eso? Primero, una buena movilización, y segundo,

0: siente ese dólar porque lo ve que está bien invertido. Si bien es cierto, también la concesión no es que solamente se paga mediante lo que nosotros estamos pagando en los peajes. También hay una parte que invierte, en este caso, el Ministerio de Infraestructura y Transporte al concesionario. Pero hay otros casos también que son muy buenos. Mire usted el de la autopista General Rumiñahui. Esa concesión lo tiene el GAD de Pichincha. Se está pagando cada vez ese peaje, y eso ha permitido que la autopista General Rumiñahui se mantenga en unos niveles de servicios estables. Lo mismo el tema del peaje Guayasamín. Y eso debió haber pasado seguramente también en el modelo de concesión para la fase 3 de la ruta B. Y cabe aquí mencionar, Andrés, que hace menos de una hora me parece que acaba de existir un siniestro de tránsito a la altura del intercambiador con la Intervalles, y estamos nuevamente lamentándonos pérdidas humanas, lesionados, etcétera, en la ruta viva, que no se pudo dar una concesión y actualmente esa vía ya no da para más. Tenemos un déficit en la parte de infraestructura, en la parte de señalización, en la parte de iluminación y sobre todo en la parte del pavimento.
1: Ese es un elemento, la infraestructura, como usted bien ha señalado, y lo que sucede a nivel nacional y con atención a estas vías que usted las ha mencionado. Luego viene el factor humano, que creo que es pertinente también destinar unos minutos. ¿Qué ocurre con la capacitación, con la formación, con la preparación de los choferes, de los conductores, tanto profesionales como los otros conductores? ¿Qué sucede con ellos? Porque claro, el tema de la licencia se vuelve también una expresión media alegre, media irresponsable, medio poco formal y tal. Pero ¿qué sucede con la capacitación de los conductores, Sebastián?
0: A ver, el factor humano es el factor de estos cuatro donde hay una mayor incidencia en el fallo, ¿no? Entonces tenemos dentro del factor humano, por ejemplo, el tema de velocidades excesivas, falta de atención en la vía, fatiga, consumo de alcohol, maniobras peligrosas, etcétera. Ahora, se parte siempre desde una premisa de que los conductores o la persona que tiene una licencia de conducir sabe cuáles son las normas establecidas para la conducción. Pero fíjese que si bien nosotros tenemos todas estas licencias que incluso después se vieron en la Agencia Nacional de Tránsito, que existió incluso licencias que fueron fraudulentas, etcétera, si es que nosotros tenemos una persona en la vía que no sabe conducir, solamente por la velocidad, existe un estudio en Suecia que menciona que cada 10 kilómetros por hora de velocidad en aumento aumenta entre el 20 y el 30% de riesgo de que surja un siniestro. Entonces la velocidad es un factor impresionantemente sensible en el aspecto, digamos, de los siniestros de tránsito, sobre todo en las zonas urbanas y también en las vías rurales. Ahora bien, hay otros factores, por ejemplo, en la parte humana, que son maniobras peligrosas, etcétera. Si usted se da cuenta, Andrés, el número de siniestros que comienzan a darse a lo largo del año también está relacionado con ciertos momentos del año. Por ejemplo, el rato que nosotros estamos nuevamente ingresando a clases con los chicos, etcétera, volvemos a nuestra vida cotidiana, siempre hay un aumento de siniestros de tránsito. Ahí es donde justamente las entidades municipales deben poner el ojo y deben haber mayores controles, debe haber mayor preocupación en eso. ¿Cuál es otra época del año? Por ejemplo, Navidad. Las festividades, desde fiestas de Quito, siempre aumenta el número de siniestros de tránsito en nuestra capital. Y otro tema que es importantísimo es cuando comienza la etapa invernal, entre comillas, acá en Quito. Y ahí viene el factor ambiental. El factor ambiental también es crítico.

0: rato que comienza a llover, de acuerdo a este mismo estudio de los suecos, que son espectaculares en temas de siniestralidad, ellos mencionan que existe, cuando comienza la lluvia, entre un 30 a 50% de un factor de mayor riesgo de siniestros de tránsito. Si a eso usted le suma, por ejemplo, en la falta de iluminación, o si es que se produce un siniestro en la noche, usted no tiene buena visibilidad, tiene cuestiones ambientales que no son acordes. Entonces, cada vez aumenta el riesgo de eso. Ahora, ¿cuáles son las medidas, por ejemplo, para evitar un siniestro en el tema del factor humano? Hay que hacer controles de velocidad. Hay que hacer temas de capacitación, no solamente a los conductores profesionales. Ya se estableció desde la política de movilidad urbana sostenible del 2023 que se necesita, dentro del pensum de educación primaria, incorporar una clase específica de seguridad vial. Ahora hay que ver qué tan buenos resultados nos está generando esta capacitación a los más pequeños. Tiene que haber una buena señalización, campañas, control de alcohol, y también esas campañas para evitar distracciones. Eso es lo más importante para evitar que exista un error humano dentro de las vías.
1: Y eso de las distracciones, y aquí creo que nadie puede estar libre de culpa, como se dice, el tema del uso del celular. Yo no sé si se habrá hecho algún estudio en el Ecuador, pero yo me atrevo a decir que pasa del 60% de las gentes que usan el celular y que están conduciendo con el celular en la mano. Y buses, Sebastián, uno puede ver a los conductores de los buses que están con el celular y están molestando y haciendo bromas, supongo, porque hay risas y tal. Y eso es muy frecuente, eso ya es cotidiano, y nadie pone orden. Fíjese, Sebastián, lo que ocurre con las luces, con las condiciones de las luces de los vehículos. Yo no veo que nadie hace ninguna campaña ni hace una referencia. Por mi trabajo, por salir más o menos a esta hora, ya cuando termino el noticiero, yo me desplazo y veo una cantidad de vehículos que no tienen ni siquiera encendidas las luces, distraídos. Exacto. Alguien que se subió al carro no tomó conciencia del tema y empezó a movilizarse, y el vehículo sin luces. O lo contrario, con luces intensas, lo cual también es gravísimo. Y a mí me parece que el asunto de la revisión vehicular se vuelve también una tomadura de pelo, porque primero no es nacional, entonces los únicos carros que se supone que no se van a chocar o no se van a accidentar son los revisados. ¿Y qué pasa con, en un país unitario, no? ¿Y qué pasa con los carros que no fueron revisados y que hay municipios que no tienen ese sistema? Y también esto de la revisión, que uno lo lleva para que lo zarandeen un rato al carro y bueno, ya se fue. Estos temas deberían ser considerados, atendidos, puestos por lo menos en debate. No sé qué le parece, Sebastián, por favor.
0: Correcto, Andrés. A ver, vamos por partes. El tema de las luces es algo gravísimo. Por ejemplo, estos mismos suecos son los capos en temas de seguridad vial. Mencionan que el no utilizar luces en la noche o utilizar luces que no están de acuerdo a la normativa aumenta un 30% en la probabilidad de que exista siniestro. Y tal es así que nosotros a veces desconocemos las normas y hasta los mismos agentes. Dentro de la Ley Orgánica de Transporte Terrestre, Tránsito y Seguridad Vial, establece que todos los vehículos deben encender sus luces a partir de las 6 de la tarde. Eso es una norma. Entonces, si es que uno identifica como agente de tránsito que un vehículo no ha prendido sus luces, tiene que multarlo. Esa es la única forma de concientizar a las personas. Ahora, en el tema de las distracciones, yo le doy un ejemplo que veía yo en la universidad. Una de las principales causas de siniestros en Estados Unidos, sobre todo en las highway, en las autopistas, en los años 80, ¿sabe cuál era? No había celulares, era la distracción del radio. Entonces tratábamos de sintonizar la perilla y efectivamente desviábamos nuestra atención de la vía y existían este tipo de siniestros. Ahora nuestra mayor distracción es el celular, y cabe decirle ahí que nosotros hicimos una investigación con la Universidad de San Francisco, sobre todo en el redondel de Las Bañistas. Hicimos un conteo de cuántas choferes utilizaban el celular ahí en la intersección de las ballestas. 3 de cada 10 personas que conducían estaban ya sea hablando, cantando o utilizando el celular. Entonces es una distracción que le estamos normalizando y eso es muy peligroso. Es extremadamente peligroso y eso, por ejemplo, el tema educativo debería ponerlo mucho ojo. Ahora bien, volviendo al tema de la revisión técnica vehicular, yo también digo que es un saludo a la bandera. ¿Por qué? Porque está mal la normativa de la revisión. Fíjese usted que en un vehículo particular aquí en Quito tiene la obligación de revisar una vez. No importa si es que es solamente el vehículo de Sebastián Arias, que circula aproximadamente entre 5,000 a 10,000 kilómetros al año, frente a una persona que puede ser Cabify, un Uber, un conductor de plataforma que puede estar llegando a 20,000, 30,000 kilómetros al año. ¿Eso qué implica? Es decir, que el conductor de la plataforma está utilizando 4 veces lo mismo que utilizo yo, pero está haciendo solamente una revisión igual que yo. Entonces, en otros países ya se ha establecido la norma. Usted cumple un tal número de kilómetros y usted debe llevar a su vehículo, indistintamente del número de placa que usted tenga, a hacer la revisión. Y eso para los buses, eso para los taxis, etcétera, etcétera. Es la única forma que efectivamente nosotros podemos controlar de que el sistema neumático, los frenos, etcétera, todo esté funcionando correctamente.
1: Vamos a cerrar y volvamos al principio, que era el punto de inicio de esta conversación, y es la enorme cantidad de siniestros, de accidentes, en fin, en la Aloax Santo Domingo. Tenemos la dificultad de que es una vía que está bajo competencia, digamos, de 2 entidades, 2 consejos provinciales, el de Pichincha y el de Santo Domingo. Usted bien recordó que se planteó la posibilidad de poner un peaje intermedio, eso produjo dificultades, y ahí quedó botada la infraestructura. Uno cuando transita por ahí puede ver los fierros, la estructura que está ahí abandonada, que demuestra que es una especie de expresión, de señal de esta falta de claridad. En el caso de la Aloax Santo Domingo, los temas de infraestructura que usted ha referido, las capacidades de los conductores, y también hay que reconocer, porque es una vía extremadamente sinuosa, complicada, con una serie de desniveles, con los problemas que todos los que nos están escuchando saben. Y hay también el transporte pesado. El transporte pesado debería ser ilustrado, debería ser capacitado para que maneje por la derecha, justamente en esos lugares donde hay 4 carriles. Y el transporte pesado tiene un rol potentísimo en esa vía, porque sabemos los tanqueros, los camiones, los remolques, en fin, los vehículos tan pesados que transitan por ahí. Pero nadie les ha dicho que tienen que manejar por la derecha. Entonces, hay cosas de sentido común que a mí me parece que a nadie le interesa, a nadie le preocupa. La Aloax Santo Domingo y estos puntos que le he puesto, con eso terminamos, querido Sebastián.
0: A ver, es importante en la Aloax Santo Domingo topar 3 cosas que se pueden hacer de forma inmediata y unas a largo plazo. La primera, trabajar en el tema de velocidades. Eso debe ser una medida inmediata. Fijar los límites adecuados de velocidades, tratar de incorporar radares y un tema de control específico en ciertos puntos. Después se tiene que revisar efectivamente la infraestructura que ya se cuenta. Esa vía, como usted bien menciona, por ejemplo, en el tema de las curvas, tenemos unos peraltes importantes, tenemos un control, del pavimento sin tan alta fricción. Entonces, ese tipo de implementos deben ser revisados directamente por las entidades competentes. Ahora, otro tema que a mí sí me interesa muchísimo en la Aloax Santo Domingo es la parte de la hidráulica o el drenaje que debe tener. Porque acuérdese, Andrés, que en las zonas montañosas donde nosotros vivimos y para bajar hacia el sector de la costa, nosotros necesitamos tener todas estas curvaturas para tener una pendiente adecuada y poder sortear ese desnivel. Sin embargo, las cunetas y deben estar libres de maleza, deben tener un mantenimiento adecuado. ¿Por qué? Porque si no, el rato que comienza a llover, estas cunetas se saturan, primero que forman espejos de agua, y cuando no forman espejos de agua, se infiltran dentro de la calzada, y eso provoca a su vez en ciertos lugares que se provoquen los baches. Muchos de los accidentes que pasan dentro de nuestras vías incluso se dan por tratar de esquivar huecos. Entonces, si es que uno viene con una velocidad alta, además tiene una geometría que usted bien lo menciona, es una geometría complicada de la vía, y además le presenta un obstáculo que es un bache, pues el porcentaje de incremento de que se produzca un siniestro es altísimo. Y si además de eso usted en ciertas zonas no tiene buena iluminación y además de eso le viene el tráiler con 10 luces ahí que parece una chiva, entonces todos esos factores incrementan, y por supuesto nos estamos sorprendiendo que hay siniestros cuando no deberíamos sorprendernos. Ahí están las causas, y como usted lo decía con mucha propiedad, se sabe, por ejemplo, en el tema del factor humano, qué es lo que provoca, pero no hay una concientización, no hay una educación, y sobre todo no hay un control riguroso, porque si es que las personas aprenden pero no lo ejecutan, tienen que tener controles y tienen que tener sanciones.
1: Perfecto, señor, y lo que usted dice respecto a los vehículos que vienen en vía contraria, igual esta cantidad de luces, esta especie de árbol de Navidad que tienen ahora con las luces LED, además las condiciones son muchísimo más complejas, y viene en vía contraria con luces intensas, entonces se vuelve un proyectil, se vuelve un arma la que viene en vía contraria, porque quien está manejando desde el otro carril pierde la visibilidad y no puede conducir adecuadamente. En fin, el tema es interminable, pero esto es parte del subdesarrollo que vive el Ecuador, y las autoridades poco o nada hacen. Muchísimas gracias al ingeniero Sebastián Arias Arellano, especialista en movilidad. Los siniestros en las vías en el país, empezando o iniciando la conversación particularmente con la Aloac Santo Domingo, que ha sido declarada como la carretera con mayor cantidad de accidentes de tránsito en el Ecuador. Muchísimas gracias a nuestro invitado y a la audiencia.
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1: Horas 36 minutos. Bienvenidos al servicio informativo Platinum. Aprehensiones por conducir en estado de embriaguez se duplican en Quito durante el 2026. En Quito, los controles por conducción bajo los efectos del alcohol han dejado en aumento considerable en aprehensiones. Entre el 1 de enero y el 14 de agosto del 2026, 860 conductores fueron aprehendidos por manejar en estado etílico, según la Agencia Metropolitana de Tránsito. La cifra representa 413 aprehensiones más que el mismo periodo del 2025, cuando se registraron 447 casos. Es decir, hay un incremento del 92.4%. De acuerdo con la AMT, el aumento coincide con un mayor despliegue de controles en las calles de la capital. Lo que va del año, se han realizado 412 operativos en distintos puntos de Quito, principalmente en el norte, sur y centro, además de la avenida Simón Bolívar.
0: Internacionales.
1: Trump dice que Kim Jong respondió a sus comunicaciones y que el intercambio es positivo. El presidente de Estados Unidos, Donald Trump, aseguró este lunes que el líder de Corea del Norte, Kim Jong, respondió a los mensajes para dialogar que él le ha enviado y que los intercambios son muy positivos.
0: Deportes.
1: Miguel Ángel Loor plantea una Copa de la Liga con un cupo a la Sudamericana. Miguel Ángel Loor, presidente de la Liga Pro, respaldó la continuidad de la Copa Ecuador y al mismo tiempo puso sobre la mesa una nueva propuesta para el fútbol ecuatoriano, la creación de una Copa de la Liga. El dirigente explicó que esta competición podría reunir entre 10 y 12 equipos bajo un formato especial que combine a clubes campeones con otros invitados. La intención sería generar un torneo adicional que complemente las competiciones existentes en el calendario nacional. Me gusta que exista la Copa Ecuador. Debería haber una Copa de la Liga que sea una especie de Copa de Campeones e Invitados. Ahí veríamos quiénes, 10 o 12 equipos, manifestó Lor. 18 horas 38 minutos, hasta aquí el servicio informativo Platinum.
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1: 18 horas 38 minutos. 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
1: Horas 40 minutos.
2: Este fin de semana se produjo un grave incendio en el centro histórico patrimonial de la ciudad de Riobamba. Concretamente, el inmueble ubicado en la calle 10 de agosto y Cristóbal Colón. Durante más de 14 horas se produjo este flagelo, este incendio, y afectó aproximadamente a 2000 metros cuadrados de construcción. Hay una serie de lecturas, de interpretaciones, de comentarios sobre el tema, y es preciso tener referencias con relación a este punto, que sin duda ha afectado notablemente a esta construcción, a este edificio, y naturalmente ha generado lamento, tristeza entre los ciudadanos de Riobamba y del país en su conjunto por el valor histórico patrimonial que se ha perdido. Está con nosotros el doctor Álvaro Mejía Salazar. Él es conocedor, es experto en derecho público, es además docente procesal y universitario. Es parte del staff de maestros, de docentes de la Universidad Andina Simón Bolívar. Álvaro, bienvenido, gracias por acompañarnos. ¿Cuál es una primera interpretación que usted hace respecto a las responsabilidades de este terrible flagelo? Buenas tardes, adelante, le escuchamos.
3: Buenas tardes, estimado Andrés, y a las personas que nos escuchan y que también nos siguen en las redes sociales. Bueno, el incendio de Riobamba del sábado pasado consumió 3 casas patrimoniales, 4 casas en general, ciertamente una superficie de 200 metros con unas pérdidas materiales cuantiosas en lo económico y en lo patrimonial realmente incalculables. Responsabilidades hay en varios niveles respecto de este flagelo. Existen unas responsabilidades de orden público, de orden administrativo público, y otras responsabilidades personales. Pero claro, las que resultan más relevantes, sin que las responsabilidades privadas tengan menos relevancia, pero las que ciertamente son más delicadas, más importantes, son las responsabilidades públicas de orden administrativo.
2: ¿Qué llega usted a esa conclusión? Yo supongo, no tengo elementos, eso estará en investigación, supongo, que fue un incendio no provocado, fue un accidente, un hecho inesperado, en fin. Entonces, ¿por qué usted llega a la conclusión de que las autoridades públicas y las políticas públicas y la gestión pública tiene responsabilidad, doctor?
3: De conformidad con el artículo 264 de la Constitución y el artículo 55 del COTAD, de lo que era el Código Municipal y ahora es el Código de los Gobiernos Autónomos Descentralizados, es obligación de los municipios ineludible el realizar todas las tareas de prevención, protección, socorro y mitigación de incendios. Asimismo, es obligación constitucional y legal de los municipios el proteger el patrimonio arquitectónico de las ciudades. Todas las noticias que se han circulado en redes sociales y a los que tenemos directo conocimiento, en el local que se inició el incendio, parece que se almacenaban bienes que no deberían haber sido almacenados en una estructura patrimonial, en una estructura que de suyo, por los materiales constructivos, es una estructura altamente ignífuga, que se puede incendiar muy fácilmente. En un inmueble ribereño al que se inició el flagelo, se dio a conocer que inclusive existía una fábrica de ropas, además de un almacén de electrodomésticos de una cadena nacional. ¿Cómo se encontraban los permisos de funcionamiento? ¿Cómo se encontraban las políticas públicas de protección de esos bienes patrimoniales? Pues inexistentes. Tal vez permisos de funcionamiento de cuerpo de bomberos los habrán obtenido, pero la pregunta es, ¿se realizaron las adecuadas medidas de precautelación para que estos bienes patrimoniales se encuentren protegidos ante un eventual incendio? Ciertamente un incendio puede ser algo total y absolutamente fortuito, pero también puede darse por negligencias o irresponsabilidades de los propietarios. Entonces, eso las investigaciones deberán establecer. Pero lo que sí es cierto es que no existen esas políticas de prevención, de protección de los bienes arquitectónicos en Riobamba respecto de incendios. Y esto finalmente ha desembocado en una realmente fallida intervención para rescatar del fuego a varias construcciones patrimoniales. Van a señalar que lo que estoy diciendo aquí es total y completamente aplicable para el Centro Histórico de Quito, donde conocemos que muchas construcciones patrimoniales son bodegas de materiales altamente inflamables y no conocemos si realmente se estén realizando actos de un adecuado seguimiento para ello. Por ejemplo, cuando un bien patrimonial por forzosas circunstancias debe guardar algún material que pueda ser inflamable, las políticas internacionales de conservación obligan a que existan mecanismos de extinción de incendios automáticos, como por ejemplo aspersores, como por ejemplo detectores de incendio conectados a una red con el cuerpo de bomberos. Es decir, para el adecuado cuidado de bienes patrimoniales ya hay políticas internacionales, parámetros internacionales que se deben de aplicar por mandato constitucional en el país y no se lo realiza. Esto implica una responsabilidad por omisión de aquellas autoridades que no han cumplido con estas tareas.
2: Y lo que usted dice, doctor, respecto a lo que ocurre en nuestros centros patrimoniales, en nuestros centros históricos en distintos lugares del país, debe ser considerado y debe ser analizado, porque como bien ha subrayado, en estas construcciones afectadas por el incendio, prácticamente ya no habían viviendas, sino eran bodegas o eran almacenes o eran lugares de taller, de trabajo, de textiles, lo cual hacía que pueda en un momento dado tener material combustible. Y usted señala que las disposiciones, las ordenanzas, la ley maneja el tema, plantea el tema, digamos. Y hubo entonces, desde la perspectiva suya, en el caso de Riobamba, algún nivel de negligencia, de no atender la disposición de ley, ¿cree usted, si es tan amable, doctor?
3: En mi criterio jurídico, en mi análisis jurídico, que ciertamente es una opinión profesional, no existen realmente el cuidado desde el sector público para la defensa de nuestro patrimonio arquitectónico. Y esto, como digo, es algo que nos involucra a muchas ciudades, sobre todo de la Sierra Ecuatoriana, donde sí hay un permiso de cuerpo de bomberos. Al parecer hubieran o habrían inspecciones, pero por fuera de ello, creo que todos cuando caminamos por los centros históricos de Riobamba, de Quito, de Cuenca, vemos a inmuebles convertidos ya en bodegas. Todos sus dos o tres pisos son bodegas. Y vaya que con tener un extintor en la puerta no es suficiente. Además, en el caso del incendio de Riobamba, también fue terrible el hecho de que el cuerpo de bomberos no reaccionó de manera oportuna. Apenas llegó una botobomba al lugar de los hechos de manera, entre comillas, rápida, de las 5 estaciones de bomberos que hay en Riobamba. Llegó una motobomba, la cual descargó en pocos minutos el agua que contenía en reserva y no realizó nada, ninguna otra opción, ninguna otra acción, disculpen, hasta que el fuego ya se consumió o contaminó 2, 3 y 4 inmuebles en total. Después fueron las motobombas de localidades cercanas como Chambo, como Penipe, las que llegaron, pero realmente también se ha visto una falta de acción adecuada. Se dice que han estado las motobombas mitigando incendios forestales, habrá que revisarlo, pero claro, precisamente una acción del cuerpo bomberil, de las autoridades, de los capitanes de estas instituciones, debería tener en cuenta que pueden darse emergencias al mismo tiempo. ¿Puede ser esto residual? Sí. Pero prueba de que lo residual sí se verifica en la práctica ha sido el incendio del sábado pasado.
2: Doctor, ¿y qué edificación se perdió? Esta es una inmueble patrimonial histórico, como hemos señalado, pero al parecer tiene una carga de valores o de recuerdos importantes. Quizás usted nos puede describir rápidamente el valor de estas edificaciones que se perdieron, si es tan amable.
3: Son en total 4 inmuebles los que han sido destruidos por el incendio. 2 de ellos revisten una importancia histórica de primer nivel. Los inmuebles que se yerguen justamente enfrente del Parque Sucre, que es el segundo parque más importante de Riobamba, del centro histórico de Riobamba, son dos inmuebles de inicios del siglo XX, el uno histórico de la familia Chiriboga, de una de las tantas familias Chiribogas de Riobamba, y el que está al lado es el inmueble de la tradicional botica Bristol, que tiene ya muchas décadas de historia en Riobamba. Estos dos inmuebles se consumieron íntegramente, solo su interior, todo su interior, sus portadas han quedado en pie, pero claro, todo es lo que es de estructura interna, las estructuras de madera, las escaleras, los hilos rasos, la pintura mural que tenían estas dos construcciones se destruyó. Y las otras dos construcciones son construcciones más modernas, que tienen cierta importancia patrimonial, pero cierta, de hecho, mucho menor. Sin embargo, lo preocupante, y me permite repetir lo que estaba señalando, es que no vemos que las autoridades municipales se tomen en serio el cuidado patrimonial. Claro, mi criterio no es solicitar a los propietarios de los inmuebles de los centros históricos que gasten en estructuras de control de incendio automático vía aspersores. Eso es algo costoso, ciertamente. Pero llama la atención, preocupa, por decirlo menos, el que en Riobamba, y eso me consta, en años anteriores no se ha ejecutado todo el presupuesto de la Dirección de Patrimonio. Es decir, ha habido fondos que la Dirección de Patrimonio de Riobamba no ha gastado. Qué bien hubiera sido que con esos fondos se inicien programas de prevención, por ejemplo, para cuidar estas construcciones patrimoniales, hacer una alianza con los propietarios, acaso con organismos internacionales, pero contando un capital semilla, como se señala, que sí lo tuvo durante años el municipio de Riobamba, no se ha hecho nada, se ha preferido perder ese dinero antes de iniciar estos procesos para cuidar a estas edificaciones patrimoniales. Máxime que, como señalaba, en una de aquellas funcionaba un almacén de electrodomésticos de una prestigiosa cadena nacional. Eso ya es una actividad altamente riesgosa, porque implica muchos puntos eléctricos conectados al mismo tiempo. De seguro que esta compañía tenía bien el bien asegurado todos estos materiales. Allí no se inició el incendio, pero ya es una actividad riesgosa. Y como les digo, por fuera de extintores, no tenía otro mecanismo para el control de un incendio. De hecho, todo ese almacén se perdió.
2: Doctor, bueno, se supone que alguien debería estar controlando esto, visitando estos establecimientos, viendo lo que ocurre en estas edificaciones. Son casas viejas, sabemos. Por ejemplo, el tema de las instalaciones eléctricas son de otro siglo, son de otro momento, pero bueno, alguien debería estar viendo. Y usted dice una cosa muy importante, pensar en que estas construcciones tienen un seguro contra incendios es casi imposible. Eso no existe, ¿verdad, doctor?
3: En los seguros realmente en el Ecuador son residuales. Los seguros de vida existen un poco, los seguros automotrices también, los seguros industriales ciertamente, pero en la cultura ecuatoriana no se ha desarrollado hacia el seguro domiciliario, ni de las construcciones antiguas ni de las modernas. Realmente es un campo del aseguramiento muy, muy, muy residual. Y por supuesto, en las construcciones del centro histórico, aún menos. Y aún cuando estuvieran aseguradas, hay temas que solamente se podrán recuperar desde la perspectiva estructural. Pero vaya, que en algunas de estas casas hay frescos que tienen más de un siglo, antigüedades igual de un valor histórico, no solamente familiar, sino muchas de esas ya que se conectan con la urbe. Por ejemplo, que en Quito se quemase la casa de los siete patios. Tal vez se puede recuperar la estructura, pero no se va a recuperar nunca todo lo que ahí realmente habitó. Entonces, esto es un llamado de atención lo que ha pasado en Riobamba, no solamente para las autoridades riobambeñas, que esto lo digo como riobambeño de nacimiento, de corazón, que deberían ser auditadas por Contraloría. Esperemos que Contraloría haga esto, porque esto tiene que ser una medida ejemplificadora para que municipios de otras localidades se tomen esto con seriedad. El patrimonio no es solamente organizar un baile, una comparsa folclórica, tal vez restaurar alguna pintura y hacer un concierto. No, no, el patrimonio es algo que se tiene que tomar y manejar con los más altos estándares que ya han sido desarrollados a nivel internacional para este tipo de cuidados. Y aquí en Quito, por ejemplo, durante la alcaldía del general Paco Moncayo, ya se los empezó a implementar. Habrá que también analizar si se continuó con aquello o si no se continuó.
2: Bien, mi doctor, le quiero agradecer muchísimo poner estos planteamientos, estas ideas respecto a lo que ocurre alrededor de los inmuebles y de las construcciones patrimoniales. A partir de un acontecimiento lamentable, expresamos nuestra solidaridad a Riobamba, a quienes habitan en estas casas o tienen vinculación con estas edificaciones. Ventajosamente no se reportaron fallecidos ni personas heridas por el incendio, aunque sí hay alguna que otra persona que recibieron una atención médica por síntomas relacionados con la exposición al humo, al gas, en fin. Yo he pedido que hoy nos acompañe el doctor Álvaro Mejía Salazar, experto en derecho público, docente universitario, para que nos dé su apreciación sobre lo que ha ocurrido este fin de semana en Riobamba y ponga como una especie de alerta, tal como terminó su exposición, para que esto sirva de experiencia y se tomen las precauciones del caso para evitar que esto se repita y que pueda afectar a construcciones, a patrimonios que están en condiciones complejas, porque finalmente ya no son viviendas, sino son bodegas. En algunos casos hay ciertos espacios de tugurización, especialmente en la ciudad de Quito, y bueno, hay que hacer todos los esfuerzos por mantener y proteger. Muchísimas gracias a nuestro entrevistado, al doctor Álvaro Mejía Salazar, que ha estado esta tarde aquí en Radio Quito y Platino.
1: 18:57.
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señoras y señores. Bienvenidos a la edición nocturna del noticiario Antena 1, correspondiente a la fecha de hoy, lunes 17 de agosto de 2026.

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1: Estas son las principales noticias nacionales y locales de esta jornada. Los candidatos a las elecciones seccionales entran en la etapa de impugnaciones y objeciones antes de contar con la lista definitiva el 9 de noviembre. El dinero físico todavía concentra 4 de cada 10 compras cotidianas en Ecuador, mientras la falta de conectividad y la informalidad frenan los pagos digitales. El Instituto Ecuatoriano de Seguridad Social aún no concreta la contratación de un nuevo sistema para agendar citas médicas y persisten las